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Muy buenas noches a todos, ¿cómo andan? ¿Cómo están? Aquí estamos comenzando un nuevo programa. Les habla Hansel Urramendi, ya estamos en vivo aquí en CX12 Radio Oriental, comenzando un nuevo programa. Llegó el viernes, señores, así que lo hacemos con buena música y también con una entrevista en vivo muy interesante, así que no se vayan, que ya se viene.

Y aquí estamos, señores, en vivo en esta noche con mucha niebla, con mucha niebla, tanto en la ciudad como también cuando uno sale al interior y hace ruta. La verdad, no se ve absolutamente nada. Tomar todas las precauciones, a ir despacito, porque la verdad no se ve absolutamente nada, Increíble la niebla como ha tapado toda la ciudad, todos los pueblos, ruta, ciudad, no importa por dónde andes, no se ve absolutamente nada. Ideal para ir despacito en el auto y poner la radio. Estamos en vivo, señores, en Radio Oriental 770M y también en el canal de YouTube Periodismo con Hansel. En segundos vamos a tener una entrevista muy interesante con el director general de descentralización del departamento de Canelones. Vamos a estar hablando con Rubén Moreno, así que no se lo pierdan, que va a estar muy buena la entrevista. Pero antes les quiero decir algo importante. 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

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El saludo a todos aquellos que se van sumando. Saludo ahí a Don Nadie, el saludo también al Pirata Carbonero. ¿Cómo están en esta noche de viernes? No se ve nada, ¿eh? ¿Ya están en sus casas o están en el trabajo? Vamos arriba, señores. Se viene entrevista ahora mismo con el director general de descentralización de Canelones, el señor Rubén Moreno. Así que no se lo pierdan, ¿eh? Ya se viene.

0: Ahora sí, señores, ya lo tenemos en línea, le agradecemos mucho esta entrevista en vivo. Ya lo tenemos al señor Rubén Moreno, director general de descentralización del departamento de Canelones. Bienvenido a Oriental 770 AM para todo el país. Rubén, ¿cómo estás?
1: Buenas noches, muchas gracias por la llamada.
0: Gracias a vos por atendernos en este viernes, que la verdad no se ve absolutamente nada en la calle, mucha gente tratando de llegar rápido al trabajo y a la casa. La verdad que increíble, Rubén.
1: Sí, sí, impresionante. Pero bueno, hay que andar con cuidado, hay que andar con cuidado.
0: Totalmente, totalmente. Rubén, justamente, ¿no? Hablando de andar con cuidado, por supuesto también que uno cuando está en la gestión tiene el cuidado de muchos detalles, y algo bueno para hablar es este lanzamiento de la séptima edición de los presupuestos participativos costeando ideas, la verdad una iniciativa del gobierno de Canelones que, bueno, participa y hace participar a muchos actores para generar un mejor hábito y que le hace bien a la sociedad. ¿Qué nos podés contar al respecto, Rubén?
1: Bueno, para nosotros es fundamental el tema de los presupuestos participativos, porque justamente la línea fundamental de trabajo para nosotros es un gobierno con participación ciudadana. Y bueno, estas son propuestas que hacen llegar los vecinos, que tienen que ser más de 5 personas, mínimo de 5 personas, presentando propuestas para mejoras en su territorio, en su comunidad. Esto ya se venía haciendo hace 6 años en todos los municipios de la Costa de Oro, pero bueno, ahora tuvimos la iniciativa de bueno poder replicarlo en los 32 municipios, así que estamos muy muy contentos con eso.
0: Qué bueno, qué bueno. Para la gente que quizás no está muy metida en el tema y quizás lo ha escuchado en algún titular del informativo y no tiene la oportunidad de esto que estamos haciendo nosotros en vivo, de profundizar, de trasladarte preguntas y preocupaciones, ¿de qué se habla cuando hablamos de presupuesto participativo? ¿De qué tipo de ideas están hablando? ¿De qué tipo de proyectos se pueden llevar a cabo? ¿Por qué es tan importante para la comunidad?
1: Bueno, es abierto. Son propuestas donde después los vecinos van a poder votar. Van a poder votar en forma digital o presencial en los municipios. Las propuestas también tienen tiempo todavía de elevarlas a los municipios por la página web de cada uno de ellos o, si no, llevándolo directamente al municipio. Y bueno, después hay un mes de elección donde los vecinos pueden participar con su credencial. Cada vecino participa en su municipio, ¿no? Y bueno, el proyecto más votado es el que después se ejecuta. Para nosotros es muy importante porque son propuestas colectivas. Nosotros tenemos varios espacios de participación, pues como son los cabildos, las audiencias públicas. En muchos de ellos la gente demanda, y está bien, y nosotros queremos que la gente demande, pero nosotros también queremos que la participación sea con propuestas, además de demandar, que se proponga, y bueno, eso es una forma de entender la democracia, justamente, ¿no? Con participación ciudadana y siendo los vecinos parte de la construcción de su comunidad. Participa mucha gente y genera ciudadanía, así que para nosotros es muy importante eso. Canelones, de todas formas, va a tener el presupuesto más grande de la historia. Van a haber más de 300 obras en los 32 municipios, pero también esas obras que tienen propuestas desde el territorio para nosotros es muy importante, porque además respalda a los grupos de vecinos que ya vienen participando en diferentes cuestiones de cultura, de deporte, temas de en lo que tiene que ver con lo ambiental, y bueno, genera un movimiento muy interesante en los municipios.
0: Qué bueno, hablaste ahí de construir en comunidad, y quiero decir algo también al respecto en vivo, porque por supuesto todos saben que aquí desde Periodismo Independiente nosotros llevamos las preocupaciones, las preguntas, trasladamos todo lo que el vecino quiere preguntarle, ¿verdad?, a los políticos, pero también queremos trasladar cuando las cosas se realizan y se hacen, ¿verdad? Algo muy importante que para la comunidad y los vecinos de Salinas, principalmente la parte de Salinas Norte, denunciaban, ¿verdad?, y la queja del malestar del basurero enorme que estaba al lado de Ruta 87, y afortunadamente estamos viendo, bueno, que esa queja ha sido escuchada por las autoridades del departamento de Canelones y también por el municipio de Salinas, y ya están llegando los camiones y las máquinas para llevarse toda la basura. Ya queda muy poco por sacar, ya lo más grande que habían, hasta electrodomésticos tirados, lavarropas viejos tirados, era un disparate el mugrero que se había generado por parte de algunos inadaptados. bueno, ya lo más grande se lo han llevado, y bueno, esto también hay que decirlo en vivo, el agradecimiento, ¿verdad? Bueno, a la escucha atenta de las autoridades, Rubén, y bueno, vos también formás parte de eso.
1: Sí, bueno, hay un trabajo en lo que tiene que ver con gestión ambiental muy importante, hay un esfuerzo entre en los municipios y la intendencia, pero sin lugar a duda necesitamos que la población no sea parte de justamente del cuidado, si no es imposible. La intendencia tiene toda la maquinaria y el presupuesto para llevar adelante lo que es la recolección, pero bueno, necesitamos sí o sí que la gente sea parte de justamente de este proceso, ¿no? Nosotros tenemos diferenciados los residuos en casi todo el territorio, y donde no hay se va, a partir del año que viene va a quedar 100% justamente lo que es los residuos orgánicos, inorgánicos, y bueno, todo lo que tiene que ver con el reciclaje, pero necesitamos sin lugar a duda la posibilidad de la gente. Y se está haciendo muchas cosas en el territorio, se está haciendo muchísimo, a veces cosas que no se saben, ¿no? Obras que no se saben. Yo ahora, por ejemplo, vine de Aeroparque, donde vamos a terminar todo lo que es una manzana educativa en un lugar que no había nada, y bueno, ahora se concretó la escuela hace unos años, hace 4 o 5 años fue el CAIFI del preescolar, hace 6 años el liceo con bachillerato, y bueno, hoy Cajiani, las autoridades del Codicen y de secundaria, bueno, nos vinieron a traer la noticia en un espacio comunitario, interinstitucional, que se va a construir la UTU ahí en Aeroparque, así que va a quedar toda la continuidad educativa para ese lugar que había sido relegado durante mucho tiempo. Bueno, van a tener la posibilidad los vecinos de ese barrio de poder tener una continuidad educativa desde los 3 años del CAIF hasta el bachillerato. Esas son las cosas que a veces no se saben, pero bueno, son fundamentales, porque las transformaciones vienen sin lugar a duda por la educación.
0: Totalmente, totalmente, y yo creo que tenemos que empezar a cambiar esta sociedad, ¿verdad? Un montón de cosas, por supuesto que asumiendo cada vecino la responsabilidad, y por supuesto que cada uno de nosotros, ¿no? Yo, todo lo que escuchamos, cada una de las personas siendo responsable, pero digo, si empezamos a tomar decisiones grandes, qué bueno que es empezar por la educación, ¿no? Yo creo que ahí es un elemento clave que tenemos que atender todos, y la educación es la herramienta fundamental para vencer un montón de obstáculos, Rubén.
1: Sí, se está invirtiendo mucho en la educación, también muchísimo en la primera atención, en lo que tiene que ver con la salud. Van a haber unas cuantas policlínicas, se van a construir ahí en todo lo que tiene que ver en la Costa de Oro, bueno, el hospital, ni que hablar, ahí en Atlántida. Necesitamos eso, ¿no? Trabajar los 3 niveles de gobierno juntos, pero siempre con la comunidad. Y nosotros, bueno, la definición que tenemos, que es que el desarrollo tiene que venir fundamentalmente por el desarrollo humano. Siempre hablamos del desarrollo pensando en el desarrollo económico, pero eso es una herramienta justamente para que después la ciudadanía individual y colectivamente se pueda realizar, y bueno, poder vivir en este país que es hermoso, pero bueno, hay que también dar las posibilidades, y también la democracia tiene que ser capaz de solucionar los grandes temas y las grandes carencias que todavía tenemos en este país, ¿no? Tenemos 1 de cada 3 gurises que viven en la pobreza, y eso lo tenemos que erradicar y transformar entre todos, lo mismo que las personas en situación de calle, los 17.000 presos que tenemos, que fundamentalmente son jóvenes. Hay una deuda social que nosotros como sociedad tenemos que abordar y transformarla entre todos, no solamente el sistema político e institucional, sino también con la comunidad siendo parte de eso, ¿no?
0: Totalmente, hablando acá de la comunidad, acá nos dice un vecino: Hansel, tienen que poner cámaras y multarlos a los que tiran, porque pasé los otros días y un auto pasó y tiró un par de bolsas de basura, dicen por acá. Bueno, ahí tenemos los inadaptados que no comprenden lo importante que es construir en comunidad, ¿verdad?
1: Sí, hay... mirá, lo que se invierte en mantenimiento justamente de lo que tiene que ver con los residuos es impresionante, que lo podríamos destinar a otra tarea, pero bueno, ustedes habrán visto por todos lados, bueno, la gente que hace el papeleo, la gente que levanta el tema de los basurales, los que trabajan en los espacios públicos, hay muchísima gente que ahora se va a ver reforzado también con el programa Impulsa, que arranca ahora el primero de julio, el programa Acceso, que son también posibilidades para personas con la primera posibilidad laboral. Y bueno, ellos van a estar fundamentalmente trabajando en lo que tiene que ver con el mantenimiento de los espacios públicos. Y bueno, pero eso es imposible sin la participación de la gente, que no es común, no es en todos lados igual, porque yo que ando por todos lados en Canelones, te puedo decir que hay lugares que no encontrás un papel en la calle. Hay muchos municipios que la gente no tiene una cultura de cuidar a su lugar, quizás porque hay una identidad más fuerte, puede ser, pero hay lugares que te puedo asegurar que no hay basura y que no pasamos el trabajo que pasamos en algunos lugares, fundamentalmente en lo que tiene que ver con la parte más urbana. Pero bueno, eso es algo que se tiene que transformar entre todos. La educación ambiental es fundamental, pero el querer cada uno a su lugar y cuidarlo. Y bueno, por eso es que nosotros también damos espacios de participación para que la gente sea parte y a la vez hable con sus vecinos y pueda tener un espacio para participar.
0: Perfecto, perfecto. Hace poquitos días tuvimos, ¿verdad?, un paro general en todo el país, Rubén, en donde, bueno, muchísimas personas hicieron presente, ¿verdad?, ese llamado a esto que tú nos describís, ¿verdad?, que vivamos y disfrutemos del hermoso país en el cual tenemos. No puede ser que tengamos niños en situación de pobreza, padres y madres que no puedan brindarle las comodidades y todas las cosas buenas que se merece un hijo, principalmente la alimentación, el hogar, el techo, ¿verdad? Algo que cada vez se hace más cuesta arriba para todos los trabajadores, y por supuesto que se está hablando algo que quizás Uruguay es pionero, o al menos aquí en la región, de llevar adelante y concretarlo como el 1% al sector más rico, ¿no? Ese sector multimillonario del Uruguay, que con ese 1% parece poco, ¿no? Decir uno de 100%, pero con un 1% sería el comenzar a destinar una parte de ese dinero para hacer grandes obras, principalmente erradicar la pobreza. ¿Qué reflexión te dejó esta movilización del paro general, Rubén?
1: Sí, bueno, primero que nada, la primera reflexión es que es una vergüenza como sociedad y sistema que el 1% más rico del país tenga la misma riqueza que el 50% más pobre. Eso habla de la injusticia que es justamente este sistema capitalista, ¿no? Es total y absolutamente injusto y además depredador de lo que tiene que ver con lo ambiental. O sea, es un sistema que yo, te podrás imaginar, no estoy estoy absolutamente en desacuerdo, porque no pone al ser humano como centro, y creo que ese es el gran objetivo, el tener al ser humano como centro. Después que los trabajadores se movilicen y por supuesto reivindiquen y logren justamente mejoras en lo que tiene que ver con la calidad de vida, tiene que ser así, porque cada una de las conquistas que se lograron en este país en más de un siglo y medio fue justamente por la lucha de los trabajadores, por la organización de los trabajadores, y porque, bueno, han pasado muchísimas penurias y también tristeza en este país con trabajadores que, bueno, por defender los derechos de otros trabajadores han pasado por la tortura, la cárcel, el exilio. Entonces está bueno que los trabajadores propongan, demanden, y que además tengan una mirada más allá de su reivindicación salarial o laboral, que eso es muy importante. La Central Sindical Uruguaya plantea temas que no son solamente para los trabajadores, sino para la sociedad toda. Por eso estar del lado de los más humildes, en este caso de los más pobres, y reivindicar algo tan lógico, que es que los que tienen más paguen más, es importante. Después, creo que también nosotros como sociedad tenemos que pensar mucho, ser muy solidarios. Te digo por lo siguiente, yo he visto varios comentarios de que, bueno, a veces cuando ahora, por ejemplo, los jornales de Impulsa, se va a haber un porcentaje para las personas que salieron de la cárcel, es reclusos, también para las personas que viven en situación de calle. Muchas veces sentimos comentarios de que, bueno, se le da oportunidad a esas personas y a los trabajadores no, o a los que están trabajando no. En realidad, lo que tenemos que hacer como sociedad es mucho más solidarios y entender que hay una deuda con una cantidad de uruguayos que la tenemos que saldar e integrar a esta sociedad y a este país tan divino que es Uruguay. Entonces, me parece que estamos en ese momento. Y lo digo, ¿sabes por qué? Porque cuando en el primer gobierno del Frente estaba el plan de emergencia y nosotros, como izquierda, suponíamos que todo el país lo iba a tomar bien porque estábamos pagando una deuda social, hubo un gran rechazo y también de parte de los trabajadores, de algunos trabajadores, con esa medida que tuvo el primer gobierno de izquierda, que creo que estuvo más que acertada. Por eso es importante también que cada uno de los uruguayos entienda que el país lo sacamos entre todos, que han quedado personas relegadas y hay que darles oportunidad. Y bueno, en eso estamos. Creo que lo fundamental y el eje y una de las de los buques insignia tiene que ser ese, ¿no? El sacar de la pobreza y de la calle a las personas que con las cuales tenemos una deuda social.
0: Ahora, somos conscientes, Rubén, de que, bueno, desde parte de este sector, en donde, bueno, hay gente que es muy poderosa, ¿no? Además de tener una cuenta bancaria para hacer muchos de sus disfrutes, de sus viajes, de todo lo que ellos quieran hacer, por supuesto que la vida privada uno no se mete, pero tiene mucha influencia y poder para tratar de obstruir cualquier cambio que mueva la aguja para aquel que, la verdad, la tiene complicada, ¿no? Aquel que tiene quizás una situación muy complicada en nuestro país, que son muchos uruguayos, ya para comentar nomás, casi 1 millón de uruguayos que apenas llega a los 27.000 pesos, en donde, bueno, un alquiler te sale prácticamente eso, o más todavía, y si querés buscar un alquiler menos, tenés que irte también a lugares que capaz están con muchos servicios que les está faltando. Entonces, hemos visto, por ejemplo, se me viene a la mente, cuando se hablaba mucho del plebiscito, se hablaba mucho de la papeleta blanca del sí para justamente en la seguridad social, tener una buena jubilación, levantar las jubilaciones mínimas al salario mínimo nacional, eliminar las AFAP, un montón de temas que iban a cambiar de alguna manera la aguja a la realidad de nuestro país, y hemos visto de repente que se anunció una maquinaria del miedo que se empezó a mover en muchos medios hegemónicos que hicieron temblar y dudar a mucha población y que se quedó en la casa y cuestionó y dudó. Y bueno, finalmente colapsó ese plebiscito, no se pudo llevar adelante. Somos conscientes de que van a usar toda esa influencia para que esto no salga, Rubén.
1: Y bueno, sí, hay un poder del capital, fundamentalmente, y personas que se han enriquecido en el sistema capitalista, que son especuladores, no son inversores, la mayoría son especuladores, que bueno, que el objetivo es acumular, el objetivo del capitalismo justamente es acumular. Por eso es que tenemos que pensar en otro sistema justamente social, donde tenga como fin y principio el ser humano. Ese tiene que ser nuestro objetivo, y donde además entendamos que somos parte de este planeta y de la naturaleza, y lo que tenemos que cuidar, porque es el único planeta que existe, y tenemos que coexistir justamente con este planeta y no con un sistema depredador como es el sistema capitalista, que bueno, lleva a esta altura creo que no hay conciencia de la gravedad ambiental que hay a nivel mundial. Entonces, los medios de comunicación tienen un poder enorme, el capital también tiene un enorme poder, toda el tema de armamentístico, ni que hablar. Entonces, lo que hay es que justamente los trabajadores, los humildes, los jubilados, se tienen que organizar, como se ha sido siempre en este país, para justamente tener una propuesta alternativa a ese modelo de sociedad más humano, solidario, integrado, y que permita justamente poder tener un país donde el ser humano sea el centro y el objetivo, y que nos podamos desarrollar individual, pero también colectivamente. También individual, porque todos somos diferentes, pero con una mirada bien solidaria.
0: En comunidad.
1: Y colectiva. Claro. Sobre todo no ser indiferente, y bueno, ante la injusticia poder organizarnos y tener una propuesta alternativa a este modelo.
0: Totalmente. Hablabas, ¿verdad?, de este sistema capitalista, ¿qué me decís? Que mientras se están tirando bombas, matando niños, bombardeando escuelas en Irán y en Medio Oriente, este genocidio que está sufriendo el pueblo palestino, Estados Unidos está llevando adelante un mundial y todo su show. ¿Qué me decís al respecto de esa contradicción que estamos viendo ahora?
1: Es terrible, ¿no? Lo que el antes quizás el modelo estadounidense imperialista era un poco más disimulado. Ahora no se disimula nada. El gobierno que ellos que entiende que no le sirve a su al imperio estadounidense, bueno, le buscan la vuelta, como están haciendo ahora hasta en Brasil, de poder meter al terrorismo en o captar algún grupo terrorista que a lo que ellos entienden que puede ser un problema para Estados Unidos, de seguridad para Estados Unidos, bueno, te sacan un presidente, te invaden un país, te inciden en las elecciones también de esos países, y bueno, lo que antes era un poco más disimulado, ahora es terrible, ¿no? Lo que se le está haciendo al pueblo cubano es inaudito, es criminal, y están las muestras, el rechazo ya de casi unánime de todos los países contra esa barbarie que están haciendo contra el pueblo cubano, que lo único que hace es, bueno, justamente ser una alternativa al sistema del imperio, ¿no? Así que, bueno, eso, como pasó en Venezuela, como pasó en Granada hace unos años, como pasó en Panamá también con la invasión en Panamá, le puede pasar a cualquier país. Por eso es importante la organización y que los pueblos latinoamericanos estén unidos. Eso es algo que nosotros lo tenemos que cuidar muchísimo.
0: ¿Crees que Brasil, al ser el gigante de aquí de América del Sur, se puede parar firme ante las presiones de Estados Unidos, Rubén, teniendo en cuenta que es una potencia económica también Brasil, y tiene muchas razones también para pararse firme y plantarse firme geopolíticamente?
1: Bueno, para nosotros que Brasil, las elecciones, justamente Lula, sea el próximo presidente, es fundamental, porque imagínate que entre la ultraderecha de Bolsonaro y la ultraderecha de Milei, va a ser muy difícil en este país que los trabajadores no tener un retroceso en lo que tiene que ver con los derechos de los trabajadores. Uh-huh. Entonces, no estamos solos en este mundo, uh-huh. Y por eso para nosotros es muy importante que Brasil se mantenga con una mirada de izquierda. Uh-huh. Lo que antes parecía algo inaudito, que no podía pasar, ha pasado, ¿no? Tuvimos a Lula uh-huh. preso, a Dilma, Evo Morales está siendo perseguido, Correa también. En realidad hay una situación gravísima con lo que tiene que ver con la democracia, o con lo que nosotros quizás hasta fines del siglo y principios de este siglo entendíamos que estaba como asegurado el sistema, al menos de elección democrática, ¿no? Ahora uh-huh. Se le busca la vuelta, y por ahí, si no está alineado con el imperio, se busca cualquier excusa justamente para sacarlo del gobierno. Así que es una situación muy inestable. Estamos en un mundo muy inestable, por eso también es necesario respaldar a nuestro gobierno cuando toma medidas justamente que son con mirada de izquierda, y bueno, y también que las organizaciones sociales y políticas también reivindiquen y propongan a este gobierno

0: Dice por acá Hansel, preguntale si sabe algo del basurero de Empalme Olmos, pregunta por acá.
1: Bueno, ahí en Empalme Olmos nosotros lo que vamos a hacer es una asamblea justamente con los vecinos para intercambiar. Hay una propuesta de parte de la Intendencia de Canelones, va a haber un cabildo con los vecinos del municipio, y bueno, lo que apostamos es justamente tener un sistema de residuos y de reciclaje y recolección que afecte lo menos posible a esa comunidad de Empalme Olmos. Pero bueno, nosotros lo que le proponemos a los vecinos que vayan al cabildo, que propongan, y bueno, de nuestra parte nosotros vamos a justamente a tener la mayor los oídos bien abiertos para intentar llegar a un acuerdo. Sabemos que es una situación delicada y bueno, nosotros estamos siempre presentes y en diálogo con esa comunidad de Empalme Olmos.
0: Bien, ¿cuándo va a ser la asamblea? ¿Tenés alguna fecha tentativa, Rubén?
1: Bueno, nosotros lo que estamos haciendo son cabildos. Ahora se tienen que hacer en el mes de julio.
0: En el mes de julio, okay.
1: Siempre estamos haciendo cabildos en los municipios. Bueno, son justamente asambleas para que los vecinos propongan y también demanden. O sea, no hacemos asambleas justamente para que nos aplaudan, sino justamente para escuchar, uh-huh, dialogar e intercambiar. Esa es la forma que hemos dado. Hay veces que hay temas que son delicados como este, y sabemos que son, uh-huh, delicados y que influye mucho en la vida de la comunidad ahí de Empalme Olmos, pero bueno, los lugares justamente de diálogo e intercambio están para justamente poder intercambiar y bueno, intentar llegar a un acuerdo, que sabemos que, bien, no es fácil, y entendemos muchas veces las demandas de los vecinos, que son también lógicas y muchas veces coherentes.
0: Bien, bien, bueno, ya saben ahí los vecinos de Empalme Olmos, cabildo, asamblea abierta para el mes de julio, así que estar atentos, por supuesto, también desde aquí, Periodismo Independiente, vamos a estar cubriendo y estando atentos a todo lo que vaya saliendo ahí. Ojalá que solucione, verdad, para los vecinos de Empalme Olmos, porque todos nos merecemos vivir en un lugar limpio y sano para nuestros hijos. Así que bueno, gracias Rubén por darnos esta entrevista en este viernes que es muy especial para vos, y bueno, muchísimas gracias por compartir con nosotros, y feliz cumpleaños a tu padre. Sabemos que estabas viviendo un momento especial en familia, así que bueno, a celebrarlo.
1: Bueno, un abrazo y a las órdenes.
0: Vamos arriba, gracias.

Ahí tuvimos, señores, ahí tuvimos la entrevista con Rubén Moreno, director general de descentralización del departamento de Canelones. Anunció, ¿verdad?, una asamblea importante para los vecinos de Empalme Olmos para el mes de julio, así que vamos a estar atentos, ¿eh? Llega el momento de la buena música antes de cerrar el programa, así que dale, te invito a subir el volumen.

Tenemos todas las entrevistas subidas al canal de YouTube Periodismo con Hansel, así que si se la perdieron en vivo, la pueden encontrar en YouTube escribiendo Periodismo con Hansel. También los invito a seguir en las redes sociales, en Instagram, Facebook, TikTok, Periodismo con Hansel. Así ya saben, tienen todas las noticias de política, cultura y todos temas de sociedad, todas las entrevistas en vivo, allí la tienen.

Saludo ahí en controles a Oscar Romero y seguimos escuchando buena música en este viernes en Oriental 770M.

Vamos llegando al final de un nuevo programa. Así que, señores, gracias por acompañarnos esta semana. Los invitamos a todos a compartir una nueva semana la próxima y alentar todos a Uruguay. Este próximo lunes juega la Celeste, debutamos en un nuevo Mundial. Y a dejar bien alto nuestra bandera y esas cuatro estrellas, esos cuatro títulos mundiales que tenemos bien ganados, señores, desde 1924 a la fecha. Así que vamos arriba, señores, a levantar nuestra bandera y a disfrutar de un nuevo Mundial. Me voy despidiendo, les habló Hansel Urramendi. Nos encontramos la próxima con más programa. Gracias, Oscar Romero en controles.

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Dios no nos salva solos, nos salva en racimo. Y por eso desde antiguo llamó a Abraham para ser padre de un pueblo. Esta imagen, la del pueblo de Dios, se refiere también a la iglesia y hoy vamos a tratar de comprender mejor por qué. Acompáñanos en la siguiente media hora para conocer más sobre este tema. Soy el padre Guillermo Busso y esta es la hora de la catequesis.

La expresión pueblo de Dios corresponde, como vimos en la anterior catequesis, en primera instancia al pueblo de Israel. Dios llamó a Abraham para ser el padre de todos los creyentes. Vimos cómo Dios selló una alianza con ese pueblo, alianza que el pueblo después traicionó en numerosas ocasiones. Pero en lugar de desecharlos, Dios volvió una y otra vez a buscarlos y a renovar esa alianza, ofreciendo el perdón, mostrándose como un padre misericordioso con sus hijos rebeldes. Pero ¿cómo se da ese paso del pueblo de Israel a la iglesia? ¿Por qué decimos que llamamos pueblo de Dios a la iglesia cuando originalmente se refiere a Israel? Como veremos, Jesús comprendió que su misión en esta tierra era ir a la búsqueda de las ovejas perdidas del pueblo de Israel. Escuchemos el siguiente pasaje del Evangelio según San Mateo, capítulo 15, versículos 21 al 28. Jesús partió de allí y se retiró al país de Tiro y de Sidón. Entonces una mujer cananea, que procedía de esa región, comenzó a gritar: «Señor, hijo de David, ten piedad de mí. Mi hija está terriblemente atormentada por un demonio». Pero él no le respondió nada. Sus discípulos se acercaron y le pidieron: «Señor, atiéndela porque nos persigue con sus gritos». Jesús respondió: «Yo he sido enviado solamente a las ovejas perdidas del pueblo de Israel». Pero la mujer fue a postrarse ante él y le dijo: «Señor, socórreme». Jesús le dijo: «No está bien tomar el pan de los hijos para tirárselo a los cachorros». Ella respondió: «Y sin embargo, Señor, los cachorros comen las migas que caen de la mesa de sus dueños». Entonces Jesús le dijo: «Mujer, qué grande es tu fe, que se cumpla tu deseo». Y en ese momento su hija quedó curada. Palabra del Señor. Gloria a ti, Señor Jesús.

es un pasaje especialmente polémico, donde vemos a Jesús rechazando inicialmente a una mujer extranjera que le pide ayuda. Una imagen a la que no estamos acostumbrados. Sin embargo, este aparente rechazo tiene que ver con la conciencia clara de la misión que Jesús recibió del Padre Dios, que había establecido una alianza con el pueblo de Israel y nada debía detenerlo de esa tarea. Vemos entonces la fidelidad de Dios allí, que aunque su pueblo no lo merecía, él sin embargo sigue yendo en su ayuda como un verdadero padre, para quien su hijo nunca dejará de ser su hijo.

Este pueblo de Israel fue elegido para que llevara la salvación a todos los pueblos de la tierra. Típico de Dios. Vemos ese modo de proceder de Dios permanentemente en las Sagradas Escrituras. Sus dones, sus regalos, se distribuyen libremente de acuerdo a su voluntad, pero el destino de lo que Dios da es universal. Lo que recibo yo no tiene como destino solo mi provecho, sino que se me ha dado para enriquecer también a mi prójimo. Pero esto, vale aclararlo, no se realiza a la fuerza, como hacen algunos regímenes totalitarios de hoy, que decretan que nadie es dueño de nada. No, Dios quiere que esta comunión de los bienes se realice por amor, con libertad, porque nos considera sus aliados y porque quiere que eso también cuente a favor nuestro de alguna manera. No somos marionetas en las manos de Dios, sino sus colaboradores. Este episodio de la vida de Jesús, que escuchamos recién, abre la puerta a una revelación más profunda que no había sido aún desvelada.

Pertenecer al pueblo de Israel era, en todo caso, una cuestión de sangre. Pero ese lazo parece que Jesús viene de alguna manera a relativizarlo. Escuchemos del Evangelio según San Mateo, el capítulo 12, los versículos 46 al 50. Todavía estaba hablando Jesús a la multitud cuando su madre y sus hermanos que estaban afuera trataban de hablar con él. Alguien le dijo: «Tu madre y tus hermanos están ahí afuera y quieren hablarte». Jesús le respondió: «¿Quién es mi madre y quiénes son mis hermanos?». Y señalando con la mano a sus discípulos agregó: «Estos son mi madre y mis hermanos. Porque todo el que hace la voluntad de mi Padre que está en el cielo, ese es mi hermano, mi hermana y mi madre». Palabra del Señor. Gloria a ti, Señor Jesús.

Con esta declaración aparece ya la pregunta: ¿qué es lo que te vuelve parte de la familia de Jesús y por lo tanto miembro de ese pueblo elegido? Jesús es tajante: el hacer la voluntad de Dios, hacer la voluntad de Dios Padre. El lazo de la sangre, tan preciado para nosotros, no es ya el criterio definitivo para ser o no ser parte del pueblo de Dios. De hecho, algunos de ese pueblo vivieron sus vidas como si fueran extranjeros, como si fueran paganos, mientras que algunos extranjeros actuaban como verdaderos hijos de Israel. La mirada de Jesús hacia los de su propia sangre, a los herederos naturales de la promesa, fue crítica y por momentos muy dura. En sus parábolas se refleja esa crítica hacia Israel y se deja percibir ya la apertura definitiva que establecerá el Señor para todas las naciones. Escuchemos del Evangelio según San Mateo, el capítulo 21, los versículos 33 al 43. Dijo Jesús: escuchen otra parábola. Un hombre poseía una tierra y allí plantó una viña, la cercó, cavó un lagar y construyó una torre de vigilancia. Después la arrendó a unos viñadores y se fue al extranjero. Cuando llegó el tiempo de la vendimia, envió a sus servidores para percibir los frutos, pero los viñadores se apoderaron de ellos y a uno lo golpearon, a otro lo mataron y al tercero lo apedrearon. El propietario volvió a enviar a otros servidores en mayor número que los primeros, pero los trataron de la misma manera. Finalmente les envió a su propio hijo pensando: respetarán a mi hijo. Pero al verlo, los viñadores se dijeron: este es el heredero, vamos a matarlo para quedarnos con su herencia. Y apoderándose de él, lo arrojaron fuera de la viña y lo mataron. Cuando vuelve el dueño, ¿qué les parece que hará con aquellos viñadores? Le respondieron: acabará con esos miserables, arrendará la viña a otros que le entregarán el fruto a su debido tiempo. Jesús agregó: ¿no han leído nunca en las Escrituras? La piedra que los constructores rechazaron ha llegado a ser la piedra angular. Esta es la obra del Señor, admirable a nuestros ojos. Por eso les digo que el reino de Dios les será quitado a ustedes para ser entregado a un pueblo que le hará producir sus frutos. Palabra del Señor. Gloria a ti, Señor Jesús.

Los viñadores asesinos, como se suele conocer esta parábola, retrata con mucha crudeza esa realidad que se dio en Israel. Este pueblo elegido y amado por Dios se quiso apoderar de lo que estaba destinado a todos. Y eso los terminó enfrentando a Dios mismo. Dios no es nuestra propiedad. Los regalos de Dios tampoco. Los regalos de Dios son para edificar la comunidad. Si pretendemos apoderarnos de ellos, pierden su sentido, su razón de ser, y en lugar de conservarse, se pudren.

Cuando Jesús anunció la fundación de su iglesia, se encontraba con los 12 apóstoles, que significa enviados, en las nacientes del río Jordán, en un lugar apartado llamado Cesarea de Filipo. Recordemos este pasaje del Evangelio según San Mateo, el capítulo 16, los versículos 13 al 19. Al llegar a la región de Cesarea de Filipo, Jesús preguntó a sus discípulos: ¿qué dice la gente sobre el Hijo del Hombre? ¿Quién dicen que es? Ellos le respondieron: unos dicen que es Juan el Bautista, otros Elías, y otros Jeremías o alguno de los profetas. ¿Y ustedes?, les preguntó, ¿quién dicen que soy? Tomando la palabra, Simón Pedro respondió: tú eres el Mesías, el Hijo de Dios vivo. Y Jesús le dijo: feliz de ti, Simón, hijo de Jonás, porque esto no te lo ha revelado ni la carne ni la sangre, sino mi Padre que está en el cielo. Y yo te digo, tú eres Pedro, y sobre esta piedra edificaré mi iglesia, y el poder de la muerte no prevalecerá contra ella. Yo te daré las llaves del reino de los cielos. Todo lo que ates en la tierra quedará atado en el cielo, y todo lo que desates en la tierra quedará desatado en el cielo. Palabra del Señor. Gloria a ti, Señor Jesús.

Este pasaje del Evangelio comienza con la pregunta de Jesús sobre qué dice la gente sobre él, que se llamaba a sí mismo muchas veces el Hijo del Hombre, un título que en otra oportunidad hemos reflexionado. Las respuestas son variadas. La segunda pregunta es más difícil, porque compromete más al que responde. ¿Quién dicen ustedes que soy yo? Esa pregunta fue el pie para que Simón proclamara por primera vez su fe. Tú eres el Mesías, el Hijo de Dios vivo, responde Simón. Jesús lo llama feliz por haber recibido la fe y le aclara que eso que acaba de decir no viene de la carne ni de la sangre. No es porque seas judío o porque seas el más inteligente de la clase. De hecho, hay pasajes de los evangelios que pondrían en duda eso. No, Simón, esa fe que acabas de proclamar te ha llegado de regalo, te la ha regalado mi Padre que está en el cielo. Y aquí entonces viene la frase que nos interesa hoy analizar. Y yo te digo, tú eres Pedro, y sobre esta piedra edificaré mi iglesia. La fe ha transformado a Simón en Pedro. Simón se ha vuelto Pedro al proclamar su fe. Pedro, que significa piedra, será la piedra sobre la cual Jesús anuncia que edificará la iglesia. La piedra, entonces, no es Simón. Y la piedra tampoco es la fe considerada como una verdad abstracta. La piedra sobre la cual Jesús edificará y sigue edificando la iglesia es Pedro, es decir, la fe que se encarna, que se proclama, que se vive, que se hace anuncio, que se hace más tarde misión, que se expresa y que se renueva en la alabanza de la comunidad reunida. Esa fe que mueve al testimonio incluso con la propia vida, como en el caso de los apóstoles y de los mártires. La fe sobre la que descansan los cimientos de la Iglesia de Cristo no es algo etéreo, solo espiritual, una especie de conocimiento mágico y salvador. La Iglesia se sostiene en la fe viva, es decir, en la fe que se vive, esa fe que va de la mano del amor y que si se suelta de esa mano, se muere. Sin esa fe, la Iglesia se resquebraja y se derrumba. Y por lo tanto, el vínculo que antes establecía la sangre, ahora lo establece la fe.

Después de su muerte en cruz y de su resurrección gloriosa, Jesús volvió a convocar a sus apóstoles para darle las últimas instrucciones antes de regresar junto al Padre. Mateo narra esta despedida en sus últimos versículos del Evangelio de la siguiente manera. Está en el capítulo 28, versículos 19 y 20. Los 11 discípulos fueron a Galilea, a la montaña donde Jesús los había citado. Al verlo se postraron delante de él, sin embargo algunos todavía dudaron. Acercándose, Jesús les dijo: yo he recibido todo poder en el cielo y en la tierra. Vayan y hagan que todos los pueblos sean mis discípulos, bautizándolos en el nombre del Padre y del Hijo y del Espíritu Santo y enseñándoles a cumplir todo lo que yo les he mandado. Y yo estaré siempre con ustedes hasta el fin del mundo. Palabra del Señor. Gloria a ti, Señor Jesús. Bien, este último envío misionero de Jesús deja muy en claro que las barreras nacionales han sido definitivamente abatidas, que el anuncio se dirige a todos los pueblos, porque todos los pueblos, todas las personas tienen derecho a conocer a Jesús. Así, a través del bautismo, que no solo se celebra, sino que además, como dice Jesús, debe vivirse, ejercerse, viviendo una vida de acuerdo con lo que Jesús enseñó a sus discípulos, por medio de ese bautismo celebrado y vivido, formamos parte de este pueblo de Dios, que es la Iglesia. Que el Señor te bendiga, en el nombre del Padre, y del Hijo, y del Espíritu Santo. Amén.

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1: ¿Qué tal si nos metemos en un tema que es sumamente importante para nosotros? Les propongo entrar como a ver, ¿cómo se podría decir? A rumiar, como hacen los rumiantes, a masticar esta realidad de la confianza.

0: qué tener confianza es tan importante para nuestra vida? A ver, yo creo que no damos suficiente importancia a algo que sostiene la familia, el trabajo, la vida social, la pareja. Sin confianza no existirían las relaciones ni en las empresas, ni en la economía, ni en la familia, ni en los amigos. La confianza es la base de la relación y comunicación, por ejemplo, padre-hijo, médico-paciente, profesor-alumno, empleador-empleado, amigo-amigo. La confianza es necesaria. Sin ella no podemos vivir. Ahora bien, ¿qué es la confianza? Podemos dar varias definiciones, pero la confianza es la seguridad o la esperanza firme que alguien tiene de sí mismo o de otra persona o situación. Es el fundamento de toda relación humana. Nadie puede caminar junto al otro sin tener la certeza de que puede confiar en él. Sin confianza es imposible avanzar y crecer. Cuando hablamos de confianza, hablamos de transparencia. Para confiar en otra persona hace falta primero tener un conocimiento. Cuanto más se conoce, más confianza hay en una relación. Donde hay confianza se da una comunicación linda y enriquecedora. En las relaciones es muy importante cuidar mucho la confianza. Esta siempre se tiene que basar en la libertad. La verdadera confianza existe cuando hay madurez en las relaciones humanas. Implica estabilidad, implica respeto, implica amor. Todos necesitamos que alguien confíe en nosotros. Quien confía en otra persona la hace crecer y contribuye, sin lugar a dudas, a su felicidad. Sin embargo, la realidad que encontramos cada día es que las personas traicionan nuestra confianza y nosotros traicionamos la de los demás. Lo que creíamos seguro, nuestros amigos, nuestra familia, nuestro trabajo, nuestra ciudad, cambian con el tiempo. Incluso, por desgracia, podemos haber sido traicionados por seres y personas muy cercanas y allegadas a nosotros. Por eso ganarse la confianza de alguien es una tarea difícil, pero perderla es muy fácil. La confianza es un factor clave en todos los aspectos de nuestra vida. Demandamos confianza en todas las actividades que realizamos, en las compras, en las inversiones, en el trabajo. Pero la confianza es algo que se gana poco a poco y, como decía, se destruye en un segundo. Es algo demasiado frágil. Pero si somos capaces de construirla y mantenerla, estamos logrando un gran éxito en nuestra vida. Muchas personas me parece que tardan una vida en construir una reputación que se pierde en menos de una hora. La pregunta es si esto es inevitable o simplemente sucede así. Podemos evitarlo. Es tan simple y llano como evitar los problemas. Mantener una ética que nos enorgullezca al final del día. Para muchas personas es complicado, vivimos en un mundo lleno de tentaciones, pero al final del día es necesario valorar lo efímero de las cosas que resulten tentadoras frente a las cosas que nos aportan confianza o las personas que confían en nosotros, y ahí optar sin lugar a dudas. No hay nada más humilde que reconocer que existen ciertas cosas en esta vida que no somos capaces de afrontar. Por ello es fundamental ser muy honestos con nosotros mismos. Ser honestos con nosotros mismos nos puede tomar mucho tiempo. Es importante saber qué imagen queremos dejar de nuestro paso por la vida. Tienes que pensar si para ti tu reputación es más importante que todo el dinero y todas las tentaciones. Tenés que saber cómo querés que te vean las personas que más te importan en este mundo, que al final del día, valga la redundancia, son las más importantes. Seguramente hayas trabajado mucho durante toda tu vida para hacer algo extraordinario en este mundo. Lo importante de todo esto es que mantengas tu consistencia, no dejes que nada ni nadie te engañe. Prepárate para todo lo que venga. Es importante que recuerdes la importancia que tiene la confianza en todos los aspectos de esta vida.
1: 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Que igualmente todo pasa, también cuando tú no quieres. Y te encuentras con tus años y con los sueños de siempre.

Por ejemplo, la confianza en los demás. La confianza en los demás es un fenómeno del que se suele hablar mucho en las relaciones interpersonales. Especialmente esto está muy presente en el noviazgo, en el matrimonio, en esa relación de pareja. Las personas somos seres sociales y por eso necesitamos a otros para vivir mejor y para gozar de un mayor bienestar psicológico, emocional, espiritual. Tener relaciones cercanas da sentido a nuestra vida y dispone de personas de confianza que nos ayudan a ser felices. Evidentemente no podemos confiar en todo el mundo, ya que en ocasiones podemos encontrarnos con individuos que intentan defraudarnos, aprovecharse de nosotros, pero especialmente en aquellas personas cercanas que nos han demostrado que podemos confiar en ellos, debemos darle este voto de confianza. La confianza no es algo que venga de una serie, aunque algunos expertos piensan que es innata, al menos respecto a nuestros familiares. Cuando conocemos a alguien, uno debe ganársela. La sinceridad y la credibilidad son algunas variables que incrementan o no la confianza que podemos tener en otras personas. También está la confianza en uno mismo o la autoconfianza. A ver, guarda con esto porque la autoconfianza suele confundirse con la autoestima o el autoconocimiento. Y pese a que están relacionadas, no son lo mismo. La autoestima es la valoración global que tiene una persona de sí misma, mientras que la autoconfianza se refiere a la valoración de uno mismo respecto a su capacidad para desempeñar una tarea o llevar a cabo un objetivo. Es un concepto que está muy relacionado con el desarrollo personal, puesto que una autoconfianza alta permite superar los obstáculos que puedan ir surgiendo en el camino de un individuo a la hora de luchar por una meta. Cuando una persona tiene una autoconfianza elevada, está muy interesada en las tareas en las que participa porque se siente competente. Ve los problemas como desafíos estimulantes. Experimenta un compromiso elevado hacia sus intereses y actividades y se recupera rápido de sus fracasos. Por suerte, la autoconfianza se puede trabajar y mejorar. Pero también está la falsa autoconfianza. En ocasiones, algunas personas parecen mostrar una confianza alta cuando en realidad no confían en sí mismos. Esto es lo que se conoce como una falsa autoconfianza. Los sujetos con falsa autoconfianza a veces pueden llegar a convencerse de que confían en sí mismo, aunque no es así. E incluso pueden como hablar de forma positiva hacia sí mismos con frases muy optimistas. Es un tipo de autoengaño que no favorece para nada el desarrollo de la persona.

Atento, porque también, a ver, yo no soy de dar consejos, pero por ahí capaz que podemos compartir algunos elementos para poder recuperar la confianza de alguien. En ocasiones puede que nos arrepintamos de algo que hemos hecho y que ha supuesto que la otra persona deje de confiar en nosotros. Si te sentís identificado y quieres recuperar la confianza, me parece que hay algunos puntos que son buenos tomar en cuenta. Por ejemplo, admitir el error. Lo primero, evidentemente, la otra persona ha perdido la confianza en vos porque has hecho algo que está mal, que estuvo mal. Así que no pierdas más tiempo intentando ocultar parte de la historia para quedar menos mal. Si querés que la otra persona vuelva a recuperar la confianza en vos, lo primero que debes hacer es asumir que te equivocaste y que la culpa es tuya. Otra cosa que me parece importante es, ahora que has admitido el error, es momento de hablar de lo que te llevó a hacerlo. De esta manera, puede que la otra persona incluso te comprenda. Es habitual que nos comportemos a la defensiva cuando tenemos problemas y muchas veces la solución era simplemente la comunicación. Hablar de los sentimientos y pensamientos respecto al tema puede hacer que la otra persona recapacite, porque es posible que también tenga parte de culpa en lo que ha sucedido. También es importante ser humilde, y este es un punto que es clave para recuperar la confianza de alguien, porque si te pones a la defensiva, el conflicto puede hacerse mayor, se agranda. Tu objetivo es que puedas hablar de lo que ocurrió y que te vea como una persona que comete errores como cualquier ser humano. Así que no dejes que te vea como una mala persona, pero sí reconocer los errores y ser humildes es gran elemento para esto. Otro punto es tener paciencia. Es decir, si querés recuperar la confianza de alguien, es necesario que dejes pasar el tiempo y que tengas paciencia. Si esa persona que tanto significa para vos se siente traicionada por lo que has hecho, vas a necesitar tiempo para que las heridas vayan cicatrizando. No pretendas que todo vuelva a la normalidad de la noche a la mañana. También es importante hacer cambios notables, porque si has conseguido que la otra persona te dé otra oportunidad, es momento de hacer esos cambios, de demostrarle que no se ha equivocado volviendo a confiar en vos. Ahora es el momento de manifestar, no solo con palabras, sino con hechos también, lo mucho que te importa esa persona, y de esta manera no se arrepentirá de haberte perdonado. Otro punto que me parece importante, no mientas. Y el motivo por el que es más fácil que deje de confiar en ti es porque le has dado motivos para la duda. Ahora, cualquier mentira será vista como otra gran traición, así que no juegues con fuego y tenés que ser honesto. De lo contrario, vas a sufrir las consecuencias de tus propios actos. Y no vuelvas a patear la misma piedra. Es decir, si has conseguido que te perdone, que confíe en vos de nuevo, no vuelvas a cometer el mismo error otra vez. Porque si es complicado recuperar la confianza una vez perdida, si vuelves a cometer el mismo error, mejor que te vayas olvidando de esa persona. Podés seguir los consejos que terminás de escuchar para que te dé otra oportunidad, pero raramente te dará dos oportunidades por el mismo motivo. Raramente te dará esas oportunidades para restablecer esa comunión que tanto buscas y que cuesta una vez que se rompa.

Bueno, tómalo con pinzas esto que acabo de decir, pero también es importante esta última parte del informe, el compromiso. Sin duda que la sinceridad es clave, es importante. Por eso, de nada sirve que de manera sincera te comprometas a hacer algo si luego no lo vas a cumplir. Tal vez de manera honesta y sincera le has dicho a esa persona que te vas a comprometer a lograr este objetivo. Pero bueno, a veces surgen imprevistos y finalmente no pudiste cumplir tu compromiso. Fuiste honesto al comprometerte, pero ¿para qué? Para mí, cumplir con los compromisos que libremente has adquirido genera confianza. Mirá, cuando no cumples una promesa del tipo que sea, vas a crear un precedente y la otra parte ya nunca más tendrá la seguridad absoluta de que cumplirás lo acordado. Tendrás que dedicarte muy a fondo para volver a ganarte a la otra persona, si lo conseguís. Hacete un favor. Si te comprometes a algo, hacelo. Si no, directamente no te comprometas. No te comprometas. Un aspecto no menos importante a la hora de generar confianza es el respeto. Entendiendo respeto como esa manera de relacionarte con la otra parte, de modo que en ningún momento y a ningún nivel interfieres en su vida de manera negativa. Respeta el espacio de los demás, no presiones, no te inmiscuyas en el territorio vital de la otra persona, no hagas perder el tiempo a la otra parte. Escuchar es importante también, muy importante. Más que escuchar, lo que diría que realmente genera confianza en la otra persona es el hecho de sentirse escuchado. Este punto cobra especial relevancia en conversaciones dentro del mundo profesional, por ejemplo, en la amistad. Tenés que asegurarte por todos los medios que la otra persona se siente entendida con aquello que te está transmitiendo. La confianza es, a ver, como un papel. Una vez que está arrugado, no puede ser perfecto otra vez.

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0: Muy buenas noches, queridos oyentes de Radio Oriental. ¿Cómo están ustedes? Quien les habla, Nancy Rodríguez, les cuenta que se encuentra muy bien. Tanto Nicolás como yo estamos muy bien, felices de invitarlos a escuchar Momentos para Crecer en la Fe, como lo hacemos todos los viernes a partir de las 23 horas. Si gustan comunicarse, pueden hacerlo a través de la dirección del correo del programa, momentosparacrecerenlafe@gmail.com.
1: El tema de nuestro programa de hoy es
2: Artigas, católico.
0: Queridos oyentes, hoy es un día de fiesta cívica en nuestra patria, la República Oriental del Uruguay. Se recuerda el nacimiento de nuestro prócer, José Gervasio Artigas, dirigiéndose al Cabildo de Montevideo ante un ofrecimiento inaceptable de ayuda a Juan Martín de Pueyrredón, escribe: el jefe de los orientales ha manifestado en todos los tiempos que ama demasiado a su patria para sacrificar este rico patrimonio de los orientales al bajo precio de la necesidad. José Artigas. Recordemos un poquito sus primeros tiempos, ¿no? Su nacimiento. Martina y Antonia, de 6 años, la mayor de los hermanos, y José Nicolás, de 4, juegan alegres en el patio espacioso de la casona de los abuelos maternos, con esa despreocupación inocente que tienen los niños, porque en la casa hay un movimiento inusual. 2 muchachas negras fuertes y jóvenes, Juana y Encarnación, no se dan tregua en su continuo ir y venir desde la habitación de doña Francisca Antonia y de don Martín José hasta la cocina. Nos expresa Isabela Morín en el pequeño Caraíguazú, historias de la niñez de José Artigas. ¡Qué frío hace!, expresa Juana, la más joven, con su delantal blanco y almidonado. Es un día bien gris y tormentoso el que ha elegido la criatura para nacer, exclama Encarnación. En la amplia cocina, en el centro de un potente fogón, frente a la campana por donde escapa el humo, una gran olla de hierro hierve el agua que se necesitará para la higiene en el acontecimiento. Se plancha con premura ropa blanca, con olor a limpio. Ha llegado una comadrona, una de las mejores de Montevideo, para asistir al parto. Pasan las horas y aumenta la tensión de la familia, como ocurre siempre en estos casos. La abuela, doña María Rodríguez Camejo, está preocupada y ansiosa por ver a su hija salir pronto del trance. La imaginamos cómo será recordada años después, sentada en una mecedora durante la tensa espera, luciendo faldas muy amplias, con un gran mantón, el cabello recogido con un peinetón de carey, y entre sus manos un rosario de cuentas alargadas y negras que llegan al suelo. Sobre la tardecita de ese 19 de junio de 1764, desde el dormitorio se eleva el llanto fuerte y claro, pero estremecedor, de la criatura. Es un varón. Es el tercer hijo del matrimonio. La familia se reúne para verlo. Un niño fuerte reposa junto a su madre. ¿Alguien imaginó acaso el destino tan alto que estaba reservado a tan diminuta criatura? Eso no lo sabemos, pero sin duda se le deseó toda clase de buenaventuras. Que fuera sano, fuerte, que fuera noble, bueno, útil a sus semejantes. Todos esos buenos deseos se cumplirían con creces con el transcurso del tiempo, como si hubiese estado presente una hada buena y no hubiese existido ninguna mala de tenebrosas predicciones para el futuro lejano. Dos días después, concurrió la familia a bautizar al niño en la iglesia parroquial de Montevideo, la Matriz Vieja. Era una construcción pequeña, humilde. Estaba compuesta de cuatro paredes de piedra bien asentadas en barro, con techo de teja. Tenía un altar de madera, púlpito, confesionario, un crucifijo, dos imágenes y la pila bautismal, la que brindó el agua bendita para aquel niño. Fue tallada en este suelo por un maestro picapedrero. En el libro correspondiente de la iglesia quedó asentada la fe de bautismo de José Gervasio, hijo legítimo de Martín José Artigas y de doña Francisca Antonia Arnal. El doctor Pedro García, que lo bautizó, y el padrino, el doctor Nicolás Zamora, con seguridad ignoraban la importancia del hecho y el valor para la posteridad de su registro. Entonces, era un niño como todos a los que allí se ponía óleo y crisma. Solo el tiempo se encargaría de definir lo que el futuro le tenía reservado. El doctor Pedro Gaudiano, autor de Los Valores de José Artigas, nos dice: Martín José Artigas cumplió con el deber sagrado de bautizar pronto a su hijo, demorando solo dos días. Le impuso el nombre glorioso de José, añadiendo el otro de Gervasio, por ser el día de su nacimiento la fiesta de este santo. San Gervasio y su hermano San Protasio nacieron en Milán, y ambos fueron mártires de la fe en el siglo I de la Iglesia. La pila que sirvió para el bautismo de Artigas, aunque rústica y quebrada, todavía se conserva en la Catedral de Montevideo. Así pues, el 21 de junio de 1764, Artigas fue bautizado en la parroquia de la Inmaculada Concepción y de los Santos Apóstoles San Felipe y Santiago de Montevideo. Ese día la Iglesia Católica celebraba la festividad del Santísimo Cuerpo y Sangre de Cristo, tradicionalmente llamada Corpus Christi. El padrino fue Nicolás Zamora, que era un escribano amigo de la familia. La partida de bautismo de Artigas, asentada en el folio 209, vuelto del libro primero de bautismo de la Iglesia Matriz de Montevideo, fue dada a conocer por primera vez en 1885 por Justo Maeso. A partir de entonces, fue publicada infinidad de veces, ya sea en su transcripción literal o en facsímil. Es dicha partida se lee: José Gervasio Artigas, a día 19 de junio de 1764, nació José Gervasio, hijo legítimo de don Martín José Artigas y de doña Francisca Antonia Arnal, vecinos de esta ciudad de Montevideo. Y yo, el doctor Pedro García, lo bauticé, puse óleo y crisma en la iglesia parroquial de dicha ciudad el 21 del expresado mes y año. Fue su padrino, don Nicolás Zamora, doctor Pedro García. Veamos un poquito el entorno familiar de Artigas, ¿qué les parece? Porque José Artigas no solo nació en un ambiente católico típico de la época colonial, sino que nació en una familia católica práctica. Sus padres fueron Martín José Artigas y Francisca Arnal. Sus hermanos, Martín Antonia, José Nicolás, Manuel Francisco, Pedro Ángel y Cornelio Cipriano. La casa natal de Artigas estaba ubicada en la esquina de las calles de La Fuente, hoy Cerrito, y San Benito, hoy Colón. Juan Alberto Gadea aportó la documentación correspondiente al arquitecto Carlos Orríos, quien realizó un estudio de aquella casa. Por su parte, un experto como Juan Alejandro Apolant, afirma: en nuestra opinión, no puede haber la más mínima duda de que Artigas nació en Montevideo, en la casa paterna, cita, en el solar de la esquina noroeste de las actuales calles Cerrito y Colón. Martín José Artigas era integrante de la así llamada Hermandad del Santísimo, que fue organizada por el presbítero Barrales y cuyas primeras autoridades fueron designadas el 7 de abril de 1744. Siendo niño, Artigas integró la cofradía de María Santísima del Rosario. ¿Saben cuándo fue creada? El 28 de octubre de 1771, por el presbítero Felipe Ortega y Esquivel, segundo párroco de la iglesia matriz de Montevideo. Nuestra fuente consultada es Los valores de Artigas, del doctor Pedro Gaudiano. En diciembre de 1772, el obispo de Buenos Aires, Manuel Antonio de la Torre, visitó la estancia familiar de los Artigas, que poseían cerca del arroyo Pando. Dicha estancia estaba a cargo de José Antonio Artigas, tío José, casado con Tomasa Bernarda López, y ambos fueron los padrinos generales de varias personas que el 14 de diciembre recibieron allí el sacramento de la confirmación. El 24 de diciembre, el obispo de la Torre estuvo en la estancia de Melchor de Viana, donde confirmó, entre otros, a Martín José Artigas, a su esposa Francisca Arnal y a sus hijos José, Nicolás, Manuel y Pedro. Como consta en el folio 200, recto del libro segundo de bautismos de la Iglesia Matriz de Montevideo. Aquel mismo día también recibieron la confirmación varios parientes y allegados, esclavos e indios. Los padrinos generales fueron Melchor de Viana y su esposa Rita Pérez. Cuando Artigas nació, el guardián del convento San Bernardino era Fray Juan Antonio López. También recibían en el convento, entre otros, los frailes Pablo José de la Cuadra y José de Cordobés. Los padres y los abuelos maternos y paternos de Artigas estuvieron estrechamente vinculados a la orden franciscana. De ahí la educación franciscana que recibió Artigas. Al igual que ellos, también otros familiares directos fueron terciarios franciscanos y ocuparon cargos de importancia dentro de dicha orden. Jean Vies de Oliver publicó en 1925 los facsímiles de los pedidos de 6 familias de Artigas para ingresar en la tercera orden franciscana. El pedido de su padre, Martín José Artigas, de su madre Francisca Antonia Arnal, su abuelo paterno, Juan Antonio Artigas, su abuelo materno, Felipe Pascual Arnal, su tía política, Tomasa Bernarda López, casada con José Antonio Artigas, su otra tía política, Ana María López, hermana del anterior, casada con Esteban José Artigas. Sabemos que su padre, Martín José Artigas, llegó a ser limosnero mayor de la Tercera Orden Franciscana, o sea, aquel que recogía limosnas y luego las distribuía entre los pobres. Y este es un detalle sumamente importante. ¿Por qué? Porque permite mostrar cómo un padre, con sus actitudes concretas, puede transmitir a sus hijos no solo la fe, sino los valores asociados a ella. Nos cuenta el doctor Pedro Gaudiano que, según testimonio de Nicolás de Beria, Artigas era un muchacho travieso, inquieto, inobediente y propuesto a usar solo su voluntad. A los 15 años abandonó la casa paterna y se estableció en Santo Domingo Soriano. Allí estaba en el año 1779, utilizando ese pueblo como centro de sus periódicos desplazamientos a las zonas conambreras norteñas. actúo a veces con carácter de administrador, otras de socio o de dueño, como lo fue finalmente de aquella tan famosa empresa corambrera que estableció en el rincón geográfico que lleva su nombre. Se ha afirmado, y muchos lo afirman hoy, nos dice el doctor Pedro Gaudiano, que Artigas, escuchen bien, Artigas fue un contrabandista y un vaquero que pasaba ganado hacia Brasil, y eso es cierto, pero, agrega el doctor Pedro Gaudiano, no referido al prócer, sino a un tío suyo, José Antonio Artigas, también conocido como Pepe Artigas. Y esto fue demostrado plenamente ya en 1969 por el erudito historiador Eugenio Petit Muñoz, quien documentó Mario Cayota en su libro Artigas y su derrota, frustración o desafío. Cayota también demostró que el prócer en sus años de juventud llevó una vida de paisano suelto. Vivió el drama personal de que su esposa perdió la razón, tuvo, como era habitual en su época, amores diversos, aunque no simultáneos, y además, con todas sus compañeras, se mostró sumamente respetuoso y con sus hijos un padre responsable. Así que no era Artigas el contrabandista ni el vaquero que andaba pasando ganado, sino su tío José Antonio. En aquella época en que se repetían tanto los nombres en las familias, podían pasar estas cosas. Los invito a compartir un espacio musical.

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1: Mis queridos oyentes de Radio Oriental, estamos compartiendo momentos para crecer en la fe. Hoy, viernes 19 de junio, fiesta en nuestra patria, fiesta cívica, porque recordamos el natalicio de José Gervasio Artigas, nuestro prócer. El tema de nuestro programa de hoy decía: Artigas, ¿católico? Una pregunta, con un poco de incredulidad. ¿Por qué? Porque muchos se preguntan esto: Artigas, católico, ¿de dónde lo sacan? De la historia muy bien documentada. La fuente consultada para aseverarles esto es Los valores de José Artigas, del doctor Pedro Gaudiano. Dice así el doctor Pedro Gaudiano: en enero de 1846, Artigas recibió en Ibiray la visita de su hijo José María, que vivía en la entonces sitiada ciudad de Montevideo. Había llegado a bordo del cañonero Fulton, primer barco a vapor que se vio en Asunción. Dicho barco integraba la escuadra combinada anglo-francesa, que el 19 de noviembre de 1845 se había enfrentado a la escuadra argentina en la Vuelta de Obligado, buscando abrir a la fuerza la navegación de Paraná. La madre de José María, Rafaela Villagrán, había fallecido en 1821. Todos sus otros familiares habían muerto. 2 meses permaneció el hijo con su padre, oyendo la relación de su vida y la estadía en el Paraguay, donde Dios no le había faltado, eran siempre las palabras del prócer. José María Artigas nació en Montevideo en 1806. Fue bautizado en la parroquia Nuestra Señora del Carmen en El Cordón, aunque su partida de bautismo desapareció durante las invasiones inglesas. En la carátula del libro primero de bautismos de la mencionada parroquia se consignó la siguiente nota: faltan en este libro las partidas de bautismo de 2 años anteriores, contados desde febrero de 1805 hasta febrero de 1807, por haberlas hecho pedazos los ingleses en la entrada que en dicho mes hicieron a esta plaza de Montevideo. José María inició sus estudios militares en 1823, actuó en la campaña libertadora de 1825 en las milicias de Durazno, pasando luego a Montevideo. El 1 de octubre de 1838 fue ascendido a teniente coronel de caballería de línea. El 28 de diciembre de 1830 contrajo matrimonio en la parroquia Nuestra Señora del Carmen en El Cordón con Josefa María de María, hermana del historiador Isidoro de María, que fue el autor de la primera biografía del prócer oriental. Durante la Guerra Grande, José María Artigas figuró en las listas del Estado Mayor General, agregado al batallón de extramuros en el cantón del Cerro, y falleció el 10 de junio de 1847. José María Artigas no logró convencer a su padre para que regresase con él a Montevideo. Joaquín Lencina, calificado testigo presencial en su composición titulada Ya se fue el hijo del patriarca, escribió: siendo que hasta aquí llega la patria, quedaré hasta que Dios me llame, porque mi corazón idolatra la formación de América Grande. Fue con esta muy clara respuesta como Artigas explicó a su hijo por qué rechazaba dar la vuelta a donde aún peleaban, se dijo. El patriarca entregó al hijo su silla. Recuerdo de las horas de soledad. Al llegar hasta la escotilla, parecía piloto de la humanidad. A su regreso a Montevideo, José María Artigas contó a su sobrino, Delmidio de María, lo siguiente. Aquellos vecinos de Viray, aquellos pobres que tanto quieren y veneran a mi padre, se reúnen con él a rezar el rosario cuando el toque de oraciones de las campanas distantes llegan hasta ellos de la Asunción. Los vi todos los días en el mismo sitio. Mi padre hacía coro, los demás, arrodillados en torno suyo, contestaban las oraciones, muchos de ellos, la mayor parte en guaraní. En concluyendo, todos se retiraban a sus casas después de saludar uno a uno con veneración al viejo. Este entraba a paso lento en su rancho y se acostaba muy temprano. Se levantaba al alba. Delmidio de María transmitió este testimonio en una carta, ¿saben a quién? A Zorrilla de San Martín. Su tío también le había contado que aquellos pobres vecinos se esmeraban en atender las necesidades personales del anciano. Le ofrecían aves, frutas. Por su parte, Zorrilla de San Martín realizaba la siguiente reflexión. Ese viejo de poncho y cabeza blanca que reza en la Asunción el rosario que aprendió de niño en Montevideo es la fe sincera, incontaminada, de que brotó como cosa sagrada bajada del cielo la independencia americana. Toda ella, que también Washington como Artigas, su hermano, rezaba de viejo las oraciones que aprendió de niño en su honrado hogar inglés. Queridos oyentes, quizás alguno de ustedes les ha sorprendido esto de imaginar a Artigas rezando el rosario diariamente, pero también leía la Biblia, porque durante los últimos años de su vida en Ibiray, Artigas fue apreciado por su gran piedad. Era su deleite el explicar a los niños el significado del cristianismo en relación con la historia de la humanidad, y disponía para ese fin de una edición ilustrada de la Santa Biblia, a cuya lectura se dedicaba frecuentemente. Les cuento que en abril de 1845, el presidente de Paraguay, Carlos Antonio López, hizo construir una casa para Artigas en su quinta de Viray, a 7 kilómetros de Asunción. Lo trató de un modo muy cordial. Una vez instalado en aquella casa, le envió todo lo necesario para su subsistencia, relata Juan Zorrilla de San Martín. La familia López, su esposa, doña Juana Carrillo, su hijo menor, Benigno, especialmente sus buenas hijas, visitaban de vez en cuando a su vecino Artigas. Lo asistían con caridad, le dejaban amables palabras de respetuoso afecto. El mismo presidente lo recibía a menudo y pasaba largas horas en su compañía, sentado en el corredor de su casa. Los vecinos de aquella región, que vamos a ver reunidos con él a rezar o a escuchar sus relatos y consejos, lo miraban con un sentimiento mezcla de veneración y de cariño. La finca familiar de los López, que hoy se conoce como la Casa Baja, está ubicada a 2 cuadras del solar de Artigas y actualmente es la sede de la Dirección del Jardín Botánico de Asunción. Muy cerca existe otra casa llamada la Casa Alta, que en la época de Artigas estaba habitada por el ministro de Brasil, José Antonio Pimienta Bueno, famoso masón de la época, que el 14 de septiembre de 1844 firmó en Asunción el reconocimiento de la independencia del Paraguay por el Brasil. Y les cuento más, porque esta información fue proporcionada al autor por Juan León Benítez, nieto del presidente Carlos López, al cual pertenecía la Biblia que a causa de sus cantos dorados era llamada por Artigas el Libro de Oro. Siendo niño, Juan León llevaba sucesivamente uno u otro de los 5 volúmenes de esta obra desde la casona de su abuelo hasta la casa que se había construido para Artigas. Pero no ha sido posible encontrar actualmente en Asunción la Biblia de la familia López, pero el historiador Aponte, siendo presidente del Instituto Histórico del Paraguay, le manifestó al autor que se trataba de 5 volúmenes impresos en París en 1846, en el primero de los cuales aparecía la firma de Carlos López. La única edición de la Biblia impresa en París en esa fecha fue la de lujo que imprimió Rosa y Buret. Las láminas grabadas en planchas de acero y en tafilete con cortes dorados, publicada es profeso para ser vendida en América. A partir de estos datos y después de una larga búsqueda, hemos podido localizar una edición de la Biblia como la que tuvo en sus manos Artigas y Neviray. Se trata de la Biblia Vulgata Latina, traducida al español y anotada conforme al sentido de los Santos Padres y expositores católicos. La traducción y notas corresponden a Felipe Cío de San Miguel, ex provincial de la Orden de las Escuelas Pías de Castilla, preceptor del Serenísimo Señor Príncipe de Asturias y Obispo de Segovia.

Mis queridos oyentes de Radio Oriental, estamos compartiendo en esta noche algo de la vida de Artigas. Hemos apoyado nuestro trabajo en el pequeño Caraiguazú de Isabela Morín, Historias de la Niñez de Artigas, y Los Valores de José Artigas, del doctor Pedro Gaudiano. En este momento del programa, el cual lo dejamos para un cuento, una historia, un poema, voy a enriquecernos un poquito más, enriquecer nuestro conocimiento sobre Artigas. Tendríamos para hacerlo muchísimos programas y sería muy rico seguramente para todos, porque tendríamos que hablar de la solidaridad de Artigas catequista de los niños, tendríamos que hablar de Artigas y la preocupación por la celebración de la misa, de Artigas y los indios, de Artigas y los afrodescendientes de Cambacuá. Pero ahora voy a compartir con ustedes algo que me llegó hasta el alma desde la primera vez que lo leí, que es historia pura, Artigas y la herencia de sus últimas palabras. El domingo 22 de septiembre de 1850 tuvo lugar una ceremonia religiosa en la cual intervino la esposa del presidente Carlos Antonio López. Artigas mostró una mejoría aparente que no permitía suponer un rápido desenlace. Aquella ceremonia religiosa seguramente fue la celebración de la Eucaristía, a la cual el prócer solía asistir tanto en Curuguatay como en Ibiray. ¿Saben? Falleció al día siguiente, de madrugada, a los 86 años. El obispo de Asunción, Monseñor Juan Sinforiano Bogarín, en carta dirigida a Juan Zorrilla de San Martín el 8 de mayo de 1912, dejó el siguiente testimonio acerca de las últimas palabras del prócer. Las referencias que van a continuación son enteramente fidedignas, nos dice el doctor Pedro Gaudiano. Cuando el general Artigas se encontraba ya en edad muy avanzada, acostumbraba a ir todas las mañanas a tomar mate a la casa del señor Juan de la Cruz Cañete, que vivía en Ibiray, hoy parroquia de la Santísima Trinidad, pariente muy cercano del dictador Francia. Montaba un caballo petizo de pelo moro que él llamaba el Morito. La señorita Asunción García me ha referido, algunos años antes de morir, lo siguiente. Cuando la enfermedad de Artigas se agravó, manifestó deseos de recibir los últimos sacramentos. Entonces, la señora, doña Juana Carrillo, esposa de Carlos Antonio López, mandó llamar a un miembro de la familia de la citada Asunción García, por cierto, familia muy distinguida como piadosa, y le encargó que fuera a preparar el altar para administrarle al enfermo el santo viático. Cumplida la orden, el cura párroco de la Recoleta, presbítero Cornelio Contreras, llevó al general su divina majestad. En momentos en que el sacerdote iba a ministrarle el viático, Artigas, ¿saben qué hizo, queridos oyentes? Artigas quiso levantarse y la encargada del aderezo del altar le dijo que su estado de debilidad le permitía recibir la comunión desde la cama, a lo que el general respondió: quiero levantarme para recibir
su majestad. Y ayudado por los presentes, se levantó y recibió la comunión, quedando los muchos circunstantes edificados por la piedad de aquel gran hombre.

0: ha podido recoger de parte de la piadosa familia García, siendo ciertamente, en la época del fallecimiento del general Artigas, cura párroco de la Recoleta el sacerdote don Cornelio Contreras Paraguayo. El señor Zorrilla supone que yo conocía a aquel ilustre caudillo uruguayo, si no duda confundiéndome con mi finado hermano, presbítero Francisco Ignacio Maíz, que fue cura párroco de la villa de San Isidro, Curuguatay, donde estuvo confinado Artigas por el dictador Francia. Asunzao y Pérez, con acierto, comentan: como buen cristiano, el viejo Artigas quiso cumplir con el respetuoso concepto de no recibir a Cristo en lugar impropio, como la cama, o mejor, de acuerdo a su personalidad y carácter, quiso mostrar que se presentaba de pie ante su Creador, con la tranquilidad de su conciencia, en la misma actitud en que sin un solo renunciamiento había enfrentado todas las pruebas de su vida, aun aquellas más difíciles, aun aquellas ante las que cualquier otro hubiera claudicado por debilidad humana. Quiero levantarme para recibir a su majestad. La mirada absorta en la hostia consagrada que el sacerdote le ofrece refleja la profunda fe del prócer.
1: Con Dios, nada es imposible. Únete a la oración y espera confiadamente, dando gracias porque Él escucha los pedidos de tu corazón.

queridos oyentes, en honor a Artigas, quien rezaba el rosario con fervor y acompañado además, y por las intenciones de cada uno de nuestros viejos, de nuestros queridos abuelos, de todos esos adultos mayores y los no tan mayores, que han construido preciosas familias y siguen siempre pendientes de sus nietos y de sus vidas. Que la Virgen los bendiga, los proteja, los acompañe y también bendiga a su familia y llegue cada uno de sus pedidos desde las manos de María hasta el corazón de Jesús. Dios te salve, María, llena eres de gracia, el Señor es contigo. Bendita tú eres entre todas las mujeres y bendito es el fruto de tu vientre, Jesús. Santa María, Madre de Dios, ruega por nosotros, pecadores, ahora y en la hora de nuestra muerte. Amén. Un abrazo, queridos abuelos.

Queridos oyentes, feliz de haber compartido otra noche más con ustedes. Les agradezco su presencia. Gracias al señor operador y a mi muy querido amigo Nicolás Chamorro, con quien comparto la producción del programa. Sean muy bendecidos, queridos hermanos.

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0: Al terminar el día, cerramos el programa con la certeza de que hay mucho más para compartir. 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
1: Algunas veces mejor no preguntar.

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0: Hoy en Café y Palabras iniciamos con la columna de Dinora López Soler. Hay libros que son semilla. Un poco después recibimos a la escritora Teresa Ramírez, con quien estaremos hablando sobre sus trabajos literarios vinculados a la infancia y también sobre sus otras producciones. Y después la columna Análisis Literario de la Biblia, donde trataremos el tema de cómo puede verse como una gran obra literaria en la cual aparecen una gran variedad de estilos narrativos, líricos y otras formas literarias. Y si el tiempo nos permite, trataremos de compartir audios de escritores leyendo sus textos literarios, como es costumbre en nuestro programa, pues buscamos acercar la voz de los escritores, sea que escriban poesía o narrativa.
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0: Bienvenida, Dinora. Muchas gracias por estar nuevamente en Café y Palabras una vez más.
1: Un gusto, como siempre, estar aquí compartiendo textos, café, pausa, para la reflexión, para compartir esas palabras que acompañan en la medianoche.
0: Exactamente, es decir, la idea es transitar tranquilos en la noche, en la madrugada, acompañados de un café, acompañados de un mate. En estos días de mundial también, bueno, hay partidos que pasan muy tarde y mucha gente se queda, ¿no? Así que bueno, acá estamos también acompañándolos de otra manera, ¿no?
1: Exactamente, y además porque es también poner una pausa al ajetreo de la semana, es también poner una pausa al mismo mundial, si se quiere, en algunos aspectos, ¿no?
0: Claro.
1: O es
0: claro.
1: Dar alternativas.
0: Exacto.
1: Para que coexistan, ¿no? O para que a quien les interese la lectura, bueno, tenga esos espacios en radio, que además la magia de la radio es la magia ya de por sí de la palabra, que nos invita, ¿sí?, a ponerle colores, aromas, rostros.
0: Sí, porque justamente eso es lo interesante, ¿no? Es decir, nos permite eso. Es decir, la televisión está todo dado, todo como digerido. En cambio, como en un libro, nos pasa cuando leemos que le tenemos que agregar un montón de detalles. Exacto. En la radio también nos pasa. Hoy quizás con este tema de que, bueno, lo estamos grabando para YouTube y demás, por ahí conocen nuestros rostros con más facilidad. Pero no era así antes, donde decíamos, ¿cómo será el locutor, no? ¿Cómo será esa persona que está ahí, el columnista? ¿Cómo será el operador? Y hoy eso se va más. Es más fácil de saber, de conocer, ¿no? Pero igual tiene su encanto.
1: Antes había que esperar a los momentos de fonoplatea, ¿no?, de algunos programas para ponerle rostro a una voz.
0: Exacto, ¿no? Exacto.
1: Ahora quizás ya esa magia se pierde, pero bueno, pero podemos seguir haciendo magia con la voz y con el contenido que comuniquemos, ¿no? Ahí va a estar la magia, me parece.
0: Creo que sí, leyendo muchas veces material respecto de, bueno, qué es lo que ofrece hoy la radio, cómo no digo competir, pero cómo ocupar su lugar en relación a los otros medios. Claro. Y yo creo que sigue teniendo esa magia que tú hablas, ¿no? Es decir, sentarse en un momento y escuchar radio, sentarse a escuchar radio, ¿no? Mucha gente me dice, yo escucho radio, ¿no? Es decir, mientras hago determinadas cosas, me permite hacer cosas que la televisión no, porque requiere toda mi atención.
1: Exacto.
0: Entonces, aún conserva esa fuerza que tenía antes la radio, ¿no? Y veía, perdón, que te corte ahí, en estos días veía un artículo que en Brasil están tratando de rescatar todo lo que es amplitud modulada para volver a llegar con esta frecuencia, hacer más cosas, porque es interesante, porque muchas emisoras se pasaron a la frecuencia modulada, quedaron sin utilizarla, y sin embargo se empiezan a redescubrir la importancia que tiene la amplitud modulada por la capacidad que llega tan lejos, ¿no?
1: Y además porque puede ser un factor de construcción de comunidad, ¿no?
0: Sí. Sí.
1: Tomando lo que traías de Brasil, cuando tenemos geografía tan diversa, ¿no?
0: Claro.
1: En determinados países, con la diversidad de geografía, la radio puede ser, no es solamente para información o para divertimento, imaginación, sino que es vehículo de comunidad, ¿no? De construcción de políticas públicas, de difusión de pautas de vínculo y pautas de sanidad, ¿no?
0: Es sí, decir, sí.
1: ¿Cuánto ha cumplido y sigue cumpliendo en ese aspecto, ¿no?
0: Y sigue cumpliendo. Y yo me acuerdo estar pensando en ese libro que tú has armado, que se publicó hace muy poco, crear conciencia con esos libros, ¿no? Es decir, el libro como medio, pero también cuando tú lo muestras en tu programa, en otros programas, a ese libro vas creando conciencia. Y la radio es el canal que permite todo eso, ¿no?
1: Hay un teórico argentino, que si mal no recuerdo es Carlos Pizano, que dice que los medios de comunicación son medios de responsabilidad pedagógica, uh-huh. ¿no? Aunque no lo admitan de entrada o aunque no lo pongan como principal objetivo.
0: Claro.
1: Pero construyen conductas, ¿sí? Ayudan a que la conducta social vaya por determinado carril. Ajá. Y construyen opinión pública, ¿no?
0: Claro.
1: Entonces, ¿cuánta responsabilidad hay justamente a nivel social, a nivel ético, ¿no? Posicionarse frente a un micrófono y elegir determinados contenidos, ¿no? Seleccionar determinados contenidos.
0: Ahí está. Yo hace muchos años atrás, que empezaba, podía ser acá UTU porque no me pedían 5 años de residencia para poder entrar a la facultad y demás, y hice UTU, entonces hizo solo 1 año y decía, yo quisiera hacer algo que sea interesante, que tenga contenido y demás. Y bueno, con el tema de la pandemia surgió poder hacer este tipo de cosas, hoy estamos haciendo acá. Y apuesto a eso, sigo apostando a lo mismo.
1: Claro.
0: A que lo que volcamos a la audiencia sea algo de interés, sea algo interesante. Es decir, creo que lo hemos hablado en otra oportunidad con los otros integrantes, todos, de que queremos aportar algo.
1: Exacto.
0: Esa es la idea.
1: Claro.
0: Esa es la idea.
1: Y esa semillita es como la educación, ¿no? Es decir, siempre es en diferido.
0: Claro.
1: Uno en realidad tiene algunas respuestas primarias, uh-huh. pero uno no termina nunca de saber hasta dónde puede llegar eso claro. que vas sembrando.
0: Exacto,
1: ¿no?
0: Exacto.
1: Y eso me parece que es lo interesante, ¿no? Siempre hay un otro. Desde sí, el otro lado.
0: Exacto.
1: ¿No? Y a ese otro brindarle lo mejor y lo que consideramos que puede contribuir a su deleite, pero también a su reflexión.
0: Exacto.
1: Me parece que es lo fundamental.
0: Sí, sí, sí. Y como tú decías, nunca sabemos a dónde llegamos.
1: Exacto.
0: Y de repente tenemos una retroalimentación por ahí y alguien nos dice, te escuché del otro lado del charco.
1: Exacto.
0: ¿No? Es decir, y entonces decís, pa, pucha, ¿sí? Nunca pensé. ¿No? Y eso está lindo.
1: Claro.
0: Creo que esas son las cosas lindas que nos pasan haciendo radio, escribiendo, haciendo uh-huh. textos o escribiendo en un blog, igual que
1: exacto.
0: alguien lo lea. Y decís, ah, mirá dónde llegó. Pero cuando uno está frente a la máquina, en su escritorio, en su casa y demás, nunca uno se pone a pensar hasta dónde se llega.
1: Hasta dónde puede llegar.
0: Claro, claro.
1: Exactamente.
0: Ahí está. Bueno, muy bien. Seguimos con tu columna.
1: Bueno, yo traje 2 títulos hoy. 2 títulos que tienen que ver con la Feria del Libro Infantil que finalizó en el pasado fin de semana.
0: Uh-huh.
1: Y con que si bien los 2 títulos... no se presentaron, no son nuevos en la feria, uno de ellos sí, pero en definitiva los 2 estuvieron, esta fue su primer feria en exposición en los diferentes stands de las editoriales, ¿no? Y los traje porque son de 2 editoriales nacionales distintas, con formato diferente, pero que tienen unas temáticas que me parece que son interesantes para no solamente la infancia, sino para los mediadores de lectura.
0: Ah,
1: ¿sí?
0: Claro.
1: Es decir, hablemos de familia, hablemos de mediadores educativos de las instituciones. Entonces, el primero de ellos es Vana, ¿sí? Es de Criatura Editora. Pablo Choca es el autor, es un libro álbum, tapa dura, ¿sí? Con un precioso cuidado en todos los aspectos, en cuanto a las guardas interiores, en cuanto a los colores, porque está construyendo una historia que transita por una selva que no es selva, un espacio natural de vegetación que lo es, pero que al mismo tiempo no es totalmente realista. Uh-huh. Y eso es interesante en la estética de los colores que se usan, porque en definitiva los colores ocre, el naranja, el marrón, están destinados a la protagonista, que es Vanna, ¿sí? Que hace de graciosa, o que cree ser graciosa, ¿sí? Vanna es una mona muy graciosa, una bromista encantadora, así se abre la historia, o al menos eso creía ella. Esta salvedad que se hace desde el punto de vista narrativo, que además se acompaña en curva, ¿sí? La frase, como acompañando además una de las de los elementos de esta ilustración, esa salvedad tiene que ver con lo que va a transcurrir en la obra, y me refiero a que en lo profundo está la temática del bullying, pero la temática del bullying en esas pequeñas acciones cotidianas que a veces dejamos que sucedan y tendríamos que poner freno, posicionarnos y decir, ese chiste que para ti es chiste, a mí me daña.
0: Claro,
1: ¿no?
0: Claro.
1: Porque Vanna es graciosa mostrándole a otros animales lo que ella puede hacer e invitándolos a que lo haga. Pero invita a un elefante a hacer piruetas.
0: Claro, claro.
1: Invita a un cocodrilo a sacar la lengua. Es decir, en cada una de las invitaciones, y mostrándolo con gracia, está poniendo en evidencia lo que el otro no puede hacer.
0: Claro.
1: ¿Sí? Entonces, el relato es un relato que construye una estructura acumulativa. Se van acumulando, como en un desfile, cada uno de los animales a los que ella cada mañana se acerca y les hace gracias, que para ella son risueñas, son cómicas, pero para los demás no lo son.
0: Claro.
1: Entonces, la paleta de colores que eligió Pablo Choca, justamente lo que hace es mostrar también esa antítesis, ¿no?
0: Claro, claro.
1: Y la respuesta que recibe de cada uno de los animales está centrada en el silencio, está centrada en la indiferencia, o está centrada en una paciencia que encubre molestia, esa molestia de va a llegar un momento en el que alguien estalle.
0: Claro,
1: ¿no?
0: Claro.
1: Porque en definitiva es la molestia contenida, o es la bronca contenida,
0: claro,
1: o es la bronca que se va acumulando, ¿no?
0: Sí.
1: Entonces, toda esta serie de personajes a los que ella se enfrenta cada mañana haciéndole sus numeritos graciosos, bueno, tienen en definitiva un malestar increyendo, ¿no?
0: Claro, claro.
1: Entonces, a medida que se va dando una estructura acumulativa de personajes nuevos, también podemos ir sintiendo en pequeños y en contundentes rasgos de las miradas, por ejemplo, los ojos de los cocodrilos, ¿sí? O la mirada triste y la paciencia del elefante, o los desconciertos de los pingüinos porque no pueden volar y ella los invita, ¿sí? A dar piruetas como si pudieran.
0: Claro,
1: ¿no?
0: Claro, ahí está el problema.
1: Entonces, ahí está el problema de no situarse en la observación del otro y de lo que el otro es, en definitiva.
0: Claro.
1: ¿No? Y que eso que el otro es no puede ser pasado por alto cuando yo supuestamente construyo un humor para que nos divertamos todos.
0: Claro, claro.
1: ¿No?
0: Pero decías recién que hay también una parte de responsabilidad de quien no pone el límite.
1: Bueno, justamente hay una búsqueda en determinado momento de la historia de poner el límite, se ponen de acuerdo, además, estos animales, uh-huh, en que hay que poner al límite, uh-huh, ¿sí? Pero así como en la vida, la historia tiene una vuelta de tuerca, uh-huh, ¿sí? Vuelta de tuerca que no vamos a develar.
0: Claro.
1: Pero que esa vuelta de tuerca genera un reposicionamiento, tanto de Vanna,
0: claro,
1: como de este colectivo que ha sido burlado,
0: claro,
1: en forma,
0: sí,
1: individual, uh-huh, cada uno de sus miembros. La vuelta de tuerca es una vuelta de tuerca esperanzadora. La vuelta de tuerca implica también posicionarnos que a veces los que no son iguales a nosotros, por apariencia, por origen, terminan siendo iguales en lo que tiene que ver con lo anímico, con el mundo interno.
0: Claro.
1: Que los que no son iguales a nosotros tienen mucho para enseñarnos.
0: Uh-huh.
1: Si los dejamos ser como son.
0: Claro.
1: Y si los respetamos sin burlarnos, uh-huh, ¿no? Y así ves que
0: permitir conocerlo al otro.
1: Exacto, ¿no?
0: Permitir conocerlo.
1: Y que lo que conozcas del otro te sirva para mirarlo, para reconocerlo, antes de reírte de algo, de ese alguien.
0: Claro, ¿no? Que generalmente a mí me parece que cuando alguien se ríe del otro es porque no lo conoce realmente.
1: Exacto.
0: Porque está esperando, es decir, nos manejamos con muchos estereotipos, uh-huh, y de repente quizás cuando entramos a conocer al otro esos estereotipos caen, no tienen lugar.
1: Exacto.
0: ¿No? Pero primero tiene que ocurrir ese conocimiento, ese ida y vuelta.
1: Y además porque a veces los estereotipos como nos dan cierta seguridad, ¿no? Entonces ya sabes cómo moverte.
0: Sí, sí.
1: Alejarte del estereotipo es alejarte de esos, de esas zonas de confort, ¿no?
0: De confort, de cierta seguridad que en algún momento dejan de serlo. Porque,
1: exacto,
0: es decir, descubrimos que hay otra cosa, ¿no? Y que capaz que estaba errado.
1: Claro. Y además porque te estuviste comunicando con el otro o te estuviste comunicando con el estereotipo.
0: Claro,
1: o
0: con esa percepción.
1: O con el preconcepto que tenías.
0: Claro,
1: ¿no?
0: Claro, claro. Eso es interesante porque se aplica no solo, es muy educativo, no solo al niño, sino a los adultos. En el mundo adulto nos manejamos de esa manera, todo el tiempo lo estamos viendo. Y entonces quizás esta mirada desde esta este padre, esta madre, este docente, este adulto que se acerca y simplemente le lee, que elige el texto, también termina asimilando un concepto que es interesante, que lo conoce pero que quizás se olvidó.
1: Exacto.
0: ¿No?
1: Y además yo me imagino que este libro, Vanna, de Pablo Choca, que si va al aula, ¿no? ¿Cuánto puede posibilitar para verbalizar situaciones, ¿no?
0: Claro.
1: Tanto sea en cuántos pueden sentirse reflejados en Vanna.
0: Ajá.
1: ¿Cuántos pueden sentirse reflejados en cada uno de los animales a los que Vanna cree hacer reír y en realidad está molestando?
0: Uh-huh.
1: ¿Cuántos pueden sentirse reflejados en las decisiones que toman como grupo esos animales? En lo que deciden después hacer, ¿sí? Cuando sucede la vuelta de tuerca, uh-huh, con respecto a Vanna.
0: Claro.
1: ¿Hasta dónde se constituyen los grupos desde,
0: claro,
1: el dolor, ¿sí?
0: Sí, en este caso, sí.
1: Y cómo el dolor se puede transformar.
0: Revertir. Ahí va.
1: ¿No?
0: Uh-huh.
1: Y no quedarnos obturados en lo que el otro me molestó.
0: Uh-huh.
1: ¿No?
0: Qué buen tema para trabajar cuando se habla de inclusión.
1: Exacto, exactamente.
0: ¿No? Es decir, porque con inclusión hablamos de un montón de aspectos. Mm. Y bueno, podemos quizás empezar a reflexionar a partir de este tipo de lecturas.
1: Exacto. Mm. Que además, lo interesante, porque alguien pudiera decir, bueno, pero Entonces implica una enseñanza, el libro tiene una enseñanza. En realidad, el libro está construido sin moralejas, está construido sin una voz sentenciosa, narrativa, que evalúe las acciones y que por lo tanto esté marcando un punto de vista y dejando de lado otro, ¿no?
0: Claro.
1: Sino que lo que se muestra es justamente cómo uno pudo haber molestado al otro y generar de dolor, y lo que decide cada uno hacer en primera instancia.
0: Con,
1: ¿no?,
0: eso.
1: Con eso.
0: Claro.
1: ¿No? Hay mucha mucho juego irónico, ¿sí?, de la palabra y de la ilustración,
0: claro,
1: porque además se juega mucho con lo que uno haría,
0: uh-huh,
1: y por la vuelta de tuerca de la historia, esos que harían terminan haciendo otra cosa.
0: Claro,
1: ¿no?
0: Claro.
1: Pero el aprendizaje de Vanna, el aprendizaje de Vanna está. Es
0: claro.
1: El aprendizaje de lo que otros pueden hacerte sentir,
0: uh-huh,
1: de aquello que tú pensabas que estaba bien que hacías,
0: claro,
1: también está en la historia.
0: Bárbaro.
1: Está fundamentalmente en la ilustración,
0: uh-huh,
1: y en el cambio expresivo de Vanna, que dice mucho y que no se traduce en palabras. Por lo tanto, al lector puede poner mucho de su interpretación en eso, esos gestos.
0: Que eso es lo interesante.
1: Exacto.
0: ¿No? Es decir, la posibilidad de el libro, y más en estos casos, de completar la historia. Todo,
1: exacto,
0: el tiempo. En realidad siempre se está completando, ¿no? Uh-huh. Es decir, y siempre lo que uno dice, nuestro lector puede estar pensando de una forma no igual, sino bastante alejada de nuestras
1: tal
0: intenciones,
1: cual.
0: Y son válidas.
1: Sí, sí, tal cual.
0: ¿No? Son válidas.
1: Sí.
0: Son válidas.
1: Y el otro libro que traigo, que
0: antes,
1: también. Sí.
0: Perdón, antes de que continúes, quisiera decir algo. Nos decía, a propósito de lo que hablábamos al principio de la comunicación, Oscar, nuestro operador, decía, sin ir mucho tiempo atrás, en plena pandemia del 2020, la radio en países como España tuvo un rol importante en la información, ¿no? Entonces la radio acá, ahora,
1: claro,
0: no lejano en el tiempo,
1: no.
0: ¿No? Es decir, gracias, Oscar, por este aporte impresionante.
1: Divino.
0: Siempre atento.
1: Totalmente, sí. Y además porque son instancias para reflexionar también del alcance de lo que hacemos, ¿no?
0: Claro.
1: De la validez, exacto.
0: Claro,
1: ¿no?
0: Porque a veces...
1: ¿Y cuánto une?
0: Exacto, ¿cuánto une? Y a veces no nos damos cuenta, ¿no?
1: Exacto.
0: Es decir, qué bien, qué bueno que en esta tertulia que se va dando a partir de la medianoche estemos todos en sintonía. Eso está muy bueno.
1: Sí.
0: Es decir, creo que eso nos pasa, ¿no? Es decir, así que agradecemos.
1: Además, me acuerdo de escuchar con mi madre en los radioteatros de Sarandí al mediodía después de almorzar.
0: Claro, claro.
1: Me acuerdo de estudiar y de leer con la radio encendida.
0: Uh-huh.
1: Me acuerdo de, desde que empecé a trabajar, levantarme y desayunar con el informativo de la radio, de las diferentes radios por las que fui transitando de mañana.
0: Claro, claro.
1: O sea, la radio siempre nos ha acompañado,
0: sí,
1: ¿no?
0: Sí.
1: Y nos sigue acompañando.
0: Claro, pero cada uno toma en un momento distinto, digo.
1: Total.
0: Si yo pienso, siempre me acuerdo que... Sí, cuando yo era muy chico, la televisión llega a Formosa en el 78, con el Mundial del 78. Antes había el canal de Paraguay y demás, pero la radio era la que estaba presente.
1: Claro.
0: Y entonces escuchaba valses vieneses, música de jazz, la música popular, uh-huh, folclore y demás. Pero me acuerdo perfectamente de esas cosas, de los valses vieneses, ¿no?
1: Claro.
0: Es decir, o escuchando música clásica, porque era lo que pasaba en la radio del Estado. Y eso me acompañó a mí durante toda la vida,
1: claro,
0: porque ese jazz que escuchábamos era lo que hacíamos, ese grupito del fondo de la,
1: claro,
0: clase,
1: exacto.
0: Era lo que hacíamos, ¿no?
1: Sí, sí.
0: Pero si no hubiese estado la radio ahí, probablemente no hubiésemos hecho eso. no hubiésemos crecido en ese en ese admirar la música.
1: ¿No? Y además que, genera vocaciones, ¿no?
0: También, también.
1: En definitiva.
0: Sí, sí, sí. Y ¿no? que es interesante lo que decís de generar vocaciones, porque hoy estoy acá haciendo esto, y era como un sueño que tenía de niño, pero que nunca le di corte. Hice trabajos después de investigación y en secundario, y con los años me di cuenta de cuánto me había marcado esa entrevista primera que hice a un historiador, yo qué sé, en secundaria, y que nunca más le di corte a ese tema. Y después, reflexionando, dije, pero si eso es lo que a mí me gusta.
1: Exacto.
0: Entonces, exacto. Como ese descubrir la vocación, uh-huh. ese darse cuenta, que es como pasaba acá en el uh-huh. texto, tenemos una idea muchas veces de ciertas cosas y vamos en la interacción con otros, vamos aprendiendo nuevas formas, ¿no? de mirar y de mirarnos.
1: Exacto, porque el otro nos va dando otra versión de nosotros, ¿no?
0: Claro.
1: Y eso posible. Genera el aprendizaje, ¿no?
0: Ahí está.
1: Tal cual.
0: Ahí sí, está. Ahí
1: tal
0: está.
1: Cual.
0: La verdad que a mí hablar de estos temas me parece muy interesante, sí. porque uno se pone a reflexionar cuando no lo tenía pensado.
1: Claro.
0: Y eso es lo lindo.
1: Exacto.
0: Eso es lo
1: tal
0: lindo.
1: Tal cual.
0: Y quizás a nuestra audiencia le pase un poco lo mismo, es decir, se pone a pensar en ese tipo de cosas. Porque claro, ¿no? La música está de fondo, como en un café, uh-huh. estamos charlando, el café está, hoy está, y entonces podemos invitar a nuestra audiencia hoy en esta primera parte del programa a hablar sobre literatura infantil y juvenil.
1: Exacto. El otro título que traigo es La Cueva de los Monstruos, uh-huh. de Joaquín Doldán y Augusto Goicoechea, de Alfaguara, Penguin Random House. Y este texto es bien interesante. Cuando me lo dio Silvia Hernández, que es una gran promotora y conocedora de la literatura infantil y juvenil, uh-huh. que lleva adelante toda la parte de infantil y además la promoción en los colegios uh-huh. de Penguin, ella me decía, ay, léelo, Dinora, te va a encantar. Y la verdad es así, porque si empezamos con Vana, ¿no? Y tú uh-huh. bien decías, tiene que ver con la inclusión. Uh-huh. Bueno, acá está marcadamente y profundamente trabajado el tema. Estamos con cuatro amigos, uh-huh. ¿sí? Pero fijémonos que los cuatro amigos están presentados desde el inicio, se presentan en primera persona, antes de la vía una vez, con el que abre la historia. Uh-huh. Y esos cuatro amigos, que son Galileo, Facu, Laura y Natalia, son diferentes modos de habitar el mundo, porque Galileo es hipoacusia, así que ajá. lengua de señas. Ajá. Facu está en silla de ruedas. Uh-huh. Laura es ciega y utiliza bastón. Y Natalia, síndrome de Down. Ajá. Cuatro niños uh-huh. con diferentes condiciones, en definitiva. Pero que no aparecen como personajes, ni que tengan que ser ayudados, uh-huh. ni como ejemplos de superación personal. Uh-huh. Están presentados como cuatro niños.
0: Claro.
1: Que disfrutan de su infancia.
0: Claro.
1: Que juegan, que investigan, que uh-huh. se asustan, que se entusiasman.
0: Claro.
1: Que trabajan en cooperación, que se complementan. Uh-huh. Entonces, en esta historia, la mirada que podría estar centrada en la discapacidad, ajá. en el déficit, pasa a centrarse en la experiencia compartida de la infancia.
0: Claro.
1: Punto. Claro.
0: Sí, sí.
1: Y eso es lo más grande. Uh-huh. Ahora, ¿qué sucede? Porque es la cueva de los monstruos. Y si los oyentes observan, van a la librería y ven la portada, los monstruos además tienen esos ojos que parecen como hipnotizados. Esa mezcla de esos colores, ese color rosado que no es natural, que pareciera que están o hipnotizados o están representando a... Son monstruos que además tienen las orejitas que sí. nos acercan a la figura demoníaca, ¿sí?
0: Claro.
1: Si se quiere,
0: sí.
1: ¿no? Y bueno, estos niños, a cada uno le va a desaparecer un objeto preciado.
0: Ajá.
1: Y un anciano le va a decir que bueno, que fueron los monstruos. Fueron unos monstruos que viven en una cueva atrás del cementerio. Les dijo con voz tenebrosa. Frotó sus manos arrugadas y dijo: si quieren recuperar sus cosas, deben entrar en esa cueva.
0: Oh, qué tema.
1: Y acá ya tenemos otro aspecto. Por eso digo que la historia de Joaquín Doldán a nivel lingüístico, que se complementa muy bien con las ilustraciones de Augusto Goicoechea, transita por varios niveles simbólicos.
0: Ajá.
1: ¿Sí? Porque no debemos olvidar que la cueva es zona de incertidumbre.
0: Claro.
1: Es espacio de misterio.
0: Oscuridad.
1: Es oscuridad.
0: Frío,
1: es búsqueda.
0: Sí, claro.
1: Es el espacio que puede ser justamente de iniciación de un viaje, ¿no?
0: Uh-huh.
1: Un viaje interno.
0: Claro.
1: Es decir, ir a la cueva es ir a lo oscuro, a lo desconocido, para emerger. ¿Sí?
0: Ahí está.
1: Para emerger distinto.
0: Claro.
1: O
0: claro.
1: para encontrar algo en la cueva que no está fuera de ella. ¿Sí?
0: Sí, sí, sí.
1: Es decir, la cueva implica curiosidad, implica miedo y además es donde viven los monstruos.
0: Claro.
1: ¿Sí?
0: Uh-huh.
1: Es ir a buscar lo que te hurtaron,
0: uh-huh.
1: que necesitas porque forma parte de tu vida.
0: Claro, claro.
1: Que forma parte de tu identidad,
0: uh-huh.
1: pero es ir hacia lo incierto.
0: Interesante.
1: ¿Sí?
0: Interesante.
1: Lo que acá se está planteando también es este equipo que hace, bueno, este equipo va, ¿sí?
0: Claro, primero que nada conforman
1: Exacto.
0: un equipo. Eso es interesante.
1: Este equipo va como equipo.
0: Claro,
1: ¿no?
0: claro.
1: Es decir, y van como equipo desde esa tesitura de infancia, es decir, de esa tesitura de me acerco, exploro, observo, tomo decisiones.
0: Uh-huh.
1: Y las tengo que tomar más allá de lo que podría ser una primera impresión, ¿sí?
0: Sí, sí.
1: Tengo que situarme,
0: uh-huh.
1: ¿sí? ¿Quiénes son los monstruos? ¿Qué son los monstruos? ¿Qué monstruos son estos?
0: Claro.
1: ¿Sí? Bueno, uno de esos monstruos está durmiendo abrazado a una pelota, ¿no?
0: Uh-huh.
1: Entonces, lo monstruoso es totalmente monstruoso. Lo monstruoso es lo que yo tenía el preconcepto de lo monstruoso.
0: Ahí
1: o lo
0: está.
1: Monstruoso puede ser más amigable de lo que yo pensaba, ¿no?
0: Uh-huh.
1: O lo monstruoso se muestra como amigable porque tiene otras intenciones.
0: También.
1: ¿Sí?
0: También.
1: Es decir, el enfoque de acá tiene que ver con si las cuevas también y los monstruos son solamente la idea, el preconcepto que tenemos de cueva y de monstruo.
0: Claro,
1: ¿sí?
0: claro.
1: O si la cueva puede ser, ¿sí? Una forma de la vida virtual uh-huh. a la que se nos está convocando. ¿Sí?
0: Es decir, hay que. Es un límite.
1: Total.
0: Que se va a pasar, se va
1: Exacto.
0: a atravesar o no.
1: Exacto.
0: ¿no? Pero digo, el niño me parece que tiene esa capacidad de, es decir, si bien puede tener como miedo al principio, pero creo que el miedo lo vamos adquiriendo con el tiempo, ¿no? Cuando vamos creciendo. Pero en realidad el niño es muy aventurero.
1: Total.
0: Quizás porque no tiene esas experiencias, pero más que nada porque me parece quiere conocer.
1: Claro.
0: Porque todo es desconocido.
1: ¿Cuál? Y lo interesante es que en ese querer conocer de estos cuatro niños, sus condiciones, esas condiciones que se nombraron en el comienzo, no impiden
0: claro.
1: el disfrute de la infancia, no impiden la cooperación entre ellos, no impiden superar miedos, no impiden ser. Son condiciones,
0: pero,
1: ¿sí? pero claro. no son, como bien queda claro en la historia, no son enfermedades. Ajá. ¿Sí? Son condiciones con las que cada uno, ¿sí?, ha aprendido a construir su vida, uh-huh, y con las que cada uno también ha desarrollado otras condiciones.
0: Claro, ¿sí?, claro.
1: Y desde sus realidades contribuyen a el bien de los demás.
0: Claro, porque si yo lo vuelco a la vida real, que me ha tocado la oportunidad de ver chicos con capacidades diferentes, uh-huh, y que entonces para manejarse, no todo el mundo maneja el lenguaje de señas, uh-huh, y entonces usan un papel y lápiz, sí, el otro trata de aprender el lenguaje de señas, hay otro que no puede verbalizar bien y entonces empezamos a aprender a interpretarlo, porque eso se aprende, y cada uno va conociendo que tiene ciertas habilidades para reconocer eso que hasta ahora no sabía que yo podía entenderlo al otro, por ejemplo.
1: Exacto.
0: ¿No? Entonces acá se va dando eso, ¿no? Exacto. Es decir, en la vida real lo llevo porque lo vi, lo viví, y eso es muy lindo, es decir, lo que muestra no está alejado de la realidad. Puede ser ficción, pero nos lleva al mundo real.
1: Es que justamente, complementando lo que tú estás manifestando, si nosotros vamos a lo que plantea el libro y a la parte en la que Joaquín Doldán se presenta, uh-huh, él dice, ¿no?, entre otros aspectos, ¿no?, cuando nació mi primer hijo, me aburrí en el teatro y decidí escribir una obra que gustara a chicos y grandes. Así nació Fantasma bajo mi cama, mi primera obra de teatro. Desde entonces escribo dramaturgia. Además de escritor, soy odontólogo especializado en personas con discapacidad. Mezclando mis dos profesiones, creé la obra Castigo del Cielo, protagonizada por una actriz con síndrome de Down. Esto me llevó a reflexionar sobre la inclusión y los derechos de las personas con discapacidad, inspirándome a escribir La Cueva de los Monstruos. Con esta obra ganamos premios y la vieron miles de niños y niñas. Me encantan las historias de terror y quería hacer una obra divertida e interesante. Espero que además de entretenerte, te haga reflexionar sobre la inclusión y los verdaderos héroes, quienes superan barreras, incluso la del miedo. La experiencia de La Cueva de los Monstruos fue tan importante que la convertimos en literatura para que la puedas tener contigo. Ojalá te ayude a ver lo hermoso que es un mundo que no deja a nadie afuera.
0: Qué bárbaro, qué bárbaro.
1: Que me parece que es por ahí, ¿no?
0: Claro.
1: La verdadera, exacto, inclusión, no, claro, puede quedar nadie afuera.
0: Exacto, ¿no? Exacto.
1: Y para que nadie quede afuera, tenemos que mirar al otro más allá de su condición, ¿no?
0: Sí, sí.
1: Y para eso, como tú traías tus relatos de las experiencias, ajá, ¿no? El contacto humano real, uh-huh, es lo fundamental.
0: Sí.
1: Porque es con el otro que yo puedo superar miedos, que yo puedo ver la realidad, que yo puedo conocerme, aspectos que no conocía. Claro. Da a conocer el otro, ¿no?
0: Exacto, exacto.
1: No hay vuelta, es ahí, es el contacto real.
0: Y lo que decías, es decir, en ese conocer al otro, estoy aprendiendo y aprendiendo el mundo, y me estoy, además, aprendiéndome a mí mismo, es decir, esas capacidades que no sabía que tenía, porque digo, cuando intentas interpretar lo que el otro quiere decir o expresar, o empezás a decir, yo puedo con eso, claro, que no sabía.
1: Exacto.
0: ¿No?
1: Y te ayudó el otro.
0: Claro.
1: ¿No?
0: Es decir, quisiste tú ayudar y terminaste siendo ayudado.
1: Exacto.
0: Porque descubrís algo que no, hasta esa instancia, quizás no te hubieses dado cuenta. Que eso es muy, muy, muy bueno, porque se da solo en esa circunstancia, es decir, donde hay una necesidad.
1: Uh-huh. Tal cual. ¿No?
0: Por vencer el obstáculo.
1: En esta historia, ¿no?, cuando ellos llegan a la cueva para recuperar lo que les robaron, ¿no?, los monstruos le dicen que sí, que se los pueden dar, pero que les ofrecen, y ahí está el otro aspecto, ¿no? Es decir, estos cuatro niños van a ser tentados, ¿sí?
0: Claro.
1: van a ser tentados a lo que se refiere la tentación con la tentación como tópico, en definitiva, en toda la literatura, ¿sí? Desde tiempos inmemoriales, ¿no?
0: Claro.
1: A ser tentados a que tus miedos más profundos se solucionen y desaparezcan. Entonces les ofrecen justamente que es una cueva donde te ofrecen la vida digital que te resuelve todo.
0: Claro.
1: ¿Sí? Es decir, que no va a tener problema ninguno de ellos por separado, ¿sí? Uh-huh. De aquellas incertidumbres o miedos en los vínculos con los otros o en el transitar por la sociedad.
0: Claro,
1: ¿sí? Claro. Claro, si aceptan eso, esa contrapartida de no pueden volver nunca a el vínculo real con los otros.
0: Claro,
1: ¿sí?
0: Claro.
1: Y bueno, se acaban las incertidumbres, se acaban los miedos, se acaban todas las instancias de sufrimiento, ¿no? Se acaban las discriminaciones, quizás, ¿no?
0: Exacto, exacto.
1: Se acaban las exclusiones. Se instala, claro, sí, una vida en solitario, ¿no? Y una vida centrada por todas esas apoyaturas

0: está en cuanto a, por eso yo hoy te decía al comienzo, estos monstruos, hay determinados rasgos, hay determinados signos que les hace Augusto Boicoechea en la ilustración, que nos remiten, ¿sí?, a la figura diabólica, ¿sí?
1: Claro, claro.
0: Nos remite, en definitiva, a aquello que te soluciona todo, pero a lo que tú tenés que ceder, estás cediendo vida y libertad, ¿no? Estás cediendo, en definitiva, la esencia misma, ¿no? Vida y libertad, que siempre es vida y libertad con el otro, ¿sí? Porque yo me construyo en la otredad, no me construyo en la individualidad, ¿no?
1: Exacto.
0: Entonces, la historia tiene también otro nivel simbólico que corresponde a qué cedemos y hasta dónde estamos siendo tentados con lo que respecta a los momentos de vidas virtuales que tenemos, ¿no? O lo que cedemos de nuestra vida en compañía con los otros para transitar, ¿sí?, o para quedarnos solamente hipnotizados como esos ojos de esos monstruos frente a, ¿sí?, las pantallas que nos dan otra realidad, que no es la realidad del vínculo humano cercano, de lo táctil, de lo olfativo, claro, de la mirada, ¿no?
1: Y qué difícil, a mí me resulta, no deja de sorprenderme ver a un grupo de adolescentes o a un grupo de adultos, lo cual todavía es más fuerte,
0: ¿sí?,
1: me parece a mí, estando juntos no comparten nada.
0: Claro.
1: Es decir, ese momento de encuentro se pierde y estamos con el celular. Es decir, genera una... ya hay estudios y bueno, por eso en países del norte de Europa se empezó a sacar el celular y se empezaron a imprimir libros, porque justamente, es decir, se está perdiendo capacidad de claro, interpretación,
0: exacto,
1: de, ¿no?, de lo que nos aporta la lectura es no nos damos cuenta.
0: Exacto.
1: Es más, todavía se sigue pensando cómo es el proceso de aprendizaje. Y se dieron cuenta que la no lectura está repercutiendo en una forma malísima,
0: claro,
1: en ese aprendizaje. Y a mí me pasa de ver adultos o adolescentes que están juntos, pero cada uno viendo su pantalla. Entonces no hay interacción, no hay posibilidades de que
0: se pueda
1: interactuar,
0: entre
1: aprender
0: todos
1: y conocer. Exactamente.
0: Tal cual.
1: Exactamente.
0: Y es interesante también que los monstruos aprenden en esta historia, ¿no? Es decir, o se dejan convocar, ¿no? Que también eso me parece interesante porque es una gran metáfora, ¿no? De cuando la alteridad, cuando el otro lo construí desde el estigma, ¿no?
1: Claro.
0: Entonces, claro. Estos monstruos también tienen una vuelta de tuerca acá, que me parece interesante porque, en definitiva, la inclusión, ¿sí?, traspasa a los cuatro personajes. La inclusión también tiene que ver con qué es aquello de lo monstruoso, qué es lo monstruoso. Es decir, ¿qué construimos nosotros como concepto de monstruoso, ¿no?
1: Claro.
0: ¿Qué es lo que realmente puede ser categorizado como monstruoso, ¿no? y hasta dónde todos, ¿sí?, pueden tener otra oportunidad, ¿sí?, para modificar su realidad, ¿no?
1: Claro, claro.
0: Creo que también el libro habla de segundas oportunidades, ¿no?
1: Sí, sí,
0: y,
1: claro.
0: Y me parece
1: porque
0: que
1: se da después de ese conocer lo oscuro,
0: exacto,
1: reconvertirse y a partir de ahí.
0: Exacto. La oscuridad no es vista. Porque claro, para estos cuatro hay una que no percibe la oscuridad como molestia.
1: Claro,
0: ¿no?
1: Claro.
0: La oscuridad es adentrarse en lo desconocido.

0: conocido, pero salir fortalecido también.
1: Claro, ¿no? Claro.
0: Y la fortaleza la da el grupo. La fortaleza la da el grupo, la fortaleza la da el que cada uno entienda desde la mirada al otro, lo comprenda y lo valore. Es decir, hay mucho, mucho para conversar con niños, con niñas, con adolescentes, pero también hay mucho para conversar a partir de esta historia con el mundo adulto que está con esas
1: exactamente,
0: infancias.
1: Exactamente.
0: ¿No? Me parece que tiene muchas capas de sentido, tiene mucho nivel simbólico puesto en juego. Es para varios destinatarios.
1: Qué bueno.
0: Y realmente yo celebro la publicación de La Cueva de los Monstruos, de Joaquín Doldán y Augusto Boicoechea, Alfaguara, así como celebro la publicación de Vana, de Pablo Choca, de Criatura Editora, y se los recomiendo a la audiencia.
1: Muchísimas gracias por todo este material que nos has traído, y entonces yo después voy a sacar unas fotos para poder más tarde, antes de irnos, para poder colocarlo en el blog para que nuestro público lo conozca, como lo hacemos siempre, ¿no? Con alguna información de la editorial donde pueden conseguir y demás, porque hoy pudimos hablar, pero bueno, ahora lo que hacemos es presentarlo a nuestro público, y eso es, bueno, creo que tenemos de a poquito ya a nuestra invitada vía telefónica. Así que bueno, te agradezco muchísimo, Dinora, por traernos nuevamente algo más y muy interesante siempre en estos encuentros una vez al mes, pero que pasa rápido, ¿no?
0: Totalmente.
1: Que está bueno.
0: Un gusto, como siempre, Walter.
1: Bueno,
0: muchísimas gracias.
1: A ti.
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0: Hoy recibimos en Café y Palabras a la escritora uruguaya Teresa Ramírez. Nacida en Montevideo en 1958, participó en estos años de varias antologías y concursos a nivel nacional e internacional dentro de categorías narrativas. Es integrante del taller Alas desde el año 2019. Participó de los libros del taller Alas, por ejemplo, de Encuentros, Espejos, Estaciones, Poesía y Narrativa 2019, Fortaleciendo Alas, Poesía y Narrativa 2020, Ganar al Gris 2021, Huellas, Poesía y Narrativa 2022, Juntos en el Jardín 2024, Tres te cuentan en Reyes junto a Ana Lucy Díaz y Daniela Alves. Y junto a estas dos escritoras también publicaron Tres te cuentan, Naturaleza Andante, Cuentos para Niños 2025. Teresa Ramírez escribe poesía y participa de encuentros de escritores y concursos literarios, por lo que sus textos fueron publicados en varias antologías. Participa, por ejemplo, en Mosaico Literario Reencuentro con la Copla Española, organizado por la docente y escritora Marina Llanero Funes desde el 2019 ininterrumpidamente. Participación en Concurso de Poesía de Brasil 2025 con acróstico cuyo título es Estaciones. Junio 2021, Primer Poemario Virtual, Baja California Sur. Julio 2021, Versos Compartidos, coordinado por Sandra Blanco, séptimo concurso internacional Poesía, Microrrelato y Carta. Textos: Fuego de Pasiones, Poesía, El Joyero en el Tiempo, Microrrelato, Emitir de tus Ojos, Carta, la cual fue seleccionada. Bienvenida nuevamente a Café y Palabras, Teresa Ramírez, buenas noches.
1: Buenas noches, Walter, ¿cómo estás?
0: Pero muy bien, un placer recibirte en Café y Palabras. Y bueno, hoy te convocamos justamente para hablar sobre tu experiencia con la escritura de textos para niños. Aunque nos interesa conocer también tus otras creaciones, ¿cuándo comienzas a escribir para niños?
1: Bueno, mira, formalmente y editado, comenzamos Tres te cuentan en el 2024. Donde participamos con Ana Lucy, Inés Hernández y yo. Tres te cuentan a ti en Reyes. Eso es una selección de cuentos que van a tener una edición en forma de librillo, en forma anual. En el año 2025, como tú recién decías, sacamos Tres te cuentan, Naturaleza Andante, con la participación de Lucy, de Daniela Alves y mía. Y este año hay proyecto de sacar para agosto, también Tres te cuentan, con motivo de el Día del Niño, y creo que la propuesta va a ser hablar sobre el agua.
0: Qué bien, qué bien. Qué temas interesantes. Una de las cosas que vi en los libros fue, así igual que lo que estábamos viendo acá con Dinora, en los libros para niños, los dibujos, donde son parte importante de los libros, pero donde también trabajaron, creo que, niños vinculados a las escritoras, ¿puede ser?
1: Sí, exactamente. Por ejemplo, en el del año pasado, Tres te cuentan, Naturaleza Andante, la hija de Daniela, una niña de 11 años, hizo parte de las ilustraciones.
0: Claro.
1: Y el resto fueron hechas por Ana Lucy y por Daniela. Y por mí también. Las ilustraciones bien. Mías.
0: Qué bueno. Con la gente del taller Alas publicaste varios libros, pero los que contienen textos para niños, decíamos que tienen esas características particulares. Recientemente también participaste de una actividad con niños en la ciudad de Vergara 33, ¿puede ser?
1: Sí. ¿Cómo no? Te cuento. Fuimos convocadas con la señora Telma Elena a participar, invitados por una psicóloga de allá, de la localidad de Vergara, es la señora Laura Roland,
0: Laura Roland, sí.
1: Que está llegada a los grupos de escritores, uh-huh, del cual yo formo parte. Y bueno, en esa jornada estuvimos allá en el Teatro Serafín, ajá, de la ciudad de Vergara, y fueron invitadas escuelas públicas de la zona. En esa jornada se hizo lectura de cuentos y poesías para niños que no están en esta publicación de Tres te cuentan. Ajá. Está en una antología infantil en la cual participé, uh-huh, Mundo Mágico de la Esquina Cultural de La Paz. Ajá. Que fuimos invitados y bueno, una de las partes de los textos más cortos que leí están en esta antología. Y allí estuvo el personaje interpretado por Selva Lena, que es muy conocido, uh-huh, en Montevideo y en el interior, Blanca Candil de Luz, sí, que es una abuela muy, muy cálida. Y bueno, fue la verdad que una experiencia muy linda, porque la participación de los niños fue muy, muy importante, muy concentrados. Uh-huh. Inclusive los invitamos a que subieran al escenario, uh-huh, y ellos contaron cuentos que están trabajando los niños de nivel de tercer año de escuela.
0: Lo que tuvieron presentes. Lo vi en Facebook, sí, lo vi en las redes sociales. Ahí está. Eso está muy lindo, ¿no?
1: Fue preciosa, muy linda la experiencia. Muy atentos, muy participativos. La verdad que vinimos muy contentas.
0: Eso te iba a preguntar, si las expectativas que tenían de ese encuentro, claro, si fue colmado o
1: sí, colmaron, inclusive, ya te digo, superaron las expectativas, porque viste que ahora es difícil atraer la atención cuando los niños están muy pendientes de la tecnología.
0: Claro.
1: Y allí las maestras nos explicaban que en esos grupos de tercer año están trabajando desde principios de año en lo que es escritura y lectura.
0: Claro.
1: Y vos sabés que te dabas cuenta en el vocabulario que manejaban esos niños de un promedio de 9 años, ¿no?
0: Ajá.
1: Como que hay mucho trabajo de parte de las maestras.
0: Claro, claro.
1: Y los niños muy atentos, muy atentos y muy participativos, cantaron, bailaron.
0: Bueno.
1: No, una experiencia preciosa, realmente.
0: Qué bueno, qué bueno. Estamos tratando el tema de las actividades que desarrollas compartiendo textos. Acciones concretas, uh-huh, como escritora, pero también como gestora cultural, acercando la literatura al medio. Por eso me gustaría, sí, que nos puedas hablar sobre algunas acciones concretas que se están desarrollando en el Ateneo de Montevideo. Antes, sí, quizás, cuéntanos un poco a la audiencia, ¿qué es el Ateneo de Montevideo? ¿Dónde se ubica?
1: Bueno, viste que está ubicado en lo que es el kilómetro cero de la ciudad.
0: Ajá.
1: Ahí frente a la plaza, ¿cómo es? Plaza
0: Cagancha.
1: Ahí está. Cagancha. Ajá. Exacto. Bueno, el Ateneo ahora cambió de directiva.
0: Ajá.
1: Está presidido por el señor Silvio Sánchez. Uh-huh. Y él lo que aspira a un Ateneo de puertas abiertas.
0: Bien.
1: Hacía mucho tiempo que en el Ateneo, que es una casa de cultura, ¿verdad?
0: Claro, sí.
1: De dar oportunidad a que los artistas de todo el país y de fuera del país puedan mostrar su arte, uh-huh, en varios salones que están preparados para eso. Estuvimos recorriendo las instalaciones y en lo que es edilicio está en perfectas condiciones.
0: Bien.
1: El Ateneo.
0: Claro.
1: Eso la verdad es maravilloso. Y te cuento que la intervención nuestra allí es porque se reactivó lo que es la Comisión de Cultura.
0: Ajá.
1: Que hacía un tiempito que no estaba funcionando.
0: Ajá.
1: Se le ofreció a la señora profesora Selva Lena, uh-huh, si ella aceptaba tomar ese cargo. Dijo que sí y ella formó una comisión. Fui invitada, uh-huh, a estar en lo que es la parte de escritores y después a integrantes en lo que es la parte musical. Se está reactivando lo que es Perfiles del Tango del fundador, allí también en el Ateneo, uh-huh, y también la parte de folclore y danzas. Y en lo que es audiovisual y plástica, también va a estar, bueno, justamente ella convocó a mi esposo, que es director de cine, y entonces lo convocó y bueno, él aceptó. Así que es una comisión bastante multifacética, digamos, ¿no?
0: Qué bueno, qué bueno. Eso para dar un nuevo impulso a una institución que tiene años de actividad dentro de Montevideo, pero que bueno, es decir, es como todo, ¿no? Es decir, siempre la renovación permite tener otra mirada y bueno, es decir, eso es importante, el acercarse a las instituciones, colaborar, dar una nueva mirada, pero sobre todo eso, ¿no? Es decir, acercarse, pero es interesante de que el escritor, más allá de producir su texto, esté haciendo, esté en la acción. Eso me parece muy interesante.
1: Después, más adelante, bueno, ya te iré a contar, va a haber también invitaciones a escuelas y centros de estudio donde los niños y adolescentes puedan mostrar lo que están haciendo en escritura.
0: Ah, qué
1: Porque, por
0: bien.
1: ejemplo, sí, y lo que tiene que ver en los factores de tratamiento y de prevención de algunas dificultades que a veces los niños y los adolescentes tienen, y cómo puede ser utilizada la escritura como una herramienta preventiva y de sanación. Y es parte del trabajo que esta psicóloga Silvia Roldán, perdón, Laura Roldán,
0: Laura Roland.
1: está haciendo allá en Vergara. Por eso fue parte de la invitación de nosotros allá, porque ella está trabajando también en la escritura como una herramienta.
0: Sí, justamente tuvimos la oportunidad en Café y Palabras de recibirla a Laura para hablar justamente sobre ese tema. Fue por lo que la convocamos. Porque la escritura es eso, es también una herramienta de sanación y es un tema que, bueno, lo he querido tratar el año pasado, no se pudo dar, bueno, este año con ella sí, y lo vamos a seguir tratando con otros especialistas, con otra gente que tenga algo que aportar con respecto a esto, ¿no? Es decir, la escritura como una herramienta de sanación, o no digo de sanación, sino como mediadora en ese proceso. Recién con Dinora López Soler acá estábamos hablando sobre los textos para niños y donde en esa, en ese texto, en esos libros que estábamos viendo, se indagaba en nuestras realidades a través de la ficción y eso también es sanador, es decir, cómo nos pensamos, cómo nos vemos como sociedad, el niño y nosotros como adultos, como mediadores del texto, de la palabra, del libro. Entonces, hay otras, en esas mediaciones, cómo vamos aprendiendo y sanando todo, ¿no? Es decir, así que es muy interesante lo que nos estás contando. Cuando tengamos más novedades concretas respecto de esas actividades, háznoslas llegar para poder difundirlas en Café y Palabras, que eso está bueno, y seguramente en otros espacios también. Pero bueno, hoy se hizo público acá, eso está bueno, ir comentando. Y me gustaría, porque Dinora, yo lo comenté la semana pasada, y lo que pretendo hacer ahora es que cada vez que venga Dinora tengamos algún escritor para niños, y que ella también intervenga, que también nos pueda hacer preguntas, pero lo estamos inaugurando esta sección. Hay cosas que estamos cambiando de a poquito, que estamos tratando de renovar, de mejorar, de aportar algo nuevo. En cada una de las columnas ha pasado eso. Y entonces, bueno, la intención era esta también, ¿no? De que haya un escritor que tenga que ver con la escritura para niños y adolescentes y jóvenes. Y me gustaría, si tenemos un poquito de tiempo, si puedes leernos, si tienes a mano algún texto de tu autoría para niños.
1: Sí, bueno, justamente te comenté esta antología infantil, Mundo Mágico, que es muy reciente. La presentamos hace un mes en Atlántida, en el Country, donde la Esquina Cultural de La Paz invitó a los escritores que participaron de ella. Bueno, acá hay unos cortitos
0: Bien.
1: que están ilustrados por por algunos por los propios escritores y otros por un dibujante que la Esquina Cultural de La Paz convoca.
0: Bien.
1: Dice así: pelos en la casa. Pelos en la casa tú dejas, cortitos y rubios los alejas. Miro tu perfil y tus cejas, rezongo y recibes mis quejas. Pelos en la casa te anuncian, con alegría todo ensucian. La escoba recorre los pisos y tú la miras sin compromiso. Das amor a cambio de nada, recibes caricias y cuidados, ternura incondicional tu mirada. Sabes que estamos enojados, tu aroma de cachorro tierno, el calor de tu cuerpo en invierno ha llenado el vacío y espacio, y te enseñamos a ir despacio. Manto de pelos, fiel y amoroso, nos abrazas como un oso. No imagino mi hogar sin pelos, hogar donde viven abuelos.
0: qué linda
1: esta
0: historia.
1: Esta fue parte de una lectura que se hizo para allá, y bueno, allí convocábamos a los niños allá en Vergara, uh-huh. Cómo podía ser el ladrido de un cachorro en la casa. Bueno, por eso te digo, fue una experiencia muy, muy linda realmente, que tuvimos.
0: Un buen ida y vuelta entonces también, ¿no?
1: Sí,
0: claro.
1: Fue así. Bueno, y como decíamos recién, ¿no? Que la escritura y los encuentros de escritores, así como de otras artes, uh-huh. Esta comisión de cultura,
0: sí.
1: Te voy a contar de La Paz,
0: sí.
1: Que ya empezó a trabajar y ya nos vamos a empezar a reunir para ensayar algunas cositas que vamos a hacer, porque va a ser un encuentro de escritores, pero como una puesta en escena,
0: ah.
1: Se va a hacer.
0: ¿Ah?
1: Y te cuento qué va a ser. El día 22 de julio,
0: bien,
1: en la sala Cuestas, entrando al Ateneo a la izquierda,
0: bien.
1: Es un miércoles con inicio temprano por el frío, a partir de las 15 horas.
0: Perfecto. Ya Dinora está tomando nota, ¿eh? Ya está tomando
1: eso,
0: nota.
1: Eso ya te digo, 22 de julio, repito, 15 horas, Ateneo de Montevideo, los esperamos a todos los que quieran participar.
0: Bueno.
1: Vamos a tener tres bloques.
0: Ajá.
1: Uno de escritores.
0: Bien.
1: Otro va a ser perfiles del tango.
0: Uh-huh.
1: Y otro va a ser, por último, de folclore. Y entre medio va a haber 10 minutos de dos cortometrajes que se hicieron en Montevideo ya hace unos cuantos años, cuando funcionaba la escuela de cine en Montevideo.
0: Ah, mira.
1: Así que bueno,
0: muy
1: son
0: completo.
1: Novedades para manejar, sí.
0: Perfecto.
1: Y los esperamos a todos los que puedan acercarse ese día al Ateneo.
0: Perfecto. Eso yo después voy a estar escuchando el audio y entonces lo voy a armar al texto para publicarlo en el blog, porque bueno, nuestra audiencia sabe que muchas cosas que a veces no podemos compartir al aire, lo volcamos al blog, como las portadas de libros, este tipo de información, a veces algún video, es lo que nos permite hoy la tecnología. La radio tiene su magia, pero bueno, podemos completar con un poco más de información a través de este tipo de cosas. Te agradecemos muchísimo que hayas participado de Café y Palabras. Ya tendremos alguna instancia entonces más adelante en el año para poder comentar más sobre estas actividades, sobre trabajos de los escritores. ¿Qué es lo que se propone Café y Palabras a través de esta oportunidad de salir al aire los sábados de 0 a 1:30, a lo cual invitamos a los escritores, a la gente que está vinculada a la escritura, a acercarse, a aportarnos material, a leer sus textos? Bueno, siempre estamos convocándolos para hacer llegar a la población, eso, esa es un poco la función del medio, ¿no? Es decir, ser mediadores en eso. Y bueno, nosotros tenemos la gran oportunidad, la gran posibilidad de poder estar acá frente a un micrófono, y lo que decía más temprano Dinora, también tenemos una responsabilidad, y bueno, informar, comentar, y nosotros desde acá es lo que queremos hacer. Teresa, muchísimas gracias por haberte tomado el tiempo, por haber participado de Café y Palabras, y te estamos convocando para más adelante, para seguir contándonos sobre estas actividades del Ateneo, sobre los escritores, estas instancias que son muy interesantes, las que comentabas recién, de trabajo con niños al interior del país, este trabajo que está haciendo la psicóloga que tú mencionabas recién, Laura Roland, en ese trabajo de la escritura como forma de sanación. Muchísimas gracias, Teresa, por participar de Café y
1: gracias
0: Palabras.
1: Gracias a ti por convocarme una vez más.
0: Claro.
1: Abrazo.
0: Gracias.
1: Nos estaremos viendo.
0: Sí, sí. Gracias, Terry. Muchas gracias.
1: Saludos, chao.
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0: Es momento de compartir la columna Análisis Literario de la Biblia, una mirada desde el punto de vista literario del libro más publicado en la historia. Hoy en nuestra columna Análisis Literario de la Biblia vamos a ver conceptos vertidos por Nancy W. Comstock, que tiene una licenciatura en Estudios Generales con especialización en Literatura y Escritura Inglesas por el College Misericordia. Es una redactora y editora académica especializada en la creación de guías didácticas y artículos de referencia para plataformas educativas de nivel superior. Una de ellas es EBSCO, la cual es una empresa proveedora líder de recursos de investigación digitales, que incluye bases de datos, revistas científicas, libros electrónicos y herramientas tecnológicas para bibliotecas. Es utilizado principalmente por universidades, centros de investigación y escuelas para acceder a información académica confiable y revisada por pares. El artículo que nos sirve de referencia para la columna de hoy la tituló La Biblia como literatura, y fue presentada en el sitio web de EBSCO y nos reitera conceptos que fuimos vertiendo a lo largo de los programas anteriores. Por ejemplo, que la Biblia puede verse como una gran obra literaria en la cual aparecen justamente gran variedad de estilos narrativos, lírico y otras formas literarias. En la Biblia podemos encontrar historias con personajes que se desarrollan una acción en determinados escenarios y que desarrollan además tramas muy ricas. Los textos provienen de la tradicional oral, pero han evolucionado. En el artículo de Nancy Comstock nos expresa: los elementos poéticos de la Biblia, incluidos los Salmos y el libro de Job, exhiben un lenguaje rítmico, profundidad emocional y expresiones figurativas, lo que les confiere resonancia con temas universales. Además de narraciones y poesía, la Biblia incluye epopeyas como la historia del éxodo de los israelitas y relatos breves que transmiten enseñanzas morales como el libro de Ruth. Hoy, como ejemplo de elemento poético, citaremos el Salmo 1 del primer libro de los Salmos, para lo cual recurrimos a Sagrada Biblia, traducción directa de los originales por Monseñor Dr. Juan Straubinger. Salmo 1. Fruto seguro de la palabra divina. Ese es el título. Dichoso el hombre que no sigue el consejo de los malvados, ni pone el pie en el camino de los pecadores, ni entre los burladores toma asiento, mas tiene su deleite en la ley del Señor, y en ella medita día y noche. Es como un árbol plantado junto a ríos de agua, que a su tiempo dará fruto, y cuyas hojas no se marchitan. Todo cuanto hiciere prosperará. No así los malvados, no así. Esos son como paja que el viento desparrama. Por eso en el juicio no estarán en pie los malvados, ni los pecadores en la reunión de los justos, porque el camino de los justos los cuida Yahvé, y el camino de los malvados tiene mal fin. Recomendamos leer no solo los salmos en Sagrada Biblia de Monseñor Dr. Straubinger, sino también las notas al pie, pues resultan muy interesantes. Justo por eso es que suelo comentar que de allí leemos los textos bíblicos citados, pues en esas notas Straubinger y equipo de colaboradores nos refieren cosas muy interesantes de los pasajes bíblicos y sus fuentes. La autora del artículo que hoy comentamos, Nancy Comstock, nos expresa que lo que hoy leemos en la Biblia se originó en historias orales, relatos, canciones y leyes, pero nos recuerda además que tras varias generaciones, al ser escritas, se convirtieron en narraciones concisas, con escenarios, personajes y acción condensados en formas de finales perdurables. Los poemas empleaban el ritmo, la repetición y un lenguaje elevado para expresar emociones y temas humanos universales como el bien contra el mal, la sabiduría contra la necedad y la obediencia contra la rebeldía. En cuanto a las narraciones bíblicas, Comstock dice que son literarias porque no dan lecciones, sino que, textualmente dice, pintan imágenes con palabras, mostrando a los lectores en lugar de contarles. Asimismo, afirma que las narraciones poseen más de un significado, pero más allá de eso, en general, son fáciles de determinar y que se utiliza mucho las metáforas, como las del pastor que cuida sus ovejas y que busca a las que se extraviaron, donde el pastor y las ovejas representan a Dios y a su pueblo, y aquellos que regresan al rebaño han sido redimidos. Hay más para comentar sobre el texto escrito por Nancy Comstock y que nos refiere sobre este tema expresado en el título de su artículo La Biblia como literatura. Volveremos en próximos programas con esta autora. Antes de continuar, adelanto que en el programa 67 no tendremos esta columna. Pero tras esa pausa, vamos a continuar un poco. Vamos a intentar compartir más audios de autores leyendo sus textos. Y además vamos a trabajar la columna, porque nos resulta muy interesante preparar para Café y Palabras. Lleva todo un trabajo de investigación que es para mí muy relevante para aportar. Y aprovechar este espacio-tiempo donde nos encontramos con ustedes en el 770 del día los sábados a partir de la hora cero. Creo, Oscar, que tenemos algún tiempito todavía para poder compartir algún audio de nuestros autores cuando tú lo dispongas.
3: Los 70 estaban en su esplendor cuando empecé a ir a los asaltos. Así llamábamos a los primeros bailes adolescentes en casas de amigos. Siendo mi colegio solamente de niñas, el contacto con varones nos resultaba un hito deseado, pero temido. Un sábado de esos hubo fiesta de 15 con vestido largo. La cumpleañera le dijo al buen mozo de Darío Gentile que me sacara a bailar. «Andá que acepta seguro, le gustás», aseguró. Abrimos nosotros el baile. Yo saltaba literalmente de alegría, y cuando la noche pasó a ser día, Darío y yo quedamos flasheados. Los señores Márquez, mis padres, desaprobaron mi relación con un noviecito de 19 que parecía bastante irresponsable y mujeriego. La experiencia paterna no debería ser tomada a la ligera, pero a esa edad nadie me daba bolilla. Maldigo la hora. Como muchos padres en los 70, Fausto y Dalia tenían un raro pero muy estricto concepto de la moral. Nena, si un chico consigue de vos lo que realmente pretende, te usa y te deja. Es así siempre, declaró Dalia. Tu madre tiene razón. Nunca seas una chica fácil. No solo hay que serlo, sino también parecerlo, aseguró Fausto. Las frases hechas estaban de moda. El futuro se suponía brillante y trazado a fuego. Obviamente la mujer debía respetar el canon, casarse, tener casas propias junto a su marido, hijos, nietos y listo. De tener una profesión o un trabajo, ni hablar. Deben ser seriecitas y de su casa, ¿o no, Dalia? El concepto ya ha quedado más que claro, me resigné. Para hacerla corta, sin decidirlo demasiado, tuve con Darío mi primera vez, seguida de la segunda, la tercera y la cuarta. Sin cuidarnos y sin pensarlo, vivimos lo que de haber sido un amor del bueno hubiese sido mágico. Escribí eso en mi diario el día que no me venía el periodo. Tenía pánico de estar embarazada. Como estaba viviendo por fuera del canon de mis padres, sentí que Darío me estaba usando. Además, mi perfeccionismo me prohibía cometer ese tipo de errores. Al poco tiempo tuve un altercado con el susodicho. Mamá me notaba muy triste. Por eso un sábado de la noche me sugirió que lo llamara. Te van a decir que salió a comprar cigarrillos, vas a ver. Dicho y hecho. Eso me dijeron al llamarlo. Al rato me llamó él indignado. ¿Dudaste de mí? ¿Me llamaste solo para ver si estaba en casa? El tema en sí no pasó a mayores, pero a partir de ese momento la relación cambió. Ya no me acompañaba a fiestas y se alejaba día a día. Mi rostro era una nube de tristeza y mamá no soportaba verme sufrir. Déjalo y anda con tus amigas a pasear. Junto a mis amigas de fierro, en donde nuestra adolescencia era ir a todos lados juntas y compartir charlas memorables, no pude decirles lo que me estaba pasando. Tal era mi vergüenza. De eso no se habla. La verdad sea dicha, yo no era ninguna santa. Lo que pasó fue responsabilidad tanto de Darío como mía, y más vale reconocerlo. Volví del paseo con mis amigas aún más triste. Todavía recuerdo el lugar exacto en donde estaba parada mientras hablaba con mamá. Llámalo y aclará todo, que te vas a sentir mucho mejor, haceme caso. Darío me atendió enseguida por teléfono y estaba enojado. Me sentí una tonta al no saber qué decir. Ayer te fui a ver y no estabas. Encima tu vieja me hizo subir a tu casa y me dijo de todo. Nunca me aguantó, obvio. ¿Qué decís, Darío? Digo lo que te quiero decir. Y que no te quiero ver más. Mis piernas temblaban. Dijo estar segura de que yo estaba embarazada, que me había dado algo para fumar un par de veces y lo usó para que aceptara tener relaciones con él. No me voy a hacer cargo de esto. Se refería al posible embarazo. ¡Darío! ¡Darío! Había cortado la comunicación, la relación y mi dignidad. Me sentí morir. Me quedé parada ahí, helada de pánico, con el teléfono en la mano, sabiendo que era tan responsable de lo que había pasado como el mismo Darío. ¿Y? Me dijo mamá. Me dejó. Chiquita, no valía la pena. ¿Estás más tranquila ahora? ¿Qué decís? ¿Cómo voy a estar más tranquila? Mamá no entendió. No todavía. Cené en silencio y me fui a dormir. Recuerdo haber sentido que lo único que me quedaba era morirme o volverme loca. Opté por lo segundo.
4: Dulce vino. Si soy ese vino que endulza tu boca, quisiera que sientas sensaciones nuevas, que al beber descubras algo diferente, que sin embriagarte olvides tus penas. Si soy ese vino el que te acompaña en días alegres o en horas amargas, no quiero ser vicio que dañe tu cuerpo, obligue a tu mente y enferme tu alma. Quiero ser la copa dulce y tentadora, esa que resulta buena a cualquier hora, esa que disfrutas, esa que compartes, porque de tu vida yo quiero ser parte. Cuando de ese vino tú sientas deseos y ya estés seguro que no ha de dañarte, bébelo despacio, disfrútalo lento, bébeme que quiero por fin embriagarte. Carmen Barcia, Aigua, Uruguay. amor, ese algo esencial en nuestra vida que nos conduce, motiva o enternece, por el que lloramos y reímos cada día, torrente de agua dulce que nos crece, ese mirar en todos los colores, ese sentir, palpar, sentirte vivo, ese beso, ese abrazo, las miradas que descubren que dicen ser testigo, sensación de placer, regocijo del alma, sentimiento, raíz, pasión y calma. ¿Qué sería de nosotros si no existe? ¿Qué sería de este mundo si lo olvidan? ¿Qué sería yo sin ti si no te tengo? Hay amor, amor, amor de vida. Carmen Barcia, Aiguá, Uruguay.
0: Escuchábamos en primer término un texto de Graciela Suárez, la novela titulada De eso sí se habla. En segundo lugar, escuchamos Dulce Vino de Carmen Barcia y por último Amor también de Carmen Barcia, la escritora, poetisa aigüense. Gracias, estimada audiencia, por permitirnos llegar a ustedes y compartir café y palabras. Muchas gracias, Dinora, por venir esta noche. Y gracias también, Oscar, por tu gran trabajo allí, tus comentarios, por estar siempre atento. Gracias. Pueden seguirnos en Instagram, @cafeypalabras2025. Más información sobre el programa y los escritores invitados los brindamos en el blog de Café y Palabras, cafeypalabras2025.blogspot.com. Nos pueden escuchar y seguirnos también por iVoox, Spotify, Amazon Music, Tuning y en YouTube, siempre a partir del lunes siguiente de la transmisión en vivo. Agradecemos la colaboración del señor Oscar Romero, que nos acompaña en los controles de la radio. 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

Las cigüeñas tienen ganas de organizar los repartos para que durante los partos no se cometa el macana. Jóvenes, viejas, medianas, todas harán sus encargos. Y las aves picos largos, frente a casos tan diversos, solicitarán refuerzos y harán turnos de recargo. Cierta chica de mi flor, flor de audaz y no tan chica, consiguió en cierta botica cierta oblea para el amor. La pilló cierto inspector que, dispuesto a darle un susto, con aire grave y adusto le preguntó a la muy pilla: ¿por qué compró esa pastilla? Y ella respondió: por gusto. Nadie cometa el delito de violar lo decretado, porque será denunciado al receptor del distrito. 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

expresó así su opinión sobre el año conceptivo. Será súper positivo por los partos que promete, y además el doble 7 resulta muy sugestivo. 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

0: Un mundo que reza es un mundo en paz.
1: Ave María Purísima,
2: sin pecado concebida.
1: La oración del rosario es, después de la sagrada liturgia eucarística, la que más nos une a Dios por la riqueza de las oraciones de que se compone, todas ellas venidas del cielo, dictadas por el Padre, por el Hijo y por el Espíritu Santo. El Gloria que se reza en cada misterio fue dictado por el Padre a los ángeles cuando les envió a cantar junto a su Hijo Jesús recién nacido, y es un himno a la Trinidad. El Padre Nuestro no fue dictado por el Hijo, y es una oración dirigida al Padre. El Ave María está todo impregnado de sentido trinitario y eucarístico. Las primeras palabras fueron dictadas por el Padre al Arcángel Gabriel cuando lo envió a anunciar el misterio de la encarnación del Verbo. Dios te salve María, llena eres de gracia, el Señor está contigo. María está llena de gracia, porque en ella reside la fuente de la misma gracia por su unión con la Santísima Trinidad. Movida por el Espíritu Santo, dijo Santa Isabel: bendita tú eres entre todas las mujeres y bendito es el fruto de tu vientre, Jesús. Si es bendita, es porque bendito es el fruto de su vientre, Jesús. La Iglesia, también movida por el Espíritu Santo, añadió: Santa María, Madre de Dios, ruega por nosotros pecadores ahora y en la hora de nuestra muerte. Esta es también una oración dirigida a Dios a través de María, porque como Madre de Dios le ruega por nosotros. Es oración trinitaria porque María fue el primer templo vivo de la Santísima Trinidad. El Espíritu Santo descenderá sobre ti, el Padre te cubrirá con su sombra y el Hijo que de ti ha de nacer será llamado Hijo del Altísimo. María es el primer sagrario vivo. Su corazón inmaculado es la primera custodia que lo guardó. Su regazo y sus brazos fueron el primer altar y el primer trono en el que el Hijo de Dios hecho hombre fue adorado. Ahí le adoraron los ángeles, los pastores, los sabios de la tierra. María es la primera que tomó en sus manos puras e inmaculadas al Hijo de Dios y lo condujo al templo para ofrecérselo al Padre. Así, la oración del rosario es, después de la sagrada liturgia de la Eucaristía, la que más acerca a los misterios de la fe, de la esperanza y de la caridad. Tiempo de María nos acompaña en el rezo del Santo Rosario. Pedimos por la conversión de los pecadores y por las almas del purgatorio.

0: En el nombre del Padre, y del Hijo, y del Espíritu Santo.
1: Amén.
0: Gloria al Padre, y al Hijo, y al Espíritu Santo.
1: Como era en el principio, ahora y siempre, por los siglos de los siglos. Amén.
0: Dios te salve María, hija de Dios Padre.
1: Dios te salve María, madre de Dios Hijo.
0: Dios te salve María, esposa del Espíritu Santo.
1: Dios te salve María, templo y sagrario de la Santísima Trinidad.
0: Primer misterio, la anunciación del ángel a María. Padre nuestro que estás en el cielo, santificado sea tu nombre. Venga a nosotros tu reino. Hágase tu voluntad en la tierra como en el cielo.
1: Danos hoy nuestro pan de cada día. Perdona nuestras ofensas, como también nosotros perdonamos a los que nos ofenden. No nos dejes caer en la tentación y líbranos del mal. Amén.
0: Dios te salve María, llena eres de gracia. El Señor es contigo. Bendita tú eres entre todas las mujeres y bendito es el fruto de tu vientre Jesús.
1: Santa María, Madre de Dios, ruega por nosotros pecadores, ahora y en la hora de nuestra muerte. Amén.
0: Dios te salve María, llena eres de gracia, el Señor es contigo. Bendita tú eres entre todas las mujeres, y bendito es el fruto de tu vientre Jesús.
1: Santa María, Madre de Dios, ruega por nosotros pecadores, ahora y en la hora de nuestra muerte. Amén.
0: Dios te salve María, llena eres de gracia, el Señor es contigo. Bendita tú eres entre todas las mujeres, y bendito es el fruto de tu vientre Jesús.
1: Santa María, Madre de Dios, ruega por nosotros pecadores, ahora y en la hora de nuestra muerte. Amén.
0: Dios te salve María, llena eres de gracia, el Señor es contigo. Bendita tú eres entre todas las mujeres, y bendito es el fruto de tu vientre Jesús.
1: Santa María, Madre de Dios, ruega por nosotros pecadores, ahora y en la hora de nuestra muerte. Amén.
0: Dios te salve María, llena eres de gracia, el Señor es contigo. Bendita tú eres entre todas las mujeres, y bendito es el fruto de tu vientre Jesús.
1: Santa María, Madre de Dios, ruega por nosotros pecadores, ahora y en la hora de nuestra muerte. Amén.
0: Dios te salve María, llena eres de gracia, el Señor es contigo. Bendita tú eres entre todas las mujeres, y bendito es el fruto de tu vientre Jesús.
1: Santa María, Madre de Dios, ruega por nosotros pecadores, ahora y en la hora de nuestra muerte. Amén.
0: Dios te salve María, llena eres de gracia, el Señor es contigo. Bendita tú eres entre todas las mujeres, y bendito es el fruto de tu vientre Jesús.
1: Santa María, Madre de Dios, ruega por nosotros pecadores, ahora y en la hora de nuestra muerte. Amén.
0: Dios te salve María, llena eres de gracia, el Señor es contigo. Bendita tú eres entre todas las mujeres, y bendito es el fruto de tu vientre Jesús.
1: Santa María, Madre de Dios, ruega por nosotros pecadores, ahora y en la hora de nuestra muerte. Amén.
0: Dios te salve María, llena eres de gracia, el Señor es contigo. Bendita tú eres entre todas las mujeres, y bendito es el fruto de tu vientre Jesús.
1: Santa María, Madre de Dios, ruega por nosotros pecadores, ahora y en la hora de nuestra muerte. Amén.
0: Dios te salve María, llena eres de gracia, el Señor es contigo. Bendita tú eres entre todas las mujeres, y bendito es el fruto de tu vientre Jesús.
1: Santa María, Madre de Dios, ruega por nosotros pecadores, ahora y en la hora de nuestra muerte. Amén.
0: Gloria al Padre, y al Hijo, y al Espíritu Santo.
1: Como era en el principio, ahora y siempre, por los siglos de los siglos. Amén.
0: Dios te salve María, hija de Dios Padre.
1: Dios te salve María, Madre de Dios Hijo.
0: Dios te salve María, esposa del Espíritu Santo.
1: Dios te salve María, templo y sagrario de la Santísima Trinidad.
0: Segundo misterio. La visitación de la Virgen María a su prima Santa Isabel.
1: Padre nuestro que estás en el cielo, santificado sea tu nombre. Venga a nosotros tu reino. Hágase tu voluntad en la tierra como en el cielo.
0: Danos hoy nuestro pan de cada día. Perdona nuestras ofensas como también nosotros perdonamos a los que nos ofenden. No nos dejes caer en la tentación y líbranos del mal. Amén.
1: Dios te salve María, llena eres de gracia, el Señor es contigo. Bendita tú eres entre todas las mujeres y bendito es el fruto de tu vientre, Jesús.
0: Santa María, Madre de Dios, ruega por nosotros pecadores, ahora y en la hora de nuestra muerte. Amén.
1: Dios te salve María, llena eres de gracia, el Señor es contigo. Bendita tú eres entre todas las mujeres y bendito es el fruto de tu vientre, Jesús.
0: Santa María, Madre de Dios, ruega por nosotros pecadores, ahora y en la hora de nuestra muerte. Amén.
1: Dios te salve María, llena eres de gracia, el Señor es contigo. Bendita tú eres entre todas las mujeres, y bendito es el fruto de tu vientre, Jesús.
0: Santa María, Madre de Dios, ruega por nosotros pecadores, ahora y en la hora de nuestra muerte. Amén.
1: Dios te salve María, llena eres de gracia, el Señor es contigo. Bendita tú eres entre todas las mujeres y bendito es el fruto de tu vientre, Jesús.
0: Santa María, Madre de Dios, ruega por nosotros pecadores, ahora y en la hora de nuestra muerte. Amén.
1: Dios te salve María, llena eres de gracia, el Señor es contigo. Bendita tú eres entre todas las mujeres y bendito es el fruto de tu vientre, Jesús.
0: Santa María, Madre de Dios, ruega por nosotros pecadores, ahora y en la hora de nuestra muerte. Amén.
1: Dios te salve María, llena eres de gracia, el Señor es contigo. Bendita tú eres entre todas las mujeres y bendito es el fruto de tu vientre, Jesús.
0: Santa María, Madre de Dios, ruega por nosotros pecadores, ahora y en la hora de nuestra muerte. Amén.
1: Dios te salve María, llena eres de gracia, el Señor es contigo. Bendita tú eres entre todas las mujeres y bendito es el fruto de tu vientre, Jesús.
0: Santa María, Madre de Dios, ruega por nosotros pecadores, ahora y en la hora de nuestra muerte. Amén.
1: Dios te salve María, llena eres de gracia, el Señor es contigo. Bendita tú eres entre todas las mujeres y bendito es el fruto de tu vientre, Jesús.
0: Santa María, Madre de Dios, ruega por nosotros pecadores, ahora y en la hora de nuestra muerte. Amén.
1: Dios te salve María, llena eres de gracia, el Señor es contigo. Bendita tú eres entre todas las mujeres y bendito es el fruto de tu vientre, Jesús.
0: Santa María, Madre de Dios, ruega por nosotros pecadores, ahora y en la hora de nuestra muerte. Amén.
1: Dios te salve María, llena eres de gracia, el Señor es contigo. Bendita tú eres entre todas las mujeres y bendito es el fruto de tu vientre, Jesús.
0: Gloria. Santa María, Madre de Dios, ruega por nosotros pecadores, ahora y en la hora de nuestra muerte. Amén.
1: Gloria al Padre, y al Hijo, y al Espíritu Santo,
0: como era en el principio, ahora y siempre, por los siglos de los siglos. Amén. Dios te salve María, hija de Dios Padre.
1: Dios te salve María, madre de Dios Hijo.
0: Dios te salve María, esposa del Espíritu Santo.
1: Dios te salve María, templo y sagrario de la Santísima Trinidad.
0: Tercer misterio, el nacimiento del Hijo de Dios en Belén. Padre nuestro que estás en el cielo, santificado sea tu nombre. Venga a nosotros tu reino, hágase tu voluntad en la tierra como en el cielo.
1: Danos hoy nuestro pan de cada día, perdona nuestras ofensas, como también nosotros perdonamos a los que nos ofenden. No nos dejes caer en la tentación y líbranos del mal. Amén.
0: Dios te salve María, llena eres de gracia, el Señor es contigo. Bendita tú eres entre todas las mujeres y bendito es el fruto de tu vientre, Jesús.
1: Santa María, Madre de Dios, ruega por nosotros pecadores, ahora y en la hora de nuestra muerte. Amén.
0: Dios te salve María, llena eres de gracia, el Señor es contigo. Bendita tú eres entre todas las mujeres y bendito es el fruto de tu vientre, Jesús.
1: Santa María, Madre de Dios, ruega por nosotros pecadores, ahora y en la hora de nuestra muerte. Amén.
0: Dios te salve María, llena eres de gracia, el Señor es contigo. Bendita tú eres entre todas las mujeres y bendito es el fruto de tu vientre, Jesús.
1: Santa María, Madre de Dios, ruega por nosotros pecadores, ahora y en la hora de nuestra muerte. Amén.
0: Dios te salve María, llena eres de gracia, el Señor es contigo. Bendita tú eres entre todas las mujeres y bendito es el fruto de tu vientre, Jesús.
1: Santa María, Madre de Dios, ruega por nosotros pecadores, ahora y en la hora de nuestra muerte. Amén.
0: Dios te salve María, llena eres de gracia, el Señor es contigo. Bendita tú eres entre todas las mujeres y bendito es el fruto de tu vientre, Jesús.
1: Santa María, Madre de Dios, ruega por nosotros pecadores, ahora y en la hora de nuestra muerte. Amén.
0: Dios te salve María, llena eres de gracia, el Señor es contigo. Bendita tú eres entre todas las mujeres y bendito es el fruto de tu vientre, Jesús.
1: Santa María, Madre de Dios, ruega por nosotros pecadores, ahora y en la hora de nuestra muerte. Amén.
0: Dios te salve María, llena eres de gracia, el Señor es contigo. Bendita tú eres entre todas las mujeres y bendito es el fruto de tu vientre, Jesús.
1: Santa María, Madre de Dios, ruega por nosotros pecadores, ahora y en la hora de nuestra muerte. Amén.
0: Dios te salve María, llena eres de gracia, el Señor es contigo. Bendita tú eres entre todas las mujeres y bendito es el fruto de tu vientre, Jesús.
1: Santa María, Madre de Dios, ruega por nosotros pecadores, ahora y en la hora de nuestra muerte. Amén.
0: Dios te salve María, llena eres de gracia, el Señor es contigo. Bendita tú eres entre todas las mujeres y bendito es el fruto de tu vientre, Jesús.
1: Santa María, Madre de Dios, ruega por nosotros pecadores, ahora y en la hora de nuestra muerte. Amén.
0: Dios te salve María, llena eres de gracia, el Señor es contigo. Bendita tú eres entre todas las mujeres, y bendito es el fruto de tu vientre Jesús.
1: Santa María, Madre de Dios, ruega por nosotros pecadores, ahora y en la hora de nuestra muerte. Amén.
0: Gloria al Padre, y al Hijo, y al Espíritu Santo.
1: Como era en el principio, ahora y siempre, por los siglos de los siglos. Amén.
0: Dios te salve María, hija de Dios Padre.
1: Dios te salve María, madre de Dios Hijo.
0: Dios te salve María, esposa del Espíritu Santo.
1: Dios te salve María, templo y sagrario de la Santísima Trinidad.
0: Cuarto misterio, la presentación del niño Jesús en el templo.
1: Padre nuestro que estás en el cielo, santificado sea tu nombre. Venga a nosotros tu reino, hágase tu voluntad en la tierra como en el cielo.
0: Danos hoy nuestro pan de cada día, perdona nuestras ofensas como también nosotros perdonamos a los que nos ofenden. No nos dejes caer en la tentación y líbranos del mal. Amén.
1: Dios te salve María, llena eres de gracia, el Señor es contigo. Bendita tú eres entre todas las mujeres y bendito es el fruto de tu vientre, Jesús.
0: Santa María, Madre de Dios, ruega por nosotros pecadores, ahora y en la hora de nuestra muerte. Amén.
1: Dios te salve María, llena eres de gracia, el Señor es contigo. Bendita tú eres entre todas las mujeres y bendito es el fruto de tu vientre, Jesús.
0: Santa María, Madre de Dios, ruega por nosotros pecadores, ahora y en la hora de nuestra muerte. Amén.
1: Dios te salve María, llena eres de gracia, el Señor es contigo. Bendita tú eres entre todas las mujeres y bendito es el fruto de tu vientre, Jesús.
0: Santa María, Madre de Dios, ruega por nosotros pecadores, ahora y en la hora de nuestra muerte. Amén.
1: Dios te salve María, llena eres de gracia, el Señor es contigo. Bendita tú eres entre todas las mujeres y bendito es el fruto de tu vientre, Jesús.
0: Santa María, Madre de Dios, ruega por nosotros pecadores, ahora y en la hora de nuestra muerte. Amén.
1: Dios te salve María, llena eres de gracia, el Señor es contigo. Bendita tú eres entre todas las mujeres y bendito es el fruto de tu vientre, Jesús.
0: Santa María, Madre de Dios, ruega por nosotros pecadores, ahora y en la hora de nuestra muerte. Amén.
1: Dios te salve María, llena eres de gracia, el Señor es contigo. Bendita tú eres entre todas las mujeres y bendito es el fruto de tu vientre, Jesús.
0: Santa María, Madre de Dios, ruega por nosotros pecadores, ahora y en la hora de nuestra muerte. Amén.
1: Dios te salve María, llena eres de gracia, el Señor es contigo. Bendita tú eres entre todas las mujeres y bendito es el fruto de tu vientre, Jesús.
0: Santa María, Madre de Dios, ruega por nosotros pecadores, ahora y en la hora de nuestra muerte. Amén.
1: Dios te salve María, llena eres de gracia, el Señor es contigo. Bendita tú eres entre todas las mujeres y bendito es el fruto de tu vientre, Jesús.
0: Santa María, Madre de Dios, ruega por nosotros pecadores, ahora y en la hora de nuestra muerte. Amén.
1: Dios te salve María, llena eres de gracia, el Señor es contigo. Bendita tú eres entre todas las mujeres y bendito es el fruto de tu vientre, Jesús.
0: Santa María, Madre de Dios, ruega por nosotros pecadores, ahora y en la hora de nuestra muerte. Amén.
1: Dios te salve María, llena eres de gracia, el Señor es contigo. Bendita tú eres entre todas las mujeres y bendito es el fruto de tu vientre, Jesús.
0: Gloria. Santa María, Madre de Dios, ruega por nosotros pecadores, ahora y en la hora de nuestra muerte. Amén.
1: Gloria al Padre, y al Hijo, y al Espíritu Santo.
0: Como era en el principio, ahora y siempre, por los siglos de los siglos. Amén. Dios te salve María, hija de Dios Padre.
1: Dios te salve María, Madre de Dios Hijo.
0: Dios te salve María, esposa del Espíritu Santo.
1: Dios te salve María, templo y sagrario de la Santísima Trinidad.
0: Quinto misterio, el niño Jesús perdido y hallado en el templo. Padre nuestro que estás en el cielo, santificado sea tu nombre. Venga a nosotros tu reino. Hágase tu voluntad en la tierra como en el cielo.
1: Danos hoy nuestro pan de cada día. Perdona nuestras ofensas, como también nosotros perdonamos a los que nos ofenden. No nos dejes caer en la tentación y líbranos del mal. Amén.
0: Dios te salve María, llena eres de gracia. El Señor es contigo. Bendita tú eres entre todas las mujeres, y bendito es el fruto de tu vientre, Jesús.
1: Santa María, Madre de Dios, ruega por nosotros pecadores, ahora y en la hora de nuestra muerte. Amén.
0: Dios te salve María, llena eres de gracia, el Señor es contigo. Bendita tú eres entre todas las mujeres, y bendito es el fruto de tu vientre, Jesús.
1: Santa María, Madre de Dios, ruega por nosotros pecadores, ahora y en la hora de nuestra muerte. Amén.
0: Dios te salve María, llena eres de gracia, el Señor es contigo. Bendita tú eres entre todas las mujeres, y bendito es el fruto de tu vientre, Jesús.
1: Santa María, Madre de Dios, ruega por nosotros pecadores, ahora y en la hora de nuestra muerte. Amén.
0: Dios te salve María, llena eres de gracia, el Señor es contigo. Bendita tú eres entre todas las mujeres, y bendito es el fruto de tu vientre, Jesús.
1: Santa María, Madre de Dios, ruega por nosotros pecadores, ahora y en la hora de nuestra muerte. Amén.
0: Dios te salve María, llena eres de gracia, el Señor es contigo. Bendita tú eres entre todas las mujeres, y bendito es el fruto de tu vientre, Jesús.
1: Santa María, Madre de Dios, ruega por nosotros pecadores, ahora y en la hora de nuestra muerte. Amén.
0: Dios te salve María, llena eres de gracia, el Señor es contigo. Bendita tú eres entre todas las mujeres, y bendito es el fruto de tu vientre, Jesús.
1: Santa María, Madre de Dios, ruega por nosotros pecadores, ahora y en la hora de nuestra muerte. Amén.
0: Dios te salve María, llena eres de gracia, el Señor es contigo. Bendita tú eres entre todas las mujeres, y bendito es el fruto de tu vientre, Jesús.
1: Santa María, Madre de Dios, ruega por nosotros pecadores, ahora y en la hora de nuestra muerte. Amén.
0: Dios te salve María, llena eres de gracia, el Señor es contigo. Bendita tú eres entre todas las mujeres, y bendito es el fruto de tu vientre, Jesús.
1: Santa María, Madre de Dios, ruega por nosotros pecadores, ahora y en la hora de nuestra muerte. Amén.
0: Dios te salve María, llena eres de gracia, el Señor es contigo. Bendita tú eres entre todas las mujeres, y bendito es el fruto de tu vientre, Jesús.
1: Santa María, Madre de Dios, ruega por nosotros pecadores, ahora y en la hora de nuestra muerte. Amén.
0: Dios te salve María, llena eres de gracia, el Señor es contigo. Bendita tú eres entre todas las mujeres, y bendito es el fruto de tu vientre, Jesús.
1: Santa María, Madre de Dios, ruega por nosotros pecadores, ahora y en la hora de nuestra muerte. Amén.
0: Gloria al Padre, y al Hijo, y al Espíritu Santo.
1: Como era en el principio, ahora y siempre, por los siglos de los siglos. Amén.
0: Por las intenciones del Santo Padre. Padre nuestro que estás en el cielo, santificado sea tu nombre. Venga a nosotros tu reino. Hágase tu voluntad en la tierra como en el cielo.
1: Danos hoy nuestro pan de cada día, perdona nuestras ofensas, como también nosotros perdonamos a los que nos ofenden. No nos dejes caer en la tentación, y líbranos del mal. Amén.
0: Dios te salve, Reina y Madre de Misericordia, vida, dulzura y esperanza nuestra, Dios te salve. A ti llamamos los desterrados hijos de Eva, a ti suspiramos, gimiendo y llorando en este valle de lágrimas. Ea pues, Señora, abogada nuestra, vuelve a nosotros esos tus ojos misericordiosos, y después de este destierro, muéstranos a Jesús, fruto bendito de tu vientre. Oh clementísima, oh piadosa, oh dulce Virgen María, ruega por nosotros, Santa Madre de Dios.
1: Para que seamos dignos de alcanzar las promesas de nuestro Señor Jesucristo. Amén.
2: La oración del Santo Rosario es una oración de todos y para todos, de pobres y ricos, de sabios y de ignorantes. Oración que sustenta la pequeña llama de la fe, tantas veces disminuida en muchas conciencias, incluso para aquellas personas que rezan sin meditarlo, el simple hecho de tomar el rosario en sus manos les servirá para acordarse de Dios, de lo sobrenatural. En el nombre del Padre, del Hijo y del Espíritu Santo.
3: Amén.
2: Hasta mañana, si Dios quiere.
3: Gracias por vuestra compañía.

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0: El ángel del Señor anunció a María.
1: Y concibió por obra del Espíritu Santo.
0: Dios te salve María,
1: llena eres de gracia, el Señor es contigo. Bendita tú eres entre todas las mujeres, y bendito es el fruto de tu vientre Jesús. Santa María, Madre de Dios, ruega por nosotros pecadores, ahora y en la hora de nuestra muerte. Amén.
0: He aquí la esclava del Señor.
1: Hágase en mí según tu palabra.
0: Dios te salve María,
1: llena eres de gracia, el Señor es contigo. Bendita tú eres entre todas las mujeres, y bendito es el fruto de tu vientre Jesús. Santa María, Madre de Dios, ruega por nosotros pecadores, ahora y en la hora de nuestra muerte. Amén.
0: La palabra se hizo carne
1: y habitó entre nosotros.
0: Dios te salve María,
1: llena eres de gracia, el Señor es contigo. Bendita tú eres entre todas las mujeres, y bendito es el fruto de tu vientre Jesús. Santa María, Madre de Dios, ruega por nosotros pecadores, ahora y en la hora de nuestra muerte. Amén.
0: Ruega por nosotros, Santa Madre de Dios,
1: para que seamos dignos de alcanzar las promesas de Cristo.
0: Oremos. Derrama, Señor, tu gracia sobre nosotros, y ya que hemos conocido por el anuncio del ángel la encarnación de tu Hijo Jesucristo, condúcenos, por su pasión y su cruz, a la gloria de la resurrección. Por Jesucristo nuestro Señor.
1: Amén.
0: Gloria al Padre, y al Hijo, y al Espíritu Santo.
1: Como era en el principio, ahora y siempre, por los siglos de los siglos. Amén.
0: María, Virgen de los 33,
1: ruega por nosotros y por nuestra patria.
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Celebremos este encuentro como familia.

0: En nombre del Padre, del Hijo y del Espíritu Santo.
1: Amén.
0: El amor, la misericordia y la paz, de parte de Dios nuestro Padre y de Jesucristo el Señor, esté con todos ustedes.
1: Y con tu espíritu.
0: Como siempre, en cada Eucaristía queremos rezar por los enfermos, por aquellos que están solos, angustiados, agobiados, y por todos los que se encomiendan a nuestra oración. Al comenzar, nos acercamos a Jesús, que siempre está dispuesto a perdonarnos, y le pedimos que derrame su misericordia sobre nosotros.

0: Y Dios, que es Padre bueno, rico en misericordia, perdone nuestros pecados y nos lleve a la vida eterna.
1: Amén.
0: Oremos. Oh Dios, fuerza de los que en ti esperan, escucha con bondad nuestras súplicas, ya que sin tu ayuda nada puede la fragilidad humana, y concédenos la gracia de cumplir tus mandamientos para agradarte con nuestras acciones y deseos. Por nuestro Señor Jesucristo, tu Hijo, que vive y reina contigo en la unidad del Espíritu Santo y es Dios por los siglos de los siglos.
1: Amén. Lectura del segundo libro de las Crónicas. Después de la muerte de Yoiada, los jefes de Judá fueron a postrarse delante del rey, y éste se dejó llevar por sus palabras. Entonces abandonaron la casa del Señor, el Dios de sus padres, y rindieron culto a los postes sagrados y a los ídolos. Por este pecado se desató la indignación del Señor contra Judá y Jerusalén. Les envió profetas que dieron testimonio contra ellos, para que se convirtieran al Señor, pero no quisieron escucharlos. El Espíritu de Dios revistió a Zacarías, hijo del sacerdote Yoiada, y éste se presentó delante del pueblo y les dijo: Así habla Dios, ¿por qué quebrantan los mandamientos del Señor? Así no conseguirán nada. Por haber abandonado al Señor, Él los abandonará a ustedes. Ellos se confabularon contra Él y por orden del rey lo apedraron en el atrio de la casa del Señor. El rey Joás no se acordó de la fidelidad que le había profesado Yoiada, padre de Zacarías, e hizo matar a su hijo, el cual exclamó al morir: Que el Señor vea esto y les pida cuenta. Al comenzar el año, el ejército de los arameos subió a combatir contra Joás. Invadieron Judá y Jerusalén. Ejecutaron a todos los jefes que había en el pueblo y enviaron el botín al rey de Damasco. Aunque el ejército de Aram había venido con pocos hombres, el Señor entregó en sus manos a un ejército mucho más numeroso, por haberlo abandonado a él, el Dios de sus padres. De esta manera, los arameos hicieron justicia con Joás, y cuando se fueron, lo dejaron gravemente enfermo. Sus servidores tramaron una conspiración contra él para vengar la sangre del hijo del sacerdote Yoiada, y lo mataron cuando estaba en su lecho. Así murió y fue sepultado en la ciudad de David, pero no en el sepulcro de los reyes. Palabra de Dios.
0: Te alabamos, Señor.
1: El Señor asegura su amor eternamente.
0: El Señor asegura su amor eternamente.
1: Yo sellé una alianza con mi elegido. Hice este juramento a David, mi servidor. Estableceré su descendencia para siempre. Mantendré su trono por todas las generaciones.
0: El Señor asegura su amor eternamente.
1: Le aseguraré mi amor eternamente, y mi alianza será estable para él. Le daré una descendencia eterna y un trono duradero como el cielo.
0: El Señor asegura su amor eternamente.
1: Si sus hijos abandonan mi enseñanza y no proceden de acuerdo con mis juicios, si profanan mis preceptos y no observan mis mandamientos, castigaré sus rebeldías con la vara y sus culpas con el látigo.
0: El Señor asegura su amor eternamente.
1: Pero a él no le retiraré mi amor, ni desmentiré mi fidelidad. No quebrantaré mi alianza, ni cambiaré lo que salió de mis labios.
0: El Señor asegura su amor eternamente.

0: El Señor está con ustedes.
1: Y con tu espíritu.
0: Evangelio de nuestro Señor Jesucristo, según San Mateo.
1: Gloria a ti, Señor.
0: Jesús dijo a sus discípulos: Nadie puede servir a dos señores, porque aborrecerá a uno y amará al otro, o bien se interesará por el primero y menospreciará al segundo. No se puede servir a Dios y al dinero. Por eso les digo, no se inquieten por su vida pensando que van a comer, ni por su cuerpo pensando con qué se van a vestir. ¿No vale acaso más la vida que la comida y el cuerpo más que el vestido? Miren los pájaros del cielo, ellos no siembran ni cosechan, ni acumulan en graneros, y sin embargo el Padre que está en el cielo los alimenta. ¿No valen ustedes acaso más que ellos? ¿Quién de ustedes, por mucho que se inquiete, puede añadir un solo instante al tiempo de su vida? ¿Y por qué se inquietan por el vestido? Miren los lirios del campo, cómo van creciendo sin fatigarse ni tejer. Yo les aseguro que ni Salomón, en el esplendor de su gloria, se vistió como uno de ellos. Si Dios viste así la hierba de los campos, que hoy existe y mañana será echada al fuego, ¿cuánto más hará por ustedes, hombres de poca fe? No se inquieten entonces diciendo: ¿qué comeremos, qué beberemos o con qué nos vestiremos? Son los paganos los que van detrás de estas cosas. El Padre que está en el cielo sabe bien que ustedes las necesitan. Busquen primero el reino y su justicia, y todo lo demás se les dará por añadidura. No se inquieten por el día de mañana. El mañana se inquietará por sí mismo. A cada día le basta su aflicción. Palabra del Señor.
1: Gloria a ti, Señor Jesús.

El Evangelio de este día nos invita a preguntarnos con honestidad y sencillez en qué o en quién ponemos nuestra confianza. En nosotros, en nuestra fortaleza personal, en nuestro poder adquisitivo. Tal vez solamente cuando todo esto se quiebra es cuando nos acordamos de Dios. Por eso muchas veces decimos que la pobreza o la enfermedad nos evangelizan. Ellas ponen al descubierto nuestra vulnerabilidad y nos ayudan a poner nuestro corazón y nuestra vida en las manos de Dios. Tal vez tenemos que preguntarnos qué es lo que de verdad llena nuestro corazón y se ha hecho centro de nuestra vida. Tan dañino como el dinero o la avaricia por poseer, la codicia, puede ser nuestro propio ego que impide que entre en nuestro corazón el amor de Dios y el amor a los demás. Apartarnos de Dios, como el pueblo de Israel hizo tantas veces a lo largo de su historia, dejando de escuchar e incluso matando a los profetas, sea el origen quizás de nuestros males. Nos lo recuerda la primera lectura del segundo libro de las Crónicas. Hoy no podemos silenciar la voz de aquellos como nuevos profetas nos llaman a aprender un modo nuevo y diferente de ser y de vivir, que nos pueda hacer descubrir la verdadera felicidad. Buscar primero el reino de Dios y su justicia. Tengo la sensación de que muchas veces lo primero que nos importa es lo que viene de regalo, lo que viene por añadidura. Y bueno, y si nos queda tiempo, el reino de Dios y su justicia. Estamos en el Sermón de la Montaña y Jesús nos da claves de prioridades, de opciones fundamentales, y nos invita a preguntarnos hoy, ¿cuál es el fundamento de nuestra vida?

0: Oren, hermanas y hermanos, para que este sacrificio mío y de ustedes sea agradable a Dios Padre Todopoderoso.
1: El Señor reciba de tus manos este sacrificio para alabanza y gloria de su nombre, para nuestro bien y el de toda su santa Iglesia.
0: Señor, que nos alimentas por estos dones y nos renuevas con tu sacramento, concédenos que nunca nos falte el sustento para el alma y para el cuerpo. Por Jesucristo nuestro Señor.
1: Amén.
0: El Señor está con ustedes.
1: Y con tu espíritu.
0: Levantemos el corazón.
1: Lo tenemos levantado hacia el Señor.
0: Demos gracias al Señor nuestro Dios.
1: Es justo y necesario.
0: En verdad, es justo y necesario, es nuestro deber y salvación. Darte gracias, Padre Santo, siempre y en todo lugar, por Jesucristo, tu Hijo amado. Por Él, que es tu palabra, hiciste todas las cosas. Tú nos lo enviaste para que, hecho hombre, por obra del Espíritu Santo, y nacido de María la Virgen, fuera nuestro Salvador y Redentor. Él, en cumplimiento de tu voluntad, para destruir la muerte y manifestar la resurrección, extendió sus brazos en la cruz y así adquirió para ti un pueblo santo. Por eso, con los ángeles y los santos, proclamamos tu gloria, diciendo sin cesar:

Santo eres en verdad, Señor, fuente de toda santidad. Por eso te pedimos que santifiques estos dones con la efusión de tu Espíritu, de manera que se conviertan para nosotros en el cuerpo y la sangre de Jesucristo nuestro Señor. Él mismo, cuando iba a ser entregado a su pasión voluntariamente aceptada, tomó pan. Dándote gracias, lo partió y lo dio a sus discípulos diciendo: tomen y coman todos de él, porque esto es mi cuerpo, que será entregado por ustedes. Del mismo modo, acabada la cena, tomó el cáliz y, dándote gracias de nuevo, lo pasó a sus discípulos diciendo: tomen y beban todos de él, porque este es el cáliz de mi sangre, sangre de la alianza nueva y eterna, que será derramada por ustedes y por muchos para el perdón de los pecados. Hagan esto en conmemoración mía.

0: Este es el sacramento de nuestra fe.
1: Anunciamos tu muerte, proclamamos tu resurrección. Ven, Señor Jesús.
0: Así, Padre, al celebrar ahora el memorial de la muerte y resurrección de tu Hijo, te ofrecemos el pan de vida y el cáliz de salvación, y te damos gracias porque nos haces dignos de servirte en tu presencia. Te pedimos humildemente que el Espíritu Santo congregue en la unidad a cuantos participamos del cuerpo y sangre de Cristo. Acuérdate, Señor, de tu Iglesia, extendida por toda la tierra, y con el Papa León, con nuestro Obispo Daniel, y todos los pastores que cuidan de tu pueblo, llévala a su perfección por el amor. Acuérdate también de nuestros hermanos, que durmieron con la esperanza de la resurrección, y de todos los que han muerto en tu misericordia. Admítelos a contemplar la luz de tu rostro. Ten misericordia de todos nosotros, y así con María, la Virgen Madre de Dios y Madre nuestra, San José, su esposo, los apóstoles y cuantos vivieron en tu amistad a través de los tiempos, merezcamos por tu Hijo Jesucristo compartir la vida eterna y cantar tus alabanzas. Por Cristo, con Él y en Él, a ti, Dios Padre Omnipotente, en la unidad del Espíritu Santo, todo honor y toda gloria, por los siglos de los siglos.
1: Amén.

0: cada día. Perdona nuestras ofensas, como también nosotros perdonamos a los que nos ofenden. No nos dejes caer en la tentación y líbranos del mal. Líbranos, Señor, de todos los males y concédenos la paz en nuestros días para que, ayudados por tu misericordia, vivamos siempre libres de pecado y protegidos de todo mal, mientras esperamos la gloriosa venida de nuestro Salvador Jesucristo.
1: Tuyo es el reino, tuyo el poder y la gloria por siempre, Señor.
0: Señor Jesús, que dijiste a tus amigos y hoy nos dices a nosotros, la paz les dejo, mi paz les doy. No tengas en cuenta nuestros pecados, sino la fe y el amor de tu Iglesia, y conforme a tu palabra, concédenos la paz y la unidad. Tú que vives y reinas por los siglos de los siglos.
1: Amén.
0: Que la paz del Señor esté siempre con ustedes.
1: Y con tu espíritu.

0: Este es Jesús, el Señor, el Cordero de Dios que quita el pecado del mundo y nos da la paz. Felices los invitados a la mesa del Señor.
1: Señor, yo no soy digna de que entres en mi casa, pero una palabra tuya bastará para sanarme.

0: Oremos. Te pedimos, Padre, que así como la comunión que hemos recibido es signo de la unión de los creyentes en ti, también se realice la unidad en tu Iglesia. Por Jesucristo nuestro Señor.
1: Amén.
0: El Señor está con ustedes.
1: Y con tu espíritu.
0: La bendición del Dios del amor y de la vida, que es Padre, Hijo y Espíritu Santo, descienda sobre ustedes, llegue a sus hogares y permanezca para siempre.
1: Amén.
0: Con la alegría de Jesús en el corazón podemos ir en paz.
1: Demos gracias a Dios.
0: Que tengan todos un hermoso fin de semana.

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Paysandú fue elegida desde niña y según la leyenda y su destino le alcanzó el Uruguay en su corriente la esencia universal del heroísmo. Varones elegidos impulsaron el áspero mensaje del misterio. Gómez, Piris, Azambulla y Raña, Fernández Braga, Acuña y Los Rivero, y todos los demás, todos iguales, señores del coraje hasta el exceso de anteponer sus grados militares para poder así morir primero.

La leyenda se encarga de los héroes y a nivel de leyenda se les mira. Con su rigor la historia los depura y aún su dimensión es infinita. El río y la gloria han conversado 100 años sin cesar sobre la hazaña, marcando la omisión del bronce eterno en el alto destino de la estatua.

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3: Amigas, amigos, ¿qué tal? ¿Cómo están? Muy, pero muy buenos días. El gusto de reencontrarnos en este sábado 20 de junio, aquí a través de Oriental Agropecuaria 770 AM para todo el país, Canal Libre Internacional. El placer de acompañarlos durante estos 60 minutos con todos los temas relacionados al sector agropecuario, una puesta a punto de algunos de los principales temas y entrevistas que hemos estado realizando en Valor Agregado de lunes a viernes de 11 a 13 horas. Vamos a hablar de diferentes temas, de ganadería, de agricultura, de temas que tienen que ver con lo que es la actualidad también de los mercados. Les propongo en primer lugar, y a propósito de agricultura, de ganadería, de repasar qué está dejando esta zafra de verano, que está ya terminando, quedan algunas sojas todavía por cosechar mínima. El área de soja, que se atrasó un poco por el tema de la humedad y la falta de luminosidad, qué deja la campaña agrícola de verano, cómo se encara el tema invierno, cómo está el negocio ganadero. Conversábamos sobre todos estos temas con Nicolás Martínez, director de Agromotora Flores.
4: Bueno, ya ha finalizado la cosecha de verano, fue un año muy complicado, que al final tuvo un desenlace un poquito mejor de lo que se venía viendo en febrero-marzo, que en algún momento pensamos que íbamos a tener algún año parecido al 2023, pero la baja de precio de los últimos 10 días no permitió, creo que no nos permitió capturar ese 400, y bueno, termina con un número muy ajustado en la zona centro, muy cercano al empate en algunos casos, pero bueno, un sinsabor de un año complicado.
3: Nicolás, y ese número que es muy cercano a los 400, pero que en algunos casos estuvo por debajo de los 400, en cantidad de kilos, y si se le incluye una renta, ¿de cuántos kilos estamos hablando para un equilibrio en soja?
4: Y bueno, acá en la zona nuestra, con las rentas que se pagan acá, el empate estaba en el 1.700, 1.750 kilos, dependiendo del productor, considerando primera más segunda, ¿no? Hay un porcentaje alto de productores acá en la zona centro, en la zona de influencia de la empresa, que se logra eso. Hay algún productor que fue bendecido por alguna lluvia, porque puntualmente pequeñas diferencias en milimetraje hicieron una diferencia grande en rendimiento. Hay alguna zona acá del departamento que estuvo por encima de los 2.300, 2.400 kilos. Ese productor termina bien. Y después algunas zonas volcadas hacia el lado de Soriano, que terminan con rendimiento de 700, 800 kilos, que obviamente eso termina con un margen negativo de 1.000 kilos por hectárea prácticamente. Este promedio del departamento está re difícil de sacarlo, o no es que sea difícil, da 1.800 kilos, pero es engañoso, porque tenés en una punta un productor que te saca 2.600, 2.500 kilos, y en la otra uno que te saca 700, 800 kilos. Uh-huh. En definitiva, un año desafiante, cerró con números muy apretados y bueno, está encarando la zafra de invierno con todo, a ver qué espera para adelante.
3: Bien, Nicolás, ya vamos a hablar algo de invierno. ¿Y el maíz qué panorama presentó? ¿Qué presenta?
4: Bueno, el maíz fue un buen año para el maíz, porque primera rindieron menos de lo del año pasado, pero tuvieron con mejor precio. Y las segundas recién se están empezando a cosechar, cultivos que tuvieron bastante comprometidos en febrero o marzo con la seca. Tuvo una capacidad de recuperación del cultivo y hoy están entre 4.500 y 5.000 kilos, lo cual a los valores que se consigue, traccionado por la ganadería y la lechería, termina en un buen número. Creo que es un mundo aparte el del maíz hoy. Se posicionó, yo como te digo, por la demanda fuerte que tiene por parte de la ganadería en buenos valores, y eso ayudó mucho a la cuenta, ¿no?
3: Uh-huh. El maíz, en el caso de ustedes, mayoritariamente para, y ahora vamos a hablar un poco de lo que es el corral, pero mayoritariamente para lo que es el tema de corral y también algo de lechería.
4: Sí, no, nosotros, los maíces de la empresa van todos al corral y a los tambos. pero también de los clientes que parte absorbe la empresa y parte salen para afuera, tanto en fábricas de raciones o tambos o corrales, está con un valor razonable. O sea, tampoco es que digamos es un precio de maravilla, pero está un valor que se defiende el cultivo, y con rendimientos que para un maíz de segunda de 4.500, 5.000 kilos, termina con un buen número. Un maíz hoy a levantar de 2.20, para un maíz de segunda, realmente la ecuación cierra sin grandes márgenes, pero creo que hoy estamos más pendientes de no tener márgenes negativos que tener grandes márgenes positivos, ¿no?
3: Claro. Nicolás, antes de hablar algo de producción de carne y de lechería, y siguiendo con el tema agrícola, ¿cómo viene el panorama para invierno?
4: Y bueno, la siembra de todo lo que es brásica se terminó con en muy buen tiempo y forma. Hoy de mañana hubo la primera helada grande, hasta ahora veníamos prácticamente sin heladas. Los nacimientos venían lentos, pero hubo buenas implantaciones. Eso es lo que es brásica. Después trigo y cebada se está terminando esta semana, el área, y con muy buenas condiciones de siembra. La cebada traccionó mucho esa semanita que hubo precios de 260, $250. Hoy se nos cayó y estamos en referencia de 220, y lo cual nuevamente pone un desafío al cultivo de invierno, porque una se va con 220, estamos con rindes de equilibrio de 4.000 kilos, ¿no?
3: Claro, o sea que si bien la revancha va a estar en cierta medida, digamos, en invierno, invierno aparece bastante desafiante.
4: A invierno aparece desafiante, está como favorable la baja del precio de la urea en los últimos días. La implantación y las condiciones de siembra, la verdad que vienen siendo espectaculares, eso sí es de destacar. O sea, se está haciendo un área de siembra como nunca, con una ventana de siembra como nunca. Estamos a mediados de junio y prácticamente el área está terminada. Pero bueno, la cuenta sigue estando ajustada. Cuando en algún momento la cebada, el trigo en Chicago, que hace referencia a la cebada, subió, se había puesto interesante, y bueno, hoy nuevamente baja ese precio. Es lo que nos tiene acostumbrado últimamente el mercado, en oscilaciones de precio de 15 días te baja $40 y bueno, te pulveriza la cuenta, ¿no?
3: Claro. Nicolás, si bien falta para ahora lo que va a ser la próxima zafra de verano 26-27, con este panorama hoy de la agricultura, ¿cómo ves para adelante la situación? Y bueno, y ya también falta, pero no falta tanto, con este escenario hoy de invierno, ¿cómo lo ves, digamos, al sector para adelante?
4: Y bueno, estamos en un año muy desafiante para la agricultura, con números muy apretados. La verdad que venimos con la cuenta muy justa. Salimos de un verano que en algunas situaciones hay algún productor que queda golpeado, entrando un invierno con un Excel bastante ajustado y el desafío de qué pasa con el clima, el famoso Niño. Sí. Y bueno, la verdad que viene un año desafiante, si hay que ponerle algo a algún título a esto, y bueno, creo que lo que hace más fuerte o menos fuerte al productor es el que está integrado con otros rubros, como puede ser la ganadería, que ayuda a ordenar algún número que puede dejar desordenada la agricultura, ¿no?
3: Claro. Estamos conversando con el ingeniero Nicolás Martínez, director de Agromotora Flores. Nicolás, y en la ganadería, recién lo mencionaba, bueno, la integración ganadería-agricultura, ustedes con el corral también, actividad de recría, sobre todo en ganadería y cría. ¿Cómo ves hoy el tema ganadería?
4: Y bueno, sí, la ganadería sigue pasando un muy buen momento, y los que entienden del tema, analistas y que ven alguna parte de la película que uno no ve a nivel de afuera, lo ven con buenas perspectivas para adelante. Sin duda, al corregir la reposición, los que somos recreadores invernadores, se te empieza a corregir el margen, ¿no? Pero nosotros todavía lo vemos con buenos ojos, y la integración nos ha permitido eso, nos ha permitido integrar los granos con la ganadería y la lechería, y en estos años difíciles quizá tracciona más la ganadería y la lechería que la agricultura. Uh-huh. Y bueno, lo vemos con buenos ojos, o sea, por lo menos lo que nos transmiten de afuera, ¿no?
3: Claro, y en el caso de la empresa, ¿aumentaron la capacidad, digamos, de producción en los corrales, en lo que es carne, antes de hablar algo de lechería? ¿Cómo lo vienen manejando al momento? Contemplando también lo que recién decías, bueno, el valor de la reposición y también la inversión requiere de una mayor disponibilidad de dinero, porque obviamente el ganado vale más.
4: No, o sea, respecto al porcentaje de participación en la empresa de los distintos rubros, se mantiene igual. Uh-huh. La única modificación que hicimos ya hace un año y moneditas es aumentar la suplementación en las recrías, ¿tá? Lo que es la recría campo natural, que tenemos mucha nosotros, estamos suplementando fuerte, aprovechando la relación insumo-producto, aprovechando ese grano barato, entre comillas, en relación a lo que es el precio de la carne, y la empresa ya hace un año y medio que está suplementando fuerte en las recrías, lo que nos lleva a encerrar ganado con mayor peso al momento de entrar a los corrales. Pero como forma de mejorar un poco los números, es lo único que hacemos, pero no cambiamos el porcentaje de participación de los distintos rubros dentro de la empresa, ¿no?
3: Bien. ¿Te imaginás para el novillo de corral un escenario similar a este primer semestre en el segundo de 2026? En precio me refiero.
4: Y bueno, sí, yo creo que sí. Ojalá se sostengan estos niveles. Y todo indicaría, por lo que hablan de los stocks mundiales de carne, o de rodeo ganadero, que eso se daría. Entonces, digo, hay hoy nosotros tenemos un valor de la comida, un valor de la reposición comprada, y bueno, lo que nos faltaría para terminar de cerrar ese Excel es el precio de salida, que hoy, por lo que se habla, sería similar al del primer semestre de este año, ¿no?
3: Bien, ahí el piso, digamos, para el corral en el entorno de los $6.
4: Sí, correcto. Uh-huh. Sí, es que si bien parece un número fantástico, cuando uno carga todos los valores actualizados de precio de recría, un maíz ya a valores de 220, 230 a levantar y demás, nosotros las rentas ganaderas las tenemos muchos a kilos de carne, por lo cual la renta ganadera se corrigió al alza, el número es de $6, empieza a ser algo normal y nada de eso exorbitante que pudiéramos decir. Márgenes extraordinarios, o sea, es un margen bueno, pero normal.
3: Sí, uno lo ve en la distribución de precios de la gráfica de INAC de las últimas semanas y la mayoría de los negocios, el pico de precios, digamos, en cantidad de negocios, incluso está algo por arriba de los $6, por eso te manejaba también ese número. Nicolás, y en el caso de la lechería, que ustedes ya llevan también algún tiempo en la actividad a partir de lo que fue la incorporación de la unidad de Olam allí en Florida, ¿cómo viene la lechería?
4: Y bueno, la lechería también está pasando un buen momento. Nosotros, lo que respecta a la empresa, estamos teniendo un mejor año desde el punto de vista productivo. Creo que el clima ha favorecido. Se ha dado bastante, bastante buenas condiciones de clima como para la producción. Eso viene jugando a favor. Y de vuelta, uno, lejos de ser un experto en la materia, lo que ve que el clima en la lechería juega un papel fundamental. Es mucho más sensible a cualquier extremo, ya sea exceso o déficit de agua. Y bueno, la verdad que en este año, lo que llega el primer semestre de este año, el clima viene jugando muy a favor, y también la relación insumo-producto con el valor de los granos también está jugando a favor, por lo cual la lechería está pasando, por lo menos en lo que respecta a la empresa nuestra, un buen momento, ¿no?
3: Escuchábamos a Nicolás Martínez, director de Agromotora Flores, una empresa que está muy diversificada, repasando información sobre lo que es la actividad de los agronegocios, cerrando también ya el ejercicio agrícola 25-26. Hacemos una pausa, amigos, y ya seguimos aquí en Valor Agregado.
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2: Bueno, vamos a hablar ahora de una licitación de venta de campo. Dos campos que se vendieron en el departamento de Durazno, Estancia San Jorge y un campo en Carpintería. La venta estuvo a cargo del escritorio Umpierres del departamento de Durazno. Se hizo ahora, esta semana pasada, la venta de los ganados de la familia Virrached, que era la propietaria de estos dos campos. Conversábamos sobre el resultado de esta licitación de venta de campo con Agustín Umpierres del escritorio Umpierres.
3: Y bueno, la verdad que muy conforme, tanto la parte de los vendedores como del escritorio. Tuvimos inicialmente 4 propuestas por San Jorge y por Carpintería, 4 propuestas que ellas llegaron a la conclusión de que San Jorge se vendió sobre encima de la base, que era 5.500. San Jorge salió en $5.720 inicialmente, y Carpintería, que era el otro padrón de 256, no llegó a la base. Hubo otra instancia de las ofertas que podían contraofertar, y se terminó vendiendo en $3.725 Carpintería.
2: Ahí está, Carpintería, que eran 246 hectáreas, un campo ganadero, pero ese sin población.
3: Exactamente, un campo ganadero, duro, en partes duras, bien ganadero neto de ahí de la zona, lindo campo, con buenas aguadas, pero pelado, un padrón solo, y bueno, ese se vendió en $3.725. Y la histórica Estancia San Jorge se vendió en primera instancia en la licitación en $5.720, que bueno, tanto los dos padrones lo compró una familia reconocida de la zona, que tiene mucho campo ahí en la vuelta, se adjudicaron para ellos.
2: Ahí está, o sea que compró un productor uruguayo, entonces también en total casi 700 hectáreas entre los dos padrones.
3: Exactamente, son dos hermanos que trabajan juntos, y bueno, uno compró la Estancia San Jorge y el otro compró Carpintería.
2: Bien. Agustín, ¿y cómo fue el proceso? ¿Hubo mucho interesado? Se habla mucho, obviamente que hay algunas operaciones de gente del exterior que también está participando, se habla mucho del interés de brasileños. ¿Fueron siempre mayoritariamente uruguayos los que estuvieron revisando? ¿Hubo algún extranjero? ¿Cómo fue, digamos, el proceso de licitación de la venta de estos dos padrones?
3: Y bueno, hubieron muchas consultas, Martín, en su momento. Hubieron gente argentina, otros que andaban con otros inversores, colegas también, que nos estuvieron preguntando, pero bueno, llegado un momento, ofertaron uruguayos, eran las 4 ofertas, fueron de gente uruguaya, que conocían los campos, que sabían cómo se trabajaba ahí, de la zona, así que mayoritariamente fueron las propuestas, fueron todos uruguayos conocidos y que sabían los campos que se ofertaban.
2: Escuchábamos a Agustín Umpierres, del escritorio Umpierres, a propósito de esta licitación de campo allí en el departamento de Durazno. Estos dos campos, el establecimiento San Jorge y este campo en Carpintería. Vamos a hablar ahora del mercado de haciendas, la operativa de venta de ganado con destino a la industria frigorífica. ¿Cómo cierra la semana, cómo cerró la semana lo que tiene que ver a la venta de ganado con destino a la industria frigorífica? Vamos a repasar la entrevista con el ingeniero agrónomo Fernando Indarte, del escritorio Indarte y Compañía.
4: Bueno, como vos dijiste, distorsionada la semana pasada por los conflictos en el frigorífico, también influyó un poco la movilización de los camioneros. No obstante eso, sí hubo una muy buena faena, y los precios siguen súper firmes. Hace un ratito hablábamos con clientes y amigos, porque bajó consignatario 4 centavos. 5 centavos. Eso no es ni siquiera un 1%. Entonces, al final, las lecturas que hacemos a veces son exageradas. Es una cosa totalmente razonable que algo cambie para arriba o cambie para abajo. O sea, ganado gordo está estable, totalmente estable. No podés sacar otra conclusión que esa. La demanda sigue siendo exactamente igual. Oferta de animales de campo aparece, como siempre, después de la primera helada, los animales a medio engordar, carne blanca o gorditos de campo, sobre todo vacas y, bueno, y algún novillo también. Gente que espera normalmente todos los años hasta que, bueno, hasta que pase eso, primera celada, y ahí sueltan sus animales gordos. Pero no hay nada que pueda cambiar los valores de los ganados gordos.
2: Fernando, y si tomamos como referencia, digamos, hay distintos tipos de novillo en cuanto a la calidad y la terminación, pero si aparece un lote de novillos bien terminado y para tomar, digamos, la referencia de la punta del mercado, ¿qué precio manejamos para un novillo bien terminado, especial, digamos, y para una vaca?
4: Mira, vamos a hablar más de promedio. Yo menos de 5.60 no compras un novillo. Ajá. De la categoría que sea. Menos de eso no te vende nadie. Y bueno, 5 centavos para arriba obtenés y tenés un lote especial de gordura y que tenga volumen, ¿no? Y la vaca, como siempre, el abanico mucho más grande. Y bueno, te puedes ir ahí a entre 5.30 y 5.35. Pero ya hay piso, por lo menos, para el productor. Productor menos 5.60, no le compras un novillo.
2: ¿Y la vaca?
4: ¿En ese abanico más grande? 5.30, 5.35. No compras una vaca menos de eso.
2: Bien. Ayer comentábamos el dato del novillo tipo. Obviamente que esto corresponde al mes de mayo. El valor de la hacienda fue $1,618. El valor agregado industrial, $497. Esa relación de la participación de la hacienda, valor agregado industrial, la 77.23. Ese novillo hizo un ingreso total, de acuerdo a la información que publica el INAC, de $2,115. Obviamente estamos hablando de una referencia de un novillo que tiene características muy particulares, 520 kilos, digamos, en pie. O sea, es todo lo que se produce de ese novillo. Pero si vemos este número, Fernando, ¿qué se puede esperar también para adelante con respecto a lo que es el mercado hoy? Y viendo un poco lo que puede ser la situación de cada uno de los participantes en el negocio, sobre todo la industria y por el otro lado los productores.
4: Bueno, está muy bueno ese comentario, porque ahí ya no es que me parece o no me parece, sino que hay números objetivos y concretos. Y comentario cortito de que parece mentira que un novillo tipo, que tiene características muy especiales, como decís vos, valga más de $2,000, $2,150, nunca había valido, es una locura. Pero bueno, ese otro dato que tú dijiste de que la industria hoy está más o menos con 23%, 77% es el novillo gordo, te pauta, es otro dato que te pauta que, bueno, que el ganado gordo no va a bajar mucho más, porque en 75-25, que es lo histórico, ya, esto es comentario mío, yo no tengo frigorífico, pero en 75-25 ya deberías aumentar la faena para porque ya empezás con los números positivos, ¿no? Entonces, todo lo que venimos hablando, lo que dijiste vos de Australia, de China, lo que vale un novillo tipo, ya el frigorífico tiene un margen que lo tiene que tener, por supuesto, mucho más razonable, y eso te dice que el ganado gordo no va a bajar.
2: Escuchábamos al ingeniero agrónomo Fernando Indarte del escritorio Indarte y Compañía a propósito del mercado de haciendas. Los invito a hacer una pausa y ya seguimos con más información aquí en este sábado en Valor Agregado.
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2: Bueno, vamos a hablar de la producción ganadera en Uruguay y en Brasil. El doctor Luis Bastos tiene campo en Uruguay, en Artigas, así en Tomás Gómez Soro, y campo en Brasil, en Uruguayana. Con él hablábamos sobre temas que tienen que ver con la sanidad, el tema garrapata, y también cómo se presenta hoy el negocio ganadero en Uruguay y en Brasil. Vamos a repasar la entrevista con el doctor Luis Bastos.
8: Bueno, hablando un poco de mercado brasilero, realmente estamos en un momento muy bueno de la ganadería acá en el sur, en realidad en todo Brasil, capaz que en el centro oeste algunos pesos más por el kilo del novillo gordo, pero el sur tiene mucho más la calidad de carne con todas las razas europeas, todos el ganado europeo. Entonces las plantas de exportación del sur están muy bien, no están en un nivel de precio como Uruguay y también como Argentina. Creo que los dos países están en un nivel un poco mejor de precio y de exportación. Nosotros acá, Brasil realmente pasa por una situación muy complicada política, muy complicada política. Políticamente Brasil vive en un momento muy instable.
2: Tienen elecciones ahora, Luis, en octubre.
8: Ojalá, sí, tenemos elecciones en octubre, ojalá se cambie la cosa, porque realmente la situación de corrupción y de desmando, digamos, de la parte política y judicial de Brasil, con el Supremo Tribunal involucrado en un montón de problemas, vivimos una situación muy complicada. Por suerte, la ganadería vive en este momento una situación muy buena, no por culpa de la situación brasilera, sino por la culpa de la situación del mercado externo, de las exportaciones. El mundo busca carne, necesita carne, los mercados importantes están necesitando de compra y de adquirir carne de calidad. Y los tres países de acá del Mercosur, hablando de Argentina, Uruguay y sur de Brasil, tenemos la mercadería que ellos necesitan. Entonces vivimos en un momento importante de calidad y también de exportación de carne.
2: Claro. Luis, y este es un negocio por márgenes, de margen, o sea, hoy, ahora quiero voy a profundizar un poquito en el tema de la situación hoy de Brasil y de esta situación hoy del escenario político y también en algunas decisiones en el tema de inversiones, pero en, el negocio hoy es mejor en Uruguay o es mejor en Brasil, el margen del negocio.
8: Para mí, en realidad, el margen de Uruguay hoy para mí es un poco mejor. No mucho, pero un poco mejor. Y te digo por qué. Porque los costos de Uruguay son costos altos, ¿tá? Tanto de productos como de impuestos. Uruguay es un país caro, ¿tá? Pero en este momento tenemos un poco más de margen que en Brasil. Brasil tiene una carga impositiva muy alta, con valores altos, y productos como gasoil, como fertilizantes, como productos agrícolas, subieron muchísimo. Entonces los costos de Brasil también son costos altos. Uruguay capaz que tenga un poquito más alto los costos, pero la rentabilidad del negocio está un poquito mejor que Brasil, comparando entre los dos.
2: Bien. Luis, y el tema, recién hablábamos de la situación política de Brasil. Se ha dado incluso en estos últimos meses la llegada nuevamente de algunos inversores brasileños a Uruguay comprando campo. Bueno, ya hace algún tiempo, también en el caso de ustedes, comprando, por ejemplo, allí en Artigas, en Tomás Gómez Oro, recién decíamos que tienen actividad en Uruguayana, en Brasil y en Tomás Gómez Oro. Dependiendo un poco del resultado de octubre, si se mantiene el gobierno, si es reelecto Lula, ¿podríamos tener un flujo de inversiones de Brasil a Uruguay o no?
8: Seguramente que sí, pero seguramente que sí. Este es un otro detalle, y ahí ahora te hablo de una visión brasilera. Ajá. Uruguay transmite y realmente tiene una estabilidad muy importante. Entonces es un país considerado por Brasil muy estable, ¿tá? Entonces dolarizado, estable, tiene muchas ventajas para inversores, como por ejemplo el inversor que compra un campo en Uruguay puede llegar hasta 12 años sin pagar impuesto a la renta y después paga una vez sola. Entonces hay Uruguay le da al inversor muchas opciones. En este momento ya hay un movimiento bastante interesante de brasileros invirtiendo en Uruguay, principalmente en campos, y ojalá no pase, pero si sigue este gobierno que ya está, y es un gobierno abiertamente, te puedo decir, corrupto, y ya fue probado eso, fue preso el Lula y lo sacaron a la cárcel para volver a presidente, tiene toda una estructura por detrás de eso que está medio coordinando el Brasil. Si vuelve a entrar Lula, seguramente va a haber un volumen muy importante de inversores en Uruguay, creo yo.
2: Bien, bien. Estamos conversando con Luis Bastos aquí en Uruguay, con actividad allí en Artigas, el establecimiento del Saibo, con actividad en Uruguayana, en Río Grande do Sul. Luis, ¿cómo manejan? ¿Qué diferencias o similitudes encontrás? Y permitime que te tutee con respecto a lo que es el tema garrapata entre las dos realidades, la de Uruguay y la de Brasil.
8: Bueno, es un tema que tengo hablado muchísimo seguido con algunos amigos uruguayos como Carlos Parietti, como Martín Tocón, que es un administrador de un área muy importante de campo acá en el norte. Realmente es un problema que preocupa, pero no mucho, muchísimo Uruguay. Para mí, digamos, los productores junto con el gobierno uruguayo tienen que parar sí o sí ya y empezar a estudiar una situación para eso. Y te explico por qué. No hay punto de equilibrio de la situación de garrapata Río Grande del Sur o Brasil con Uruguay. Y te explico por qué. porque la, digamos, la, el control del tema garrapata para frigorífico, hablando de residuos y tiempo de espera para frigorífico, no tiene nada que ver de Brasil con Uruguay. Brasil, los tiempos de espera para cargar a frigoríficos son mucho menores, pero mucho menores. Y Brasil no es un país que necesite exportar tanto como Uruguay lo es. Para mí eso va a ser un prejuicio increíble a Uruguay. Mira que no sé si Uruguay no para ahora para realmente discutir y estudiar el tema. Va a ser un problema muy serio para Uruguay.
2: ¿Pero qué hace el frigorífico, Luis, para no tener problemas en Brasil cuando el tiempo de espera es menor? ¿Cómo lo maneja luego el productor, el frigorífico, para no tener problemas de residuos en China, sobre todo?
8: Che, en realmente el mercado de China, el único problema que algunos frigoríficos tuvieron acá en Brasil fue un problema hormonal, de hormona usada para el control, para regular y hacer las inseminaciones de tiempo fijo. Eso en este momento en Brasil fue el único tema que se habló en relación a restricción de exportaciones a mercados externos. La parte hormonal, no la parte de residuo de carrapaticida, digamos, de uh-huh. ivermectina, bamectina, flausurón o tantos otros productos, tantas otras moléculas que Brasil trabaja. Acá, ¿qué te voy a decir? No sé si los plazos son menores o hay diferencia de plazo de Uruguay para Brasil. El frigorífico, la exigencia de frigorífico acá es mucho más blanda, mucho más suave que en Uruguay, pero sin duda. No sé si el control acá es mucho menor, no sé si los mercados acá no son tan exigentes como los mercados de Uruguay. Eso realmente, la parte de industria no te puedo afirmar, ¿viste?
2: Pero ¿y cómo está el tema? ¿Y cómo está, Luis, hoy el tema garrapata en el sur de Brasil? O sea, nosotros tenemos, hay zonas garrapata multiresistente, incluso, bueno, se ha dicho que en algunos lugares ya se ha optado por no poner vacunos en los campos por el tema de lo que provoca luego la tristeza. O sea, ustedes en Brasil hoy conviven con la garrapata, ¿qué problema? ¿Cómo manejan el tema garrapata a nivel del campo?
8: Sí, Brasil convive a muchísimos años con la garrapata. Brasil nunca intentó erradicar la garrapata, ¿tá? Vos acá podés cargar, te voy a dar un ejemplo, vendo una tropa de terneros de Uruguayana que está sobre la frontera a la sierra. No viene ningún veterinario ni del ministerio ni particular, lo cargas, sacas la guía y se cargan los terneros que van de Uruguayana, digamos, a Vacaría, que está a 800 kilómetros de acá, sobre la frontera con Santa Catarina. Entonces, acá en Brasil no hay ningún control de movimentación de animales con carrapata o sin carrapata. No existe eso. Los tráficos de animales de un lado a otro en cualquier parte de Brasil es libre.
2: Escuchábamos al doctor Luis Bastos a propósito de cómo está hoy el negocio ganadero en Uruguay y en Brasil, y también hablábamos de temas vinculados a la sanidad. La pausa, amigos, y ya seguimos aquí en Valor Agregado.
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2: Bueno, seguimos adelante, amigos, en Valor Agregado. Continuamos con más información. A días de cerrar el ejercicio agrícola 25-26, ¿cómo está el panorama? Conversábamos sobre estos temas con Enrique Carlos Oyarzábal, productor del departamento de Soriano, además directivo de la agropecuaria de Dolores.
14: Para empezar a hablar en este primer capítulo de lo que fue la seca de verano, realmente pegó muy duro, maíces de primera que no se cosecharon, maíces de primera de entre los 2.000 y los 3.000 kilos, después sojas, varía según las empresas, si estaban más diversificadas en zonas, las empresas que no estaban tan diversificadas en zonas, que estaban en un solo lugar y pegó fuerte la seca, terminaron con promedios de 500, 600 kilos, ¿no? Promedios de toda el área de 500, 600 kilos. Quienes logramos tener un poco más diversificada, bueno, vamos a terminar entre los 900 y los 1.100 kilos, pero realmente en esta zona fue muy dura la seca y pegó fuerte. Ahora, yendo a la respuesta de tu pregunta de cómo pega la ganadería, y bueno, sin duda, el productor que puede estar ya posicionado, porque una cosa es el que viene posicionado en ganadería y otra cosa es el que entra en este momento. Son dos escenarios muy diferentes.
2: El que entra necesita mucho capital para salir a comprar hoy.
14: Exactamente. Entrar en este momento te diría que es prohibitivo. Porque incluso además hay que tener en cuenta una cosa, los márgenes son muy ajustados. Lo que ha aumentado muchísimo son los valores, pero también los valores de la reposición, también los valores de los granos. Entonces, no me acuerdo, los otros días leí una nota en El País que estaba muy muy interesante en Rurales del País, que hablaba justamente de que los márgenes siguen siendo de 50, 60, 70, 80 dólares
2: por animal. Una entrevista con Matías Guibú que le hacíamos incluso aquí en el programa, hablábamos de los márgenes del corral en ese entorno.
14: Y bueno, exacto, los márgenes se siguen manteniendo, lo que aumentó tremendamente es el riesgo. Entonces, bueno, sí, si bien es un negocio que nos va a ayudar, por supuesto que cualquier negocio que hoy esté con símbolo de positivo, que el Excel está en negrita, realmente va a colaborar porque vamos a tener un déficit importantísimo en lo que fue la parte de cultivos. Entonces, los cultivos van a ser un lastre, lo otro va a colaborar a sostener un poco ese lastre, pero bueno. No sé si va a alcanzar para cubrir todo lo que pasó. De todos modos, hay una cosa que siempre decimos, el productor hoy en día es un productor 3.0, sin duda que está parado en otro escenario, se maneja de otra forma, maneja coberturas, hace una agricultura agrointeligente, sumado a la ganadería. Entonces, si bien va a ser un golpe, creo que las empresas agropecuarias hoy tienen la madurez, tanto intelectual como productiva, como económica, para afrontar esta situación que nos tocó. sin duda que va a haber que apelar el crédito, pero por suerte, gracias a todo ese manejo agrointeligente, el crédito está disponible para las empresas. Además, el gobierno ha generado unos mecanismos interesantes nuevamente con los IGA agropecuarios, y eso nos va a dar una mano tremenda a todos. Así que creo que esto se va a sortear. ¿Nos va a llevar 2-3 años de nuevo en volver a recuperar la pérdida? Sí, sin duda. Después de cada seca como esta, tanto en el 17-18 como en el 21-22 como ahora, son 2-3 años de recuperación para recuperar lo perdido, ¿está? Pero sin duda que esto se va a sortear con éxito.
2: Claro, estamos conversando con Enrique Carlos Oyarzabal, el productor de Soriano Dolores, directivo de la Agropecuaria Dolores. Enrique Carlos, ¿y el ejercicio? Yo recién te decía, bueno, falta nada para cerrar este ejercicio 25-26. Si se contempla el resultado de lo que fue invierno, este resultado complejo de verano por la sequía, para una empresa que tenga integrada también a la ganadería y particularmente el corral con los márgenes que se manejaron durante este último año agrícola, ¿cómo cierra el ejercicio este agrícola? ¿Con números positivos o con un resultado muy justo o negativo por lo que fue sobre todo el efecto de la sequía?
14: Bueno, cada empresa es un mundo, ¿no? Pero no podemos olvidarnos que estamos insertos en Uruguay y que los costos productivos son tremendamente altos. Los costos de manejo son tremendamente altos. Por ende, más allá de los ingresos que hayamos tenido, tenemos también ingresos bastante importantes. Yo diría que una empresa balanceada, como tú lo dijiste, entre agricultura de invierno, de verano, con todas las variantes de invierno, donde incluye colza, carinata, camelina, trigo, cebada, maíz de primera, maíz de segunda, soja, girasol, bueno, cría, recría, corral, y bueno, podríamos pensar en tablas. Yo creo que podríamos pensar en un año que dé tablas, o levemente por encima o levemente por abajo, pero va a ser un año que vamos a andar ahí. No nos podemos olvidar de nuevo que los costos, los rindes de equilibrio de soja este año estaban en 2.500 kilos. Uh-huh. Rindes de equilibrio, ahí te estoy hablando primera más segunda, ¿no? La primera estaba por encima de los 3.000 kilos, y si estamos sacando 1.000 kilos, o sea, estamos quedando con 1.500 kilos abajo. Esos son $600 por hectárea abajo, solo en soja, sin hablar de maíz. Vamos a suponer que el productor tuviera un seguro de rendimiento de 1.500 kilos, que tenga la suerte de quedar en 1.500 kilos. Igualmente está quedando en $400 abajo. Por ende, es un montón de plata. Eso hay que multiplicarlo por el área que hace cada uno, y es un cimbronazo. Que ninguna hectárea de cultivo de invierno dio $400 de margen este año, y ningún corral está dando $400 de margen por animal. Entonces, sí, vamos a andar bien, pero no va a sobrar mucho paño.
2: Escuchábamos a Enrique Carlos Oyarzabal, directivo de la Agropecuaria de Dolores, a propósito del ejercicio agrícola y de temas que tienen que ver con la agricultura y la ganadería, allí desde el departamento de Soriano. La pausa, amigos, y ya seguimos en Valor Agregado.
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2: Bueno, continuamos, amigos, en Valor Agregado, seguimos con más información, continuamos con otros temas relacionados a lo que es la actividad de los agronegocios. Vamos a meternos ahora en aspectos que tienen que ver con la inserción internacional. El EFTA, que Uruguay ya estuvo el Parlamento ratificando el acuerdo, pero también el petróleo y el acuerdo de paz entre Irán y Estados Unidos, y un petróleo que bajó y llegó a los $75. Bueno, conversábamos sobre todos estos temas con el licenciado Gonzalo Legini, especialista en el área de integración y comercio internacional.
20: Sí, la verdad que la noticia es una noticia importante en estos, tú preguntabas, estos últimos prácticamente 3 meses que hemos tenido de conflicto, y que obviamente lo primero que se disparó fue el petróleo. Y bueno, a ver, este paso es un memorándum para una negociación de 60 días para lograr un acuerdo de paz. O sea, ni siquiera estamos en un proceso de acuerdo de paz, pero sí tenemos este impasse por 60 días para negociar. Eso ya impactó, como bien decías tú, en el precio del petróleo, que todavía no volvió al precio inicial previo a la guerra, al conflicto, pero bueno, se va acercando lentamente a los casi $65 que tenía previo a todo esto.
2: Claro, ¿no? Veremos qué pasa. Y en Uruguay subió, podríamos decir, en ascensor el precio acá inmediatamente, apenas comenzó, o sea, reflejó la suba, o prácticamente de forma inmediata, el precio del combustible. Esperemos que no baje por escalera, sube por ascensor, baja por escalera.
20: Bueno, esa es una buena pregunta, ¿no? Muchas veces en Uruguay a veces somos bastante ágiles para subir, y a veces somos bastante pausados para bajar, ¿verdad? A ver, en este caso, como la suba se dio inmediata prácticamente con el aumento del petróleo, es lógico que la reducción también debería tener alguna condición de inmediata, y seguramente todos calculamos que a partir del 1 de julio estemos hablando de otro precio, ¿verdad? Después de dos aumentos, prácticamente, dependiendo de los combustibles, prácticamente dos aumentos de un 7 y un 7%, ¿no? En algunos más, en algunos menos, pero más o menos en ese entorno. Y ahora, obviamente, ese camino hay que desandarlo, porque yo calculo que de esos puntos el 60-70% ya se ha reducido con este valor a 75.
2: Claro, Gonzalo, ¿no? Y este acuerdo es un acuerdo sólido en un contexto de mucha volatilidad.

0: como te decía al principio, no es un acuerdo, ¿no? Es un memorándum de entendimiento para negociar en 60 días, con lo cual tiene la estabilidad que tiene un memorándum y no un acuerdo de paz, ¿no? Es más, en el día de mañana sí va a ser una firma oficial y las firmas se terminaron haciendo de forma electrónica. O sea, los representantes de cada país, el presidente Trump, ayer en la cumbre del G7, firmó digitalmente. O sea, ni siquiera hubo un cara a cara, que era lo que se iba a hacer en este momento, entre Pakistán, que era el mediador, Irán y Estados Unidos. Ahora se abre esta ventana de 60 días, que obviamente mejora la situación, pero no tenemos la seguridad 100% igual que si fuera un acuerdo, que es lo que debería desembocar estos 60 días, ¿no? En este plazo, cuando se acaben los 60 días, debería finalizar en un acuerdo de paz, que ahí sí sería un instrumento más duradero, pero bueno, lo que tú planteabas ahí en el camino, ¿no? También está la posición de Israel sobre esto, porque cuando uno mira los puntos del acuerdo, creo que ha sido, dentro de todo, bastante beneficioso para Irán, ¿verdad?
1: Bien. Bueno, este es un tema muy importante del contexto internacional, que obviamente esperemos que se comience a reflejar aquí a nivel local en el tema del combustible. También generó una suba en el precio de algunos insumos claves para Uruguay, en el caso de la actividad de la agropecuaria, los fertilizantes. Ahora, bueno, bajó la soja también, que en un momento había llegado a subir algo por arriba de los $400. En estos días bajó. Vamos a ver qué pasa con el mercado de los granos. Gonzalo, aprovecho el contacto y te pregunto, en el Parlamento aquí en Uruguay, el acuerdo comercial Mercosur-EFTA, ¿qué oportunidades abre esto para Uruguay?
0: Bueno, a ver, obviamente que estamos hablando de un bloque pequeño, ¿no? Estamos hablando de poco más de 15 millones de habitantes, para tomar la referencia, ¿no? Frente a los demás, más de 400 que firmamos hace unos meses atrás de la Unión Europea. Yo le llamo un poco un acuerdo a caballo, porque es un acuerdo que siempre va pegado a la Unión Europea. Cada vez que la Unión Europea firmó un acuerdo, esta trató de cerrar inmediatamente. Es más, esta estaba esperando que cerráramos con Unión Europea para cerrar. Y obviamente ahí tenemos oportunidades, estamos hablando de mercados exigentes y con el mayor ingreso per cápita del planeta, ¿no? Estamos hablando de países que tienen un ingreso altísimo y que obviamente consumen productos de alto nivel, que tienen precios bastante elevados y que obviamente genera la posibilidad de llegar con mercadería de la mejor calidad, ¿no? Y creo que en eso es donde se abren las oportunidades, por ejemplo, en el tema carne vacuna, ¿verdad? Que se abre una porción de cuota sin aranceles, que es más o menos cuando uno suma las cuotas, porque son muy bilaterales el funcionamiento entre los países y el Mercosur, cuando uno suma las cuotas es prácticamente lo que le estábamos vendiendo, entre 4 y 5 mil toneladas por año, pero bueno, ahora con la ventaja de no pagar esas 4 o 5 mil toneladas, cuando uno ocupa las cuotas mayormente sin arancel, lo cual genera una ventaja también como tuvimos en el caso de la Unión Europea, ¿no?
1: Claro, ahora básicamente. Ahí está, leí algo ayer que uno de los productos es la carne vacuna, por ejemplo, que tendría posibilidades en este mercado.
0: Exacto, es uno de los productos, también está el tema de las inversiones, porque no solo tenemos que pensar en el vender, sino también en la atracción de inversiones, porque es parte del crecimiento y el desarrollo, pero la carne vacuna creo que tiene una importancia para llegar a mercados con cortes de mayor valor. Y bueno, ahora obviamente las presiones y los planteamientos bienvenidos, que son más del éxito, que son de las negociaciones y finalización de acuerdos, es la capacidad productiva del Uruguay, ¿no? Ahora lo que nos tenemos que empezar a plantear es, bueno, tenemos que responder y usar estos acuerdos comerciales, con lo cual vamos a tener que también andar a otro camino que no solo el de los acuerdos comerciales, que es el cómo tratar de aumentar y mejorar la producción. En este caso de la carne vacuna, como también hay cuota de miel, hay cuota de vinos, también, entonces creo que es importante para el Mercosur, a pesar de ser mercados pequeños, bueno, conseguir un acceso que hoy se estaba pagando aranceles, dejar de pagar aranceles, eso es sumamente importante, ¿no?
1: Escuchábamos a Gonzalo Lecini, especialista en el área de comercio y relaciones internacionales. Nos vamos, amigos, cerramos el programa, nos reencontraremos nuevamente con todos ustedes el lunes desde las 11 de la mañana, también aquí a través de Oriental Agropecuaria en Valor Agregado. Gracias a todos por acompañarnos.
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0: Bueno, muy buenos días. Buen día. ¿Hay alguien por ahí? ¿Hay alguien?
1: Hola, estoy saliendo.
0: ¿Hay alguien del otro lado de la piola? ¿Cómo le va, Daniel Bianchi? ¿Cómo
1: anda? Muy bien. Encantado de estar aquí con usted, con la audiencia, con nuestros queridos operadores. Mire, don Jorge Pitaluga, una leyenda caminando, y don Oscar Romero.
0: Los dos, ¿a cuál de los dos mejores
1: operadores? Sí, señor.
0: Usted está medio hecho bolsa.
1: Estoy con un poco de gripe, bueno, para acompañar a la gente, vio, como usted el otro día. Pero ahora que dijo eso de piola, ¿sabe lo que me vino a la cabeza? Sí. Rápidamente, cuando jugábamos siendo gurises con aquellas latas, me acuerdo de Royal, y valga aquí el nombre de la empresa, de Royal, y le poníamos una piolita con nudo en una parte y la otra lata del otro lado, y jugábamos al teléfono.
0: Claro, claro.
1: Qué ingenuidad, qué inocencia.
0: Porque además esa frase se usaba en la época del teléfono.
1: Sí, del cable. A manivela.
0: Claro, ¿qué haces del otro lado de la piola? Es un poquito vieja. Yo eso se lo escuché a mis padres, a mis abuelos, ¿no?
1: Usted es un joven, Fabián.
0: Bueno, tengo 51 pirulos.
1: ¿Ya tiene 51?
0: Sí, ya me cocinó.
1: Pensé que tenía 25, 26, pero bueno, me equivoqué.
0: 25, 26 de proceso, digamos, judicialmente hablando. Estamos ahí peleándola.
1: ¿Qué edad le ve al señor Pitaluga, por ejemplo?
0: Y si yo tengo 51, Pitaluga debe tener 53.
1: ¿53? ¿Tiene Pitaluga 53?
0: 58.
1: 58 tiene. Mirá vos. ¿Y don Romero, que nunca nos ha contado?
0: Y Oscar le doy 61.
1: Yo le doy 17. Un hombre rebelde.
0: ¿67?
1: ¿Cuánto?
0: 66.
1: Mira, qué cifra,
0: y qué,
1: ¿no?
0: Y qué feo número, ¿eh?
1: Qué feo número. Esto explicaría muchas cosas.
0: El número de la bestia.
1: Esto explicaría muchas cosas.
0: Bueno, ¿ves? Pero yo en realidad los veo más jóvenes a ambos.
1: ¿Que la persona que usted tiene enfrente o
0: no, no,
1: que usted
0: ellos
1: mismo?
0: Le di menos edad. Usted ya sé cuántos años tiene.
1: Nada diga.
0: No, le digo, usted pisó los 70.
1: Sí, señor.
0: Pero hay algo que que decirlo, Quien conoce a Daniel personalmente, a vos nadie te dice que tenés 70 años.
1: No, es cierto, no, me dicen que tengo 82, 85.
0: No. Seguro que no, porque si hay alguien que no aparenta tener 70 años... Es este.
1: Chao, Jorge. Se va don Jorge Pitaluga. Chao.
0: Sos vos, Daniel.
1: Le agradezco el piropo.
0: No, pero en realidad es así. Yo, porque lo sé, te conozco y.
1: Claro.
0: Y bueno, todo esto, pero estoy seguro que si poníamos una imagen tuya y hacíamos una.
1: Una encuesta.
0: Encuesta de tu edad, no decían que tenías 70 años. ¿No?
1: Tienes razón.
0: Qué vida bien vivida.
1: Sí. Yo diría que a veces. La mejor forma de vivir es con una suerte de irresponsabilidad que no es renunciar a los compromisos con los otros. Es una forma, yo lo llamo, de no preocuparse por, me permite decir un término muy grosero, pelotudeces. Entonces, si uno,
0: tantas cosas,
1: ¿no? pero yo creo que eso no lo elegí yo, que eso vino conmigo, y debo agradecerle al Creador que me haya permitido tener estos elementos para disfrutar, porque no, de la vida de otra manera, ¿no? No soy tan distinto, vamos a entendernos.
0: Absolutamente, yo creo que yo, por ejemplo, vos decís esto y yo digo, yo disfruto de mi locura, es decir,
1: claro,
0: esto de pararte frente a la vida en una actitud libre. Uh-huh. Es decir, uno tiene que asumir compromisos, tiene que cumplirlos, todo eso es bárbaro, pero que la vida no sea pura y exclusivamente esto, de cumplir, sino hay otras dimensiones de la vida que son fuera de agenda, fuera de estructura, y que hacen la calidad del tiempo. Yo siempre me pregunto, ¿qué estoy haciendo con mi tiempo? Y creo que a medida que uno va, a mí van pasando los años, si bien tengo 51 años, y Dios quiera me quede algunos años más por vivir, pero a medida que uno va pasando los años se va dando cuenta de que uno tiene que defender su propio tiempo. Uh-huh. Y cumplir lo que tiene que cumplir, pero también disfrutar de aquellas cosas que no están en agenda, que no producen y que no dan un rédito. El encuentro con los amigos, el encuentro con la gente querida, el hacer, no sé, un paseo, el leer un libro, no sé, un montón de cosas que aparentemente a los ojos de este mundo son al pedo, porque no producen, porque no generás ni mayor contenido, ni mayores seguidores en las redes, pero eso es lo que le dan sentido a tu vida, ¿no?
1: Exacto.
0: Eso para mí, esa locura, hay que mantenerla y hay que disfrutarla.
1: Claro, y por otro lado, miren en el jardín que nos estamos metiendo, ¿no?
0: Como siempre.
1: Pero por otro lado, me parece que es muy, muy legítimo eso que se dice, hay que vivir la vida, que es la única, y que se nos va el tiempo, y está bien. Pero asumamos también la vida como una cosa más natural, con menos frenesí. Porque, a ver, si hablamos de la trascendencia, sí. Bueno, la trascendencia viene después de la Pascua, después de la muerte, después que nos despojemos de este equipaje que llevamos, que tenemos, ¿por qué no también cuidar?, que es el cuerpo. Pero si realmente creemos en eso, profundamente creemos en eso, ¿por qué el temor? ¿Por qué la urgencia? Que yo repito, acá es como tantas cosas, ¿no? Los griegos tenían en los frontispicios de sus edificios una frase que para mí me resulta muy sabia, que es todo en su medida y armoniosamente. Y esto también, el tema del imprimir esencia, fuerza, potencia a la vida que estamos viviendo, fantástico, arriba los corazones. Pero en ese, como dicen los budistas, mientras vivimos la vida se nos va la vida, mientras suponemos que vivimos la vida se nos va la vida, porque creemos que la vida es llenarla de cosas como un cajón de actividades, de horarios, de compromisos, de actividades, y la vida también es otra cosa. ¿Por qué no perder el tiempo en la vida? ¿Por qué no darle pasto al espíritu, a la reflexión, al ánimo de preguntarnos cosas? Y eso insume tiempo, que es tiempo perdido. No, los gurises tienen que aburrirse hoy. ¿Por qué? Porque eso genera un mayor desarrollo de la imaginación, no estar siempre con la maquinita y la pantalla que da respuestas. No sé si está claro.
0: No, absolutamente, absolutamente, y es muy difícil vivirlo, pero es necesario. Muy necesario vivirlo.
1: Mire, usted está observando al señor Romero, perdone, quiero...
0: ¿Por qué?
1: Mire, si hay un correlato con algún otro precioso animalito de la existencia, no. Yo diría tiburón.
0: Pues
1: se manducó en dos bocados,
0: no.
1: Algo que seguramente elaboró con mucho amor la señora Gabriela.
0: Eso era el almuerzo también, ¿no?
1: En dos bocados. ¿Y no, para que sepa, Gabriela?
0: Usted
1: no le tomó el sabor a eso. Lo deglutió como una lombriz.
0: ¿Usted por qué no está mirando la pantalla? La pantalla que tengo enfrente. Mire eso. Unas bandejas de unas picadas, lo que no puede faltar en la picada mundialista. Pero
1: discúlpeme que le interrumpí.
0: No, justamente hablando de comida. Pero lo bueno de Oscar es que no engorda. Está en línea.
1: No engorda, no.
0: Y eso es una ventaja. Come bien, cierto. Pero no engorda, la verdad. Y eso es una envidia.
1: Sana, como la lombriz,
0: ¿no? No existe la sana envidia, pero me da envidia, ¿no? Bueno, contarles que se pueden comunicar con nosotros a través del 092-770-770 y a través del 093-493-952. 092-770-770 y 093-493-952. Estamos en esta jornada promediando ya el mes de junio, 13 increíble, de junio increíble. De este año 2026, cuando van 13 minutos del mediodía. Y por supuesto vamos hasta las 15 horas con muchísimo material. Una jornada que se está presentando, Daniel, con el cielo algo nublado, 11 grados 9 décimas la temperatura, está frío. El viento que está soplando del oeste al noroeste, 11 kilómetros por hora, 1017.8 hectopascales la presión. La humedad al máximo, 100%. Y la visibilidad es de 10 kilómetros. Así va a estar la jornada, la máxima llegaría a 16 grados. No sé si, pues ya estamos al mediodía y con apenas 12 grados. Mañana domingo tendremos una jornada que se va a presentar con 6 grados en la madrugada. Llegará nada más que a 12 grados en el día. Y estará nublado y algo nublado con precipitaciones escasas. Mañana muy frío.
1: Muy frío.
0: Como para quedarse en la casa.
1: Sí, y mirar lunes. A ver.
0: Uy, sí, el lunes tenés ahí, ¿no? Dos la mínima.
1: No, me acuerdo, dos la mínima.
0: Dos la mínima en la madrugada, sí. Y llegaría a 14 grados, pero estará soleado el lunes.
1: Exacto,
0: según Inumet.
1: Exactamente.
0: Eso es buena noticia.
1: Es buena noticia.
0: Pero no, tremendo. Mañana domingo lo que hay que hacer es ir a misa y después meterse en la covacha, y si te gusta el fútbol, mirar fútbol.
1: Sí, señor.
0: Mañana hay como tres partidos
1: en
0: Mundial.
1: Ya este fin de semana, bueno, y esa es la noticia también, ¿no? Sí, el Mundial en marcha.
0: Ayer vi el partido Estados Unidos-Paraguay. ¿Lo viste?
1: Qué paliza, ¿eh?
0: Qué baile le pegó.
1: Sí.
0: ¿Cómo juega Estados Unidos?
1: Sí.
0: ¿Cómo juega Estados Unidos? Son jugadores y atletas los tipos. No pararon
1: de correr. No lo tienen en cuenta, pero yo creo que va a ser buen papel Estados Unidos.
0: Yo creo que sí. Si sigue jugando de esta manera.
1: Sí, bueno.
0: Paraguay, que estaba toda la expectativa después de 16 años, vuelve al Mundial. Yo, la verdad, quería que ganara Paraguay, ¿no? Yo estaba con Paraguay. Pero le pegó un baile a Estados Unidos.
1: Sí, tremendo. No la veían
0: totalmente. Grandes jugadores como tiene Paraguay, ¿no?
1: Y un buen técnico, Alfaro es un buen técnico.
0: Sí, obviamente, obviamente.
1: Se le cayó la mandíbula a don Alfaro.
0: Bueno, saludamos a los hermanos argentinos que nos escuchan a través de Radio SAG de Buenos Aires y, por supuesto, a los que nos están escuchando a través de Radio Oriental de aquí de Montevideo, Uruguay, y bueno, en las distintas aplicaciones, ¿no?
1: Exactamente. Así que, bueno. Quiero, antes de entrar a cuestiones nacionales, que vamos a ir al desarrollo en su momento, tocar dos temas internacionales que me parece de absoluta actualidad. Por un lado, el acuerdo de paz, finalmente, entre Estados Unidos e Irán, probablemente se cierre en estas horas, en estas próximas horas. Eso es lo que dice Pakistán. Trump dice que está todo resuelto, que está todo bien, que no va a haber más guerra. Irán, donde tampoco está muy claro quién manda, para decirlo en términos muy comprensibles, está la Guardia Revolucionaria Islámica por un lado, está el canciller Araki por otro, está el presidente Pezeshkian por otro, está el que no se sabe si ha sobrevivido, líder espiritual, el ayatolá Mojtaba Jamenei también por otro lado. Bueno, Irán dice que no, que se está conversando, pero todavía no hay definición. Así que veremos qué es lo que pasa. Y el otro dato que, perdón, importante...
0: Que no es la primera vez que estamos ahí supuestamente...
1: Por supuesto.
0: Casi ya con la lapicera en la mano y,
1: exacto,
0: y se echa todo para atrás.
1: Y algún, ¿no?, bombazo complica las cosas. Sí. Bueno, y por otro lado, el jefe de la banda venezolana Tren de Aragua, que es un grupo del crimen organizado que trabaja de manera similar a lo que es el PCC, el Primero Comando de la Capital, ese grupo formado que nació en las cárceles de San Pablo, o el Comando Vermelho, que nació en las cárceles de Río de Janeiro. Bueno, el Niño Guerrero, el apellido Guerrero, el seudónimo, el apelativo El Niño, fue muerto en un ataque de Estados Unidos, un ataque conjunto de la inteligencia norteamericana y venezolana. ¿Usted se imagina el hombre del mostacho frondoso en Estados Unidos, don Nicolás Maduro, que tuvo además una cercanía particular con el Niño Guerrero, ¿no? Con zonas liberadas y otras hierbas, allá diciendo: mi Delcy está organizando actividades de inteligencia junto al imperio. Yo, sinceramente, observo y no puedo creer lo que estoy viendo con Venezuela. O sea,
0: que además, con Venezuela. Yo creo que si quedaba alguna duda con todo esto, queda clarísimo que este hombre, el bigotudo, como decías vos, Maduro, era un títere.
1: Sí.
0: Era todo un títere.
1: Totalmente.
0: Y en realidad habían otros intereses y quienes mandaban justamente eran los que estaban atrás de todo esto.
1: Triste,
0: ¿no?,
1: payasón, para
0: decirlo. Obviamente. Lo bancaron hasta que pudieron y después, bueno, listo, llévenselo.
1: Exactamente. Bueno, pero bueno, eso es a grandes rasgos algo de lo importante en el plano internacional, querido Fabián.
0: Sí, también estuvo, Daniel, la visita del Papa a España, que dejó muchísimo.
1: Sí,
0: y sobre todo en esta última etapa, donde estuvo en Tenerife, un lugar emblemático, porque es uno de los lugares donde, lamentablemente, muchas personas que intentan llegar a Europa por este lado quedan ahí en el mar, con esas barcazas, cascaritas de nueces, muchas veces, bajo el mar, y otros llegan en condiciones deplorables, ¿no? Bueno, en su, si querés lo podemos escuchar un par de minutitos.
1: Dale,
0: en
1: sí,
0: su
1: sí,
0: discurso en Tenerife, al finalizar la misa, el Papa tuvo realmente palabras muy, muy interesantes, pero hicimos un resumen acá, porque subrayamos algo que el Papa dice claramente. Obviamente la importancia de ayudar y de recibir, porque lo que importa es la persona humana al que viene. Pero también el que viene tiene que tener, además de ciertos derechos, también obligaciones,
1: claro,
0: no siempre pasa.
1: Claro.
0: Y lo hemos visto en Europa, cómo muchos migrantes terminan siendo delincuentes, terminan matando personas, haciendo pasar mal momento a muchos. Bueno, vamos a escuchar ahí en el audio del Papa en la visita a Tenerife estas palabras justamente sobre este tema tan delicado. ¿Te parece?
1: Adelante.
2: desde esta convicción, nuestra presencia quiere testimoniar que la solidaridad nace del reconocimiento de la dignidad humana y supera toda concesión secundaria o simple obra de filantropía. Está llamada a comprometerse y a tomar forma de proceso. La acogida abre la puerta. La integración ayuda a cruzar el umbral. La asistencia coloca bálsamo en la herida y la integración reconstruye el futuro. Integrar no significa borrar la historia de quien llega, ni exigirle que deje atrás todo lo que forma parte de su memoria. Tampoco significa crear mundos paralelos, cerrados unos a otros, donde las personas conviven sin encontrarse realmente. Integrar es un camino recíproco. Quien llega aprende a habitar una tierra nueva, y quien recibe aprende a ensanchar su propia casa sin diluir su identidad ni cerrar el corazón al encuentro. A ustedes, queridos hermanos migrantes, les corresponde una parte noble y necesaria de este camino: abrirse con confianza a la comunidad que les recibe, aprender su lengua, respetar sus leyes, conocer sus costumbres, participar en la vida común y ofrecer con gratitud sus dones. Toda sociedad que acoge tiene deberes hacia quienes llegan. Y quien es acogido descubre también que la dignidad reconocida como derecho florece cuando se convierte en responsabilidad y deseo sincero de construir junto a los demás. Así, quien llegó como forastero puede reencontrar vínculos, reconstruir confianza y sentirse parte viva de una comunidad. Esta es una forma preciosa de misericordia. Hablamos ante todo de personas creadas a imagen y semejanza de Dios, antes que de categorías jurídicas o de problemas que administrar. Después de viajes difíciles y en ocasiones de varios intentos, como en el caso de Khalid, buscan a alguien que les diga, con los gestos antes que con las palabras: tu vida no es un descarte, tu sufrimiento no es invisible, tu dignidad no ha quedado disuelta en las aguas que has atravesado, como nos expresaba Mbaké. Pero buscan también algo más, una posibilidad concreta de recomenzar, de aprender, de trabajar, de servir, de participar, de no quedar encerrados para siempre en la condición de víctimas.
0: Bueno, interesante, ¿no?
1: Es muy decir, interesante lo que dice, y muy claro además.
0: Recibirlos, obviamente, acogerlos, darle todo lo necesario, pero ellos también que se adapten a la cultura, a la lengua y a las costumbres del lugar, ¿no?
1: Y hay un dato anecdótico interesante, Fabián, y es que el Papa, que eligió ir como uno de los destinos dentro de la gira por España, estuvo en Madrid, en Barcelona y también en Canarias, tengamos en cuenta que el archipiélago canario es la frontera a la que llega más número de cayucos, de pateras, con personas que vienen expulsadas por la violencia, por el hambre, desde varios sitios, no solo de África. Y Canarias se queja muchas veces de que, bueno, está bien, los recibimos, pero precisamos también el apoyo.
0: Colapsa.
1: Claro. Entonces me parece muy bueno esto del Papa, porque a veces uno dice, sí, está fantástico, está bueno, pero si se abriera la puerta de nuestra casa para recibir gente que lo necesita, colapsaría. Sí. Al poco tiempo. Entonces, está bien esto de, fomentar, promover el principio de generosidad para recibir al que tiene necesidad en casa, pero también hagamos cuentas y afrontemos entre todos esta responsabilidad. Y lo que decía de lo anecdótico, que se fue al puerto, a uno de los puertos de Canarias, donde uh-huh. llega más número de embarcaciones frágiles con refugiados, y lo hizo caminando, ni el papamóvil usó. Fue caminando con un montón de gente y después estuvo cara a cara con inmigrantes. Y hubo también algunos testimonios conmovedores sí. de personas que han reconstruido su vida después de haber pasado por tratas, por bandidos que les cobraron un ojo de la cara, a veces literalmente, para llevarlos a la tierra prometida, que hoy para los africanos, o buena parte de los africanos, es el continente europeo. España, y particularmente Canarias, es la puerta de entrada. Así que me parece de un peso, de una potencia, el gesto del Papa, algo que había quedado pendiente de Francisco, ¿no?
0: Sí, de hecho, pero siguió un poquito, en este caso, el Papa en Tenerife, siguió un poquito la línea de Francisco en Lampedusa. Exacto. En Italia. ¿No? Por aquel lado el mar Mediterráneo, por este lado el Océano Atlántico, donde también hay que decirlo, tanto el Océano Atlántico en toda esta zona como el mar Mediterráneo en la zona de Lampedusa es un cementerio.
1: Exacto. Porque, lo dijo con esas palabras el Papa,
0: sí, porque,
1: evitemos que sea un cementerio.
0: Exactamente, porque vos lo decías, viene gente cruzando, buscando salir de un infierno, y muchas veces quedan fondeados ahí en el mar, lamentablemente, ¿no? Llegan los nenes y los padres quedan muertos, o en fin, es muy muy impresionante, siguiendo un poco la línea del Papa Francisco en Lampedusa, el Papa León, bueno, finalizó su viaje en Tenerife, que tuvo un percance al final.
1: Sí, con el avión.
0: Pero es muy interesante, porque yo ayer miraba un video donde el rey de España fue el que se dio cuenta cuando el Papa había ya subido al avión. El rey de España, que lo despidió, él en un momento dice: el avión no va a despegar porque hay un motor que está apagado. Dicho y hecho, al ratito ya el Papa sale porque tenían ese problema técnico y no podían hacer encender ese motor, ¿no? Pero bueno, eran anécdotas.
1: Exacto.
0: Hubo miles de testimonios muy conmovedores en las tres etapas, digamos,
1: exacto,
0: ¿no?
1: Exacto.
0: El testimonio conmovedor de esa chica que bueno, fue abandonada, que
1: fue violada, ¿no?
0: Sí, que además la historia es que el papá la abandonó, después alguien quiso matar a la madre y la madre se salvó porque una persona se interpuso, un joven, y murió, y la madre quedó, digamos, trastornada, y ella tuvo que ser criada en un centro para menores de la Iglesia Católica, y que agradeció profundamente a la Iglesia cómo la sostuvieron.
1: Uh-huh.
0: Y una de las preguntas que le hace al Papa, esto creo que fue en Barcelona, ¿dónde estaba Dios cuando yo era niña?
1: Claro,
0: ¿no?
1: Claro.
0: O sea, es muy muy impresionante. Y después
1: porque cubana, además es una pregunta que mucha gente en situaciones límite se hace, ¿no?
0: Y después una chica cubana que tuvo mellizos, que llegó embarazada de Cuba, madre soltera, con una mano atrás y otra adelante, y dio el testimonio de cómo la Iglesia le abrió las puertas, la contuvo y la ayudó a salir adelante, y agradecía profundamente, ¿no? Es decir, uh-huh. un montón de testimonios que son conmovedores de la vida cotidiana, la vida real, ¿no?
1: Y que además, Fabián, me parece lo importante, es que son testimonios que resumen, son como iceberg, ¿no? De témpanos mucho más grandes, que resumen o que sintetizan la postura, la tragedia personal de tantísimas personas. Mirá, sin ir más lejos, el otro día surgió una cifra aquí en Uruguay, saltando de un tema a otro, 40.000 gurises, chiquirines, chiquirinas, trabajando en nuestro país.
0: ¿En serio?
1: En serio. Tremendo. Entonces uno dice, a ver, cuando vos ves a un gurí trabajando, a un niño trabajando, te impacta, te jode, ¿no? Porque el gurí tiene que estar estudiando, jugando, participando en otro tipo de cosas, sigue ayudando a los padres, claro que sí, pero no trabajando en un régimen horario, por decirlo de alguna manera. Y uno dice, sí, uno se escandaliza y uno se irrita y uno se indigna. Ahora, ponés 40.000 gurises juntos en un estadio.
0: Obviamente.
1: Y vas a ver que eso de alguna forma es el rostro de lo que somos.
0: Estamos hablando de esclavitud.
1: Exacto.
0: Porque
1: exacto.
0: Si vos pones a trabajar a un menor de edad, estás ahí, ¿no? En exacto. El borde de la esclavitud.
1: Sí.
0: Y le estás cortando esa posibilidad de poder ellos también desarrollarse en la edad que tiene con las etapas que tienen que vivir.
1: Sí,
0: la
1: sí.
0: Adolescencia, pues estamos hablando de si son menores de edad, adolescentes, como exacto. Mucho.
1: Y digo esto porque políticos de todos los pelos, y aplausos para los que se ocupan del tema de las infancias. Bueno, aquí tenemos un problema, y un problema serio, grave. Yo, honestamente, digo, me desayuné con esta cifra, con este dato que me parece impactante. No,
0: impactante, muy impresionante. En Uruguay. Bueno, y si ahí entraríamos en otro tema. Vos decís el tema de la niñez y la adolescencia, los niños y los adolescentes. Y yo te hablo de otro gran tema que yo cada vez lo veo más y me preocupa cada vez más, la situación de gente de calle.
1: Sí.
0: Cada
1: sí,
0: vez sí, más sí, gente sí, en la calle. ¿Y sí, el Mides? ¿Qué sí, estamos sí, haciendo? Sí, sí, pero es cuestión de poner un pie afuera en cualquier lugar de Montevideo, de Canelones, que son los lugares donde más o menos uno se mueve, y capaz que en el interior también. Es muy, muy impresionante.
1: Sí, sí, sí. Sí, sí. Muy me acordé el otro día de vos, de aquella cuenta que habías hecho.
0: Así que salí a caminar acá en cuatro
1: claro,
0: cuadras.
1: Claro, porque me acordé de vos porque en pleno centro, saliendo de la calle Convención hacia 18, en esos metros conté cinco. Cinco,
0: no,
1: que además
0: claro.
1: Me impresionó porque estaban uno atrás de otro, ¿no? Como
0: sí,
1: en
0: sí.
1: Una fila, digamos,
0: pero además,
1: triste, ¿no?
0: Acá a dos cuadras de la radio, lo reitero, gente que tiene su carpita,
1: sí, sí,
0: que
1: sí.
0: Arma esas carpitas tipo iglú para una o dos personas, las tiene ahí y está viviendo en la calle. Ahora donde yo estacioné, había una persona al lado mío durmiendo en la calle, estamos hablando de que yo vine a las 11 de la mañana.
1: Claro.
0: O sea, es un tema que a mí me preocupa cada vez más porque, reitero, yo estoy viendo cada vez más gente
1: claro.
0: En la calle. Siempre hubo, lamentablemente, pero me parece que ahora es exponencial, el crecimiento.
1: Dramático, dramático.
0: Pero bueno, estamos en las 12:30, ¿te parece hacer una pausita?
1: Vamos a una pausita, tomamos un respiro, tenemos muchos invitados,
0: no hay otra
1: muchas
0: cosa
1: notas.
0: Para tomar que un respiro.
1: Usted está insinuando que el señor Romero no. Debería...
0: Mirá ahora,
1: a ver.
0: La pantalla del frente me está matando.
1: No, claro, claro.
0: Uno,
1: claro.
0: En un canal argentino haciendo claro. El famoso sándwich de milanesa.
1: No, ni lo diga. Pausa, por favor.
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0: Bueno, Daniel, déjame mandarle un saludo a nuestros amigos, colegas de la revista Entre Todos.
1: Había una edición
0: 25 años, especial, ya ahora, ¿no? Este año, claro, este año es una revista mensual, muy linda, pero además estamos en el número 600.
1: Bueno.
0: 600 números de Entre Todos, que antiguamente era el quincenario de la arquidiócesis, ahora es una revista mensual que sigue siendo, obviamente, de la arquidiócesis, pero ya tiene un contenido también que va más allá de Montevideo. Y es muy interesante. Yo les recomiendo a la gente que todavía no ha hecho la suscripción, que la hagan, porque realmente es muy, muy, muy interesante. 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Por ejemplo, una linda entrevista, Cristianos en medio del mundo, una vocación para transformar la vida, de Magdalena Cabrera, donde, entre otros, habla con Ana Durán.
1: Ah, mira.
0: Y su familia, bueno, todo un proceso que Ana también tuvo que vivir con respecto a su hija. Y referentes de la cultura y de la comunicación, por ejemplo, Maya Custodio también. Que es doctora haciendo especialización en pediatría. Está Federico Pérez del Castillo, abogado, escribano, empresario, personas que están vinculadas a diferentes ámbitos y bueno, dando su fe, ¿no? su experiencia de fe. Así que ya salió Entre Todos. Para aquellos que quieran suscribirse, tienen que comunicarse con, por ejemplo, el 094 120 770, 094 120 770, llamar ahí o mandar un WhatsApp al 094 425 282, 094 425 282.
1: Y estoy observando que es preciosa la el papel, la impresión.
0: Es una revista muy, muy cargada. La foto de portada es una monjita entregándole al Papa Francisco, que en paz descanse, un ejemplar del quincenario de Entre Todos.
1: ¿No? Claro. Entre Todos.
0: 600 números. Mirá vos, un abrazo muy, muy grande a todo el equipo.
1: Felicitaciones.
0: A Camilo Oyente y todo el equipo.
1: Muy bien, muy bien. ¿Tenemos lista, Oscar, la...? ¿No? ¿Todavía no?
0: Bueno, 40 bien. Minutos van de las 12.
1: Exacto. Otra noticia que nos había quedado pendiente. El intendente de Paysandú, Nicolás Olivera, dijo que el presidente Yamandú Orsi le dio la certeza de que a finales de este mes de junio estaría cerrado, concluido, acordado el contrato con HIF Global. Lo que sí, bajo ningún punto, podía pasar es que Uruguay fuera omiso o se dilataran decisiones que tenían que darse. Pero bueno, felizmente tengo entendido que antes de cerrar este mes de junio, la decisión y la formalización de esa decisión va a estar operativa, afirmó el intendente de Paysandú.
0: Bueno, y estas noticias que uno no quiere dar también, ¿no? Un nuevo femicidio, un hombre mató a balazos a su pareja y luego se quitó la vida ahorcándose. Esto ocurrió en un paraje ubicado en el límite de los departamentos de Cerro Largo y 33. Ambos tenían un hijo en común. Reitero, según informó en primera instancia el medio local Cerro Largo Portal y confirmó Montevideo Portal con fuentes de la Jefatura de Policía de Cerro Largo, el agresor, un hombre de 46 años, apareció ahorcado en un árbol a unos 200 metros del lugar. Ambos tenían un hijo de 12 años que se presume habría sido testigo del crimen. Tremendo.
1: Tremendo.
0: El hecho fue reportado sobre las 20 horas. Donde efectivos de Cerro Largo y 33 se desplegaron hacia la zona y al llegar a la vivienda encontraron a la mujer con heridas graves pero aún con vida. Fue trasladada de urgencia a una policlínica en Fraile Muerto, donde murió a pesar de la atención médica. Qué locura esto,
1: qué locura,
0: ¿no?
1: Qué locura.
0: Qué violencia y... En fin, es todo un tema que daría para un análisis mucho más
1: exhaustivo. Exacto. Y qué locura también con la catarata de balaceras, de personas que aparecen acribilladas, de gente que se baja de una motocicleta, de un automóvil y les dispara. Mire, es un tema para conversar más adelante, pero el otro día leía un artículo de los colegas de Montevideo Portal recogiendo testimonios diciendo que hay muchos brasileros con armas, con armamento muy fuerte, pero muchachos, brasileños.
0: Brasileños en Uruguay.
1: En Uruguay, muchachos. Es decir, y en esto también al señor ministro Carlos Negro. Estimado ministro, esos brasileros no son turistas. Son integrantes del primero comando da capital, reitero, el grupo de crimen organizado nacido en las cárceles de San Pablo, y del comando vermelho, nacidos en las cárceles de Río de Janeiro.
0: Ya hemos hablado acá.
1: Ya hemos hablado. Y están disputándose ahora, sí, el territorio a balazos. Eso es lo que pasa. No son brasileños. Sí, son brasileños, pero quiero decir, no, como bien, un grupo de brasileros que llegó aquí armado. No, sí, es que nos está devorando, nos está comiendo el crimen organizado. Sí, sí, señor ministro, si
0: lo
1: por favor,
0: nosotros, Daniel, no lo
1: abra los ojos. No lo abra los ojos. Y si no lo ve o no lo puede ver, dígalo, ministro, dígalo, porque se están haciendo cambios en la cúpula de la policía y uno dice, bueno, estos cambios, y me dice el señor ministro que son cambios para poner a los más capaces en los sitios que corresponde, pero ya va más de un año, ministro, en esto. Recién ahora se dieron cuenta que Lotito no era el mejor perfil para director de la Policía Nacional, ahora va Clavijo, la jefa de la Guardia Republicana, bueno, no sé, digo, realmente sorprende y atemoriza que tengan tan poca idea de a dónde vamos, quienes toman las decisiones.
0: Y me permitís para cerrar esto, y lo peor de todo es que me parece que no son conscientes de lo que está pasando.
1: Claro.
0: O fingen demencia o no son conscientes de lo que le está pasando al metro cuadrado de la gente.
1: Exactamente, exactamente. Bueno, hacemos punto y aparte para recibir con muchísimo placer a un entrañable amigo, propietario de una estación de servicio en la ciudad, en la querida ciudad de Fray Bentos. Estamos hablando de Mario Rostán. Mario tiene sus ideas, tiene su percepción de lo que está pasando con el aumento de los combustibles en esa zona tan sensible que es la frontera, tanto la frontera con Argentina como la otra frontera con Brasil, son realidades distintas, pero especialmente la frontera con Argentina, a la luz del precio del combustible y con los últimos aumentos importantes. Muy buenas tardes, querido Mario Rostán, gracias por atendernos, gracias por hacer un alto en tu intensa actividad para compartir con nuestra audiencia. Me gustaría al comienzo comentar qué es lo que está pasando con los ajustes de precios de los combustibles allí en Fray Bentos e imagino por añadidura en todo el litoral, porque lo que se vive en la capital de Río Negro seguramente, salvando pequeñas distancias de escala, es lo mismo que sucede en Paysandú, en Salto, ¿por qué no también en Artigas? Te escuchamos, Mario, y bienvenido.
2: Bueno, buenas tardes, queridos periodistas y a la audiencia, a la gran audiencia de Radio Oriental. Sí, hemos tenido un impacto muy fuerte en los últimos meses, sobre todo en el mes de mayo, debido no solo al aumento de los combustibles, que todos sabemos los motivos, no vale la pena explicarlo, pero a su vez, una cosa que no sucede en el resto del país, y el ciudadano común, el ciudadano mayoritario del país, no está ni enterado a veces de los descuentos que tenemos en las fronteras, debido a la diferencia de precios que existe con los países, tanto Argentina como Brasil. Nosotros hemos, como digo, subieron los combustibles, como que todo el mundo lo sabe, pero los descuentos mermaron considerablemente. Por ejemplo, desde el mes de marzo a mayo bajó del 32% al 15%, lo que, haciendo un enfrentamiento de ambos movimientos de precios, acá en la zona litoral los combustibles subieron un 43,13%. Ha sido realmente impactante, pero yo quiero hacer una aclaración previa antes de entrar en el tema, si es que alguna otra pregunta surge. Es que no quiero ponerme como defensor de nuestros comercios, en particular las estaciones de servicio, porque son, en realidad, en Fray Bentos son 4 estaciones de servicio que, si tienen algún problema económico, no van a afectar mayormente a la actividad de social y económica, valga la redundancia, de la comunidad, sino que perjudica a los 27.000 habitantes de en este caso de Fray Bentos, porque mucha gente utiliza su vehículo o su automotor como medio de trabajo, llamémosle transporte de escolares, remises, taxis, para moverse por su trabajo, repartos de comestibles o de bebida o de diferentes cosas, encomiendas. Es decir, el combustible es un elemento que moviliza a las comunidades, y eso hace que ese impacto tan fuerte se vea reflejado inmediatamente, ¿no? Porque fue extraordinario, ¿no? Bajamos las ventas un 30%. Pero reitero, no es problema del comercio, de la estación de servicio. El problema es que también ese 30% se ve en el bolsillo de la gente, en el bolsillo del que trabaja. Y lo peor de todo, impacta a la empresa más chiquita, a la mini pyme, al que tiene que maneja su propio vehículo, que tiene su propio reparto. A las empresas más grandes les impacta. Hemos visto también ahora los movimientos de los camiones, también ha sido realmente perjudicial. Y ahí vemos el transporte bien afecta a todo, porque le termina también en definitiva en el bolsillo del consumidor, porque ahí está la bolsa de arroz, la bolsa de fideo, la botella de aceite, es decir, hablando de canasta básica,
1: claro.
2: Le impacta directamente, y eso perjudica enormemente a un país ya castigado, ya que ha venido bastante maltrecho por todo lo que se está viviendo, ¿no?
1: Claro. Mario, te interrumpo. En cuanto a lo que es el volumen de comercialización de combustibles allí en Fray Ventos o en la estación que tú manejas, en dinero, imagino, la gente gasta más o menos lo mismo. El tema es que consume menos litraje de combustibles, ¿no?
2: Exactamente, Bianchi. He medido los despachos diarios, mensuales, semanales, lo podemos hacer de cualquier manera, no disminuyeron, apenas un imperceptible. Es decir, que la gente concurre a ganar combustible, pero como dije, con la misma cantidad de dinero, carga un 43% menos en litros.
1: Claro.
2: Entonces eso hace que la gente de repente tenga que gastar un poco más, sacrificar dinero de otra actividad que pueda tener para poder seguir funcionando.
1: Claro.
2: Y yo quiero hacer un poco de historia, porque estos descuentos en el IMESI y de las naftas, es endémico el problema de los precios de los combustibles en el país, porque se viene arrastrando. Hace 55 años que estoy al frente del comercio, y 55 años que existen los problemas que son combustibles caros. Hace 50 años que se inauguró el puente, antes no existía el problema de contrabando de combustible al no estar el puente, pero ahora en septiembre se cumplen 50 años, es decir que 50 años venimos arrastrando el mismo problema. Y recién en el año 2007, con el primer gobierno del doctor Tabaré Vázquez, se le buscó una vuelta, se implementó el sistema de reducción de IMESI con dinero electrónico. Que tampoco no lo hizo el gobierno, es decir, el gobierno lo aplicó, pero realmente la investigación y de lo que dejaba de percibir, de recaudar el Estado, lo hizo en la Asociación Comercial de Salto, creo que con apoyo de la Universidad Católica, con sede en dicha ciudad. Y le demostraron en su momento a las autoridades del Ministerio de Economía y Finanzas, que en ese momento justamente coincide uno de ellos, que es el contador o economista, el señor Valcorba, el que estuvo presente en eso, y fue la primera vez en la historia que se le encontró una pequeña solución que ayudó e impactó rápidamente, porque al tercer cuarto mes ya estábamos en los niveles de venta antes de aplicar el sistema. Entonces yo, como simple ciudadano, como simple comerciante, que veo que con dinero electrónico el gobierno, el país, logra mantener una actividad económica, yo no sé por qué no lo mantiene en otras actividades, en otros rubros, no solamente en el combustible.
1: Claro.
2: Porque ha habido un intento, creo que si está aplicado, ¿no?, de microimportación. Pero es que microimportación, reitero, a mi modesto entender, porque no soy economista, pero sí soy comerciante, y el comerciante le duele el bolsillo, que es el órgano más sensible que tenemos. Vemos que aplicando de esta manera, y el Estado no deja de recaudar, sacrifica aparentemente, ahora tenemos el 20% de descuento, sacrifica sí la recaudación del 20%, pero indirectamente recibe muchísimo más de lo que descuenta.
1: Claro.
2: Porque la actividad económica se mantiene. Ha habido intentos, sí, por ejemplo, me llegó hace unos días de rebajas en los aportes patronales en contratación de personal a partir del 1 de mayo, y algunos otros momentos ya en algunas microempresas, la reducción de la tarifa de UTE, los cargos fijos, pero eso no soluciona en nada. En lo personal, voy a hablar de mi comercio, a mí se me regalan, me exoneran el 100% de los aportes patronales y el 100% del consumo eléctrico, no soluciona el problema.
1: Claro.
2: A mí lo que me soluciona es no bajar la facturación. Si me pasa eso a mí, le pasa a todo el mundo. Le pasa a la micropyme y a la gran industria.
1: Claro.
2: Ahora, lo que tenemos que perder es poder de facturación.
1: Claro, Mario.
2: El Estado, por lo tanto, yo, al ganar más, el Estado me cobra más en los impuestos.
1: Claro.
2: Entonces, recauda más. Me rebaja por un lado, porque no me rebaja a mí, a la estación de servicio, el 20%.
1: Claro.
2: Pero rebaja al consumidor final.
1: Claro. Ahora, Mario, te interrumpo, porque uno tiene que mirar hacia atrás también lo que es la formación del precio de los combustibles en Uruguay. A diferencia de lo que sucede, por ejemplo, en los países limítrofes, ¿no? En Argentina y en Brasil.
2: Bueno, ese es otro tema muy particular en Uruguay también, ¿no? En Uruguay a los combustibles le ponen varias cosas que no tienen nada que ver con el combustible. Ejemplo, subsidio del boleto,

0: agregando, hay un factor X, que es el 1,5 por un peso y medio, 1,50, que le agregan también. Es decir, utilizan el combustible como un medio de cambio,
1: claro,
0: como un dinero, como si fuese algo que... Y en los países vecinos es al revés, no lo utiliza, pues, además el libre mercado, no es como acá, que acá es totalmente encorsetado. Acá el Estado le dice a la estación, dueño de la estación de servicio, cuánto se lo vende, a cuánto lo tiene que vender al consumidor final y cuánto es su bonificación. Es decir, que el agenciero no puede hacer nada para mejorar su eficiencia porque está totalmente marcado por el Estado. En cambio, en Brasil y en Argentina es al libre mercado, es la oferta y demanda. Es más, en Brasil tienen a Petrobras, que es una empresa estatal como ANCAP, pero la deja librada al mercado, no le fija los precios.
1: Y eso
0: lo utiliza, y no lo utiliza para recaudar, como comúnmente decimos nosotros,
1: claro,
0: en la jerga nuestra, para hacer caja.
1: Y eso, Mario, tiene también su historia, ¿no? Y seguramente porque combustible tiene que consumir todo el mundo y es la base de toda la estructura económica. Y allí entonces se afirma la caja del Estado, salvando lo que son los pelajes políticos, ¿no? Es decir, esto es histórico, se afirma el Estado para recaudar.
0: Señor Villanchi, sí, yo quiero dejar muy claro que esto no es contra un gobierno en particular. No quiero llevar a politizar el tema.
1: Claro.
0: Quiero hacer económico, netamente económico. Esto es un problema estructural, como dije al principio. Hace más de 55 años que estoy al frente del comercio y tenemos el mismo problema. No es problema de que haya un partido político en el gobierno.
1: Claro.
0: Lo utilizan permanentemente como... Bueno, la prueba está que en el año pasado ANCAP recaudó por encima del valor, es decir, todos nosotros pagamos 88 millones de dólares más que lo que indicaba el PPI. Entonces, no sé para qué pusieron el PPI también, si al final no lo usan.
1: Claro. Mario...
0: O mal usan, mejor dicho, ¿no?
1: Claro, ¿el tema de los eléctricos incide realmente...?
0: Bueno, yo he escuchado a colegas que en ciertas zonas del país, y en nuestra zona todavía no, pero es una cosa que se viene, ¿no?
1: Sí,
0: esto
1: sí,
0: es como
1: sí.
0: Cuando cambiamos de siglo de 19 al 20, que se andaba en carro, tirado por caballos, y bueno, de a poco fueron desapareciendo y con el advenimiento de los coches a combustión. A nosotros no va a pasar lo mismo, nosotros somos comercios destinados a desaparecer. Yo creo que por mi edad... La biología no me lo va a permitir ver, pero sí, las estaciones de servicio tienden a desaparecer, porque es como que
1: claro.
0: Si hoy dijeran, bueno, en lugar de andar en coche, vamos a andar en diligencia.
1: Claro.
0: Es lo mismo.
1: Claro.
0: Dentro de unos años va a haber un margen muy chiquito de vehículos a combustión para que puedan generar su electricidad, porque esto cambia muy rápidamente. Estuve leyendo en estos días también la Unión Europea, que fue el que llevó adelante rápidamente esto, y querían eliminar los motores a combustión en el 2030, y ahora están recogiendo el reel porque ya no ve que no llegan, y además no hay capacidad todavía, la tecnología no ha desarrollado, y creo que la empresa Renault sacó ahora un coche que va a tener una autonomía superior a los 1000 kilómetros, pero con un motor a explosión como generador de electricidad para que el auto pueda tener dicha autonomía.
1: Mario, si tuvieras, por ejemplo, al ministro Odone o a quienes toman las decisiones económicas con respecto al tema combustible, y partiendo de la experiencia tuya como comerciante, has dicho más de medio siglo, y a tu inteligencia también como persona para entender lo que sucedió, lo que sucede y lo que puede suceder, ¿hay algunas formas alternativas, aunque de repente duelan, ¿no? Duelan, por lo menos en una primera etapa. ¿Qué dirijarías el tema del combustible en general, partiendo de la base además de que no producimos ni una gotita de crudo, ¿no? A nivel general y particularmente en la zona litoral donde está la tentación del combustible argentino, y como hemos charlado alguna vez, quien va a cargar el tanque en Argentina, además va al supermercado y compra cosas que después no compra en su sitio de origen donde reside, ¿no?
0: Usted me pide algo que escapa a mis posibilidades.
1: Pero como si estuviéramos en el boliche.
0: Mi intelecto. Pero yo me animo, sí, de hablar de igual a igual con el señor Odone, al cual respeto.

0: no lo quiero minimizar, porque es una persona inteligente, muy bien formada, hace lo que puede, no hace lo que él quiere, uno se da cuenta, ¿no? Lo palpa, además sí, sí. Lo hablamos en nuestras gremiales. Además, el tema de combustible es un problema muy complicado, porque esto es algo digno de llevar a estudiar en profundidad. Yo siempre digo, tendría que venir las principales universidades del mundo para que analicen un poco la idiosincrasia del uruguayo, porque hoy estamos, se levantaron los paros, ¿no? los cortes de ruta, pero todo el mundo siempre está indignado con los precios de los combustibles en Uruguay. Uh-huh. Y si mañana un político, cualquier político, no voy a decir de qué partido, cualquiera de los 3, 4, 5 partidos que pueden existir, que pueden tener pretensiones de gobernar el país, si dicen de eliminar ANCAP, no lo vota nadie. Ahora, yo no entiendo eso. Todo el mundo protesta por esta situación, que es realmente reversible si desaparece de la mano del Estado, pero ningún uruguayo, o por lo menos la mayoría, si lo ponen a plebiscito o lo ponen en un plan de gobierno, ese candidato no tiene posibilidad ninguna de llegar al gobierno.
1: Claro.
0: Es una cosa muy extraña.
1: Sí, ahora yo te diría, Mario, que quizá eso es porque todos, sin tener información precisa, intuimos que lo que mordemos malamente o indebidamente en el precio de los combustibles, que también pagamos todos, alimenta algo de lo que nos llega a nosotros como devolución de cualquier otro tipo de rubro, sea jubilación, sea salario, lo que fuere. Es decir, el que paga el pato es el precio del combustible, y nosotros también cuando compramos el combustible. Pero tenemos la percepción de que el Estado, para sostenerse, debe recurrir a esta mochila que se le pone a los números que arrojan las tarifas de los combustibles. No sé si está claro el sentido de lo que digo, Mario.
0: Bianchi, usted lo dice mejor que yo. Lo utilizan, como dije hace un rato, lo utilizan como moneda de cambio.
1: Exacto.
0: En el combustible van cantidad de cosas, como dije, que no están en los países vecinos.
1: Claro.
0: Al contrario, en Brasil, cuando hay un problema de este tipo, de un aumento desmedido por X motivos, el Estado reduce impuestos inmediatamente, y acá no, acá al revés, se le pone más impuestos y lo utilizan como moneda de cambio, porque es un chorro de dinero que le entra. Y cuando uno liquida los impuestos, que cualquiera de nosotros, cualquier comercio, lo liquida a los 30 días, es decir, termina el mes de mayo, nosotros pagamos los impuestos alrededor del 20, y acá lo cobran de contado, porque nosotros, cuando compramos el combustible, es decir, nosotros, todas las estaciones de servicio del país, los usuarios, cuando lo van a comprar, lo tenemos que comprar casi por adelantado. Uh-huh. Es decir, que los impuestos los recaudan en el momento, no tienen que esperar 30, 40, 50 días, 60 días o 6 meses para recibirlo, reciben en el momento. Y de acá se pagan un montón de cosas, como dije, que no tienen nada que ver con el combustible, ¿Por qué? Porque el uruguayo quiere que el Estado sea gordo, que sea grande, todos le pedimos al Estado, todos, me incluyo, siempre hay reclamos hacia el Estado, no hay... una autocrítica a los empresarios, nosotros mismos, hacer autocrítica a ver si estamos siendo eficientes en nuestra producción. Pero mientras tengamos el Estado que tenemos, el Estado paternalista, que no vamos a entrar en detalle por qué, tiene que atender un montón de cosas. No puede ser que el Estado fabrique lubricantes. Hace unos años fabricaba perfumes, por suerte lo eliminaron. Es decir, hay países que tuvieron una crisis terrible, que llegaron a no poder pagar las jubilaciones y los sueldos de los funcionarios públicos, y redujeron y cambiaron, y no destilan una gota de crudo, y pasaron a ser en 20 años, 25 años, estoy pensando en este momento porque lo leí muy de cerca en su momento, Nueva Zelanda, por ejemplo. Uh-huh. En Nueva Zelanda no entra un barril de petróleo, entra solamente combustible terminado. Y es cierto que aquí en algunos momentos, según el PPI, comprar el combustible terminado afuera de repente costaba algún peso más. Pero no dicen los impuestos. Nosotros, el litro de nafta tiene 50% de impuestos. No puede ser.
1: Claro.
0: Claro, ser.
1: Claro, claro.
0: Y después, ahora hay un proyecto de gobierno que salió hace un par y ahora por suerte lo postergaron en atacar a la distribución, llamémosle flete, a las distribuidoras, que son tres acá en este país, son Duxa, Action y Disa, y las estaciones de servicio. Somos los que menos ganamos en esa cadena, porque eso representa alrededor del 13-14%, con 15% del precio final, mientras claro. que el 50 o el 60% son impuestos. ¿Por qué no atacamos a bajar los impuestos? Claro, tenemos que bajar. Para bajar eso tenemos que, el Estado tiene que dejar de hacer ciertas cosas, ¿no? Intervenir. Entonces el uruguayo no lo tiene que pedir más al Estado, el uruguayo tiene que pedir a sí mismo ser claro. más eficiente.
1: ¿Qué tema?
0: Es decir, yo mismo tengo que mejorar mi trabajo, mi conocimiento, mi intelecto, y aplicar y trabajar más, no pensar en trabajar menos, porque el que trabaja menos va a ganar menos, aunque le paguen mucho, pero siempre va a ganar menos, porque si en una hora gana 1,000 pesos y trabaja 8 horas, va a ganar 8,000. Es como la tabla del uno, lo veo tan fácil, yo
1: claro, que claro.
0: resulta hasta ridículo aplicarlo.
1: Claro, mi querido Mario, ¿qué tema este? Y me quedo con algo que dijiste que me parece sustancial. Si alguien se propusiera entendernos como país, el funcionamiento, que entre por la ventana de los combustibles, de la fijación del precio de los combustibles, porque de alguna forma eso refleja lo que pensamos, lo que sentimos, a lo que apostamos, lo que tememos, cómo resolvemos los problemas, sería un laboratorio fantástico para decodificar lo que somos realmente los uruguayos, nuestro comportamiento. Mario, ¿quedó algo pendiente, algo que quieras mencionar, algo que no te pregunté? Habría muchísimo para charlar, pero lo dejamos de repente para otra ocasión. Pero en este caso, algo que te parezca importante mencionar. Por ejemplo, se me ocurre preguntarte, en los hechos, en la práctica hoy, ¿no hay caravanas como hubo en su momento para el otro lado, a Gualeguaychú, a cargar combustible, ¿no? Cosa que esperemos no suceda.
0: A pesar, el Freivento es un poco diferente a Salto y Paysandú, porque allá están más integrados, acá estamos un poco más distanciados. Pero en el momento, a pesar del 20% de descuento que tenemos del IMESI, tenemos todavía un sobreprecio de casi el 30%, porque tengo los datos fresquitos, los saqué ayer de tarde de Gualeguaychú, con los precios de los exhibidos en los tótem que tienen en la estación de servicio. Tenemos un 28,38 más caro en promedio. Uh-huh. En algún lugar puede ser, porque allá como el precio no es el mismo en cada estación de servicio, algunos son el 30, otros son el 27, entonces hice un promedio y me da el 28,38. Pero todavía no he percibido, no quiere decir que no exista, pero no he percibido que la gente vaya a cargar. Además, ese es otro tema también. El uruguayo va por 5 pesos allá y resulta que termina gastando más.
1: Claro.
0: Tiene que hacer casi 100 kilómetros. Si ya compra otra cosa, entonces se deteriora su propia economía. Es una mala economía que realiza, una mala reducción de sus costos.
1: Claro.
0: Al revés. Cuando pasa esto, se incrementan los costos y se nota que después el consumo dentro del Freivento merma enormemente, porque después del 20 de cada mes cae estrepitosamente el movimiento comercial. ¿Cuándo se produce eso? En Salto, yo los otros días, hace una semana estuve en Salto y ya me dijeron que sí, que se están produciendo colas para poder ir a cargar al otro lado. Pero en Paysandú todavía no lo tengo presente, no he hablado con ningún colega.
1: Bien. Querido Mario, ¿algo más para comentar ya en el cierre?
0: No, solamente que le pido, no soy quien yo para pedir, pero como un pensamiento en voz alta, porque nada más, es que el Estado interprete lo que realmente necesita la población, y que los uruguayos, que somos los principales, los que tenemos la responsabilidad de quienes nos gobiernan, pensemos un poquito más y que no le pidamos tanto al Estado y nos pidamos más a nosotros mismos.
1: Bien, bien. Buena manera de concluir. Querido Mario Rostán, a quien conocemos desde hace tantísimos años, quiero enviarte un fuerte abrazo y decirte que te vamos a jorobar en algún momento posterior, porque ¿sabes lo que pasa? Muchas veces quienes deberían explicar, esto lo digo yo, quienes deberían explicar estas cuestiones, que yo admito son complejas, no lo hacen con una mirada panorámica, lo hacen desde su tiendita y entonces dicen lo que, bueno, lo que sus iguales quieren escuchar, pero la gente se queda, digamos, en ayunas para entender esta profundidad, esta complejidad de todo el sistema que hemos armado, poniendo como en esos juegos de infantiles, ¿no? Un cubo sobre otro y sobre otro y sobre otro, y hoy ya ni sabemos dónde está lo básico. Así que yo te agradezco el carácter pedagógico, didáctico, sencillo, claro, comprensible que has empleado para que todos entendamos esto, y te volveremos seguramente a llamar más adelante, porque esto obviamente va a tener capítulos por venir. Un abrazo enorme, querido Mario Rostán.
0: Bueno, agradezco las inmerecidas palabras hacia mi persona. Muchísimas gracias.
1: Que pases muy bien, Mario. Muchas gracias.
0: Buenos días.
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0: Oh, Daniel, seguimos. 16 minutos van de las 13 horas.
1: Exactamente.
0: Dice por acá, muy buenos días, queridos amigos, como siempre en compañía de ustedes, en el almuerzo, acompañándonos en familia. Saludos, Daniel, padre Fabián y todo el equipo. Nos escribe Humberto, que dice que nos escucha desde Solimar.
1: Abrazo
0: y aclara
1: enorme,
0: que pertenece a la comunidad de la Fundación, la parroquia de Solimar. El patrona es Nuestra Señora de la Fundación. Bien. Así que un abrazo grande al querido Humberto.
1: Bárbaro.
0: Bueno, 16 minutos van de las 13 horas, Daniel.
1: Mire, no sé una si noticia.
0: ¿Tienes algo ahí?
1: Sí, persecución policial y tiroteo por el robo de un vehículo que empezó en Carrasco Sur y terminó en Punta Gorda. El hecho se registró en inmediaciones de Avenida Italia y Avenida Bolivia. Los delincuentes cambiaron de auto y continuaron la huida, que concluyó en Avenida Barofio y Avenida Italia. Uno fue detenido, el otro fugó. En concreto, delincuentes robaron un vehículo rojo en la zona de Carrasco Sur y a partir de ahí comenzó una persecución policial por parte de efectivos del grupo PADO en moto, efectivos que habían visto lo que ocurría. Uh-huh. Bueno, al disparar en la fuga, los delincuentes bajaron del auto robado, se subieron a otro vehículo gris que oficiaba de puntero, esto en la jerga, digamos, policial o delincuencial, estaba allí acompañando a los ladrones. En un momento, uno de los ladrones hizo un gesto como que iba a sacar un arma de fuego. Los policías dispararon, logrando pinchar una de las ruedas del vehículo rojo. Eso fue una primera persecución, pero el trabajo de la policía siguió, lo siguieron persiguiendo. Finalmente, este auto gris llegó a Avenida Barofio y Avenida Italia, en Punta Gorda. Los ladrones se bajaron corriendo, uno de ellos fue detenido, es mayor de edad, hace poco había salido de la cárcel, de acuerdo a la información a la que accedió Subrayado. La policía montó un operativo en la zona de Carrasco Sur, Punta Gorda y Paso Carrasco para dar con el delincuente que escapó.
0: Vos hablas de auto robado, yo te hablo de auto incendiado. Ajá. Porque parece que dos vehículos estacionados en la Rambla de Pocitos anoche se prendieron fuego y hay ciertas dudas del por qué. Esto fue, según lo informó el periodista Rodrigo Mesías, confirmó Montevideo Portal con fuentes de la Dirección Nacional de Bomberos, Rambla de Perú, entre Félix Buxareo y Pereira de la Luz, en Pocitos. Bueno, la información primaria indica que el fuego se inició en la parte trasera de uno de los vehículos y rápidamente alcanzó a otro que estaba estacionado detrás, ambos de porte liviano. Y lo que destaca Bomberos es que no hubo personas lesionadas. Bueno, se están trabajando para esclarecer el hecho, pero qué garrón, ¿no?
1: Qué tremendo.
0: O sea, que se incendió, pero el auto que estaba atrás también, ¿no?
1: Qué
0: y hay unas fotos en Montevideo Portal que son realmente impresionantes, ¿no? El pleno incendio de los vehículos. Daniel, si te parece, hemos abordado en la semana con la psicóloga Alejandra Fernández y junto con Leonel Casarino, que estamos en la noche, un tema que a mí me parece sumamente importante y es el acoso escolar.
1: Ajá.
0: Alejandra Fernández, además de ser psicóloga, es directora general de un colegio y liceo. Entonces tiene la experiencia como psicóloga y como directora de este tema. Si te parece, ¿lo escuchamos?
1: Sí, con mucha atención.
0: Ale, el tema que nos propones hoy, que tirás en la mesa, un temón, es un gato que tirás en la mesa, es el tema del acoso escolar. Y me parece sumamente importante, tal vez, o por lo menos uno tiene la percepción, que lamentablemente uno ve cada vez más casos sobre esto, pero estaría bueno que pudieras definir, de cuando hablamos de acoso escolar, qué es lo que estamos hablando.
2: Sí, tiene que tener ciertas características, porque hay que tener cuidado con los términos, cómo los usamos, con la liviandad que los usamos a veces, porque no, es importante que tengamos en cuenta algunas cuestiones para que nosotros después digamos, esto es acoso escolar o bullying, como se le llama. Para empezar, históricamente, los que peinan canas y algunos que nos están escuchando saben que esto existió y es tan viejo como la injusticia, como se dice. El tema del acoso escolar, que ahora se le llama bullying, existió siempre, pero para que fuera definido de tal manera, tiene que tener que sea sistemático y sostenido en el tiempo, por ejemplo. ¿Qué quiero decir? Y voy a dar un ejemplo bien gráfico. Si tenés un compañerito, una compañerita o un familiar que en la escuela, no sé, te hiciste un corte de pelo y te quedó regular, y te toman te empiezan a cargar porque decís, ah, mirá el corte de pelo que tenés, o porque alguna vez te dicen algo de tus lentes, o alguna vez te dicen algo de cómo te equivocaste hablando, o lo que fuere, eso es algo molesto, le estás criticando, le estás una molestia al compañero. Obviamente no debe pasar así, uh-huh. pero no puede, por esa cuestión de criticar a un compañero o una compañera, constituirse en bullying. Para que sea así, tiene que ser sostenido en el tiempo y sistemático. O sea, todos los días la misma persona o las mismas personas molestan a uno en concreto. ¿Cómo lo molestan? También tiene que tener unas características. Lo tienen que difamar socialmente, por ejemplo, cuando aparece una situación un poco fuerte, pero cuando estamos hablando de niños, quiere decir, dinamitan lo que es todos los vínculos sociales, hablan mal de él o de ella, inventan historias, se encargan de que eso se propague dentro del círculo de ellos. Che, a fulanito, si vos lo invitás a tu... Por lo general es por niños que son como más líderes o niñas más líderes dentro del grupo, líderes negativos, por supuesto. Entonces, si invitás a fulanito al cumpleaños, conmigo no cuentes, yo no voy, más todo de ahí la corte que lo sigue o la sigue, dice no, entonces nosotros no lo vamos a invitar o no la vamos a invitar, bromas pesadas, cuestiones que tienen que ver con cosas solapadas, ¿verdad? Vos tenés la víctima, el victimario, el acosado, el acosador, pero tenés toda una corte de testigos, ahí algunos que son más activos y otros que callan y son cómplices, a veces por miedo, a veces por amenazas, a veces por no seguir perteneciendo. Pero otra de las características es que es muy solapado. Es difícil de detectar porque no sucede con una evidencia tan grande, no lo hacen adelante de adultos muchas veces, lo hacen en los pasillos, lo hacen en los baños, lo hacen por lo bajo, y lo hacen ahora, y lo linkeo con el tema de la ansiedad del programa pasado y del uso de la tecnología, también a través de aparatos electrónicos, también y es mucho más complejo, porque ahí cuando se constituye lo que es el ciberbullying, no corta. Antes pasaba que el niño, la niña, el adolescente o la adolescente iba a la escuela o al colegio o al liceo y padecía esa situación personalmente. Ahora se terminaba el horario de escuela o de liceo y volvía a su casa. La forma en cómo volvía era espantosa, pero volvía. Ahora se sigue online, ya sea por alguna de las aplicaciones que tienen los celulares para descargar, con todo lo que tiene que ver redes sociales, o a veces hasta juegos en línea, sufren ese acoso 24/7. No hay un límite de eso.
0: Claro, y además trasciende las fronteras de lo que puede ser un instituto, un colegio o un aula, ¿no es cierto? Eso también es sumamente peligroso.
2: Sí. Incluso ahora que lo decís, también puede pasar que sea en un club deportivo, que pueda ser en donde practica algún deporte, más allá de esto que decimos, ¿no? De que se termina el horario de clase y esto puede seguir in eternum porque vos tenés el aparato de repente que te vincula a esa o a esas personas. Uh-huh.
0: Sí. No, digamos, las consecuencias de esto, que es porque uno a veces se pregunta, ¿y por qué la persona que sufre, la víctima, no lo dice, lo intenta ocultar? Por ahí los padres no se enteran, las autoridades del instituto uh-huh. no se enteran. ¿Qué es lo que pasa? ¿Es tan digamos, fuerte que lleva a que la persona tampoco pueda dar ese paso?
2: Y es fuerte porque es lo que yo les explicaba hace un ratito. Como es sostenido en el tiempo y sistemático, lo que va haciendo esta cuestión son dos factores que son fundamentales. Combina lo que es el miedo con la autoestima baja. Cada vez estas situaciones que lo avergüenzan o la avergüenzan, que le van dinamitando su autoestima, y de a poquito va quedando solo o en esa situación, lo que es la víctima, y no tiene la fortaleza realmente yoica de decir, bueno, a mí me está pasando esto, A veces tienen miedo del rechazo, tienen vergüenza de lo que les pasa, les rompen cosas, le manchan la ropa, se burlan de ellos, etcétera. Entonces, hay que tener en cuenta también a veces el momento vital en donde sufren ese tipo de situación de acoso escolar, que no tienen la fortaleza como para enfrentar una situación así. Entonces, lo borran de su cabeza y lo niegan, y a veces hacen síntomas en otro tipo de cuestiones, como por ejemplo dolores de estómago, dolor de cabeza, empieza todo lo que es el concomitante orgánico que hace que se enfermen o lo que le pueda llegar a pasar, que después empiezan las faltas. No quiero ir a la escuela, no quiero ir al colegio, a lo que fuere, porque me siento mal físicamente. Y no es un invento, a veces sí lo hacen como una excusa para no ir, pero otras veces lo hacen realmente porque se sienten mal.
3: Uh-huh. Vos, hablando de, pues, no es solamente la institución, una institución uh-huh. escolar, ¿no? Puede ser en los distintos ámbitos, es decir, qué tipo de trabajo, qué tipo de medidas, ya sea en una institución deportiva, institución social o una institución educativa, qué tipo de o de líneas, porque yo no sé si medidas, ¿no? Pero qué tipo de líneas se pueden,
2: digamos, que se puede dar.
3: ¿Qué líneas se pueden invitar a caminar a la institución y a los distintos actores de cada institución para ir trabajando, no solamente para prevenir, sino también para ir cambiando quizás esa cultura?
2: Sí, yo creo que primero y fundamental, Leo, me parece re interesante la pregunta, y una de las patas fundamentales es la prevención, por más que vos decías esto de prevenir. Pero no se previene el bullying hablando de bullying. Se previene el bullying hablando de la confianza, de la comunicación, de cómo ir a una persona y que sea un adulto, y comentar lo que pasa, el sentir la confianza, y eso se crea, eso es un ambiente que a nivel institucional, ya sea una institución educativa o deportiva o lo que fuere, es importante que el chico o la chica tengan claros cuáles son los referentes a los cuales pueden recurrir, ¿no? Uh-huh. Y después hay una suerte de talleres también que se pueden hacer en todo lo que tiene que ver con ciberbullying, también educando a nivel tecnológico, es decir, bueno, si alguien te está acosando, no borres los mensajes, por ejemplo. Hacele captura, guardalo, comentale a tus padres, comentale a alguien que vos tengas confianza, etcétera, como es una suerte de protección. Uh-huh. Cuando ya tenemos instalado lo que es el tema del bullying o del ciberbullying, ahí sí tiene que haber una intervención. A veces te termina comentando una persona que es parte de ese público y que es como testigo de lo que está pasando, y uno empieza a tirar de la punta de la madeja, y ahí empezás a descubrir ciertas cuestiones, como en una suerte de CSI, que vas haciendo investigaciones y te vas saliendo. Yo hay algo que siempre digo, es igual de importante tratar la situación del que es acosado como el del acosador, porque no podemos perder de vista de que esa persona está haciendo de esa manera con algún compañero o alguna compañera porque tiene un problema. O sea, eso no es esperable dentro de la vida de un chico, que diga, bueno, voy a molestar a este o a esta al punto de ensañarme, ¿verdad? Entonces, hay que tener mucho cuidado, hay que tener cuidado con el muy, muy sigilosamente ir investigando para que después no vayan a tomar represalias en contra de la persona que está siendo acosada. Hay que hacer un abordaje familiar también, pero también tienen que haber consecuencias a nivel de sanciones o de lo que sea, pero tiene que haber una atención y una derivación pertinente de parte de la institución que sea a las cuales concurren, trabajando en conjunto con la familia, que no es nada sencillo.
0: En eso, con respecto a eso, Ale, según tu saber y entender, y generalizando, ¿se están ¿Están preparados los padres y los docentes para enfrentar, o incluso los profesores, o si van a un club, quienes llevan adelante o son referentes para enfrentar estos temas?
2: Ahí hago la disquisición. La familia nunca está preparada para recibir una mala noticia de esa especie, ¿no? Uh-huh. Porque es difícil para los padres de los que son acosados, y para los padres del acosador. Vos tenés ahí una suerte de reacciones justamente variopinta, que te dice, bueno, toda la vida existió y ahora se quejan por cualquier cosa, bueno, que se defienda, mi hijo jamás o mi hija jamás lo haría, ustedes están mintiendo.
0: Negadores.
2: Exacto, negadores, porque hay que pensar que también no es fácil asumir una cuestión así, ¿no? Lo que uh-huh. antes, capaz que en otra época se llamaba, es un matoncito, está bien, él es normal que se defienda, que pegue, o a veces es poner o proyectar en el otro, ¿no? Uh-huh. Y él molesta de ser porque alguien lo molestó o porque está devolviendo algo que sucedió. Y con respecto al cuerpo docente, te estoy hablando de lo que sea, puede ser el profe de un club o de lo que claro. fuere, a veces no están preparados, no están formados para enfrentar este tipo de situaciones, y bueno, y es ahí donde tenemos que intervenir técnicos directamente o un equipo de repente de ascriptos, de tutoría, de dirección, que sí tome la rienda del asunto, porque esto es algo que hay que tratar. Uh-huh. No te podés hacer el distraído ni podés mirar para otro lado.
0: Sí, claro, claro. Y calculo que a veces para el docente debe ser más difícil cuando no encuentra el eco en los padres de uno o de otro, como tú decías, ¿no? Porque se va a necesitar el trabajo con la familia, pero si te encontrás con una familia que niega esto, debe ser más complicado todavía abordarlo y tratar de buscar una solución.
2: Ah, sí, pero eso como todo en la vida, ¿no? Cuando por cualquier situación que vos tengas, el comportamiento, vos necesitas una familia, y no nos tenemos que olvidar que a veces el chiquito o la chiquita, no importa la edad que tenga, es la punta del iceberg de cuestiones familiares o no habladas o tratadas desde un lugar que es poco saludable. Entonces el hecho de traerlos a la institución que sea para hablarles de eso es como ir al dentista sin anestesia, no les gusta, claro. Se resisten. Y ahí por lo general tenés dos reacciones. Una es el enojo hacia la institución y los terminan sacando, ya sea de un club, uh-huh. de un deporte, de un colegio, de un liceo, de donde fuere, lo cambian hacia otro lugar, como si cambiando la escenografía fuera a cambiarlo de dentro, ¿no? Claro. En vez de abordarlo. Y la otra es, esto no es así, lo niego y redoblo la apuesta y voy contra el que lo está diciendo o el que lo está manifestando, aunque sea un menor. Uh-huh. Es harto complejo.
0: Sí, sí, sí. Y tiene como muchas aristas, ¿no? No es un tema lineal en donde sabés por dónde está el foco, cómo tratarlo y le aplicás un remedio a eso y ya está, sino que obviamente me imagino que es muy muy amplio todo esto, ¿no?
2: Sí, sin duda, porque vos tenés que abordar todo, tenés que abordar lo familiar, lo que es lo institucional, lo que es la víctima, el victimario, el resto de los que estaban ahí mirando.
0: Claro, claro.
2: Y bueno, y es modélico también. Uh-huh. Entonces es como contagioso, digamos, y eso es muy complejo.
0: Las consecuencias pueden ser variopinto, digamos, ¿no? Pero hasta podemos pensar en el tema del suicidio, como algo extremo.
2: Ha habido casos, muchísimos a nivel mundial, que obviamente, como toda la vida hablamos acá en este micrófono, vos tenés, como decía el psicólogo, ¿no? El hombre es el hombre y sus circunstancias. Entonces vos tenés una personalidad de base en el sujeto que está sufriendo este acoso, que si es ya con una autoestima débil, que tiene alguna historia de vida un poco compleja, etcétera, esto viene a ser como la cereza de la torta o el detonante de algo que puede sí culminar en algo muy muy complicado. Uh-huh. Yo hablaba hoy de la parte física, pero uh-huh. sin duda la parte de salud mental también se puede ver afectada al punto de quitarse la vida o de atentar contra él o contra otro.
0: Claro, que bueno, lamentablemente tenemos ejemplos, ¿no? Sobre todo en otros lugares donde 2x3 aparece un chico que masacra toda una institución y uno queda ahí como paralizado, no puede creer lo que está viendo, ¿no?
2: Bueno, a veces no es, pues es un adulto que vuelve muchos años después, uh-huh. Y que sufrió acoso y tiene un desorden mental y atenta contra otros chiquilines que ni siquiera fueron sus compañeros. Uh-huh. Se saltó generaciones, digamos.
0: Uh-huh. Consecuencias del que es víctima del acoso escolar, ¿consecuencias a largo plazo puede traer esto? Es decir, ¿puede también después de años seguir, entre comillas, con esa herida?
2: Y lo que pasa es que a veces estamos hablando de Fabián que nunca se dijo. Entonces, eso que está ahí adentro, que está como enquistado, uh-huh. a veces hace eclosión con otro evento de tu vida. Lo que no se elabora se repite. Entonces, si a mí eso me molestó, me dolió, lo que me fuera a pasar, en algún momento va a saltar. Sí. Y a veces salta siendo padre. Uno aprende a ser hijo siendo papá, siendo mamá. Uh-huh. Entonces a veces hay algún evento de la vida de tu hijo, de tu hija, que te activa o te trae a esa situación que vos tuviste y la tenés que terminar elaborando o trabajando con 40 y pico de años capaz. Claro. Y eso hace que, como todo, ¿no?, uno se identifica con el modelo o con lo que vivió o con la historia, para bien o para mal. A veces esos mismos padres que sufrieron acoso de chicos terminan justificando que su hijo o su hija sea muy agresivo, porque dice, bueno, sí, que se defienda, que devuelva, que pegue, que responda, porque capaz que él no tuvo eso. Claro. Y se sintió absolutamente débil, ¿no?
3: Estábamos trabajando el tema de la reconciliación con los chicos de... que están en catequesis sacramental. Y viene una madre y me dice, me cagaste el discurso, me dice. Yo, ¿por qué? Le digo yo. ¿Por qué? Nada, porque tuve un problema y yo le dije, vos defendete, y si tenés que, bueno, devolverlo, y vos venís jodiendo con eso del perdón. Y ahora cuando decías eso, yo me acordé, me vino a la cabeza esa anécdota. Pero vuelvo a lo que decías de la dificultad de los padres, ¿no? Un caso en un colegio de una gurisa impecable, ¿no? Impecable académicamente, a nivel relacional, que vos decís, ¡pah, qué impresionante! Y de repente explota en sexto año, ¿no? Y vemos que tienen una violencia hacia el género masculino en el recreo, con sus compañeros, con varones de otros años. Claro, después el fondo, ¿no? Por eso decía, lo que decía sale la dificultad también del reconocer que determinadas dinámicas, la expresión de los gurises también es reflejo de determinadas dinámicas del hogar, ¿no? Entonces,
2: pero sí, está, por supuesto.
3: Después hablando con la madre, porque la madre después también te dicen eso, esa no es, esa que me describen, yo siempre digo, me río un poco, no es mi hija, o ese no es mi hijo. Entonces yo digo, mirá, ¿qué necesidad tenemos nosotros como institución de mentir? ¿Qué ganamos? Claro. ¿Qué beneficio tenemos nosotros diciéndote esto? Es más, tenemos un problema. Más que un... Si no, no te diríamos nada, y justamente, ¿no? Y bueno, después hablando, justamente, había una situación de violencia doméstica de la cual esta niña era espectadora cotidiana, y bueno, justamente, ¿no? Se expresaban, pero como muchas veces uno intenta desde la catequesis, en el caso mío como capellán, pero desde la catequesis con los padres, decir... los gurises, nosotros sabemos todo de ustedes, le digo yo. Cuando arranca el proceso de catequesis, medio para hacerles terapia de shock, digo, Porque, mirá, digo, no es que seamos sabios, ni que seamos videntes, ni nada. Es que, como decía con total simpleza San Juan Bosco, si vos querés ver la familia que hay detrás, parate en un patio, ¿no? Y mirá cómo interactúan los chicos. Pero está, obviamente que esos casos de acoso, de también ves los otros, ¿no, Ale? Que vos también tendrás de esos montones de... ¿no? Cuando en tu casa te vienen que no servís, que vos, que da, que no te, sos un burro, pa. También se replican en gurises que los tenés introvertidos, que no se relacionan.
2: Sí, apocados, claro. Y etcétera. Lo que pasa es que a veces también te tenés que enfrentar con papás que de repente los citás y hablás con ellos porque, no sé, porque los suspendiste porque hubo un golpe. Yo, al menos en mi colegio, golpe es roja directa. Yo eso no lo negocio. Después hablamos, te arrepentís, llorás, lo que sea. No me importa la razón, eso es roja directa. Y lo reflexionás y te vuelvo a decir, siempre vas a hablar y lo vamos a comentar y se trabaja con la casa y todo. Pero a veces citás esos padres que de repente fue suspendido su hijo o su hija porque hubo un golpe y te dicen, sí, yo le dije que le pegara, por ejemplo, ¿no?
0: Claro.
2: Entonces ahí tenés que jugar con, perfecto, del portón para adentro las reglas son mías, del portón para afuera que es tu hijo o tu hija, vos lo criás o vos la criás como tú consideres que sea tu forma, tu estilo parental. Acá estas son las reglas. Te vuelvo a decir, si le vuelve a pegar va a ser otra vez suspendido.
3: Claro.
2: A veces te das cuenta que el fruto no cae lejos del árbol y que muchas veces quedás tan maravillado de lo que ves de la casa, para bien y para mal, porque muchas veces nos pasa que nos sorprende para bien y decís, ah, claro, cómo no va a ser así fulanito o menganito, mirá los padrazos que tiene, que están, que responden, que etcétera.
0: Yo me acuerdo de que...
3: yo creo que una de las cosas, al menos uno intenta, ¿no? Siempre imagino que estamos en esa cuestión año a año de buscando estrategias, buscando caminos, modos, cómo, por dónde, de qué manera, ¿no? Pero siempre digo, en el primer encuentro que tengo con los padres, siempre digo lo mismo. Tenemos que tratar de vencer una lógica que esté instalada, ¿no? La famosa grieta, ¿no? Que nos pone en esa dialéctica de amigos o enemigos.
0: Sí, claro.
3: ¿No? Es decir, a ver, siempre que te llamen es por el bien de, ¿no? Porque llamarte es ganarnos un problema. Si no quisiéramos, justamente si quisiéramos pasar la bárbara, no te diríamos nada.
0: Sí, exacto.
3: No es que te estamos, porque tenemos algún beneficio al llamarte porque hay un problema. No, hay una situación, hay un tema que resolver por el bien de una niña o un niño, cómo poder ahí apelar a la capacidad de convencimiento de que, bueno, estamos del lado de, ¿no?
2: Claro, pero una forma de prevenir, Leo y Fabián, también, y es algo que yo he instalado en el colegio donde trabajo, no porque se me haya ocurrido a mí, sino porque estoy convencida de que funciona, es una forma de laburar en prevención, es traer a los padres a la institución en entrevistas que sean personales para hablar de su hijo o de su hija sin que haya hecho nada malo, por ejemplo. Lo llamás y les hablás de su hijo. Si ustedes supieran el impacto que tiene a nivel emocional en esos padres cuando la persona que lo cita, que puede ser un tutor, que puede ser yo, que puede ser la psicóloga institucional o quien fuere, que sea un actor protagónico de alta dedicación, para hablarle de las cosas buenas que tiene su hijo o su hija, o cómo lo conocemos, o no, fulanito cuando hace esto, eso conmueve. Porque como dice la frase, vos no podés querer lo que no conocés. Y cuando el padre detecta que vos hacés tu labor con amor y que se desecha esta cuestión también social, tabú, que también sucede en la educación, de decir, bueno, la típica de antes, ¿no? Al psicólogo van los que están locos, ni te digo al psiquiatra. Bueno, al colegio van los padres de los chiquirines que se portan mal. No, señor. Sí, claro. Si empezamos a invertir la carga, vamos a lograr muchas más cuestiones positivas que negativas. Porque si yo siempre te voy a resaltar que te voy a llamar para decirte lo que hiciste mal, también con los estudiantes, ¿no? Mirá, yo te quiero llamar, yo el otro día tuve en mi escritorio a alguien para decirle, te quiero llamar fulanito porque estoy feliz de cómo estás haciendo las cosas bien. ¿Vos te acordás cómo estabas el año pasado? Ah, sí, diré, bueno, mirá cómo estás hoy. ¿Y eso quién lo logró? Porque son protagonistas ellos. También le he dicho a los padres, y en esta situación de acoso también cuenta, mira, vos podés hacer muchísimo desde tu casa. Hay una clínica detrás con especialistas. Nosotros desde el colegio estamos haciendo tal y tal cosa. Pero la libertad la tiene tu hijo o tu hija de decir, yo tomo toda esta ayuda y la transformo en beneficio propio y en un cambio, o no quiero hacer nada. No me importa la edad que tenga, él es libre o ella es libre. Y es ahí donde tenemos que trabajar nosotros, en la educación, en la prevención, en esa libertad, en que se dé cuenta realmente de que no es lo que yo quiero hacer simplemente, que todo tiene una consecuencia, pero tiene una consecuencia cuando lo hacemos mal, porque muchas veces los educadores ponemos el resaltador en cuando lo hace mal es la consecuencia. Porque a nosotros nos criaron diciendo, ay, vas a tener la consecuencia cuando venga tu padre, vas a ver qué. Sí, claro. Y la consecuencia buena, ¿dónde queda? Porque si no es como...
0: Y además, como decías vos, en época nuestra, cuando te llamaban a los padres al colegio, era porque te habías mandado alguna, ¿no?
2: Y agarrate. Sí, te desprogramaban.
0: ¿Qué hiciste sí, que me llamaron del colegio?
2: La razón la tenía la institución. Exacto. Claro, por supuesto.
3: Sí, mi madre lo llamaba presunción de culpabilidad.
2: Tal cual. Te pego, sin presunción, ¿no?
3: Te pego porque me llamaron para que vaya a hablar. Y a la vuelta, cuando después de hablar, te pego por lo que hiciste.
2: Claro, era qué hiciste, era.
3: Exacto.
0: No, todo un tema, sin dudas, Ale. Y vos sabés que yo me estaba acordando, yo el año pasado vi una miniserie en Netflix, Adolescencia. No sé si la vieron ustedes.
3: Vi algún capitulito.
0: Son cuatro capítulos, que no sé si está todavía, pero realmente es una historia de un chico, basada en una historia real, donde termina asesinando a una compañera, un chico de 12, 13
2: tremendo,
0: años.
2: Sí.
0: Es muy, muy impresionante. No sé si seguirá estando en Netflix. Se llama Adolescencia. Si está, yo recomiendo encarecidamente que lo vea, porque ahí uno va a entender el rol de, la situación del chico, el rol de la familia, el rol de la institución. Tiene mucho que ver con todo lo que venías hablando, Ale, pero simplemente lo quería recomendar, ¿no? Porque es todo un tema realmente.
2: Sí. Y además esta suerte, los que trabajamos con adolescentes, que vienen los padres y dicen, acá cambió. No, amigo, amiga, está en un envase adolescente. No lo cambiamos.
3: Está cambiando, señora.
0: Sí, claro.
2: Sí, claro. Pero bueno, yo entiendo, ¿no? A veces la muestra que tienen es uno. Yo tengo 140 por año. Ah. Claro, si ya sabés todo. Nadie inventa nada, chicos. Eso es como, así.
3: Es como Galileo. Y Percy mueve, se mueve, sí,
0: pero
3: cambia.
0: Pero eso lo vivimos todos los adultos. Yo, yo tengo tengo sobrinos, pero una sobrina de corazón que está en la adolescencia. Y la madre la vez pasada me decía, mirá, Fabián, fulanita ya no es la nena que venía, te abrazaba, te decía cosas lindas. Y es verdad, es un bicho ahora.
2: Es la que se encierra en el cuarto,
0: claro. Es un bicho, y uno termina siendo un duelo, ¿no? Yo personalmente reconozco que espero que termine pronto esta etapa, ¿no? Porque, y me imagino lo que debe ser para los padres.
2: Claro, porque literalmente te acostás de una manera y te despertaste con otro hijo, con otra hija.
0: Sí,
2: es así. Pero lo que pasa es que uno lo tiene tan incorporado. A ver, yo soy madre de 5 adolescentes, que ahora ya algunos ya no son adolescentes, por eso digo fui. Pero de 5 casi simultáneamente, y trabajaba con 150.
0: Claro.
2: Ustedes podrán decir, ¿está loca? Sí, probablemente, no por esa razón, pero sin duda que es un desafío, porque sí. Hay que entenderlos, porque tienen una rebeldía, porque a veces esto del acoso es simplemente una muestra de descontento con otra cosa mucho más grande que está en su vida. Por eso es importantísimo tratar también al chico que es el acosador. porque por lo general es mucho más fácil decir, bueno, este fue el que hizo las cosas mal. Es un el padre Marco Piola siempre tenía una frase que a mí me llamaba la atención, decía, no hay niños buenos ni malos, un niño no es malo, decía, puede hacer cosas malas. Bueno, y en este caso también, a los que creemos y todo lo demás, te tiene que mover el amor y la caridad al ayudar, porque además cuando hablamos de un niño, una niña, un adolescente, estamos hablando del futuro, todavía hay oportunidad. Si yo no creo que pueda cambiar, como digo siempre bromeando, pongo un kiosco, me dedico a otra cosa, trabajo en otra cuestión.
0: Sí, sí.
2: Entonces
0: sí,
2: también hay que ayudar desde ahí.
0: Bueno, Ale, como siempre, un lujo tenerte y un grato momento conversar contigo. Un abrazo grande.
2: Bueno.
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0: Muy buen tema, querido. ¿Quién lo eligió? ¿El señor Oscar Romero?
1: No, él no elegiría ese tipo de música, te lo aseguro. No, la selección musical en este caso, me hago cargo.
0: Bien, me hago cargo. Lo felicito.
1: Bueno, ¿le gustó?
0: Me gustó. ¿A usted, Oscar, gustó? Más o menos, dice.
1: No, creo que de ningún modo. Pero bueno, esas cosas que pasan.
0: Bien.
1: Seguimos adelante, Daniel. 55 minutos van de las 13 horas. ¿Qué tema esto del acoso escolar? Ojo al gol, porque... Uh-huh. Y lo que decíamos con Alejandra y con Lionel... cada vez más frecuente, sobre todo con lo que potencian las redes.
0: Claro.
1: Porque hoy día, cuando de repente, en otra época, sin las redes, el acoso era del tú a tú, del grupito, uh-huh. No salía del aula o de la institución. Hoy se viraliza un montón de cosas. Que pueden y que han hecho pelota a muchos niños y adolescentes y jóvenes.
0: Y muchos jóvenes muy vulnerables, además. Es tremendo, tremendo. Es todo un tema ese. Fabián, te interrumpo porque ya tenemos comunicación con Álvaro Elola, que es el gerente general del Argentino Hotel de Piriápolis. Álvaro, gracias por atendernos. Muy buenas tardes. Contanos algo de lo que ofrece, de lo que presenta, de lo que propone el Argentino Hotel en materia de actividades culturales, englobémoslo en ese concepto, para los próximos días. Y después me gustaría también detenernos, aunque sea un instante, para que nos cuentes las obras, los proyectos, las ideas de modernización, de potenciación del Argentino Hotel. De nuevo, buenas tardes y bienvenido, Álvaro.
2: ¿Cómo están? ¿Todo bien? Un gusto de hablar con ustedes.
0: Muchas gracias, Daniel. Querido.
2: ¿Cómo va todo por ahí también?
0: Excelente, excelente.
2: Hoy tenemos un lindo día acá, la verdad que, bueno, estamos preparando todo lo que es las vacaciones de invierno de los chicos. Uh-huh. Ahí, bueno, invitamos a que la gente consulte bien en las redes porque estamos ultimando detalles con toda la propuesta que estamos haciendo para las vacaciones de julio. Vamos a armar en La Fontana, ahí hay una actividad con actividades para padres, niños, donde conjugan magos, actividades lúdicas, vamos a pasar los partidos de fútbol, hay una parte gastronómica importante. Entonces tenemos esa sorpresa en La Fontana, donde va a haber desde el próximo viernes, desde el viernes de las vacaciones, que es el día viernes, del 26 en adelante, uh-huh. hasta el 11 de julio, vamos a estar de 26 de junio al 11 de julio, con las actividades ahí en la Fontana. Más alguna actividad que tenemos cultural acá, con teatro, la segunda semana de las vacaciones, con teatro para adultos, también para acompañar a que los que están acompañando a los niños también tengan alguna actividad. Y después, bueno, seguimos con todo lo que es actividades de distinto tipo para dentro del hotel, con nuestro equipo de recreación, con el espacio joven, el espacio de los chicos. Así que tenemos un montón de novedades para que los niños y las familias nos vengan a visitar.
0: O sea que el llamado, la invitación es a que la gente averigüe, se contacte, vea la posibilidad de disfrutar días de vacaciones en familia, podríamos decir, ¿no? Es decir, todo, porque hay, digamos, posibilidad para todos en el Argentino Hotel, reiteremos, desde el principio al fin de las vacaciones invernales, las vacaciones de junio, julio.
2: La idea de dar contenido para las dos semanas, para que la gente, bueno, tenga actividades acá de dentro del hotel y en La Fontana, donde va a pasar todo eso que te comenté anteriormente. Después tenemos el fin de semana este próximo que viene, que es el tema de las hogueras de San Juan. El día sábado 20 vamos a hacer las hogueras de San Juan. Es un fin de semana que ya estamos prácticamente sold out el día sábado, donde, bueno, todas las promociones que hicimos, no tenemos más media pensión, pero sí tenemos una actividad dentro del acuario, en el cual la gente que venga a las hogueras pagando un ticket de consumición va a poder también utilizar y escuchar la música en vivo y todo lo que hay en el acuario. Y el día 19, que es el día viernes del día anterior, vamos a estar abriendo las puertas de la nueva piscina que estamos terminando y ultimando los detalles para abrir. O sea que ahí tenemos esa novedad también, que la piscina, hicimos otra piscina cerrada, porque el año pasado, luego de sacar la carpa en el hotel, vimos que la piscina climatizada que quedaba al aire libre era algo que la gente valoraba. Entre las dos piscinas hicimos una tercera piscina que van a estar para el invierno con la temperatura 38 y 34 grados.

0: en dos piscinas techadas. O sea que tenemos buenas novedades y bueno, esperemos que estos dos meses nos acompañen, que va a estar muy lindo y va a ser muy, muy atractivo el hotel para toda esa gente.
1: Fantástico, Álvaro. Y sin entrar en mayores detalles, me he enterado también que hay una tarea, un proceso de modernización en los servicios, en la calidad, que es buena, pero siempre puede ser mejorable a nivel de habitaciones, por ejemplo. O sea que todo eso es un proceso que se está desarrollando en estos momentos, ¿no?
0: Sí, bueno, seguimos trabajando. Nosotros todos los años también trabajamos en la capacitación de nuestra gente para que tengan más herramientas para atender a los huéspedes que nos visitan. Seguimos con las fachadas. Si ustedes pasan por adelante del hotel, tenemos una, o sea, estamos armando la columna que estaba más dañada del hotel. La estamos interviniendo también para después seguir con el resto del frente. Entonces, bueno, son todas buenas novedades y a su vez estamos con el tema de la renovación de unas 20 habitaciones más o menos con distinto tipo de formatos y haciendo baños, ventanales, no sé, todo lo que conlleva. Y bueno, y tenemos, es un plan que lo tenemos para realizarlo todos los años. El año que viene también tenemos todo ese tipo de intervenciones que son importantes y al final del día son para los huéspedes que nos visitan.
1: Fantástico. Querido Álvaro Elola, gerente general del Argentino Hotel de Piriápolis, un abrazo para ti, felicitaciones porque el Argentino Hotel va a más. Y maravilloso este dato que has dado de la nueva piscina y sobre todo de la posibilidad de disfrutarla ahora con las vacaciones de invierno. Abrazo enorme y seguimos en contacto con todos ustedes.
0: Dale, te esperamos para ver que disfrutes esa nueva piscina. ¿Estamos?
2: Abrazo enorme, grande. Álvaro, que pases

0: que hubiera coordinado el tema, querido Fabián, pero no lo está. Me refiero a que tú mencionabas hace un instante el tema del acoso, el tema del bullying. Exactamente, la nota que compartimos con Fernández. Pero fíjate lo que dice la gacetilla de presentación de la obra de teatro con la que vamos a continuar. Uruguay enfrenta una situación crítica de acoso escolar, posicionándose entre los 15-20 países con mayor incidencia a nivel mundial.
1: Mirá vos.
0: Estudios indican que uno de cada cuatro estudiantes experimenta acoso escolar, alrededor del 26%, cifra superior al promedio de la OCDE. Los informes muestran que entre un 19 y un 33% de los estudiantes han sufrido situaciones de acoso al menos una vez al mes. Uruguay figura en el puesto 14 a nivel mundial en el informe de la organización internacional Bullying Sin Fronteras. Los estudios muestran una prevalencia de víctimas entre el 4.5% y el 20 al 25% dependiendo del rigor del estudio. El acoso es superior en estudiantes LGBT+, afrodescendientes y personas con discapacidad. El bullying daña la salud física y psíquica de quien lo recibe, con efectos que pueden ser permanentes. Actualmente la problemática del acoso escolar o bullying causa al año más de 200.000 muertes en todo el mundo. Repito, 200.000 muertes en todo el mundo. Y estamos recibiendo ya con mucho gusto a María Arbilla, productora, para que nos comente algo de esto de Un Día Más Bullying, sobre un libro de Gabriel García, con la dirección del mismo Gabriel. Bueno, contanos, María, con la bienvenida, el agradecimiento a que estés allí atendiéndonos. ¿De qué se trata esto de Un Día Más Bullying? Y aclaro que todo lo que he leído forma parte, de alguna manera, de la presentación de esta obra, que tiene además una pregunta al inicio que me parece una pregunta fuerte. ¿Cuál es tu límite de crueldad? María Arbilla, bienvenida, contanos, somos todo oídos.
2: Bueno, ¿qué tal? Buenas tardes para todos, muchísimas gracias. La verdad es que sí, que cuando nosotros trabajamos ya con Gabriel en algunas otras producciones que traemos, y cuando Gabriel nos presentó esta idea, que ellos ya la están haciendo en Argentina desde hace 2 años, la verdad que nos pareció súper interesante, porque la verdad que, bueno, yo tengo hijas adolescentes y por suerte ninguna de las dos sufrió de bullying, pero sí amigos, sí en los colegios. Y la verdad que la problemática que hoy tenemos con el bullying es cada vez más, más importante. Entonces te cuento, estas son dos obras, una es de bullying específicamente y la otra se llama Game Over. Es también otra problemática enorme que estamos teniendo, que es la ludopatía en los chicos, en los adolescentes y en los jóvenes, que empiezan jugando en sus computadoras. Y después, bueno, ya se enroscan jugando al póker y a otro tipo de juegos en línea, donde pierden mucho dinero, donde ganan a veces también, pero hoy es la ludopatía en Uruguay es una problemática importante, y cuando los chicos lo hacen a través de una computadora, como no saben la edad ni nada, realmente es algo muy, pero muy complicado, y además es muy complicado de detectar.
0: Claro.
2: Te cuento un poco que nosotros lo que estamos haciendo ahora es haciendo estamos llamando a chicos al casting para hacer estas dos obras. Las dos obras van a ser con los mismos actores, son 5 actores que necesitamos, de 18 a 21, 22 años, que lo que vamos a estar haciendo es, vamos a estar haciendo estas dos obras en colegios, en escuelas, en liceos, en la UTU, en clubes, en centros comunales, en todos lados, porque hoy te juro que de verdad no nos damos cuenta lo que están sufriendo los chicos por el rechazo, porque está el gordo, porque está el flaco, porque está el tonto, porque está la dientuda.
0: Sí.
2: Y además hoy también tenemos el ciberbullying, el tema de las redes hoy ha hecho que este tipo de patologías sean cada vez más grandes. Nosotros pensamos que en Uruguay no, bueno, Uruguay es uno de los países que tiene el mayor índice de muertes, ¿tá?, provocadas justamente por bullying, por rechazo, chicos que entran en depresión por el rechazo de sus pares, chicos que no logran sociabilizar, que no logran tener amigos, que no logran encajar en un grupo. Y de verdad te digo que hoy es muy, muy complicado la situación que estamos viviendo como en Uruguay.
0: María, sin espoliar, como dicen los gurises, sí, lo que es el contenido, la esencia, sí, de la presentación.
2: De las obras,
0: sí. Exacto. ¿De qué se trata? Digo, ¿cómo se pone sobre tablas este tema que, digamos, que nos afecta a todos, ¿no?
2: Bueno, en realidad las dos obras, pero voy a hablar más de la del bullying. La verdad, es una representación justamente de cinco compañeros de liceo, donde justamente se ve cómo se atacan a dos de ellos con diferentes agravios y, bueno, cuáles son las medidas correctivas o cuáles son, digamos, los caminos que se pueden encontrar para que estos chicos afectados no lleguen a puntos que no tengan retorno, ¿tá? Entonces hay muchos chicos que se van a ver identificados con lo que el tipo de insultos, el tipo de desprecio que les hacen el resto. Y bueno, acá lo que se trata de hacer es mostrar qué es lo que está pasando y cuáles son las medidas que en los colegios, en los liceos, se pueden tomar rápidamente para que esto se corte y no llegue a más.
0: Claro, claro. Reiterame cuál es el objetivo y la forma, el objetivo del llamado y la forma, sí, en que jóvenes de 18 a 21 años pueden tomar contacto con ustedes y de qué se trata en concreto, para que nadie se asuste, ¿no?
2: Ahí va. No. Nosotros lo que estamos haciendo ahora es un casting y estamos buscando justamente a los actores para estas dos obras. Son cinco actores, cinco chicos que van a hacer las veces de actores. Estos cinco chicos van a hacer las dos obras, ¿tá? Uh-huh. Y lo que nosotros estamos buscando, bueno, justamente son a los actores para representarlos.
0: Claro.
2: No es necesario tener experiencia, sí es necesario, por supuesto, que no necesariamente la gente tiene que estudiar actuación. Hay gente que le gusta, que se anima, que muchas veces también se siente identificado con el tema y puede aportar desde su vivencia. Nosotros estamos haciendo este casting, viene Gabriel de Buenos Aires, el día miércoles 17 de junio, de 13 a 17 horas, en el Teatro del Notariado.
0: Bien, bien.
2: Ahí vamos a estar. Tienen que llevar su currículum y algo aprendido, que puede ser cualquier monólogo de uno o dos minutos para la prueba.
0: Bien.
2: Acá no es necesario tener experiencia previa, no es necesario, por como te decía, estudiar teatro. Solamente lo que es importante es animarse a actuar adelante del público. Ser claro, digamos, en la charla y cuando uno va a hablar frente a pares, y tener ganas de hacerlo y la verdad es que, bueno, es un proyecto que estamos trabajando ahora para que sea declarado de interés ministerial por el Ministerio de Educación y Cultura. Va a ser declarado de interés de las intendencias de varias. La idea es recorrer todo el Uruguay con estas dos obras.
0: Bien.
2: Es una obra además que también está hecha con mucha tecnología. Ya, digamos, es una obra que tiene música, es una obra, música actual, es una obra que además se escuchan consejos de padres de terapeutas son artistas argentinos como Georgina Barbarossa, Germán Kraus, después quién más está, Pablo Alarcón, uh-huh. está, bueno, hay muchos actores argentinos sí, sí, que sí, prestaron sí. sus voces para tratar justamente la patología del bullying, sobre todo, que es la que más vamos a estar entrando, porque además entendemos que hoy en Uruguay es la más complicada.
0: Claro, claro. Pues es que mientras te escuchaba, María, estaba repasando algo de lo que conversamos aquí antes, casualmente, bueno, para los que entienden las casualidades o las causalidades, como quieran ustedes, estábamos hablando con Fabián Robert, del fenómeno este del bullying. Y se me ocurre, sobre el tema de fondo, que muchas veces hablamos de las víctimas de bullying, es decir, de quienes reciben las ofensas, de quienes reciben la agresión, de quienes reciben el desprecio, como las únicas víctimas. Y yo creo, de repente esto es no es tan fácil de comprender, que también son víctimas los ofensores. Son desgraciados los ofensores. Pero no porque se me antoje a mí decir que el que ofende es una víctima, sino porque sea el chico o la chica que ofende, porque a primera vista los vemos como los ganadores, los que zafan, y no porque se privan de vivir lo que puede ser una convivencia enriquecedora. Digo, hay tantas aristas jorobadas en el perfil del ofensor que es tan perdedor el que ofende como el ofendido, aunque por supuesto, al ofendido, obviamente, esto lo lleva muchas veces a la muerte, porque se siente, como decías tú, María, desplazado, desquerido, despreciado, y es un tema dramático. Pero quería decir esto porque me parece que no es solo entre ganadores y perdedores, me parece que los ganadores, los reales ganadores, son los que no sufren el bullying y los que tampoco se enrolan en el papel de ofender a otro. No sé si está claro, María, lo que quiero expresar.
2: Sí, clarísimo. Y comparto contigo. Muchas veces, además, el agresor lo hace para tapar cosas claro. que generalmente tiene en su casa, en el medio donde está. Y entonces la forma de ser fuerte es atacar al otro.
0: Claro.
2: Y
0: claro.
2: como vos decías, como muy bien decías, el bullying, si bien digamos que el más afectado es el acosado, uh-huh. pero el acosador también, digo, nosotros vamos a ver en la obra cómo se trabajan y los dos puntos, el acosado y claro, el acosador.
0: Claro, claro.
2: Cuando al acosador uno lo deja en evidencia, ¿tá? Que después tampoco es que todo el mundo lo apunte por malo ni por nada de eso, porque en realidad esto también se hace cuando hay falencias de otro tipo.
0: Claro, claro.
2: Cuando uno rasca un poquito siempre el acosador es porque en su casa o le pegaban o sufrió acoso y él después acosa.
0: Claro.
2: Entonces,
0: exacto.
2: Digamos que dentro de la obra están los dos personajes.
0: Bien.
2: Y vamos a ver lo interesante de cómo se sale de las dos figuras, del acosado uh-huh. y del acosador.
0: Bien.
2: Acá hay un rol muy importante de los maestros, de los profesores.
0: Eso te iba a decir, claro.
2: De la casa, sobre todo, de la uh-huh. casa, de la casa. Pero bueno, sus compañeros, sus pares, la importancia de la amistad, la importancia de pertenecer a un grupo. La obra realmente es una obra maravillosa, de una hora amena, didáctica, ideal para todos los chicos, ideal para que por una vez sí los centros comunales, las intendencias se hagan cargo de esta problemática y traten y tratemos entre todos de que esta obra llegue a la mayor cantidad de chicos y chicas posibles, porque realmente hay una salida.
0: Claro.
2: Hay una salida y está buena la salida.
0: Bien, bien. Me parece sustancial eso que has dicho, ¿no? Las casas, las familias, porque pretendemos que las cosas, la formación de los gurises esté en manos únicamente de los maestros y los profesores. Yo diría que está bueno que los maestros y profesores no desarmen el camino, digamos, constructivo de una convivencia en familia, pero la responsabilidad básica, esencial, es de la familia, ¿no? Y me parece interesante esto, ¿no? Es decir, que la obra también apunte a eso, porque no es culpar siempre a las instituciones, a la enseñanza, a los educadores, que sí tienen responsabilidad, obviamente, pero la familia es sustancial, ¿no?
1: La familia es sustancial y en la obra justamente lo que vemos es eso, ¿no? Es es la familia como la base, digamos, el maestro, el profesor, lo que tiene que hacer es tratar de detectarlo, ¿tá? Y no pasar de largo. Uh-huh. Es detectarlo, denunciarlo y decir, bueno, señores, acá hay un problema.
0: Claro.
1: Pero no podemos hacer todo lo contrario, no podemos hacer culpables, digo, ni a los maestros, ni a los profesores, ni a los directores, porque justamente, o sea, esto empieza en casa.
0: Bien, bien.
1: Empieza en casa.
0: María, vamos a reiterar el momento en que podemos...
1: La convocatoria.
0: Exactamente.
1: Exacto. Nosotros estamos haciendo una convocatoria justamente para actores, para estas dos obras. La idea es actores y actrices entre 18 y 21 años. El miércoles 17 de junio, de 13 horas, es por orden de llegada, en el Teatro del Notariado, que es en la calle Guayabos 1727. Si no, es muy fácil de encontrarlo. Uh-huh. Ponés en el Waze, ponés en cualquier lugar Teatro del Notariado y te lleva. Vale. Y bueno, como yo les decía, memorizar un monólogo libre de máximo de 2 minutos de duración y traer el impreso. Traer impreso el currículum, que es importante para después, nada.
0: Claro.
1: Ir haciendo las anotaciones.
0: Perfecto. María.
1: Reitero, sí. No es imperante el tema de que sean estudiantes de teatro ni nada de eso, sino
0: bárbaro.
1: Que hay que tener ganas, ¿tá? Y bueno, necesitamos que vengan muchos, a la convocatoria. Así realmente quedan buenos actores para poder interpretar estas obras que creo que van a ser de gran ayuda para nuestra sociedad.
0: Bien. María Arvilla, productora, quiero agradecerte mucho la amabilidad que has tenido en atendernos. Y hay algo que no resisto y no tiene nada que ver con lo que hemos conversado, pero una pregunta casi íntima. ¿Tenés algún vínculo de parentesco con nuestro colega Danilo?
1: Sí, claro, es mi tío.
0: Es tu tío, bueno.
1: Es mi tío.
0: Bárbaro. Mandale un abrazo.
1: Te mando un abrazo, está bárbaro.
0: Bien.
1: Así que, bueno.
0: Genial.
1: Quedará muy contento.
0: Genial, resuelto.
1: Les voy a decir lo último para aquellos que quieran informarse más.
0: Ajá.
1: En la dirección de nuestra productora, que es @
0: Ajá.
1: www.belarga.producciones. Ahí nos pueden seguir y ahí está toda la información sobre la convocatoria para el día 17 de junio.
0: Vamos a reiterarlo, María.
1: @wblarga.producciones. Si te digo porque es la WB, capaz que la gente se acuerda.
0: A ver.
1: Cuando le teníamos que poner un nombre a la productora, porque... Dice, bueno, Jorge es hincha fanático de Wanders y es Wander Bohemios, con lo cual quedó
0: bárbaro.
1: WB.producciones.
0: Muy bien. María, muchas gracias de nuevo por atendernos. Sí, seguimos cerca. Tenés el contacto, así que en la medida que esto vaya avanzando, comentanos a través de Mónica o directamente, y por supuesto aquí estamos con mucho gusto dispuestos a hacer de caja de resonancia. Abrazote y mucha suerte, ¿eh?
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0: 14:27, querido Fabián, entrando a la última media hora del programa, ¿no?
1: Se vuela, impresionante.
0: Impresionante.
1: Uno, y además uno está acá adentro y no tiene percepción del tiempo. Ya estamos en tarde, la tarde del 13 de junio de este año 2026, a 15 días de comenzar las vacaciones. Y después del comienzo de las vacaciones es todo bajada, ¿no?
0: Exacto. Y a 8 días de que el invierno toque a las puertas y comience la estación del frío,
1: aunque
0: ¿no?
1: Ya está adelantándose.
0: Sí.
1: Sin lugar a dudas.
0: Reiteremos que el lunes preparen abrigos porque el lunes viene duro, ¿eh?
1: Y mañana domingo también, no te olvides, ¿eh? También. Porque vamos a actualizar si querés, pero en este caso, en este momento, tenemos según Inumet 15 grados 8 décimas. Se levantó un poquito, arrancamos con 11 grados hoy el programa. Casi 12, pero mañana la madrugada va a ser de 6 grados y la máxima llegará solo a 12 grados. El lunes la madrugada 2 grados y la máxima 14 grados. Se te congela hasta el pensamiento.
0: Hasta el pensamiento. Te lo ha dicho.
1: ¿Qué pasó? Bien. ¿Se asustó?
0: Por un momento.
1: Pensó que iba a decir.
0: Por un momento. No.
1: No, el sol se va a ocultar 17:40. Se me escapan las palabras.
0: Punto y aparte. Vamos a una información del ámbito empresarial. Supermercados El Dorado inauguró el jueves 11 una nueva sucursal ubicada en Avenida General Eugenio Garzón y Boulevard José Valle Ordóñez, consolidando de esta forma un sostenido proceso de crecimiento y expansión en todo el país. Se trata de la segunda tienda de gran superficie de la cadena en Montevideo, que se suma a los más de 75 locales que El Dorado opera en 16 departamentos, prácticamente la totalidad del territorio. Charlamos sobre esto con José Manuel Polakoff, director general de Supermercados El Dorado, entre otras cosas, hablando de lo que ofrece la nueva sucursal, que tiene una propuesta comercial integral para brindar una experiencia de compra cómoda, cercana y accesible para las familias de la zona y también para quienes no viven en la zona. El local va a contar con un amplio surtido en alimentos, bebidas, limpieza, perfumería, frutas y verduras, congelados, carnicería, además de sectores de bazar, textil y electrodomésticos. Va a tener también, o tiene, porque ya está funcionando, espacios especialmente valorados por los clientes de la cadena como panadería y roticería con elaboración propia, reafirmando el diferencial que identifica a El Dorado en todo el país. Buenos productos a buenos precios. Pero si les parece, vamos al contacto, al encuentro. Tuvimos la oportunidad de participar en la inauguración, estuvo realmente muy, muy buena. Y charlamos con José Manuel Polakoff, el director general de Supermercados El Dorado, hijo de Luis Polakoff y nieto de Tobías Polakoff, el recordado Tito Polakoff. Vamos con José Manuel. José Manuel Polakoff, imagino que esta inauguración en un punto clave marca un antes y un después para toda la estrategia de contacto con la población del Dorado.
2: Sin lugar a dudas, para nosotros es importante. Es importante esta inauguración, marca un hito para la compañía. Como todas las relaciones que comenzamos a construir con las distintas comunidades donde nos hemos insertado, en general, y por suerte este es el caso, nos reciben con mucho entusiasmo, mucha alegría. Nosotros quedamos muy felices por eso, pero también asumimos un gran compromiso de estar a la altura de las expectativas de esos clientes, y en ese sentido sé que lo vamos a hacer porque lo hemos hecho en distintas ocasiones. Tenemos un equipo muy comprometido que sabe que el estar siempre cerca no es un eslogan. Para nosotros implica estar siempre cerca de la gente. Aprendemos con ellos, logramos tener una propuesta que es cada vez mejor gracias a esos intercambios, y eso es lo que nos permite construir en conjunto un concepto muy importante que mi abuelo envisionó hace mucho tiempo, que es desarrollar el presente para luego el futuro. Uno diría, ¿cómo desde un supermercado uno puede apoyar el crecimiento del país? Y lo puede hacer porque podemos trabajar consistentemente en promover una vida próspera ofreciendo buenos productos a buenos precios. No necesariamente los productos tienen que ser una baratija, como se le dice en Uruguay, por ser baratos. Se pueden construir propuestas de valor muy buenas a precios accesibles para la población, y eso es algo en lo que trabajamos con cada una de las comunidades donde nos insertamos. ¿Y por qué con cada una de las comunidades donde nos insertamos? Porque la realidad es que si bien Uruguay parece un país chiquito en relación a los tamaños que tienen Brasil y Argentina, la población sí puede ser escasa, pero en densidad y en distancias hay grandes diferencias entre lo que sucede en Montevideo con lo que puede suceder en Maldonado, que estamos a menos de 2 horas en auto, y así sucesivamente en distintos lugares del país. Como en Paysandú hay un producto que se llama la Amarga Barreto, que es el producto más vendido, y en Mercedes ese producto se consume muy poquito. Entonces, atendiendo esas necesidades y las distintas propuestas de valor que le podemos construir a cada una de esas comunidades, nosotros nos vamos acercando y generándole valor a las mismas.
0: Hablemos puntualmente y en forma breve, sintética, José Manuel, de esta nueva instalación. Es decir, ¿qué es lo que puede encontrar aquí el público, el gran público?
2: Van a encontrar un buen estacionamiento, un fácil acceso desde el propio Cibarzón, donde van a poder transitar desde el centro de Montevideo a la vivienda, poder hacer el paseo de compra antes de llegar a destino, con una agilidad espectacular. Y eso nos va a permitir que el cliente afiance y conozca la marca, porque vamos a estar llegando a distintos barrios de la ciudad que tienen mucha historia y mucho para contar, y nosotros nos queremos sumar a esos relatos.
0: Bien, no cabría preguntarlo porque estamos en un momento clave del crecimiento, pero horizontes para El Dorado, pensando que, si no me equivoco, 16 departamentos, la presencia
2: del Dorado. Sí, nosotros hoy tenemos previsto 2 aperturas más en lo que resta del año, y queremos seguir este ritmo de expansión porque entendemos que la propuesta de valor que le estamos llevando a los uruguayos es una propuesta de valor que cada vez más familias uruguayas la reciben y la eligen. Y ahí reside este impulso a querer crecer y estar en cada vez más lugares y rincones del país.
0: Imagino que Tito estaría contento.
2: Bueno, sí, la verdad es que hemos logrado seguir construyendo, y es un trabajo como familia, una empresa familiar uruguaya que ya es la 4ª generación y que sigue generando fuentes de trabajo en distintos lugares del país. Hoy hay más de casi 3.500 personas trabajando con nosotros en una empresa que apuesta al oficio, que respeta el valor de ser un carnicero, un panadero, y apostamos al desarrollo de las personas. Muchas veces somos la primer fuente de trabajo formal para muchos jóvenes, y esos jóvenes terminan teniendo un crecimiento extraordinario en la compañía, como el gerente de esta sucursal, pero también como otras personas que han adquirido oficios que siguen siendo muy vigentes, como ser carnicero o panadero.
0: José Manuel, muchas gracias por tu tiempo, felicitaciones, y bueno, arriba El Dorado como supermercado de los uruguayos, marca país.
2: Bueno, vamos arriba y a las órdenes.
0: Y esa nota con José Manuel Polakoff terminaba con José Manuel diciendo arriba Uruguay. O sea que...
1: Vamos arriba a la celeste. Hablando de celeste y de fútbol, Daniel, te voy a contar sobre alguien que se llama, o se llamaba, Juliet Rimet. Juliet Rimet. ¿Quién es este hombre? Bueno, él nació en Francia en 1873.
0: Rimet. El señor, diría un niño... el señor de la copa.
1: Exactamente.
0: A ver.
1: Pues es interesante porque él creció en una familia muy católica, practicante, y desde muy joven mostró una profunda sensibilidad hacia las necesidades de los más pobres. Inspirado por la encíclica Rerum Novarum del Papa León XIII, justamente, que se están cumpliendo ya más de 100 años, dedicada a la dignidad del trabajo y la justicia social. Este hombre, Juliet Rimet, impulsó actividades e iniciativas de ayuda para las personas más vulnerables y desarrolló una visión humanista basada en la fraternidad y el bien común. Apasionado por el deporte, estaba convencido de que el fútbol podía convertirse en una herramienta de encuentro entre personas de distintas culturas, clases sociales y naciones. Con esta idea fundó el club Red Star, abierto a todos sin distinción, y más tarde participó de la creación de la FIFA en 1904. ¿Qué pasó en el medio con este hombre en el principio de la FIFA? Y mirá lo que es ahora la FIFA.
0: Y discúlpame,
1: ¿qué pasó en el medio?
0: Claro, disculpame el paréntesis. Sí. cuando se formaba la FIFA entonces, aquí en Uruguay estábamos en plena guerra del 4, ¿no?
1: Claro, en 1904. En las cuchillas. Exactamente. Sí, sí, sí, sí. Tras la Primera Guerra Mundial, Rimet asumió la presidencia de la FIFA y trabajó incansablemente para hacer realidad un torneo internacional que promoviera la amistad entre los pueblos. Gracias a su liderazgo, en 1930 se celebró la primera Copa Mundial de Fútbol en Uruguay. O sea que estamos hablando de este hombre como el creador del Mundial, digamos, ¿no? Para Rimet, el Mundial era mucho más que una competencia deportiva. Era una oportunidad para fortalecer la paz, fomentar la solidaridad y acercar a las naciones a través de valores compartidos. Su sueño era que el deporte ayudara a superar divisiones y contribuyera a construir un mundo más unido. Presidió la FIFA durante 33 años. Y su legado fue tan importante que el trofeo mundialista llevó su nombre durante 4 décadas, la Copa Jules Rimet. Su historia nos recuerda que la fe, los valores y la pasión por servir pueden dejar una huella capaz de transformar el mundo entero. O sea que el creador del Mundial, una persona sumamente católica y con los valores cristianos puestos en esto, reitero, presidió la FIFA, fue uno de los creadores de la FIFA, que si lo miramos ahora decimos cuán lejos de todo eso está la FIFA, ¿no?
0: Sí.
1: Creada con estos valores o con estos objetivos y bueno, estamos en las antípodas de todo esto. La FIFA como una gran multinacional que factura a costa de lo que sea, ¿no?
0: Se me ocurre, habiéndote escuchado, Fabián, que de repente hasta se podrían hacer paralelos entre Jules Rimet y el barón Pierre de Coubertin, ¿no? Aquel que impulsó las Olimpiadas, porque al fin y al cabo, y está claro, Rimet no pretendía un emporio económico, estoy seguro, y habría que ver que si pudiese intervenir hoy, si estuviese vivo Rimet, ¿qué diría, no? De esto que él diseñó como una forma de acercamiento, de encuentro de los pueblos. No digo que el fútbol no lo sea, pero todo ese componente frívolo, ¿no?
1: Nació de la Rerum Novarum como inspiración en estos cambios culturales que se estaban dando en esa época por parte de León XIII y León XIV también, estos cambios culturales apuntando a la inteligencia artificial. La Rerum Novarum era apostando a todo lo que tenía que ver con el mundo industrial, ¿no? Esa revolución industrial. ¿Qué diría Rimet ahora?
0: ¿Qué diría?
1: Yo no sé lo que diría, pero seguro los cagaría trompada a todos. No sé si lo diría en francés o qué, pero empezando por la cabeza.
0: Por Infantino.
1: Por el pelado.
0: Vení Infantino.
1: Sigan
0: de a uno.
1: Tremendo, porque fíjate cómo nació la FIFA y los objetivos de la FIFA, y lo que es ahora. La multinacional más grande de todas, ¿no?
0: Se habrá revuelto en su sepulcro Rimet cuando, ¿se acuerda?, la policía internacional fue a detener a todos y cada uno de los capos de la FIFA en Suiza, que estaban en un congreso, marcharon en Cana.
1: Entre ellos el francés, el francés famoso, como es el jugador.
0: Se me fue ahora.
1: Platini marchó también.
0: Blatter,
1: ¿no? Exactamente.
0: Sí.
1: Figueredo. Y se salvó Grondona de asco, ¿no?
0: Y sí, exactamente.
1: ¿Eh? ¿Ya estaba fallecido Grondona?
0: Sí.
1: Con razón.
0: Sí. No,
1: con razón.
0: Don Julio era uno de los candidatos a...
1: Sí, no quedó ni el loro, ¿no?
0: No quedó ni el loro.
1: Dios mío.
0: Si le parece, vamos a otro tema. Mire, se realizó una marcha en Montevideo el día viernes por la pediatra fallecida. La manifestación fue por Soledad Barrera y se desarrolló en 18 de julio, la tarde del día viernes, la tarde de ayer.
1: Una consigna fuerte, ¿no?
0: Sí, exacto. Familiares, compañeros de trabajo, colegas y allegados, Soledad Barrera, que recordemos, la pediatra fallecida a los 41 años durante un procedimiento quirúrgico, se movilizaron en reclamo de justicia. Entregaron una carta dirigida al presidente de la República, Yamandú Orsi, y a otras autoridades. Durante la movilización se pudieron observar carteles que pedían justicia por la doctora Soledad Barrera. Muchas de las personas presentes se movilizaron con velas prendidas y una pancarta en la que se asegura que la muerte de Barrera no fue un accidente, fue negligencia. En tanto, la carta reclama que se respete la sentencia judicial que determinó responsabilidades en el deceso de la mujer y cuestiona directamente la decisión de la ministra de Salud Pública, Cristina Lustenberg, de reducir los años de suspensión impuestos a la anestesista interviniente María Inés Miralles. Según los firmantes, durante la cirugía en que falleció Barrera, no se respetaron normas básicas de seguridad asistencial por parte de la anestesista interviniente. La carta señala que el acto anestésico exige vigilancia continua y respuesta inmediata ante cualquier complicación, y que el abandono del quirófano durante una cirugía constituye una violación grave de los protocolos de seguridad del paciente. El colega Ignacio Álvarez compartió en su cuenta de X una carta del blog quirúrgico del Hospital Italiano, con fecha 25 de marzo de 2024, en la cual se informaba de irregularidades en el desempeño de la anestesista en el blog quirúrgico de la Mutualista Universal. Estimamos que la conducta de la referida técnica ha vuelto a generar distorsiones en la tarea quirúrgica que determinaron una pérdida de confianza por parte de todo el equipo de dicha área del Hospital Italiano. Allí se acusó a la funcionaria de retirar, atención, fentanilo por encima del promedio de los demás colegas anestesistas. Hasta aquí la información de Montevideo Portal. Realmente se abren algunas puertas preocupantes del infierno, uno podría decir, porque al analizar lo que ha sido la actuación del anestesista, por quien intercedió la ministra de Salud Pública, Cristina Lustenberg, a uno se le pone los pelos de punta, porque es real que somos humanos y errores puede haber en cada actividad que desarrollamos. Pero como levantan los carteles y los argumentos los que marcharon el viernes, esto no fue un accidente, fue negligencia. No es lo mismo, no es lo mismo. Y el hecho del desempeño de la anestesista Miralles, acá no se intenta crucificar a nadie, ni tampoco tenemos los elementos para juzgar, pero simplemente llama la atención, porque ha habido circunstancias bastante delicadas que han hecho o que han concluido en el apartamiento de María Inés Miralles de su tarea como anestesista. Si vos sos anestesista, tenés que estar, digamos, vigilante segundo a segundo en determinadas cirugías, en determinadas intervenciones de alto riesgo. Y por lo visto aquí eso no sucedió. Pero el hecho, la gravedad, y por eso, digamos, uno a veces se pregunta, pero ¿y por qué esta acción de la ministra Lustenberg? Ha habido otros episodios donde el centro, la observación, ha sido María Inés Miralles. Entonces, bueno, para un poquito, porque no es meramente lo que sucedió con Soledad Barrera. Ha habido otras cosas, ha habido otras situaciones en las que, por lo visto, no queremos juzgar, porque, repito, no tenemos elementos, María Inés Miralles no cumplió con lo que debía cumplir. Y, al fin y al cabo, el anestesista es como el golero en el fútbol, ¿no? Es la última frontera. No, si te equivocás...
1: No de balde es una de las mejores pagos, ¿no? A nivel
0: por
1: de la
0: supuesto,
1: medicina, ¿no?
0: Por
1: no ganan
0: supuesto,
1: dos pesos.
0: Por supuesto.
1: ¿No? Pero bueno.
0: Y uno podría pensar también, Fabián, el tema del fentanilo a la luz de lo que pasa en Argentina, claro, con anestesistas, con colegas, con médicos, de esta mujer.
1: Que, ¿no?, todavía pero siguen, bueno, ¿no? Pero,
0: sí,
1: y está el fentanilo contaminado, famoso, exacto, también, que ya se llevó no sé qué cantidad de vidas en Argentina. Exacto. Bueno, por acá dice, algunos mensajes dice, 70, hablando de tu edad.
0: Ah,
1: y
0: bueno,
1: pone entre signo de exclamación y de pregunta. Bueno, sí, le tenemos que decir que sí, 70 años.
0: Sí.
1: Al migrante hay que acogerlo, pero que no venga a terraformar.
0: Es
1: eso hablaba con respecto al mensaje del Papa en
0: totalmente,
1: Tenerife. El recurrente problema con los combustibles en invierno es para que nos calentemos sin gastar, dice este mensaje de Andrés de La Paz. Bueno, ese. Pero vos sabés que ya llega un momento que uno está acostumbrado. Uno se acostumbra a que todos los meses vas a decir, bueno, ahora va a subir uno, dos pesos, están siete pesos, qué sé yo, ¿no?
0: Sí,
1: venimos
0: sí,
1: en
0: sí,
1: ese ritmo. O sea que ya creo que no da ni para calentarse, ¿no?
0: No, Yo creo que sí, más allá de que sea, pero es como, claro, como que te viene la cuota de calorcito.
1: Y eso es un peligro, acostumbrarnos a lo que está mal, es un peligro, ¿no? Acostumbrarse a, bueno, todos los días hay balaceras, hay gente que le deja en la casa como un colador, hay ajustes de cuenta, y al principio uno le llamaba la atención, así, qué horrible, y llega un momento y dice, bueno, un dato más, una estadística, y eso es grave.
0: Claro, yo me permitiría, querido Fabián, querida audiencia, esperar, porque, a ver, la guerra en Medio Oriente, más allá de que es un proceso que no tiene buen pronóstico, no tiene horizonte luminoso, pero por lo menos esta instancia, este cierre de Hormuz, en algún momento va a terminar, va a volver, se va a destapar, se va a desobturar el estrecho de Hormuz. Mi pregunta, mi deseo, mi interpelación es a las autoridades que manejan este tema, sobre todo aquí en Uruguay, que es lo que nos importa especialmente. Me pregunto en voz alta, en la medida que los precios del crudo bajen, uno espera que bajen de futuro, ¿bajará, me imagino, en la misma proporción el precio de los combustibles, teniendo en cuenta todo lo que se invirtió y todo lo que se esperó a futuro?
1: La pregunta.
0: Pero,
1: La pregunta. Permitime el beneficio de la duda.
0: Sí, sí, claro. Pero debería ser más claro y decir, mira, estamos pagando durante 3 meses más lo que no le subimos cuando aquella... Bueno, pero que la gente sepa, claro. ¿Cuándo puede comenzar a respirar de nuevo?
1: Y es un poco lo que en la nota que tú le hiciste al estacionero
0: de tu pavo.
1: ¿No? Es decir, claro. Mientras el Estado sea el que monopolice todo esto, iba a ser complicado, mientras no haya una competencia sana en como pasa en Argentina, como pasa en Brasil, claro. Donde bueno, vos como ANCAP no bajás el precio, pero la otra estación te lo baja y todo el mundo irá a comprar a la otra estación.
0: Claro.
1: Entonces, claro. Es decir, el mercado también regula hacia abajo, porque uno piensa que el mercado va a regular siempre hacia arriba, y es mentira.
0: Claro.
1: Hay ejemplos concretos de que el mercado regula hacia abajo, claro. Y el mercado es el que manda y va y es el que genera en función de oferta y demanda los precios. Entonces, cuanto más chico el Estado, yo siempre digo que el Estado tiene que existir. No es esto de que no podemos tener una anarquía en ese sentido, pero cuanto más chico el Estado, más beneficioso, claro, para el bolsillo nuestro.
0: Yo le diría lo que dijo el Dante Alighieri en su pierdan toda esperanza. ¿Y por qué lo digo? Hace muy poco la ministra de Industria, Energía y Minería, Fernanda Cardona, llamó a las intendencias del país para decirles, muchachos, compren el cemento que produce ANCAP, aunque sea más caro. Con lo cual, los intendentes dijeron, pero estimada ministra, ¿cómo puede ser que usted nos diga que gastemos el dinero público? Porque no es el dinero de cada intendente.
1: Es el dinero de la gente, la guita de la gente.
0: Claro, en pagar algo que es más caro que lo que nos ofrecen. El argumento podría ser para sostener la producción cementera de ANCAP. Y uno ahí podría preguntarse, ¿pero no será mejor revisar el hecho, como ahora hay una propuesta concretamente de la oposición, de que ANCAP no fabrique más cemento? Yo no sé si tienen razón o no. Lo que sí me parece absurdo es la propuesta de la ministra Cardona, que cayó muy mal realmente en los intendentes, de todos los peros políticos, porque le dijo, muchachos, gasten más, pero ¿por qué vamos a gastar más?
1: Posiblemente por ahí los números te den a que no es rentable que ANCAP fabrique, ¿no? Pero antes de eso, hay una etapa de preguntarnos, ¿por qué no podemos bajar el precio? Y obviamente que ahí te vas a encontrar con una serie de impuestos, como pasa con el combustible.
0: Claro, lo que decía Rostán.
1: Exactamente, ¿no? En el cual decís, bueno, y si sacamos estos impuestos que no tienen nada que ver con justamente el producto, ahí vamos a ser más competitivos.
0: Claro.
1: Pero es como, digamos, artificialmente sostener algo que ya no tiene vida, ¿no? No podés mantenerlo con vida lo que ya no tiene vida.
0: Exacto.
1: Si en un momento cuando estaba en el CTI no buscaste la forma de poder sanarlo, bueno, a llorar al cuartito, pero me imagino que nosotros, yo lo que digo es que el Estado, reitero, el Estado no puede ser empresario, Daniel. El Estado regula, el Estado controla, pero deja a las empresas actuar de forma tal de que ellos te van a terminar regulando los precios, y en esa sana competencia se va a beneficiar nuestro bolsillo.
0: Mire, los estatistas a ultranza, es decir, los ortodoxos del estatismo, parten del presupuesto de que, como el enunciado es que el Estado somos todos, bueno, es mejor que las empresas estén manejadas por todos, esa entelequia. Porque al fin y al cabo, y si no que le pregunten a la vieja Unión Soviética, donde el Estado era dominante en todos los ámbitos, y lo que pasa es que al fin y al cabo el Estado termina siendo el gran empresario monopólico, con gente que se beneficia, engorda sus bolsillos, por supuesto, poca gente, generalmente perteneciente, bueno, en la vieja Unión Soviética, al partido único, ¿no?, al Partido Comunista. Ahí no había oposición, no había cuestionamientos, no había medios, no había nada. Eran ucases, ¿no? Es decir, autoritario, dictatorial. Entonces, sí había ricos, porque no, el objetivo final es que no haya ricos. Pero, hermano, es que hay ricos, hay menos ricos, más ricos que todos los ricos en el mercado. Porque son gente, bueno, sin ir más lejos, en una Cuba destrozada. A mí me gustaría saber las cuentas del desaparecido don Fidel y de su hermano Raúl.
1: Bueno, pero ahí tenés,
0: y de Díaz-Canel, a ver.
1: Ahí tenés un ejemplo claro.
0: No me jodan.
1: De que cuando el Estado deja lugar al privado, hasta disminuye la corrupción.
0: Sí, sí.
1: Porque vos, como privado, si muchos de los que hoy día llevan adelante diferentes propuestas a nivel de producción desde el Estado, hoy estarían, si estuvieran en el ámbito privado, estarían fuera con una patada en el traste. Porque si metés la mano en la lata, en el privado, la quedás.
0: Sí,
1: entonces, en el Estado, como es el nadie controla, todo el mundo saca tajada.
0: Claro.
1: Entonces, vos tenés 20 para producir y capaz que producís 15 y 5 te lo quedás para vos y los tuyos.
0: Sí,
1: eso
0: sí,
1: en el
0: sí.
1: mundo privado no pasa. Entonces, también por ese lado se regula el tema de la corrupción.
0: Claro.
1: Entonces, hay un montón de beneficios que sí, es lo que decía a quien tú entrevistaste. Nos falta cambiar la cabeza y romper ciertos paradigmas que no son verdad. Esto de que, bueno, los privados van a... Mirá que el empresariado, Daniel, y vos lo sabes perfectamente, la mayoría de los empresarios no tienen ese afán voraz con el plan solo de recaudar. Ves empresarios que tienen grandes empresas, que le va muy bien, y tienen una sensibilidad social y un compromiso social que no lo tiene el Estado. Porque uno a veces piensa, el empresario es el que está para hacer la guita nada más y pisarle la cabeza al obrero. Eso ya fue. Hoy día tenés tipos recontra generosos que sostienen obras recontra importantes y que lo hacen con beneficio también de la propia empresa.
0: Claro, pero a ver, estamos ya acercándonos al final. Pero digo, uno puede llegar a entender esta reserva, esta, digamos, aprensión o este temor de que quedemos en manos del mercado salvaje, por decirlo de alguna forma, porque también el mercado tiene sus bemoles con las concentraciones, por ejemplo. Bien. Con las concentraciones de empresas en pocas manos. Ahora, yo por el temor que tengo a que haya un empresario

0: ignorancias, el Estado son las personas que manejan el Estado. Entonces, para evitar la voracidad de estos empresarios sanguinarios y saqueadores, le voy a entregar todo el aparato del Estado, monopólico y sin control, a un determinado número de personas y le voy a decir, bueno, muchachos, ustedes van a ser los empresarios de este sistema. ¿O qué creen? ¿Que las empresas que manejaba la vieja Unión Soviética o que maneja hoy la China de Xi Jinping no son empresas que tienen también balances y que cuando las cosas no funcionan de algún modo rueda cabeza? ¿Y quién se lleva las ganancias cuando hay ganancias? ¿O es que China no tiene ganancias? ¿Cómo se reparten las ganancias en China? Son preguntas que debería hacerse la gente cuando simplifica malamente el tema de empresario saqueador contra Estado protector.
1: Bueno, pero no te vayas a China. Andate a la Argentina, ahora que nos están escuchando en Argentina, al gobierno kirchnerista, subsidiando todo, pero a su vez también quedándose con toda la guita. Cuando de repente después te das cuenta que para sacar al país adelante tenés que empezar a cortar los subsidios. Claro. Entonces la gente empieza a sentir el cimbronazo, pero vos en un momento le estuviste generando a esa persona esa sensación de que está todo bien, de que todo es baratísimo, pero fuera de lo que es la realidad. Entonces, cuando el Estado se mete, terminan barrándola, porque después genera lo que se generó, una inflación galopante y un país que casi explota y vuela por los aires como Argentina, donde ahora está pasando por una crisis enorme para poner las cuentas en orden, porque si no es imposible. Entonces, frente a esa realidad, vos tenés que decir, no, el Estado tiene que controlar. Yo no digo que no haya Estado, ojo, el Estado tiene que controlar, pero no meterse el Estado, como decía este hombre, a producir perfumes, a producir un montón de cosas que no le corresponde, que no va a poder competir porque hay otros productos que lo van a pasar por encima y que en definitiva van a terminar perdiendo plata, como cuando, ¿te acordás aquello en Bella Unión que se quiso reactivar, que después fue todo un fracaso? Sí, es decir, yo creo que tenemos que en este sentido levantar un poquito la mirada y no quedarnos con cosas que ya pasaron hace 30 o 40 años.
0: Sí, mire, para ir redondeando, yo sinceramente me presto a discutir cuando las personas que defienden el estatismo a outrance, sí, como dirían los franceses, me expliquen por qué hay agentes del Estado, autoridades de algunos estados ricos, que me expliquen eso nada más. Ricos, mucho más ricos que los empresarios más ricos.
1: Muy ricos,
0: mucho más ricos que los empresarios. ¿Saben por qué?
1: Multimillonarios.
0: Porque el gerente del Estado, es decir, la persona que maneja a discreción los resortes del Estado, no tiene competencia, no tiene control ni de medios de comunicación, ni de parlamentos. Hago lo que quiero con el dinero. Es tan crudo como esto. Sí, claro. La gente dice, no. Sí, es así.
1: Y sabes que no es solo de guita, Daniel, es de mentalidad.
0: Sí, sí.
1: Porque, por ejemplo, nos pasa a nosotros. Cuando el Estado abre un llamado para ocupar cargos por algún trabajo particular, hay 10.000, 20.000, 30.000 personas que sueñan con trabajar en el Estado. Sí, sí, sí. Vos le estás quitando a la gente la posibilidad de emprender. Entonces, ¿cuál es el sueño? Y bueno, laburo 6, 7 horas de lunes a viernes, tengo todos los beneficios que no tiene el privado y no me caliento la cabeza porque es difícil que me echen. Entonces, ¿qué estás generando? Estás generando un país achanchado. Un país que no emprende, que no está generando en la gente la capacidad de crear, la capacidad de incentivo. Entonces, exacto, también en la mentalidad de la gente es perjudicial, no solamente en el bolsillo.
0: Claro.
1: ¿Entendés? Y es un tema muy amplio.
0: Para concluir, Fabián, estoy seguro que hay muchos funcionarios públicos que nos están escuchando. El problema, queridas amigas, queridos amigos, no son ustedes. No, el problema es el sistema, ¿verdad?
1: Obviamente.
0: Es decir, mínima responsabilidad cuando, bueno, miramos que las cosas están mal, pero como nos conviene, seguimos.
1: Y yo sigo pensando que hay mucha gente que está laburando en el Estado que si estuviera en el ámbito privado estaría ya con una patada en el tuje. Estaría sin el trabajo.
0: Por supuesto.
1: Porque el Estado también en eso, ¿no? Muy, muy permisivo. Entonces uno puede hacer lo que se le antoje. Estoy siendo exagerado.
0: No, pero.
1: Pero hay mucha gente que labura en el Estado que si laburara en el ámbito privado, no estaría laburando. Estaría sin laburo.
0: Las exigencias son muchas veces distintas.
1: Pero bueno, cosas que pasan, dijo Larralde. ¿Eh?
0: Sí, señor. Llegamos a las 3.
1: Impresionante. Gracias a Oscar Romero, impecable técnicamente, como siempre.
0: Sí, se morfó todo. Mire, ¿sabe qué? Lo que le envió cariñosa, amorosamente, su esposa.

0: Gabriela duró por reloj 17 segundos.
1: No, bueno,
0: se lo manducó, mire.
1: Quiere decir que estaría muy rico. Para mí fue solo un bocadillo, un tentempié, como dicen los españoles.
0: A lo tiburón.
1: Mirá, encontró un pendrive con $500,000.
0: $500,000.
1: Dijo el amigo Adorni. Que trata las manos, ¿no?
0: Tremendo.
1: Bueno, ahí tenés un ejemplo del Estado.
0: Exactamente. Mi querido Fabián, nos reencontramos el sábado que viene.
1: Sábado que viene con un programa especial.
0: Ahí va.
1: Vamos a estar recordando algunas de las notas más importantes, porque también hay que decirlo, tanto vos, Daniel, como yo tenemos compromisos que justamente se dio que los dos el mismo día. Exacto. Pero no podemos no estar. Pero de todos modos vamos a dejar pronto un programa con lo que hasta ahora hemos venido realizando. Lo mejor, que como todas las notas fueron excelentes hasta ahora, tío, nos va a sobrar, vamos a tener programas para meses.
0: Por favor.
1: ¿No es cierto, Oscar?
0: Y nos reencontramos en vivo entonces el sábado 27.
1: El sábado 27.
0: Muy bien, pasen lindo, cuídense, buen fin de semana.
1: Arriba Uruguay.
0: Arriba Uruguay.

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5: Muy buenas tardes, queridos amigos, barra querida, abrí la boca. Acá Seba Fernández les habla, espero que se encuentren bien. Como habrán notado, arrancamos distinto, sin música de fondo. Porque vieron que ayer fue el día del natalicio de nuestro prócer, José Gervasio Artigas. Además de ser el Día de los Abuelos, es fecha patria para nosotros. Y nosotros, para aquellos que no nos conocen tanto, desde hace tiempo siempre nos gusta celebrarlo, ¿sí? Y sumarnos, si es pasada esa fecha, sumarnos a la conmemoración. Entonces, en esta oportunidad, antes de arrancar con toda, darle las buenas tardes y vamos a invitarlos a escuchar, que hoy en día no está tan escuchado, pero sé que todos lo conocen. Vamos a escuchar el himno a José Gervasio Artigas para conmemorar justamente y hacer presente el día de ayer. Entonces, a continuación vamos a escuchar el himno a José Gervasio Artigas. Los invitamos, aquellos que deseen, a ponerse de pie. Seguramente lo sepan, así que también, si quieren, pueden cantarlo. Y si no, escucharlo para acompañarnos en silencio. Vamos a escuchar y volvemos con el programa.

ahora sí empezamos con toda. Estamos en vivo. Son las 17:08, tengo yo. Así que bueno, bienvenidos, buenas tardes, ¿cómo están? Gracias por acompañarnos ahí escuchando el himno a José Gervasio Artigas. A nosotros, para aquellos que ustedes se fueron enganchando este año, siempre nos gusta a nosotros acompañar esas festividades, si están las posibilidades. Obviamente no me parece interesante y bueno, es una forma de compartir también nuestra patricidad, por así decirlo, nuestro ser patriota. Así que bueno, espero que lo hayan cantado, que les haya gustado. Gracias por acompañarnos y espero que también que lo hablábamos con Oscar y ya de paso le choco los cinco. Oscar, choque los cinco, eso, sí. Hablábamos de eso, de que uno cuando escucha esta canción, por ejemplo, que hoy en día no se canta mucho en las escuelas, vieron que los niños primero de primaria prometen la bandera, y en los de primero de liceo, hoy en día séptimo, ellos juran la bandera. Y que hoy en día esa canción no se canta, no se entona mucho, no se canta. Y bueno, por eso también nos parecía ya nada, ¿no? No. Pero bueno, por eso quería de alguna forma a ustedes refrescarles esta canción, este himno que tanto se cantó y tanto. Yo, por ejemplo, me acuerdo cuando estaba en la escuela, era estar en fila, en silencio. Y bueno, cantar, no distraerse, que hoy en día un poco la formalidad esa se perdió en algunos lugares. Pero bueno, quería de alguna forma continuar con la celebración del día de ayer. Y bueno, gracias por acompañarnos. Bueno, bienvenidos. Primero, después también pedirle disculpas. El sábado pasado, les comparto que estoy con un temita de salud. Y bueno, justamente estaba arrancando un tratamiento que lo arranqué el sábado con vitamina D. Vieron que es importante la vitamina D, el complemento. Bueno, me dio bajo, sí, los análisis. Sé que hay que tomar mucho sol, pero también está el complemento. Y claro, yo al empezar justo el sábado pasado, al empezar de la mañana, vieron que a veces el cuerpo frente a una medicación nueva o bueno, pasa que uno no se tiene que adaptar el cuerpo. Y bueno, ese sábado no me cayó muy bien. Estaba como cansado, estaba con mucho mareo. Entonces por eso es que tuvimos que cambiar así de golpe. Pero estábamos preparados como para venir, sí, salir al aire. Pero bueno, sepan que no me daban las fuerzas. Por eso decidimos a último momento pasar cositas grabadas. Pero ahora acá estamos, sigo con el tratamiento. Pero bueno, ahora ya como que se está procesando bien. Y acá andamos. Contento de estar con ustedes nuevamente. Sé que muchos mensajes fueron mandados, ¿sí?, el sábado pasado. Y hablando de mensajes, ya están llegando. Vamos a recibir solamente mensajes al 092-770-770 en esta oportunidad. Sé que algunos mandan al número de producción, que es con el que a veces nos comunicamos seguido. Y fuera de programa, la producción se comunica con muchos de ustedes. Pero hoy no, hoy vamos a estar recibiendo mensajes solamente al 092-770-770. Repito, 092-770-770. Bueno, y estamos con les cuento que estamos con el temita del mundial. Vieron que arrancó el mundial. Bueno, justamente la idea teníamos preparado para el programa pasado, que vamos a hacerlo hoy, es una columna. Les tengo preparado una columna, sí, una columna de información acerca de la historia de los mundiales. Entonces, bueno, hoy vamos a pasar eso. Si bien el mundial ya empezó, Uruguay empató, ahí todos vieron el partido, me imagino, pero estuvimos ahí viendo a ver qué pasaba con la selección,
que está media chaucha, ¿no? Vamos a ver qué pasa mañana. Pero bueno, la idea es hablar un poquito acerca de historia de los mundiales. Y bueno, eso, en eso vamos a constatar el día de hoy. Si llega el tiempo, tenemos un radioteatro preparado que va a ser dedicado a los abuelos, ¿no? Que también nosotros como país celebramos el Día del Abuelo. Entonces, bueno, vamos a sumarnos también para no dejarlo de lado. Ya de paso, saludar, felicidades, Oscar, que tú sos abuelo. Ya te lo dije ante el aire, pero bueno, decírtelo también. Felicidades a todos los que están ahí, que son abuelos también. Me acuerdo de Enrique, un fiel oyente que nos hemos comunicado, que es bisabuelo, que nos compartía el año pasado. Fue bisabuelo de unas mellizas. Después también tenemos a Cristi de Villa Muñoz, que fue abuela por tercera vez con Bernardo, ¿sí? También feliz día. Feliz día a todos los oyentes de nosotros que son abuelos. En lo personal, también mandarle un feliz día a mi abuelo por parte de madre, Nelson, que ustedes recordarán que en la entrevista que me hicieron, que yo pasé el día de mi cumpleaños, yo lo mencioné. Que él decía, mi hijo, siempre hay que ser bombero, todo con cristiana humildad. Bueno, cositas que los abuelos te dejan, ¿no? Entonces, feliz día a mi abuelo materno, que bueno, en verano tuvimos la infortuna de que nuestra abuela, ¿sí?, por parte de madre, falleciera. Entonces, bueno, sé que arriba está acompañando también. Y también a mi abuela por parte de padre, que está allá en ella vive por Punta de Rieles. Entonces, que ha escuchado el programa y siempre nos da una devolución de cómo viene. Y bueno, cada tanto la vamos a visitar y que está con unos temitas de salud. Así que, bueno, a mi abuela por parte de padre, ¿sí? La abuela María, yo le he mencionado, la abuela María. Le mando un feliz día también. Y mi abuelo es Nelson. Tenemos a mi abuela, que falleció por parte de madre, Delia. Mi abuelo Nelson. Y después, bueno, la abuela María por parte de padre. Y al abuelo Ángel, sí, también parte de padre, que hace tiempo ya falleció. Pero bueno, yo por foto nomás, yo no tengo el recuerdo así de él. Pero sé que por fotos que me conoció de bebé, así que bueno, también a él un abrazo grande. Y bueno, a todos los abuelos acá, bueno, voy a mandar un mensajito a una gran abuela, ¿sí? Nos dice, hola Sebas, qué gusto escuchar tu siempre tan lindo con temas tan hermosos como el de los abuelos. Feliz día para mí, soy abuela. ¿Y quién manda el mensaje? Charito mandó un mensaje, así que le mandamos un saludo a ella, que sé que ella y su hijo Brian y Sandri, ¿sí? Vieron que Sandri, ya que estoy acá, voy a tomar un matecito en honor a Sandri, que lo tengo, que ella me dice, un matecito, Seba. Voy a tomar un matecito, así ya refresco la garganta. Ahí tomé matecito. Que sé que Charito, Brian y Sandri conocieron el departamento de La Valleja, allá Minas, estuvieron por Villa Serrana, después estuvieron por el barrio San Francisco de las Sierras, conocieron el parque de la UTE y bueno, estaban muy contentos. Mismo también festejaron el cumpleaños de Brian con un asado. Brian es cubano, sí, igual que Charito, es mamá e hijo. Y Sandri de Venezuela. Entonces conocieron lo que es un asado uruguayo. Y bueno, quedaron muy contentos. Así que le mandamos un abrazo a ellos y nos alegramos. Después también, bueno, mandamos un saludo a Verónica, que nos dice, un saludo para Seba y para toda la audiencia desde la Catedral de Montevideo. Estamos por comenzar la celebración de la Santa Misa. Esto lo mandó hace un ratito. Rezaremos por todos los oyentes y por Sebastián. Un cálido abrazo para todos en esta fría tarde casi invernal. Cuídense mucho y arriba Uruguay, nos dice Verónica.
Bueno, muchas gracias también a Verónica. Gracias por tus oraciones. Lo mismo rezamos por ti también. Y bueno, nada. Acá también, bueno, Sandri nos manda. Hola, Seba. Después también acá el Briano dice, me hicieron mención acá, dice. Así que qué lindo. Bueno, gracias por los mensajitos. Recuerden, 092-770-770. 092-770-770. Háganse sentir, como dice Richard Galeano, de Hacemos Lo Que Podemos. Y todo el equipo de Undertech Media. Pero bueno, esa va a ser nuestra vía de hoy. 092-770-770. Bueno, comentarles también que bueno, el sábado que viene quizás pasemos grabado. Yo tengo una actividad, si puedo arreglar para bueno, venir, genial. Si no, sepan que vamos a pasar entrevistas grabadas, pero bueno, por si, para que no se agarre de sorpresa. Y después, bueno, quiero mandarle un saludo a Lázaro, Jorge Lázaro Hernández de La Rocola, ¿sí? 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Así que a Lázaro le mandamos un gran abrazo. Así que mañana, si ustedes quieren pasarse, váyanse nomás ahí por la Feria Tristán Narvaja. 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Pero nada, le mandamos un gran abrazo a ¿cómo es? Al Nico. A Nico, están llegando mensajitos, por eso me taro. 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Y tenemos sorteo, así que apróntense, porque es una pregunta que tiene distintas opciones, ¿tá? Miren, a ver, tenemos acá a Brian, ¿sí? Nos dice, mándale un saludo a Lía, una amiga que está aquí en casa, que era la que iba a ir con nosotros a Minas, y ella también es cubana, nos dice. Así que le mandamos, mire, fiel seguidora del Mundial, y síguela albiceleste. No, albiceleste no, acá es a la celeste, Brian. Un saludo a Lía, que está ahí con Brian, ¿sí? Con Charito también y con Sandri. Así que, bueno, un saludo
como dicen allá en Cuba, que hacer que volá, dice así, hacer que volá, dice, cómo anda mi blodel, o que anda mi sister, dicen así ellos. Así que bueno, le mandamos un abrazo a Lía, que está en la casa de Brian. Ahí va, lo dije con rima y todo. Pero bueno, tenemos un sorteito de Las Palmeras. 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Así que bueno, los esperamos a que manden. Y bueno, ánimo con esto. Bueno, como yo le decía, y ahora sigamos redondeando este saludito. La idea de hoy es hacer, les vamos a pasar una columna acerca de información, un especial acerca de la historia de los mundiales, ¿está? Así que espero que lo disfruten. Y bueno, agradecerles, gracias por estar acá. Estamos en vivo, son 17:26 exactamente. Está jugando en este momento Alemania contra Costa de Marfil. Tenemos acá 0-0, ¿no? Van 0-0. Así que bueno, vamos arriba la celeste. Señoras y señores, gracias, y nos vamos a ir a las noticias que nos dejó la semana y la jornada de hoy.

Bueno, arrancamos con toda esta tardecita de frío, ¿no? De sábado. Y vamos medio ligerito porque tenemos este programa que nos va a llevar bastante. Con esto de la historia del mundial, estamos acá mirando. Bueno, estaba en el recreito este de hidratación, ¿no? Que es medio para publicidad. Sí, totalmente, ¿no? Muchos dicen que no sirve para nada. Yo qué sé. Todos dicen que todo gira en torno a los billetes, ¿verdad, Oscar? Sí, todo gira en torno a los billetes. Pero bueno, sí, ahí está medio aburrido, ¿no? El partido. Me pondría a relatar, ¿no? Voy a ver si el sábado que viene vengo, relato un poco el partido. ¿Cómo la ves? ¿Sí? Bueno, para ir arrancando, así para dar como una pálida. En estos días falleció Mario Chichito Cabral a los 89 años. Este histórico percusionista uruguayo fue miembro importante de bandas como El Quinto, Totem y Moonlights. Además de cultivar una extensa carrera solista. Para que sepan, Mario Chichito Cabral nació en 1937 en el Cerrito de la Victoria y desde pequeño comenzó a experimentar con la percusión. Cuando su familia se mudó al barrio La Mondiola, comenzó a tocar el bongó, inspirado por la música afrocubana, que se convirtió en una influencia fundamental en su obra. Cabral fundó y dio nombre a El Quinto, la banda que dio origen al candombe rock, en la que también participaban Rubén Rada y Eduardo Mateo. Junto a Rada también integró Totem, conjunto al que también dio nombre, anécdotas que Tada eligió para despedirlo. Que Rada eligió para despedirlo. Lo que expresaba Rada en un mensaje es: ayer nos dejó el enorme Mario Chichito Cabral, un amigo, un maravilloso personaje. Un abrazo enorme y sincero a su familia, a sus seres queridos, a todos los que tuvimos el privilegio de compartir con él música y vida. Chichito fue muy importante en la música uruguaya, siendo integrante del Quinto y de Totem. Junto a Eduardo Mateo crearon el toco, ese ritmo único, y juntos empezamos a usar las tumbadoras para tocar candombe rock. Fue autor de Don Pascual, Orejas, Días de Estos, entre otras. En Totem, el nombre lo puso él. Estábamos en un boliche buscando nombre y Chichito saltó: ¡Totem! Después nos explicó que es Todos Tenemos Músicas. To de todos, T de tenemos y M de música, ¿tá? Así que bueno, un abrazo a toda la gente, a él, empezamos por su alma y bueno, un saludo a toda su familia. Bueno, justamente en abril Rada había anunciado que estaban programando el retorno de Totem, aunque había aclarado que Cabral hacía años que no subía a los escenarios. El percusionista estuvo lidiando durante años con una enfermedad y con el dolor del asesinato de su hijo en 2019. Era el padre del artista del graffiti Plef. Así que bueno, nuestras condolencias, si bien fue el lunes, para toda su familia. Y bueno, como yo le empezamos el programa, ¿no? Haciendo honor al Día Patrio, el presidente Orsi, Yamandú Orsi, encabezó el viernes de mañana la ofrenda floral al pie del monumento a José Artigas en Plaza Independencia, al conmemorarse un nuevo aniversario del nacimiento del prócer, 19 de junio de 1764. Orsi estuvo acompañado de ministros y autoridades de presidencia. El presidente participó también, al rato, del acto oficial y desfile en Sauce, en Canelones, desde la hora 1:13 de la tarde. La Corte Electoral, cambiando un poquito de tema y siendo un tema de gobierno, para que estén atentos, la Corte Electoral sumó la huella dactilar a los requisitos para adherir a las iniciativas de democracia directa, como por ejemplo los plebiscitos. El nuevo requisito se agrega a los que ya solicitados, como el nombre, la credencial cívica y la firma de la persona. El ministro de la Corte Electoral, José Garchitorena, explicó que la decisión del organismo rector de las elecciones fue tomada en el mes de marzo, que modificó la reglamentación anterior que estaba vigente. Lo que asegura, ¿sí?, el ministro, la finalidad fue procurar dar mayores garantías a los adherentes, sobre todo tratando de evitar el descarte que antes se producía por la discordancia entre la firma estampada en la papeleta y la que consta en los registros de la Corte. Garchitorena sostuvo que la Corte Electoral tomó como antecedente la disposición que rige para la promoción del recurso de referéndum contra los reyes. Las leyes. Cuando yo me equivoco así, yo le denomino un derrape de cebita, ¿no?
Entonces, bueno, ahí derrapé. En vez de decir los reyes, las leyes, dije los reyes. Nada que ver. Después, bueno, hablando así de leyes, el senador del Partido Colorado, Pedro Bordaberry, le presentó a las autoridades del Ministerio de Salud Pública un proyecto de ley para que todas las intervenciones quirúrgicas sean filmadas y que el registro audiovisual quede en la historia clínica de los pacientes. Le sirve al paciente y al propio personal médico y de enfermeros, que saben que tienen todas las garantías, dijo el legislador. El martes, la ministra Cristina Lustenberg, la ministra de Salud, compareció ante la Comisión de Salud del Senado para brindar explicaciones sobre la reducción de la sanción aplicada a la anestesista Inés Miralles, condenada por su responsabilidad en la muerte de la pediatra Soledad Barrera. En este marco, Bordaberry dijo en rueda de prensa que el caso es muy triste y que, más allá de escuchar las explicaciones de Lustenberg, se propuso presentar una herramienta concreta para mejorar las garantías tanto a los pacientes como al personal sanitario. Le entregamos hoy un proyecto de ley que presentamos hoy mismo, rescatando un proyecto de ley 2013 de Alfredo Solari, que lo volví a presentar en 2015 y no nos dieron pelota. Propone que se graben en videos todas las operaciones quirúrgicas, es respetando la intimidad del paciente, porque esto va a su historia clínica. Solamente se puede revelar con el consentimiento de él o con orden judicial, apuntó Bordaberry. Hoy en día hay un avance tecnológico muy grande. Poner cámaras y guardar en la nube ya nadie lo discute, y ayudaría a que no pasen estas cosas. Es un poco como cuando le ponen la GoPro a los policías, las camaritas GoPro. Le sirve al paciente y al propio personal médico y enfermeros, que saben que tienen todas las garantías. Sirve para que estas cosas no sucedan y arrojar luz cuando suceden. Lo que propone Bordaberry es que los procedimientos se graben, que se guarden los registros y que si surge una situación se acceda a la filmación y se sepa lo que pasó. A mí me parece algo interesante. 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Bueno, ellos tienen todos los análisis, que ecografías que se le dan a los animales. Ellos me mostraban la otra vez que graban. Entonces, también para explicar un poquito, después si hay algo que analizar con más profundidad o algo, ellos lo tienen grabado. Entonces lo vuelven a ver, no lo andan difundiendo obviamente, pero queda ahí. Entonces cualquier cosita que le pase al animal, o de repente alguna intervención que hicieron, que tengan que volver a hacer, o algo que haya repercutido, ya saben dónde, qué hicieron, qué se usó, el procedimiento. Entonces, no es mala idea, ¿sí? 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Que tienen de todo. Bueno, la otra vez, yo vi que le sacaban, que tenía un registro de pacientes, sacaban la foto a los canes o a los bichitos chiquitos y los tenían ahí, subían a sus redes, así que, y suben las historias, ¿no? De ellos, le cuentan la situación del paciente. No, me parecía interesante, así que clínica.indigo, ¿sí? 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Después, ya que estoy con los saluditos, voy a mandar dos más. Primero, un saludo a mi tía, la tía Mari, a Lucas y a Darío, el tío Darío, que son el Mari, es hermana de mi papá, que se van de viaje el lunes a España, ¿sí? Se van por unos cuantos días a visitar a Maxi, mi primo. Entonces, bueno, desearles un buen viaje, que lo vamos a tener por acá. Y después a un gran amigo, estuvo de cumpleaños, Rodrigo Sobrado,
sí, que fue adscripto en el Beata Imel, a uno de los colegios que yo trabajo, y generamos una linda amistad y estuvo de cumple. Así que le mandamos un saludo al gran Rodri, sí, que bueno, vamos a ver si lo tenemos por acá en el programa en esta, algún sábado, ¿está? Pero él quedó contentazo de querer participar, justo se había hablado, pero no se dio. Vamos a ver si conseguimos al Rodri ahora que se ve en vacaciones, que sea un lugarcito para nosotros. Pero bueno, feliz cumple, Rodri, fue ayer o anteayer, así que nos sumamos el saludo. Bien, seguimos con el tema de la salud, ¿no? Pues ya que estuvimos hablando de, bueno, de proyecto de ley, de grabar las operaciones quirúrgicas, está el tema de las vacunaciones, que el Ministerio de Salud Pública emitió una nueva ordenanza que habilita a profesionales de la salud a participar en la administración de vacunas. Según dijo la ministra Cristina Lustenberg, el objetivo es fortalecer el acceso a la vacunación y ampliar la capacidad de respuesta del sistema de salud. En esta línea, sí, Lustenberg, en lo que dijo, ¿no?, que es algo que saca la burocracia. A veces tenemos nuestro servicio de salud y la gente está en el medio. Entonces, bueno, esta línea indicó que está pensando para quienes no puedan asistir a los vacunatorios normalmente porque funcionan en sus horarios de trabajo o para lugares del interior con dificultades con el acceso. Esto no sustituye la labor histórica y que reconocemos a diario que tienen las vacunadoras en nuestro país. Se va a coordinar con el Programa Nacional de Vacunación y la Comisión Honoraria para la Lucha Antituberculosa y Enfermedades Prevalentes, pero realmente hace que el Uruguay pueda tener un impacto mucho mayor. Y después, por otro lado, el infectólogo y pediatra Álvaro Galeana se refirió a la meningitis como una enfermedad grave, por eso la importancia de tratarla a tiempo en sus inicios. ¿Por qué? Porque hace unos días atrás también se detectó un caso en una escuelita de un niño con el que tiene meningitis. Bueno, entonces activó un protocolo, pero volvió Álvaro Galeana, ¿sí?, a avisar, ¿no? El médico indicó que la meningitis posee un alto poder de contagio, que la pueden padecer niños pero también mayores, y que personas que ya superaron la enfermedad pueden volver a contagiarse. Además destacó que si no se la diagnostica tiene una letalidad que oscila en el orden del 30% a 50%. ¿Tá? Bueno, entonces por eso Álvaro Galeana volvió a avisar. Desde el punto de vista clínico, genera cefaleas, fiebre, muchas veces vómito, una reactividad alterada cuando son niños pequeños, cuando son lactantes, el niño no se conecta bien con su mama. Puede ser una enfermedad leve, fiebre, cefalea, y fácilmente se hace el diagnóstico por la rigidez de nuca. Como puede ser una enfermedad que llamamos fulminante, una evolución rápida de pocas horas, donde el niño está bien ahora y en 6 horas está intubado y ventilado en el CTI y puede fallecer, explicó Galeana. Y también Galeana valoró la modificación en el sistema de vacunación contra la meningitis de mayo de 2025. El problema está en los niños nacidos antes de esa fecha, que hasta los 11 años no cuentan con la vacuna gratuita, y cada dosis tiene un valor cercano a, para que ustedes sepan, apretan el bolsillo, 5.000 pesos. El médico comentó que los nacidos a partir del mes de mayo de 2025 reciben una de las variantes de la vacuna, cuando cumplen un año reciben la otra y después vuelven a recibir la inoculación a los 11 años, ¿tá? Así que miren qué importante el vacunarse y estar atento a esto. Deseamos pronta recuperación a este pequeño, sí, que se agarró meningitis, y bueno, qué suerte que enseguida se pudo activar el protocolo. Bueno, cambiando un poquito de tema, limpieza de arroyo, puse yo acá. La Intendencia de Montevideo presentó un plan de acción para mejorar la calidad ambiental del arroyo Miguelete. La iniciativa incluye acciones de monitoreo, fiscalización, educación ambiental y participación comunitaria. La comuna planteó el plan en conjunto con un equipo de monitoreo compuesto por los municipios que son atravesados por el arroyo. Trabajar sobre la salud de este arroyo para mejorar la situación ambiental, evitar el vuelco que hay a veces de informalidades en el arroyo y generar las condiciones para que esto se transforme incluso en un lugar de paseo, expresó el alcalde del municipio de Gabriel Velasco. El propósito del plan, limpiar el arroyo Miguelete,
es que los montevideanos puedan hacer uso del espacio. Para ello, la Intendencia busca la posibilidad de sumar tecnología que permita tener información en tiempo real de los niveles de contaminación del curso de agua. Y en Canelones, también, ya que hablamos de Montevideo, la Junta Departamental de Canelones aprobó el proyecto Yenatacio, que está en discusión hace 5 años en el gobierno departamental y que prevé la construcción de un complejo de edificios en Lomas de Sol y Mar. Este proyecto tiene una inversión de 100 millones de dólares y se crearían 1.042 viviendas en 21 edificios, además de un parking. Uno de los arquitectos responsables, Carlos Ponce de León, se refirió a esta aprobación y habló de las características del lugar. Bueno, él expresa que es el proyecto es un poco disruptivo en cuanto a la altura. Lo que buscamos fue, junto al arquitecto Carlos Ott, desde el día 1 fue diseñar un proyecto que fuera escalonado, distinto a lo que pedía la norma, que era una altura única. Queríamos liberar mucho más suelo e irnos un poco más en altura de lo que permitía la norma, para generar más verde. Esto lo explicó, como yo les dije, Ponce León. También detalló que las 73 hectáreas fueron divididas en 9 padrones, de los cuales uno es exclusivo para construir un edificio destinado a parking y los demás para viviendas. El proyecto se hará en un periodo de 6 meses, 7 años calculamos nosotros, dijo Ponce León. Para los arquitectos, el proyecto mejorará la zona. Está muy abandonada, hace muchos años, muchas décadas, con resto de construcciones que esperemos que en el futuro cercano ya se pueda comenzar obras de implantación y empezar con las demoliciones que hay que hacer. Así que veremos a ver qué tal. Después, bueno, vieron que últimamente hubo días con mucha niebla, mucho frío, mucha helada también. Bueno, que perjudica también a los aviones del aeropuerto. Y siguiendo con esto de Canelones, la Asociación de Controladores de Tránsito Aéreo del Uruguay, la ACTAU, informó que alcanzó un acuerdo sobre las condiciones técnicas mínimas para comenzar a usar el nuevo sistema de aterrizaje en condiciones de baja visibilidad en el aeropuerto de Carrasco, aunque aclaró que funcionará en una etapa de transición con restricciones operativas. En un comunicado difundido el miércoles, la asociación indicó que el acuerdo permitirá comenzar a utilizar el sistema manteniendo niveles adecuados de seguridad operacional. Según señalaron, las autoridades les aseguraron que el sistema operará únicamente con la dotación de personal requerida y que se adoptarán las medidas necesarias para garantizar esa condición. ¿Está? Advirtió que todavía quedan aspectos técnicos por resolver y que el sistema está lejos de poder funcionar con toda su capacidad. Así que, bueno, esperemos a ver qué tal y ojalá se pueda activar rápido. Después, para que sepan nomás, las compras web al exterior registraron una caída del 39% en mayo, comparado con el mismo mes del año pasado, que coincide con la entrada en vigencia de los cambios en el IVA, según el informe de la Dirección Nacional de Aduanas. El principal rubro en vestimenta, manufactura, textiles, el segundo juguete, juegos y artículos para el recreo, tercero bazar y decoración, el cuarto máquinas, aparatos, material eléctrico y sus partes. ¿Tá? Así que, bueno, sepan que está en caída. Pues recuerden que está el régimen que admite, si este nuevo régimen, 3 compras al año por un total de $800 y están grabados para IVA, por IVA. La excepción son los productos de origen estadounidense menores a $200. ¿Está? Y bueno, eso hasta ahí. Después vamos a lo deportivo. El entrenador de la selección uruguaya, Marcelo Bielsa, sepan que jugamos mañana, ¿no? Habló previo al partido con Cabo Verde, afirmó que Uruguay debe imponer diferencias entre lo que es como equipo y la calidad individual de los jugadores. El equipo para jugar este domingo con Cabo Verde en el Hard Rock Stadium a las 19 horas sería con Fernando Muslera, Guillermo Varela, Sebastián Cáceres, Matías Olivera y Juan Manuel Sanabria, Rodrigo Bentancor, Nicolás de la Cruz o Manuel Ugarte, ahí estaba la duda, y Federico Valverde, Agustín Canovio, Maximiliano Araujo y Federico Viñas. ¿Tá? Así que bueno, veremos a ver qué tal le va a la Celeste. Y en lo pastoral, bueno, se viene la visita a León, el Papa, cuando queremos acordar, ya estamos en octubre, pero bueno, ya se está aprontando todo, parece que se está hablando de que la celebración sea en el centenario, ¿tá? Así que veremos a ver qué pasa. Nuestro obispo, el gran canciller de la Universidad Católica del Uruguay, está Daniel Sturla, está en Roma. Se queda unos días por allá.
Así que tuvo algunos encuentros ahí, con comunidades, si no estoy mal, menonitas y con del Líbano. Pero bueno, tendrá un encuentro con León para preparar los detalles allá. Vendrá con novedades, pero el senador del Partido Nacional, Javier García, solicitó este miércoles al pleno del Senado que inicie las gestiones formales para invitar al Papa León a visitar la Asamblea General del Parlamento en noviembre, cuando está previsto que realice una visita oficial a Uruguay. García dijo que el Papa sea como líder religioso y espiritual de la Iglesia Católica, pero también como jefe de Estado del Vaticano, por lo que pidió retomar la costumbre y tradición de invitar a los mandatarios al Parlamento. El senador destacó que el Papa es hoy el hombre de la paz. Su mensaje tiene un centro motor, que es proclamar y defender la paz. Y el mensaje de León XIV en esta casa, como jefe de Estado y como líder espiritual, sería un mensaje republicano y de paz. Le sirve a la República que esta sea la plataforma de donde se haga este mensaje de paz, apuntó García. Solicito entonces que sea invitado al Papa, al seno de esta casa, a la Asamblea General, como dicen usted, la Casa de la Democracia, agregó dirigiéndose a la Presidenta del Senado y Vicepresidenta de la República, Carolina Cose. Solicitamos que se hagan las gestiones necesarias para invitar formalmente al Papa a la Asamblea General. ¿Sí? La posible visita del Papa al Parlamento genera ciertos reparos, por ser Uruguay un país laico donde el Estado y la religión están separados y donde la Constitución garantiza la libertad de culto. Días atrás, el presidente de Diputados, Rodrigo Goni, Partido Nacional, también promovió públicamente la invitación al Papa para que visite de manera oficial el Parlamento. Para mí tendría que ir. El año pasado, creo que fue, se hizo también un ritual, otra religión, creo que de un ritual o una danza, de una religión, la Umbanda, una celebración umbandista. Estaría bueno que vaya el Papa, no sé, yo como católico que soy, a mí me gustaría. Sería una linda oportunidad para que dé un discurso para todos, sin avasallar, ¿no? Por lo que ha hecho en España, que he visto un poco, no sé si habrán visto, pero el Papa León estuvo en España y él también se dirigió, si bien España es un país que profesa la religión católica y la mayoría son católicos, acá quizás, conociendo un poco el país, ¿no? Supongo que el León no es tan sonso, hará un discurso en base a y respetando la Constitución, ¿no? Así que bueno, obviamente predicando el Evangelio. Pero bueno, veremos a ver qué pasa, ojalá se le permita ir. Y obviamente rezamos por el Papa y bueno, tenemos en oración. Y vamos a ver si estamos ahí nosotros, transmitiendo en vivo. Vamos a ver. Bien, quiero mandar un saludo también a Silvia, ¿sí? Amiga de Reymar. Reymar, otra gran venezolana catequista de Venezuela, chama. Que bueno, siempre me dice Silvia, te manda saludos, te escucha. Bueno, quiero mandarle un saludo a Silvia, y a todos los fieles oyentes que están ahí. Tenemos a Adrián de Colón también. 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Bueno, muy bien. Vamos cerrando este bloquecito por acá.
Nos vamos a ir a la tanda musical haciéndole homenaje y dándole una buena vibra y una buena fuerza a nuestra selección uruguaya. Vamos a escuchar un mix de distintas canciones para entrar en sintonía con el mundial y alentar a la celeste. Y bueno, volvemos después de la tanda.

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Bueno, muy bien, arrancamos este bloque principal. Qué linda introducción, ¿no? Que les preparé un enganchados acerca de himnos de mundiales anteriores, de allá, desde uno de los primeros, el primero, este que están escuchando, después vino España, después vino Italia, no sé, el orden, pero bueno, ustedes habrán recordado, aquellos que han vivido mundiales anteriores, estábamos recordando con Oscar recién mundiales, ¿no? Que han pasado, que él vivió también, y algunas jugadas que otras, pero qué lindo empezar este tema, esta columna, acerca de la historia de los mundiales, con esta previa, ¿no? Para entrar en clima. Así que, bueno, Oscar, vamos rapidito a la historia de los mundiales. Espero que les guste.

La historia de los mundiales. Un mundial o campeonato mundial es la principal competición internacional de un deporte, donde compiten los mejores equipos o individuos de distintas naciones para determinar al campeón del mundo. Hay distintos tipos de competencias mundiales. El ejemplo más destacado es la Copa Mundial de la Federación Internacional de Fútbol Asociación, más conocida como FIFA, un torneo de fútbol masculino celebrado cada 4 años que reúne a las mejores selecciones nacionales. Con el correr de los tiempos, y no es algo tan visibilizado, se agregó el torneo de fútbol femenino. Esta Copa del Mundo se erige como la cima del fútbol internacional, capturando la atención de millones de personas alrededor del mundo durante años. Desde que comenzó hace casi un siglo, este torneo internacional no solo ha congregado a las mejores selecciones de los continentes, sino que también se ha convertido en un fenómeno cultural que trasciende las generaciones. Pero vamos a empezar explicando la base de todo esto, hablando de qué es el fútbol. El fútbol, también conocido como fútbol soccer o balón pie, del inglés foot, pie, ball, pelota, es un deporte de equipo que se juega entre 2 conjuntos de 11 jugadores cada uno. El objetivo del juego es marcar más goles que el equipo contrario, utilizando cualquier parte del cuerpo excepto las manos y los brazos. Conocido como el deporte rey, tiene sus orígenes en juegos de pelota practicados ya en la antigua Grecia y Roma, aunque su versión moderna se forjó en Inglaterra. En Grecia, el cuidado del cuerpo era algo fundamental. Los antiguos griegos buscaban siempre la manera de mantenerse en forma. Así, el ejercicio físico era algo muy frecuente en esta civilización. Entre las distintas prácticas deportivas, existía una que recibía el nombre de epílciros. ¿En qué consistía esta práctica? Si bien la información de la que se dispone en la actualidad es bastante insuficiente para recrear con exactitud la intención de este juego, sí que hay pequeños datos que invitan a pensar que puede ser uno de los deportes que dieron origen al fútbol tal como lo conocemos hoy en día. Todo parece indicar que en este deporte participaban 2 equipos de unos 12, 13 o 14 jugadores. Ambos dispondrían de una pelota que probablemente estaría fabricada con vejigas de animales infladas o pelo y lino. La idea sería superar a sus contrincantes mediante pases de balón por lo alto, y para pasar la pelota se ayudaban con manos y pies. En un principio, este deporte solo era practicado por hombres. Más adelante, las mujeres también comenzaron a practicarlo. Se sabe también que el terreno de juego estaba señalizado mediante líneas dividiendo el campo de cada equipo. Pero los griegos no fueron los únicos en practicar deportes que recuerdan a nuestro actual fútbol. En Roma, los legionarios y reclutas solían jugar una adaptación del juego griego conocida como arpastum, del verbo arpaso, que es arrebatar o apoderarse. La idea de esto era transportar una pelota de un extremo a otro del campo. Para ello, estaba permitido hacer cualquier tipo de daño. Todo valía excepto matar al oponente. El terreno de juego era una zona rectangular marcada con cuerdas. Una vez que llegasen al extremo opuesto, tenían que tocar la cuerda con el balón. De esta forma conseguían los puntos. Se dice que esta práctica, pese a su violencia, favorecía el desarrollo de sus capacidades físicas, ya que se veían obligados a utilizar su velocidad, agilidad y fuerza, entre otros. Además, probablemente uno de los principales objetivos era fomentar el trabajo en equipo entre los reclutas. Mediante esta actividad, se fomentaba el espíritu colectivo. Los posibles orígenes del fútbol también incluyen a la antigua civilización china. Hace unos 2.300 años, en la antigua civilización china, un juego llamado Kuju era muy popular. Literalmente, Kuju significa patear la pelota. Parecido al fútbol moderno, este juego consistía en pasar una pelota rellena de pelo y plumas a través de una red usando solo los pies. Y no solo era un entretenimiento, también se utilizaba para mantener en forma a los soldados.
Este es uno de los primeros ejemplos documentados de un juego parecido al fútbol, donde había manuales con reglas, los equipos tenían sus colores y los capitanes llevaban un sombrero que los diferenciaba del resto de los jugadores. Por otro lado, habían clubes, patrocinadores y entrenadores. Como dato curioso, los mejores jugadores, además de obtener fama y fortuna, eran siempre invitados a las celebraciones imperiales. Y a medida que avanzamos hacia la Edad Media en Europa, se ve la aparición de un juego conocido como Mob Football en Inglaterra. Este juego se realizaba entre grupos rivales de aldeas y pueblos y su estilo violento provocaba lesiones, incluso muertes. El objetivo era mover una pelota hasta un objetivo designado, pero las reglas eran inexistentes o, en el mejor de los casos, muy vagas. Las poblaciones enteras participaban y los campos de juego podían extenderse varios kilómetros. A pesar de su peligrosidad, estos juegos eran populares en festividades y ocasiones especiales como el carnaval. Los inicios del fútbol moderno. El fútbol, como lo conocemos hoy en día, tiene sus raíces en la Inglaterra del siglo XIX. Este proceso estuvo determinado por diversos factores, como el crecimiento de la industrialización y la urbanización, la influencia de las escuelas públicas y el desarrollo de nuevas tecnologías y materiales. En este punto, existían numerosas formas de fútbol con diferentes conjuntos de reglas. Esto causaba problemas cuando las escuelas intentaban competir entre sí. En 1848, representantes de los distintos colegios ingleses se reunieron en la Universidad de Cambridge, donde establecieron un reglamento primario, denominado Código Cambridge. Por otro lado, el 24 de octubre de 1857, Nathaniel Creswick y William Prest crearon el Código de Sheffield, que incluyó la fundación del Sheffield Football Club, reconocido por la FIFA como el más antiguo del mundo. Para octubre de 1863, 12 clubes de Londres realizaron varias reuniones con el fin de definir un reglamento para el nuevo deporte, que fue denominado Football Association, cuyas siglas son FA, y que, finalmente, diferenció el fútbol del rugby, tal como lo conocemos hoy. Las 13 reglas iniciales, basadas en el Código Cambridge, prohibieron las acciones violentas, así como tomar el balón con las manos, además de las medidas del campo de juego, los goles, saque de banda y fuera de juego, entre otros aspectos básicos. Recién para fines de 1882, las 4 asociaciones regionales del Reino Unido acordaron unificar un reglamento definitivo con la creación de la International Football Association Board, que tuvo su primera reunión en 1886. La FA desempeñó un papel clave en el desarrollo del fútbol en Inglaterra y contribuyó a consolidarlo como un pasatiempo popular y organizado. A fines del siglo XIX se fundaron los primeros clubes de fútbol profesional en Inglaterra, entre ellos el Preston North End y el Aston Villa. Estos clubes contribuyeron a popularizar aún más el fútbol y sentaron las bases para el crecimiento del fútbol profesional en el siglo XX. El primer partido de fútbol moderno habría sido en Londres con el 0-0 entre Barnes Rugby Football Club y el Richmond Football Club, mientras que, a nivel selecciones, fue en Escocia entre los locales e Inglaterra, en noviembre de 1872, que también fue un empate sin goles. Para noviembre de 1871 se desarrolló el primer campeonato organizado de clubes, la FA Cup, originalmente llamada Football Association Challenge Cup. Ahí participaron 15 equipos y el Wanderers Football Club fue el primer campeón. El British Home Championship, creado en 1884, lo disputaron las selecciones del Reino Unido y es considerado el torneo de selecciones más antiguo. Este desapareció 100 años después. Tras la aceptación del fútbol profesional en 1885, William McGregor, director del Aston Villa, promovió en 1888 la English Football League, más conocida como EFL, Liga de Clubes pionera de la historia de este deporte. Preston End North
fue el primer ganador y Liverpool es, en la actualidad, el que más títulos ha cosechado con 19. Esta competencia sufrió una fuerte decadencia a comienzos de la década del 90, por la mala infraestructura, la proliferación de los hooligans, que son ultras o barras bravas, sumada a la exclusión de los ingleses de los torneos europeos, a raíz de la tragedia de Heysel, provocada por los ultras de Liverpool, donde murieron 39 aficionados en la final de la Copa de Europa ante Juventus en Bruselas. ¿Y cuál fue la tragedia de Heysel? Fue una avalancha de aficionados en la previa de la final de la Copa de Europa, hoy conocida como Liga de Campeones de la UEFA, entre el Liverpool y la Juventus de Turín, provocados por un incidente entre los aficionados más radicales del club inglés y un grupo de espectadores en su mayoría seguidores del equipo italiano. Los sucesos causaron, además, 600 heridos de diversa consideración. En paralelo a Inglaterra, el crecimiento de las ligas de España e Italia eclipsó a la inglesa. En este contexto, los clubes más influyentes de la First Division, Primera División, desertaron de la Football League y el 17 de julio de 1991 crearon la FA Premier League. A partir de mayo de 1992, esa máxima categoría empezó a funcionar en forma independiente de la FA, que se mantuvo como rector de las otras divisiones. El equipo de Manchester United fue el primer campeón de esta nueva liga, que finalmente relanzó el fútbol inglés para devolverlo a la élite europea de la actualidad. Todo apunta a que Inglaterra es la cuna del fútbol moderno. Sin embargo, un reciente descubrimiento arqueológico en una tranquila ladera del suroeste de Escocia ha encendido un debate sobre los orígenes del deporte, desafiando esta creencia tradicional de más de 150 años. Head O'Brien, historiador deportivo, expresidente de la Asociación de Historiadores del Deporte y fundador del Museo del Fútbol Escocés, afirma haber encontrado el campo de juego más antiguo conocido en la localidad escocesa de Anwot, una pequeña localidad de Kirkcudbrickshire que dataría de hace aproximadamente 400 años, dos siglos antes de que Inglaterra formalizara las reglas del juego. Según el historiador, la pista inicial surge de una carta del siglo XVII escrita por Samuel Rutherford, un ministro en la iglesia presbiterana de Anwot entre 1627 y 1638, que se quejaba amargamente de que sus feligreses jugaran al fútbol los domingos por la tarde en la granja Moss Robin. Había un pedazo de terreno en la granja Moss Robin donde los domingos por la tarde la gente solía jugar al fútbol, escribió Rutherford, según reporta el diario The Telegraph. El ministro, enfurecido porque sus feligreses preferían el deporte a los servicios religiosos, lo que consideraba un sacrilegio, ordenó colocar una línea de piedras atravesando el campo para impedir los partidos. Era básicamente una primitiva señal de prohibido jugar a la pelota, explicó O'Brien al periódico The New York Times. Fascinado por esta referencia, O'Brien y un equipo de arqueólogos se propusieron investigar el sitio. Lo que encontraron fue revelador: una línea de 14 grandes rocas atravesando un área plana en la antigua granja Moss Robin. Según el periódico The New York Times, el terreno mide 116 metros de largo por 45 metros de ancho, algo menor que un campo de fútbol americano reglamentario. Phil Richardson, arqueólogo reconocido escocés, confirmó que las piedras no tenían propósito agrícola. Esto no es un muro, es una barrera temporal para impedir un evento particular, en este caso el fútbol, explicó Richardson tras analizar el sitio. Las pruebas del suelo sugieren que las rocas fueran colocadas hace unos 400 años, coincidiendo perfectamente con la época de Rutherford. Kieran Manship, otro arqueólogo del proyecto, describió el lugar como casi un anfiteatro natural, con cinco senderos antiguos que convergían hacia el borde del campo, evidencia de que la ubicación era bien conocida en la región. Para O'Brien, este descubrimiento demuestra algo fundamental:
Los escoceses no practicaban el caótico y brutal mob football medieval, sino un juego organizado con reglas establecidas. Su lógica es simple pero convincente. Como los partidos se celebraban todos los domingos, el juego no podía ser demasiado brusco, ya que los participantes tenían que trabajar el lunes. Sin trabajo, te morías de hambre. Así, la regularidad de los encuentros habría requerido acuerdos sobre las reglas básicas, algo muy diferente del fútbol medieval que se describe tradicionalmente como una práctica sangrienta y asesina en los textos de la época. Para O'Brien, separar el fútbol escocés del caótico mob football permite desafiar directamente la historia oficial del deporte. En los libros de historia, el fútbol es fútbol de multitudes. Era caos, gente borracha, es anarquía. La visión tradicional del fútbol moderno es que comenzó en 1863 con un grupo de ex estudiantes de escuelas públicas de lugares como Eton y Harrow, explica O'Brien a The Telegraph. Ahora, esto está completa y totalmente equivocado, agrega el autor. Para O'Brien, la historia oficial del fútbol ha sido escrita desde una perspectiva inglesa y elitista, centrada en los internados de Eton y Harrow, donde en el siglo XIX se redactaron las primeras reglas formales. En cambio, el legado popular y escocés ha sido ignorado. En este sentido, O'Brien ve en esta resistencia algo más profundo que una simple discusión académica. Se trata de corregir una injusticia histórica. Lo que afirma O'Brien es lo siguiente: si intentas hacer creer a toda una nación que su gente es demasiado pobre, demasiado pequeña y demasiado estúpida, necesitas que esa gente no sepa nada de las grandes cosas que lograron sus antepasados. Si las teorías de O'Brien son correctas, esto explicaría por qué los clubes escoceses estaban absolutamente destruyendo a los equipos ingleses cuando comenzó el fútbol internacional en 1872. Según él, los escoceses tenían 200 años de ventaja. Este es el ancestro, el abuelo del fútbol mundial moderno, y es escocés, afirma O'Brien a la cadena televisiva BBC Scotland. Puedes estar en la ladera de una montaña en el Himalaya viendo un partido de fútbol y los fantasmas de Anwoth estarán observando, expresó. Y transcurrido el tiempo, llegada la actualidad, el fútbol se define en primer lugar como un juego que incluye dos contrincantes y un árbitro con la capacidad de imponer justicia imparcial. Cada contrincante está compuesto por un equipo de 11 jugadores en campo de juego cada uno, con la opción de incluir jugadores suplentes en el transcurso del partido de fútbol. El objetivo es hacer rodar un balón esférico con el fin de anotar un punto, cuya anotación es válida al cruzar la línea límite del arco contrario. Cada punto logrado es conocido como gol, por lo tanto el equipo que más goles sume en el transcurso de 90 minutos, el tiempo neto de un partido, será el ganador. Cada equipo deberá de incluir en su plantilla un arquero o portero, único jugador capaz de tocar el balón con las manos y con la tarea de impedir que el balón cruce su propio arco, un grupo de defensores, un grupo de volantes y finalmente un grupo de delanteros. Las tácticas de cada plantilla pueden variar en preferencia del director técnico a cargo del equipo de fútbol. Principales reglas: saque lateral. Una vez que el balón haya traspasado una línea lateral, se deberá proceder a tomar el balón con la mano para volver a ponerlo en juego. Saque de meta. Una vez que el balón haya traspasado la línea frontal, habiendo sido tocada por última vez por un equipo en campo de juego rival, el arquero rival deberá poner el esférico en juego desde su arco. Tiro de esquina. Una vez que el balón haya traspasado la línea frontal y haya sido tocado por última vez por un equipo en campo propio, se le concederá al rival reanudar el juego con un saque de balón desde el vértice correspondiente. Tarjeta amarilla. Quedará a criterio del árbitro sancionar a un jugador con tarjeta amarilla al cometer una infracción a otro jugador. Tarjeta roja. Un jugador verá la tarjeta roja al recibir otra tarjeta amarilla y deberá abandonar el campo de juego de inmediato. También se puede sancionar con tarjeta roja directa. El terreno de juego para practicar fútbol profesional
deberá reunir ciertas condiciones establecidas por la autoridad deportiva, que es la FIFA. Estas condiciones son: tendrá que incluir césped natural o artificial de forma rectangular, medidas establecidas de largo, mínimo 90 metros, máximo 120 metros, medidas establecidas de ancho, mínimo 45 metros, máximo 90 metros, los arcos deberán medir hasta 2,44 metros, con 7,32 metros de separación entre un palo lateral y el otro, y los arcos deberán medir hasta 2,44 metros, con 7,32 metros de separación entre un palo lateral y el otro. Y ahora un poquito de la historia de los mundiales. Uruguay 1930. Para el primer mundial de la historia, la FIFA designó a Uruguay como sede en reconocimiento por los dos títulos olímpicos conquistados, en París 1924 y Ámsterdam 1928. De las 40 naciones afiliadas, solo llegaron 12 a Montevideo debido a que la economía no ayudaba y la catastrófica caída del mercado de valores de Wall Street de 1929 había golpeado a muchos países. De Europa llegaron en barco Bélgica, Yugoslavia, Rumania y Francia, de Norteamérica, Estados Unidos y México, y de Sudamérica, Argentina, Chile, Paraguay y Brasil. En total, 12 participantes más el anfitrión. El formato fue de eliminación directa. El partido inicial se llevó a cabo en Montevideo. En la final, Uruguay enfrentó a Argentina, en el que se puede definir como un clásico histórico. El partido congregó a más de 93.000 fanáticos en el Estadio Centenario y culminó 4-2 con una victoria para el equipo local. Esta victoria no solo marcó el inicio de la competición, sino que también presentó el trofeo inicial de la competición, conocido como la Copa Jules Rimet. Una curiosidad: el primer tiempo se jugó con una pelota argentina y el segundo con una uruguaya. No hubo partido por el tercer puesto. Italia 1934. Italia era gobernada por el dictador Benito Mussolini, quien no había visto fútbol en su vida, pero cuando le propusieron que su país se hiciera cargo del torneo, aceptó con gusto. Participaron 16 equipos, se jugaron 17 partidos y se marcaron 70 goles. Italia fue campeón con 4 argentinos en el plantel. Le ganó la final a Checoslovaquia 2-1, mientras que el tercer puesto fue para Alemania, que venció 3-2 a Austria. Fue un torneo a mayor escala que el de 4 años atrás. Contó con 8 ciudades sede en lugar de una y varias emisoras de radio comentaron los partidos en directo para sus oyentes en 12 de los países participantes. Como dato curioso, Italia tuvo que jugar esta eliminatoria para participar en su propio torneo, un caso único en la historia, y se clasificó gracias a su triunfo sobre Grecia. Francia 1938. La sede debió ser de Argentina por la prometida alternancia entre Europa y Sudamérica, pero fue elegida Francia. Jugaron 15 equipos porque Austria, clasificada, fue anexada a Alemania tras la invasión nazi y la FIFA le prohibió participar del torneo. Italia se consagró bicampeona tras vencer en la final a Hungría por 4-2. En tanto, Brasil salió tercero al superar a Suecia por 4-2. En el torneo se marcaron 17 goles de cabeza, una cifra superior a la de los dos anteriores mundiales. Fue porque en lugar de la pelota de tiento, hecha de cuero vacuno, se jugó con una de válvula, mucho más liviana. La anterior dificultaba el cabeceo y causaba lesiones. Luego de este evento, el impacto de la Segunda Guerra Mundial fue una sombra que cubrió por completo el torneo, haciendo que esta competición no se llevara a cabo durante 12 años. El torneo se retomó en 1950 con una Copa Mundial de Fútbol que se llevó a cabo en Brasil. Durante la Segunda Guerra Mundial, el vicepresidente de la FIFA, el italiano Ottorino Barassi, escondió el trofeo de la Copa Mundial de la FIFA en una caja de zapatos debajo de la cama y así evitó que cayera en manos del ejército de ocupación. Brasil 1950. El torneo fue un éxito por la capacidad del Estadio Maracaná, que entonces albergaba a casi 200.000 espectadores. Participaron 13 equipos,
India se había clasificado, pero como los jugadores querían jugar descalzos y no los dejaron, se retiraron. También renunciaron Escocia y Turquía. La cantidad de espectadores superó el millón, casi 700.000 más que en Francia, 38. No hubo una final porque el torneo se definió luego de un cuadrangular con los mejores de la fase previa. El encuentro decisivo lo jugaron Uruguay y Brasil. A los dueños de casa les alcanzaba con el empate y estaba todo preparado para su gran fiesta, pero contra todos los pronósticos ganó Uruguay 2-1. Quedó registrado para la historia como el Maracanazo, la mayor hazaña futbolística de todos los tiempos. Suiza 1954. Suiza, que fue uno de los países que no se involucró en la Segunda Guerra Mundial, era el gran banco de los tesoros europeos. Fue el único que se postuló para organizar el segundo mundial de posguerra. Fue además el primero que se transmitió por TV, pero solo en algunos países europeos. De todos los mundiales, fue el de peor estructura organizativa y el de mayor promedio de gol de toda la historia. El récord, vigente hasta hoy, lo lograron Austria y Suiza. Austria 7, Suiza 4, un gol cada 8 minutos. Hungría, que había vapuleado a Alemania en la fase inicial, era el gran candidato a ganar. En la final, nuevamente enfrentados, los húngaros empezaron venciendo 0-2 en los primeros 10 minutos, pero Alemania logró darle la vuelta al marcador para acabar venciendo 3-2. Suecia 1958. El Mundial de Suecia fue glorioso para el campeón Brasil. Le ganó la final a Suecia 5-2. Fue el primero de los 5 títulos de Brasil. La organización fue simple, con 12 estadios y un formato claro. Primera fase de grupos y luego cuartos de final, semifinal y final. En ese campeonato jugaron los 4 países del Reino Unido, Inglaterra, Gales, Escocia e Irlanda del Norte, pero no se enfrentaron entre sí. Surgió en Suecia una de las futuras leyendas del fútbol, Edson Arantes do Nascimento, más conocido como Pelé, quien tenía apenas 17 años y fue parte de una inolvidable línea de ataque. Brasil, entonces, se convirtió en la primera selección en conquistar el trofeo en un continente distinto al suyo. Chile 1962. 4 años después, en Chile, Brasil colocaría su segunda estrella de campeón en el escudo. Un apacible día de invierno en Santiago, la capital chilena, y una semifinal fueron el escenario de esta rara excepción. La expulsión de Garrincha, jugador de Brasil, en aquel partido le impedía jugar la final. Sin embargo, los aficionados chilenos estaban tan encandilados con el extremo que, junto con el presidente de Chile de ese momento, Jorge Alessandri, impulsaron una petición para que se le permitiera disputar el choque decisivo. Finalmente, Brasil revalidó la corona mundialista con un triunfo convincente por 3-1 sobre Checoslovaquia. Inglaterra 1966. Por fin, los inventores del fútbol tuvieron su mundial. La organización del torneo estaba aceitada. Fases de grupos, cuarto de final, semifinal y final. En el camino inglés, en cuartos de final, apareció Argentina y en ese partido, a los 36 minutos, el árbitro alemán Rudolf Reitland expulsó a Antonio Ratín, quien abandonó la cancha después de varios minutos de discusión sin entender por la diferencia de idiomas. Aquel hecho dio origen a la implementación de las tarjetas amarilla y roja. A la final llegaron precisamente Inglaterra y Alemania, que igualaron 2-2 y definieron en tiempo suplementario con un gol que todavía se discute. Geoff Hurst, de Inglaterra, pateó al arco, la pelota dio en el travesaño, pegó en la línea de gol y salió, esto según los alemanes, o salió un poco más allá de la línea, según los ingleses, y lo más importante, según el juez de línea soviético. Claramente no había sido gol, pero los árbitros lo convalidaron. Finalmente, los ingleses, que se habían puesto 3-2 con el gol fantasma, hicieron otro gol y ganaron 4-2. Por esta hazaña, Hurst sigue siendo el único jugador en haber firmado una tripleta en la final. México 1970.
En este mundial comenzaron los cambios de jugadores durante el partido y la utilización de las tarjetas rojas y amarillas. México fue testigo de un hito histórico cuando Brasil conquistó su tercer título y pasó a quedarse en propiedad del prestigioso trofeo Jules Rimet, al derrotar 4-1 a Italia en la final. Alemania 1974. Alemania, en aquel entonces, estaba dividida en dos: la federal u occidental y democrática u oriental. Lo que era potencia futbolística, la federal, tuvo a su cargo la organización, pero también estaba clasificada la otra Alemania y se cruzaron en la primera fase. Ganaron los orientales 1-0. Fue el torneo del fútbol total, un escaparate para los formidables Johan Cruyff y Franz Beckenbauer, que acapararon los focos en ausencia de Pelé. Ambos lideraron a sus respectivas selecciones, Países Bajos y República Federal de Alemania, hasta la final que se disputó en Múnich el 7 de julio de 1974. En este torneo deslumbró Holanda, que tenía un sensacional equipo bautizado como la Naranja Mecánica. Argentina 1978. El torneo se jugó mientras el país era gobernado por la dictadura cívico-militar más sangrienta de la historia argentina, que había tomado el poder el 24 de marzo de 1976. En medio del terror, el fútbol era un oasis para los hinchas argentinos. Argentina, dirigida por César Menotti, en la final derrotó en tiempo suplementario 3-1 a Holanda. El tercer puesto fue para Brasil, que superó 2-1 a Italia. España 1982. En este mundial, por primera vez, hubo 24 competidores. Se utilizó un sistema que no se repetiría: 6 grupos de 4 y luego 4 grupos de 3, y los ganadores de cada uno pasaron a semifinales. Un dato curioso es que, mientras se desarrollaba un partido, un jeque de Kuwait se metió en el campo de juego y logró anular un gol. Resultó campeón a Italia, que venció en la final a Alemania Federal por 3-1. México 1986. La vuelta de la Copa Mundial a México en 1986 significó otro torneo histórico, coronado por un desenlace apasionante. Argentina, inspirada por un Diego Maradona sublime, voló hasta la final. Allí le esperaba la República Federal de Alemania, con ganas de resarcirse de su derrota en la instancia decisiva de España 1982. Ambos equipos empataban 2-2. Cuando solo faltaban 6 minutos para la conclusión, Maradona exhibió una vez más su genialidad y dio un pase perfecto en profundidad a Jorge Burruchaga, que desarboló la defensa germana y superó a Harald Schumacher con un remate raso. El triunfo por 3-2 otorgó a la albiceleste su segundo título mundial y la gloria eterna a su inigualable dorsal 10. En un principio, Colombia era la sede elegida para este mundial, pero los dirigentes renunciaron debido a los conflictos con la guerrilla y los serios problemas económicos que padecía el país. Brasil, Estados Unidos, Canadá y México se postularon para reemplazarla y la FIFA designó por voto unánime a México. Italia 1990. La final de 1990 tuvo los mismos protagonistas que en 1986, Argentina y Alemania Federal, aunque esta vez ganaron los alemanes 1-0 con un discutido penal. Este torneo fue el de promedio de gol más bajo en la historia, 2,21. Además, es recordado también por la canción oficial Un Estate Italiana, que quedó como un himno referente de todos los mundiales. El alemán Franz Beckenbauer, que se había consagrado campeón como jugador en el 74, logró repetir en este torneo, pero esta vez como entrenador. Estados Unidos 1994. En ese momento, el fútbol en Estados Unidos no estaba muy desarrollado. Sin embargo, por primera vez se superaron los 3 millones de espectadores con un promedio de casi 70.000 entradas vendidas por partido. La final del 94 fue la primera que se decidió por penales. Brasil venció a Italia 3-2 luego de un aburrido 0-0 en el tiempo reglamentario.
Bulgaria, que nunca había ganado un partido de la Copa Mundial de la FIFA, de los 16 que había disputado, protagonizó la mayor sorpresa del torneo, al eliminar a Alemania camino de las semifinales. El momento dramático se produjo cuando Diego Armando Maradona, el héroe de Argentina, en 1986, dio positivo por consumo de drogas y fue expulsado de la competición. La selección anfitriona hizo un buen papel, ya que llegó hasta la segunda ronda, donde cayó eliminada ante Brasil. Brasil fue el mejor equipo de torneo y un meritorio campeón, aunque el modo en que se produjo su victoria final dejó a muchos algo decepcionados. Francia 1998. En este evento, por primera vez, intervinieron 32 países divididos en 8 grupos de 4 equipos cada uno. Fue el de más jugadores expulsados de la historia. Se sacaron 22 tarjetas rojas. Francia, con su jugador Zinedine Zidane como estandarte, con 2 goles de cabeza en la final, fue por primera vez campeona tras vencer a Brasil por 3-0. El pitido final del colegiado marroquí Belkola, el primer africano que arbitraba una final de la Copa Mundial de la FIFA, fue la señal para que todo el país diera rienda suelta a un éxtasis de júbilo. Tan solo en el estadio Campos Elíseos se dieron cita a más de 1 millón de personas que celebraron el triunfo bailando toda la noche. Corea-Japón 2002. Por primera vez se jugó en Asia y también por primera vez dos países organizaron la Copa del Mundo, Japón y Corea del Sur. El reparto fue equitativo, 10 sedes cada país, 32 partidos en cada uno, la inauguración en Corea del Sur y la final en Japón. Brasil se coronó pentacampeón tras vencer en la final 2-0 a Alemania. El tercer puesto fue para Turquía, que derrotó 3-2 a Corea del Sur. En ese partido, el turco Hakan Şükür anotó el gol más rápido en la historia de los mundiales, a los 11 segundos. Alemania 2006. Previamente a establecer esta sede, 5 países se habían postulado para organizar este mundial: Alemania, Brasil, Inglaterra, Marruecos y Sudáfrica. Luego de varias rondas de votación, Alemania le ganó 12-11 a Sudáfrica. La final fue europea. Italia y Francia igualaron 1-1 en los 90 minutos y en el alargue. En los penales, Italia se impuso 5-3. Durante el alargue, Zinedine Zidane le aplicó un cabezazo a Marco Materazzi y terminó expulsado por el árbitro argentino Horacio Elizondo. Por el tercer puesto, Alemania derrotó 3-1 a Portugal. Sudáfrica 2010. Esta ha sido la primer Copa Mundial del continente africano y perdurará en el recuerdo tanto por el espíritu y las sonrisas de los organizadores como por el triunfo de una selección española que coronó nuevas cumbres al convertirse, gracias a un gol de Andrés Iniesta en el minuto 116 de su partido ante Holanda, en el octavo país que conquista el título más codiciado del deporte rey. Aquí se disputaron 64 encuentros en 9 sedes, en los que actuaron 599 jugadores de 32 equipos y se marcaron 145 goles en total. El tercer puesto fue para Alemania, que derrotó 3-2 a Uruguay. Como dato interno y oculto, la sede elegida fue Sudáfrica en una votación en apariencias transparentes, pero una década después, el diario inglés The Sunday Times denunció que en realidad la elección la había ganado Marruecos y el resultado fue manipulado. Brasil 2014. El Mundial de Brasil 2014 resultó extraordinario en muy diversos aspectos, con estadios abarrotados y un público apasionado que tuvo el placer de asistir a choques emocionantes, sorpresas y una cifra récord de goles. Por tercera vez en la historia,

América. El combinado de Joaquín Lowe fue un digno y sensacional campeón. El tercer puesto fue para Países Bajos, ex Holanda, que superó por 3-0 a Brasil. Rusia 2018. Esta Copa Mundial de la FIFA fue vibrante de principio a fin. La edición número 21 de la cita mundialista deparó, además, innumerables momentos que perdurarán en la memoria colectiva de todos los amantes del deporte rey. Todo fue sonrisas y festejos por parte de los millones de aficionados que disfrutaron en armonía de lo que fue un auténtico festival de fútbol. Y también hubo goles a montones. El primer y único empate a cero llegó en el partido número 37, más tarde que en ninguna otra edición del certamen. Francia se proclamó campeona por segunda vez en su historia, tras su primer campeonato como anfitriona en 1998, al derrotar por 4-2 a Croacia en una de las finales más apasionantes que se han dado en una fase final mundialista. A sus 19 años, Kylian Mbappé se convirtió en apenas el segundo futbolista menor de 20 años en marcar un gol en la final de un mundial, siguiendo así los pasos de Pelé, que vio puerta con 17 años en Suecia 1958. Qatar 2022. Fue el torneo soñado de la selección argentina. Lionel Messi, máxima figura del elenco argentino, al fin consiguió la tercera estrella para su país, luego de sufrir en todas las ediciones anteriores disputadas, 2006, 2010 y 2014. La final de este torneo será recordada como una de las más grandes de la historia del deporte. La albiceleste y Francia chocaron en un duelo que tuvo todo: golazos, gran participación de las figuras y emoción total. Mascotas en las Copas Mundiales de Fútbol. Cada Copa Mundial de Fútbol ha tenido su propia mascota a partir del año 1966 como forma de representar el torneo. Usualmente se convierte en uno de los principales símbolos de cada torneo junto al logo y lema. La primera mascota oficial de una Copa Mundial fue World Cup Willy, un león antropomórfico creado para la edición de 1996 realizada en Inglaterra. Fue además una de las primeras mascotas asociadas a un evento deportivo importante. Previamente, diferentes equipos utilizaron algunos símbolos similares a una mascota, y en las ediciones de 1958 en Suecia y de 1962 en Chile, existen registros de una mascota asociada que representaba a un niño futbolista vestido respectivamente de sueco y huaso, pero no tuvieron carácter oficial. El diseño de las mascotas representa generalmente características del país anfitrión, como sus costumbres, vestuario, flora o fauna. Usualmente adoptan formas antropomórficas de animales que permiten a la mascota convertirse en juguetes y peluches, convirtiéndose en uno de los principales productos de merchandising de los torneos, orientando las ventas especialmente hacia el mercado infantil. Aunque existen mascotas para la gran mayoría de torneos mundiales e incluso en eventos continentales de menor rango, es el torneo masculino absoluto de fútbol donde las mascotas tienen mayor impacto comercial. World Cup Willy, de Inglaterra 1966. World Cup Willy marcó un antes y un después en los eventos deportivos, pues a partir de ella, los grandes eventos deportivos empezaron a incluir a sus mascotas. Willy, un león inglés con la bandera de Reino Unido en la camiseta, se convirtió en un símbolo tanto para el Mundial 1996 como para la historia del fútbol, siendo la primera mascota oficial de una Copa del Mundo. Juanito, de México 1970. Para el primer Mundial celebrado en México, Juanito, un niño que portaba un tradicional sombrero con la frase México 1970 y una camiseta verde, dio vida a la mascota de la primera justa mundialista que se transmitió a color. Juanito quedó asociado a uno de los mundiales favoritos del público gracias a la histórica imagen de Pelé, levantando su última Copa del Mundo en el Estadio Azteca. Tip y Tap, de Alemania 1974. Para Alemania se repitió una imagen similar a la de Juanito. Dos niños con camiseta blanca del país anfitrión tenían la misión de transmitir un mensaje de unión y amistad. Alemania 1974
marcó una gran curiosidad.

realidad. Por única ocasión, la Copa del Mundo vio un enfrentamiento entre Alemania Democrática contra Alemania Federal, y fue esta última quien terminará proclamándose campeona por segunda ocasión en la historia. Gauchito, de Argentina, 1978. Por tercera edición consecutiva, la mascota representó una figura humana, repitiendo la fórmula de un niño. En esta ocasión, Gauchito portaba una camiseta de la albiceleste acompañado con un pañuelo en el cuello y un rebenque, que forma la vestimenta tradicional y son símbolo nacional de Argentina. Naranjito, de España, 1982. En España se cambió por completo el concepto de las mascotas y de los personajes humanos. Pasamos a Naranjito, una sonriente naranja equipada con la vestimenta de la Furia Roja. La inspiración de esta mascota llegó gracias a la importancia de este fruto en la nación española, que está fuertemente ligado con su historia y cultura. Pique, de México, 1986. México volvió a recibir un mundial en casa y tras la gran aceptación de Juanito, la figura del sombrero, símbolo tradicional en la cultura mexicana, ahora fue portado por un chile jarapeño llamado Pique. Este mexicanísimo personaje posaba al lado de un balón luciendo un llamativo bigote. Chiao, de Italia, 1990. La disrupción de los italianos llegó con una moderna estructura formada por cubos verdes, blancos y rojos, haciendo referencia a la bandera italiana, que juntos formaban una silueta con cabeza de balón de fútbol. Su nombre fue Chiao, que viene del saludo italiano y es hasta ahora la única mascota sin rostro. Striker, de Estados Unidos, 1994. Para el Mundial de Estados Unidos, el público pudo elegir a la mascota del torneo y fue un perro de nombre Striker, con vestimenta de la selección anfitriona y el logo del Mundial en la playera, quien resultó ganador. Footix, de Francia, 1998. Francia retomó la esencia de los símbolos nacionales, como en Inglaterra 66, y reveló a Footix, un gallo galo de color azul, que se convirtió en una de las mascotas más icónicas de los mundiales. Francia 1998 representó un mundial histórico gracias a que por primera vez los anfitriones se proclamaron campeones del mundo y lo hicieron nada más y nada menos que ante Brasil, quien defendía el título. Ato, Cas y Nick, de Corea-Japón 2002. Corea-Japón presentó por primera ocasión tres mascotas, tres figuras animadas que hacían alusión al futurismo e innovación de los países anfitriones en colores naranja y violeta, adquiriendo sus nombres gracias a la votación de internautas y clientes de McDonald's en los países anfitriones. Ato era entrenador de Cas y Nick, jugadores de Atmoball, un deporte similar al fútbol pero ficticio. Golio, Sexto y Pille, de Alemania 2006. De nueva cuenta, las mascotas del mundial llegaron en dupla. Un amigable león alemán llamado Golio VI se acompañó de Pille, un balón de fútbol con la capacidad de hablar. Golio es considerada una de las mascotas más queridas y trascendentes en la historia de los mundiales. Sakumi, de Sudáfrica 2010. En Sudáfrica 2010, un tierno leopardo se apoderó de los reflectores. Apasionado por el fútbol y con un pelo teñido de verde para perderse entre el césped, tomó su nombre de la composición Sa, la sigla de Sudáfrica en neerlandés, que fue durante mucho tiempo el idioma oficial del país, y Kumi, que significa 10 en varios idiomas africanos. Fuleco, de Brasil 2014. Brasil también regresó a la costumbre de optar por una especie endémica y eligió un armadillo de nombre Fuleco. Fusiona las palabras fútbol y ecología. Su caparazón hacía alusión a la belleza y riqueza natural de Brasil, resaltando sus hermosos cielos y aguas claras. Sabicaba, de Rusia 2018. Rusia trajo un adorable lobo siberiano, cuyo nombre en ruso significa quien marca un gol. Esta mascota también fue elegida mediante el voto a través del sitio de FIFA. La Hev, de Qatar 2022. En árabe, su nombre significa jugador super habilidoso. Su concepción viene de lo nunca antes explorado, pues la Hev no es un animal,
ni un objeto o símbolo. Se trata de un lugar fantástico que cada persona puede imaginar como quisiera. Maple, Sayu y Clutch, de México, Estados Unidos y Canadá 2026. Para el mundial compartido entre México, Estados Unidos y Canadá, cada país anfitrión goza de su propia mascota. Las primeras interactivas en FIFA Herbes. Maple es un alce viajero apasionado por el arte urbano, la música y que además se desempeña como guardameta. Sayu es un jaguar que habita en la selva al sur de México. Su nombre significa unidad, fortaleza y alegría. Es un delantero intimidante que además promueve la cultura mexicana con baile, gastronomía y tradición. Clutch es un águila centrocampista que representa a Estados Unidos con un espíritu insaciable, infinita curiosidad y un optimismo inquebrantable. Innovaciones tecnológicas en la Copa Mundial. Además de incrementar el número de equipos, los avances tecnológicos han tenido un impacto significativo en cómo la Copa del Mundo es organizada y experimentada por los aficionados. La introducción de la tecnología del Video Assistant Referee, más conocido por sus siglas como VAR, durante la Copa Mundial de Rusia 2018, marcó un momento crucial en la historia del fútbol. Esta introducción redujo el error humano en el arbitraje. El VAR permite a los árbitros revisar jugadas fundamentales dentro de la cancha, como goles, penales y las tarjetas rojas. Esto no solo cambió las dinámicas del juego, sino que también generó importantes debates sobre su implementación y efectividad. Además, el uso de la tecnología de la línea de gol ha asegurado que ningún gol sea anulado, dándole más justicia a los encuentros e incrementando el ánimo de los espectadores. Mientras la Copa del Mundo continúa evolucionando, existe un énfasis creciente en la sostenibilidad y la inclusión social. Las ediciones recientes han incluido esfuerzos importantes para reducir el impacto ambiental del evento, con iniciativas que buscan minimizar los derechos y promocionar las prácticas amigables con el ecosistema. Por ejemplo, la Copa del Mundo de 2022 en Qatar se llevó a cabo en invierno. Sin embargo, existen preocupaciones por el calor extremo. En este contexto, la temperatura de los ambientes requirió bastante energía, pero se utilizó tecnología que permita la eficiencia energética de los espacios. Además, la FIFA se ha enfocado en promocionar la igualdad de género y la diversidad, con programas que apuntan a la participación femenina en el fútbol y asegurando la representación de varios trasfondos culturales. Estas iniciativas reflejan el deseo de convertir a la Copa del Mundo en una celebración mundial que sirve de plataforma y escenario para el cambio social y la unidad global.

Copa del Mundo Femenina. La Copa del Mundo Femenina también ha ganado mucha popularidad en el último tiempo, lo que ha cimentado la importancia del fútbol femenino. Establecida en 1991, este torneo se ha transformado en el escenario perfecto para que las selecciones nacionales femeninas muestren su talento a un nivel internacional. Países como los Estados Unidos, Alemania y Japón se han erigido como campeones mundiales. La audiencia de la Copa del Mundo Femenina se ha incrementado en el último tiempo, particularmente durante el torneo en Francia en 2019, torneo que trajo audiencia por millones. Sin embargo, los retos continúan, incluyendo la lucha por la igualdad en términos de paga y reconocimiento. La selección nacional de los Estados Unidos ha sido una de las pioneras en abogar por la paga equitativa, sensibilizando sobre las disparidades de género en el deporte. A pesar de estos desafíos, la Copa del Mundo Femenina ha hecho un excelente progreso en la promoción de ese deporte, con tasa de participación cada vez mayor y programas juveniles que animan a las niñas a participar en el fútbol. El primer torneo que se desarrolló en China juntó a 12 países y vio a los Estados Unidos coronarse como el campeón inaugural, derrotando a Noruega 2-1 en la final. Desde entonces, el torneo se ha expandido con el número de equipos participantes subiendo de 24 a 32 en el 2023. Este crecimiento demuestra el interés global en el fútbol femenino y los esfuerzos hechos por la FIFA y las asociaciones nacionales para promocionar e impulsar el juego femenino. Cada torneo nos ha traído atletas talentosos de todo el mundo, con sus habilidades únicas en el escenario mundial, inspirando a las futuras generaciones. Impacto cultural y político de los mundiales. La Copa del Mundo de la FIFA trasciende el deporte. Esta también influye en la cultura, la política y la sociedad de los países anfitriones. Los países invierten mucho dinero en infraestructura y marketing, esperando enseñar su cultura a nivel global. Sin embargo, esto puede derivar en algunas controversias, como las visitas en la Copa del Mundo de Rusia y la selección de Qatar como país anfitrión. Las preocupaciones por los derechos humanos y mejores condiciones laborales han generado debates alrededor del entorno. Políticamente, la Copa del Mundo puede servir como herramienta para el poder blando, con el que las naciones intentan mejorar su imagen internacional y afirmar su influencia en el escenario global. Políticamente, la Copa del Mundo puede servir como herramienta para el poder blando, con el que las naciones intentan mejorar su imagen internacional y afirmar su influencia en el escenario global. Esto fue evidente durante Rusia 2018, cuando se vieron claros intentos de proyectar estabilidad y progreso a pesar de las tensiones geopolíticas. Asimismo, en Qatar 2022 se cuestionó el uso del deporte como una excusa para desviar la atención de los problemas domésticos, una práctica que se conoce como blanqueamiento deportivo o sport washing en inglés. Estas controversias reflejan la compleja intersección entre el deporte, la política y las percepciones globales, en las que la Copa del Mundo llega a ser más que un campeonato, también una reflexión sobre las dinámicas políticas en el juego. Sin embargo, las Copas del Mundo hasta ahora sirvieron y sirven como un evento unificador, pues aproxima a las naciones, aunque sea de manera temporal. Las aficiones de todo el mundo se reúnen a celebrar el juego y el espíritu deportivo, dejando de lado sus diferencias políticas. El torneo tiene el poder de inspirar el orgullo y identidad nacional, creando un sentido de pertenencia entre los fanáticos y los aficionados. Volviendo al tema de los mundiales, desde 1930, este tipo de acontecimientos futbolísticos reúne a personas delante de la televisión, en los estadios, en los bares y en cada sitio donde se puedan seguir los partidos del máximo evento deportivo. El fenómeno no solo ocurre en el país que alberga la cita mundialista. En cada uno de los países participantes del torneo se vive una fiesta a gran escala, con pantallas gigantes en sitios emblemáticos y todo lo que haga falta para vivir el mundial.

Muy bien, vamos terminando el programa por acá. Este programa que, bueno, podríamos decir que nos dejó una linda enseñanza acerca de los mundiales. Pero atendiendo otro tema, ustedes habrán escuchado la canción que trataba sobre los abuelos. Y me gustaría dedicarle esta parte del programa a conversar, ¿no?, acerca de la figura de ellos, atendiendo que ayer fue el día de ellos, de los abuelos. Y varias cositas. Una, se me ocurre esa figura de ese abuelo que malcría al nieto, ¿no? Hay un dicho que dice que los padres se educan y los abuelos malcrían. Esa imagen de fragilidad, esa imagen de sabiduría. Me acuerdo que el Papa Francisco, hace un tiempo atrás, en la Jornada Mundial de los Abuelos y de los Ancianos, él decía, destaca que son los profetas de nuestro tiempo, que hay que cuidarlos, que saben un montón. Y tal cual, yo me acuerdo cuando, con mis abuelos, alguna maña, ¿sí? Todos tenemos recuerdo cuando nos regalaban cositas a escondidas, o nos llevaban para acá, para allá, que eso de alguna forma va quedando en el corazón. Así como María iba cuidando, ¿sí?, todo en silencio, atesoraba todos los momentos con su hijo en el corazón, los abuelos también de alguna forma son esos referentes. Para algunos será la figura del abuelo, de la persona mayor que hay que respetar. Para algunos será la imagen de cuidar. Y hablando de esa figura, ¿no?, esa figura sensible, esa figura frágil, qué pena que a veces a los ancianos se los desvalora, se los trata como un objeto, ¿no? A veces por situaciones familiares que uno de repente no puede conservar o cuidar, o no tiene tanto tiempo por la rutina, los manda a una casa de salud, pero no como algo bueno, sino como algo del descarte, ¿no? Vamos, que vaya para allá el abuelo, la abuela, que ya no lo podemos cuidar, y bueno, está. Algunos dicen, y me acuerdo del carnaval, cuando hace tiempo atrás, parodistas nazarenos, cuando de alguna forma parodió, hizo la parodia de Coco, ustedes pueden buscarla en las redes, esta película del niño mexicano que iba como al mundo de los muertos. En la parodia hacen referencia a eso, ¿no?, que los mandan a los viejitos y es como la muerte en vida. Eso de que quedan abandonados, mismo.

A veces los centros de cuidado no los cuidan. Y qué importante esto, ¿no? Cuidar la figura del abuelo, respetarlo, saberlo escuchar. A veces nos cuentan cosas y tipo, sí, ya está, nada. Cállese usted. No. Pero qué lindo es escuchar, ¿no? Ir al encuentro, hablar con esos profetas que vivieron mucho y que tantas enseñanzas nos dejan. Mucho podemos aprender de los ancianitos, mucho podemos aprender y conocer, ¿no? Cómo eran de antes, algún tiempo, alguna vivencia. Y nosotros también maravillarnos de cómo era antes la situación, lo que pasó. Se me vienen a la mente muchos migrantes, ¿no? De nosotros que vinieron de España, de Italia, que aún hoy en día conservan, ¿no? El idioma, o a veces conservan anécdotas. Yo me acuerdo una vez que tuve la posibilidad, allá por el 2004-2005, en uno de los servicios que yo hacía en el colegio, al que iba en el liceo, de visitar el piñero del campo. Y me acuerdo de un abuelo que nos contó que le gustaba pintar. Ya el pobre debe estar fallecido, pero tengo la imagen esa de que le gustaba pintar, que antes con su familia tenía un taller. Y todavía tengo el rostro de él, contento por lo que hacía, por lo que le gustaba hacer, pero también un tono de tristeza porque lo habían dejado de lado. Después también me acuerdo cuando fui al Cotolengo, Don Orione, el femenino ahí por Boulevard, a Boulevard Artigas, que una ancianita me hablando así, le preguntamos qué edad tenía. Y ella dijo, yo no sé cuántos años tengo. Entonces, eso, ¿no? El salir al encuentro, el escuchar, el saber valorar a la figura del abuelo o de la abuela. Si no tenemos tanto contacto, la invitación es acercarnos, escuchar, preguntar cómo está, auxiliar en lo que uno pueda. Y si de repente por ahí ya no está entre nosotros, no está entre ustedes físicamente, mirar al cielo y hablar, pegarle un rezo e intentar acercarse en los recuerdos que tenemos de esa persona. Hay un dicho que se da y que se aplica a todo esto, ¿no? Que es, no se muere quien se va, solo se muere si se olvida. ¿Y cuántos ancianitos son olvidados? ¿Y cuántos ancianitos lo llevamos en el corazón? Entonces, eso, en la figura del abuelo como alguien que impone ternura, como difunde amor, cariño. Qué lindo es poder, si tenemos la oportunidad de acercarnos, estar con ellos, conversar, recordar todavía con ellos. ¿Te acordás, abuelo, qué? Y atesorar, seguir atesorando esos recuerdos. Y otra imagen, que también la usó el Papa Francisco, es, y hablándolo en términos así de la Sagrada Escritura, llevándolo a ese terreno. Me acuerdo que habló en una homilía acerca de la figura de Isabel y Zacarías, ¿no? Que los papás de Juan el Bautista, que ellos no podían tener hijos. Isabel, la prima de María, la madre de Jesús, que ellos no podían tener hijos y que pidiendo, rezando, de alguna forma ofreciendo a Dios esa dificultad, cómo llegaron adelante y pudieron. Dios los bendijo con Juan, ¿no? El Bautista, el primo de Jesús,
que después él va a predicar por varios lados la llegada de Jesús, va a preparar el camino, el terreno. Pero centrándonos en Isabel y Zacarías, ese símbolo de no achicarse, esa pareja, ¿no? Que hoy en día pasan matrimonios que están muy, muy, muy viejitos, o que de repente tienen alguna dificultad y que ansían, y por su falta de pulso o algo no pueden lograr. Bueno, pero ¿cómo siguen, no? Siguen adelante, yendo a talleres. Yo, a mí me gusta, la otra vez miraba una imagen, un videito, justamente por el Día del Abuelo, cómo personas mayores disfrutaban cantando al ritmo de una canción, saltando, disfrutando con globos, todo disfrazado. Y qué linda imagen, ¿no? Entonces, el hecho de no achicarse y de esa unión fraterna entre ellos, los ancianitos. Pero también María, el de otro momento, María, cuando se entera que está embarazada de Jesús, va corriendo a visitar a su prima Isabel. E Isabel le dice: bendita tú eres, bendito el fruto de tu vientre, ¿no? Y ese encuentro, ¿no? María representando la juventud, porque María tendría 16 años más o menos. E Isabel mayor, como ella, en vez de guardárselo, va a contárselo a su prima. Y esa comparación de que la juventud todavía tiene en cuenta lo anciano, lo mayor, y cómo ella va deprisa a contarle este vínculo. Y que, y bueno, y tener en cuenta eso, ¿no? Eso de tenerlos presentes a esas personas mayores, y el valorar la vida, ¿no? Esto de decir: pa, la pucha, cuánta trayectoria, cuánto ánimo, cuánto has pasado y cuánto has afrontado, ¿no? Estas personas que vienen de otros países, que también se acuerdan, esas personas mayores que se acuerdan de sus padres y de sus abuelos, todo, y está de más. Entonces, esas cositas, ¿no? Esa reflexión de lo que nosotros, jóvenes, podemos dar mucho para que los ancianitos tengan por lo menos un momentito de alegría, un momentito de luz, y cómo nosotros, los jóvenes, iluminarnos con su vida, con su historia de vida, con eso de no aflojar, ¿no? A veces vemos que como que lo descartamos, ¿no? Como decía al principio, y qué interesante esto de seguir rascando el pasado con ellos. Y sentir eso, ¿no? Y maravillarse y sentir la presencia. Y si tenemos a nuestros abuelos ahí al alcance, por así decirlo, ir y generar, seguir ese vínculo, potenciarlo. A veces entiendo, y me pasa, que a veces por la rutina no los puedo visitar, o no los podemos visitar, a veces llamamos. Pero si de repente hacemos el esfuerzo de ir a visitarlo, de repente, si no tenemos abuelos por ahí, sería un lindo gesto, un lindo servicio, arrimarse a un hogar. De repente, quizás me sobra ropa, capaz que ir a algún residencial y dar para que ellos estén bien, tengan lo que precisen. No, esto que también la imagen de esa persona que se va debilitando, pero eso, ¿no? Que con uñas y dientes sigue para adelante. Y qué ejemplazo es para nosotros, ¿no? El de perseverar, el de ir a acompañar, el de ir a, así como hizo María con su prima, y como hicieron Isabel y Zacarías, cómo seguir adelante, ¿no? Y eso es un poquito la reflexión. Si bien nosotros hablamos del mundial,
también valorar la figura del abuelo. Y mismo, miren qué casualidad, porque cuando uno, y ahora cito un poco al Papa León, ¿no?, que en su visita en España decía esto del deporte, tomarlo como algo de unión, ¿no?, del deporte, como algo que salgamos adelante, pero no en lo individual, sino en lo colectivo, en el grupo, ¿no? Y nosotros también, con la figura del anciano es lo mismo, ir, acompañar, de repente llevarlo a hacer alguna actividad, o si vamos a algún residencial, sumarnos en algún taller, preguntarle cómo está, ir también en grupo, ¿no? Acompañarlo a algún paseo, pasear, de repente si está la posibilidad de retirarlo de su hogar para llevarlo a pasear, por lo menos a que vea otra cosa. No sé, entonces esto, ¿no?, también de tomar los deportes, de tomar el trabajo grupal como algo para salir adelante. Y creo que la figura del abuelo o el ancianito nos puede ayudar a salir adelante nosotros, embellecernos con su vida, con su testimonio, y decir, pa, si él puede, yo también. No rendirnos. Y si de repente le metamos alguna dificultad, bueno, hacer el esfuerzo de acompañarte. Ir deprisa, estar atento, así como María fue con su prima Isabel, así deprisa, también nosotros estar atentos a ellos, valorarlos, así como un trabajo en equipo, un cuadro de fútbol o de algún deporte, estar atento a lo que hace el otro y el oponente. Nosotros también podemos usar nuestras capacidades, nuestros dones, para potenciar los dones del ancianito que tanto precisa. Así que bueno, va de nuestra parte el saludo a todos los ancianos que están escuchando, a todos sus familiares, que estén ahí, a aquellos abuelos de ustedes los ponemos en oración, y a aquellos que ya no están también, mandar una oración al cielo. Y bueno, yo siempre digo, la otra vez una niña, y esto con esto ya nos vamos, es que me preguntó, se me acercó una niña de sexto de escuela, se me acercó y me dice, Seba, o profe, no me acuerdo bien cómo dijo, profe, me contó que un familiar de ella que vivía lejos, creo que era en Rocha o no me acuerdo en dónde, o en Salto, se enteró, una tía de ella había fallecido, y su pregunta era, me dice, ¿qué? Me contó, ¿no?, que no pudo despedirse. Y me dijo, ¿hay alguna oración que yo pueda rezar para hacer que yo, como yo no estuve presente, para como si estuviera presente? Me dijo así, se me acercó. Antes de entrar a clase, fue el jueves. Y yo la miré y le digo, mirá, cuando reces, tenela presente a tu tía. Que yo siempre digo que la oración, cuando uno piensa en alguien, es como que la distancia se acorta. Y te aseguro que si haces eso, es como que si te hubieses despedido. Y quedó contenta y convencida. Y eso me alegró, me conmovió. Así que, bueno, saben que nosotros siempre los tenemos presentes, porque este programa es de ustedes. Y hacemos el esfuerzo para que ustedes estén acompañados. Así que gracias desde ya por toda su compañía. Gracias por haberlos conocido. Gracias por estar ahí en familia. Gracias por estar. Que se siente la compañía de ustedes. Así que gracias por haberlos conocido. Y bueno, agradecerles también a todos, y nada, sepan que va nuestra oración para ustedes, y para todos sus familiares, sobre todo los ancianitos de su familia que están y que han pasado por allí, por sus hogares, y que son parte de ustedes también, porque seguro sacaron alguna enseñanza de ellos. Así que nada, gracias. Y ahora sí, nos vamos a ir con toda. Poneme, Oscar, por favor. Ahora sí, nos vamos con esta canción que es Garra Charrúa, dedicada a la selección que juega mañana
con toda. Un abrazo a la familia Velázquez que están escuchando. Y un abrazo también a Walter Rotela, querido, que estás escuchando ahí. Muchas gracias por todo y bueno, nos estamos viendo. Fuerte abrazo, gracias. Vamos arriba, Uruguay. Gracias, Oscar. Y nos vemos el sábado que viene con más programas.

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1: Calispera, buenas tardes, bienvenidos a esta nueva emisión de nuestro viaje a Ítaca en vivo desde los estudios de Oriental Agropecuaria en Casa Zorrilla, en la gratísima compañía de Oscar Romero en el timón, y todos aquellos que quieran comunicarse con nosotros, saludar, preguntar, criticar, ¿por qué no? Pueden hacerlo al WhatsApp de la radio 092-770-770 o por el muro del Facebook, donde ya está Pablo Castro. ¿Cómo andás, Pablo? Muchísimas gracias por la compañía. Y también tengo un mensaje de mi amigo Carlos, que dice: aunque el frío nos achique, zarparemos rumbo a Ítaca, porque allende los mares nos esperan muchas mañanas estivales y nuevas aventuras. Adelante, capitana. Muy bien. Muchas gracias, Carlos, por el mensaje. Es absolutamente el sentido del nombre de este programa. Y está Susana Lavie. Bienvenidos a mi hogar, dice Susana. Muchísimas gracias. Abrazo. Susana está escuchando desde Quilmes, en la provincia de Buenos Aires. Y hoy vamos a hablar de un grande, el último monumento musical vivo en Grecia, de los grandes compositores que revolucionaron la música griega, el señor Stavros Xarxakos, que nació en un 14 de marzo de 1939. Es compositor y director de orquesta. A nivel internacional, Xarxakos es conocido por ser el compositor de la banda sonora de la película Rebético, que ya vamos a hablar, por componer la música para la película de Werner Herzog, Signos de Vida, y por componer la música para la miniserie de la televisión de la BBC de 1983, El Lado Oscuro del Sol. Stavros Xarxakos nació en Atenas, donde estudió en el conservatorio. Su familia tiene raíces en la península de Mani, en el Peloponeso. Se dio a conocer en la escena musical griega alrededor de 1963, componiendo música para teatro y cine. Entre sus colaboradores se encontraban el letrista Lefteris Papadopoulos y el cantante cretense Nikos Xiluris, el arcángel de Creta que tanto nos gusta y que falleciera joven, a los 43 años de edad. En 1967 fue a París a estudiar y allí permaneció 4 años. Luego estudió en Nueva York y fue director de la Orquesta Nacional de Música Griega por muchos años. Stavros Xarxakos es un hombre, tiene 87 años de edad y sigue componiendo y sigue haciendo música. Y el anuncio del programa de hoy se llamaba Stoparón en el presente. Ahora les cuento la nueva propuesta musical de Xarxakos, pero ya comenzamos con la música, Oscar, de la película Corichias Tonilio, de 1968, con música de Xarxakos y guión del dramaturgo Iacobos Kambanelis. Ena Proinó, una mañana canta

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Era Proinó, una mañana de la película, como le decía, Coricha Stonilio, Muchachas al Sol, con versos de Yorgos Papastefanu, música de Xarjacos, la voz de Irosa Ia, que es la esposa de Xarjacos, hace varios años que están casados, tienen mellizos, y esta versión que escuchaba no se escuchaba muy claro porque es todo lo que vamos a escuchar hoy son grabaciones de este espectáculo, Stavros Xarjacos to Parón. Stavros Xarjacos en el presente, el gran regreso del creador al Herodes Ático. Y está Virginia Sousa con nosotros, querida, que desea calotaxid, gracias igualmente. Y Fernando, como siempre, que goe piscis parón angalie. Yo también presente, abrazos. Muchísimas gracias a Fernando y a Virginia. Decía Xarjacos antes del concierto: a mis 87 años me doy cuenta como nunca que la vida es solo presente. Con este reconocimiento, el gran compositor nos invitó a los griegos al Herodes Ático, el teatro al aire libre, anfiteatro al aire libre que está a los pies de la Acrópolis, el viernes 5 y el sábado 6 de junio pasados. Este mes, esto es fresquito, el concierto titulado Stoparón en el presente constituye un momento cúlmine del Festival de Atenas y Epidauro, demostrando que el gran compositor continúa creando y dedicado al dulce estremecer del hoy. A pesar de que el año pasado había declarado que no volvería, que volvería en 3 años, la invitación del festival y de Mijalis Marmarinou especialmente lo trajeron más temprano, para gran alegría del público. La noche se desarrolla con un presente de 3 actos, uniendo la memoria, la experiencia y las nuevas creaciones. Los cantantes de este concierto fueron Irosa Ia, como les decía, la esposa de Xarjacos, Dimitris Vazis y Zaharias Karounis. Y comentábamos hace, en mayo, el programa de mayo, que el primero... está Sergio de Licostas también. ¿Cómo andás, Sergio, que hoy tuvo su programa? Justamente con Sergio, que fue el que me hizo acordar de la ejecución de los 200 comunistas en el muro de Kesariani el primero de mayo de 1944, Xarjacos y Papadopoulos componen esta canción emblemática por su contenido y emblemática en la carrera de Xarjacos. La canción se llama Sabatobrado Stin Kesariani, un sábado a la noche en Kesariani. Canta Dimitris Vazis. La tarde parecía detenerse como un viejo carro en la subida. Conocías los pasos y los sonidos y encendíamos fuegos en silencio. De noche escribíamos consignas en los muros, caíamos gritando abajo los alemanes. Y todo parecía cielo y pan casero, y todo parecía cielo y pan amargo.

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Sobradosti Kesariani, sábado de noche en Kesariani, contra el muro fusilados 200 griegos por los alemanes el 1 de mayo de 1944. Versos de Lefteris Papadopoulos, música por supuesto de Stavros Xarxakos, esta versión del gran cantante Dimitris Vassis. Y lo que estamos escuchando nosotros lo escucharon los griegos los pasados 5 y 6 de junio, exactamente estas versiones, estas nuevas orquestaciones que hizo Xarxakos de sus temas. Si ya conocían el tema, se habrán dado cuenta, y al final cantaba la gente también.

prima, aquí en esta noche de frío invernal, estamos con Mariana disfrutando de la música de este viaje a Itaca. Un abrazo, dice Alfredo, pero muchísimas gracias a Alfredo y a Mariana, que siempre están, siempre están. Y decía el diario, un concierto en tres actos. Primer acto, un encuentro único de dos creadores sublimes, Stavros Xarxakos en la música y la poeta Lina Nikolakopoulou. Yo les había comentado cuando pasé temas de Lina Nikolakopoulou que estaban trabajando con Xarxakos. Conversan y cantan juntos con un piano y un cuarteto de cuerdas. Un instante de interioridad donde el compositor dirige, comenta y recuerda. Tiene que haber sido imperdible ese primer acto de este espectáculo Stoparón, que es lo que estamos presentando en la noche de hoy. Segundo acto, el reciente presente musical Irosaía sube a escena para interpretar nuevas canciones escritas por el compositor especialmente para su voz. Y el tercer acto, el presente continuo, Dimitris Vassis interpreta canciones que se volvieron tradición y enraizaron en nuestros corazones. Junto a los chicos de la Escuela de Cuerdas y Instrumentos de Siros, de la isla de Siros, se trata de niños que en 2022 se hicieron virales cuando Xarxakos los dirigió espontáneamente en una taberna de la isla. Hoy, crecidos ya, simbolizan el presente que se vuelve futuro. El presente de la música está aquí, donde el recuerdo y la experiencia y la nueva creación se vuelven uno. Por eso, lo que resiste al tiempo continúa, expresaba el compositor. Y ahora volvemos a Irosaía. En este caso va a cantar un tema tradicional de la isla de Creta, un tema que cantaba Nikos Xiluris. Una noche estuvo la esposa de Xiluris en el concierto, hay escenas muy conmovedoras, Xarxakos baja del escenario para abrazarla, fueron colaboradores muy estrechos durante muchos años. Este tradicional de Jania, de la ciudad de Creta, se llama Sepsilo Vunó. En una alta montaña está un águila mojada y le ruega al sol que amanezca.

se psiló Bunó en una alta montaña, la voz de Irosaía en ese tradicional de la isla de Creta, que fuera cantado por el gran arcángel de Creta, por Nikos Xylous.

Y los invito a la próxima canción, un clásico de Stavros Xarxakos, con versos de Vangelis Gufas. La versión original es la de la señora Vicky Mosholiou. Ahí está Nicolás Alejandro también con nosotros, qué alegría. Canta nuevamente Irosa Ia Jacique Tofengare. Se perdió la luna. 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

Χάθηκε το φεγγάρι, se perdió la luna, un clásico de Exarjaco, como les decía, en la voz de Irosa Ia, y dice Nicolás Alejandro, y ya su Margarita caló taxi de Cali Tigiabrios en Uruguay. Hola Margarita, buen viaje y buena suerte mañana para Uruguay. Es verdad que mañana tenemos partido. Y continuamos con este concierto, como les decía, el concierto se llamó Stoparón en el presente. A sus 87 años, Stavros Xarxakos ha decidido vivir el presente, seguir componiendo, reversionar viejas composiciones y acompañado por su esposa siempre, por Irosa Ia, y en este caso en el concierto también Dimitris Vassis y Zacharias Karounis. Y vamos a la próxima canción, la habíamos pasado hace poco por Giannis Parios. Nuevamente es Irosa Ia que canta con versos de Manos Eleftheriou y Nearostia Tatragudia. Son una enfermedad las canciones.

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Inarostia tatragudia, son enfermedad las canciones. La voz de Hirosa Ia en esta nueva versión, versionada por el propio compositor de este tema tan clásico de Xarxaco. Gracias, Margarita, por tu compañía a través de Viaje a Itaca. Que la magia continúe en el aire por muchos años más, María Carmen y Cristóbal. Muchísimas gracias. Un abrazo. Gracias por estar. Y Rosario Capato me escribe también. Me dice, hermosa canción, Efjaristó. Yo, Efjaristó, a todos los que están esta noche escuchando la radio y acompañándonos en este viaje. Y les dije que les iba a hablar de la película Rebético, una película emblemática de la cinematografía griega del año 1978, una película del director Kostas Feris, con canciones que cuenta la trágica historia de una cantante de música rebética. La música rebética, esa música que floreció en los arrabales, en la marginalidad, en la década, entre la década del 30 y del 50, principalmente en las ciudades puerto de Grecia, a causa de la gran oleada de inmigrantes luego de la catástrofe de 1922. Esta película es absolutamente maravillosa. Sotiria Leonardo es la protagonista, Nikos Dimitratos también tiene un papel protagónico y canta además espectacularmente. Y de Rebético vamos a escuchar nuevamente por Hirosa Ia, Todiste la red. Cada vez que te abras camino en la vida, no esperes la medianoche. Abre tus ojos día y noche, porque delante de ti siempre habrá una red. Y si alguna vez caes en ella, nadie podrá sacarte. Encuentra solo la punta del hilo y si eres afortunado, comienza de nuevo.

Este, La Red, un tema de la película Rebético del año 78, con versos de Nicos Gachos, allí Sarjacos, con la voz de Irosa Ia. Y ya nos vamos, porque tenemos el último tema musical, que es larguito, así que muchísimas gracias a Oscar Romero, gracias a todos los que se comunicaron y a los que no, pero sabemos que estaban con nosotros. Ustedes se quedan en sintonía de Oriental Agropecuaria. Manamu Elás, Madre Grecia. Versos, Nicos Gachos, cantan Irosa Ia, Dimitris Vassis y Zaharias Karounis. No tengo casa a la que volver ni cama en la que dormir. No tengo calle ni barrio por el que caminar el primero de mayo. Las grandes palabras falsas me las dijiste con tu primer alimento. Pero ahora que despertaron las víboras, tú viste tus antiguos adornos y nunca lloras, Madre Grecia, cuando vendes a tus hijos como esclavos. Tus grandes palabras mentirosas me las dijiste con la primera leche. Pero entonces, cuando le hablaba a mi destino, te habías puesto tus viejos lujos. Bruja, me llevaste a la feria como un mono. Grecia, Grecia, madre de la pena.